0: No está disponible el proctólogo.
1: A ver, yo me lo saco en casa. Hágalo usted mismo, hágalo usted mismo. Ok, ya.
0: Con 2 minutos tengo para ver un corto doblado.
2: Cortometraje, ¿no? Doblado al español.
1: Oye, Nuevo, ¿me guardaste el audio que te pedí o no? Porque lo voy a necesitar, ¿eh?
2: No.
1: Ah, ok, olvídalo.
2: Exacto, ya sabe usted.
1: Pero me lo guardas para antes.
2: Ajá, se lo guardo cuando quiera, pero ahorita
1: para
2: otro
1: después,
2: día.
1: Exacto,
2: para otro
1: día. Sí. Pinche güey.
2: Para antes.
0: La número.
3: 4.
1: Con 2 minutos tengo para...
0: Para esperar a que salga tu hermana.
1: ¿Eh? En la porno. Wow.
0: Ahora estoy esperando a que salga tu hermana aquí en la porno que estoy viendo.
1: No. Y de pronto sale tu mamá en vez de tu hermana, ¿no? Terror.
0: Ay, y de pronto entra tu mamá por la puerta en la película.
1: En la película. Bueno, ya ni modo. La que sigue es la número
3: 3.
1: Con 2 minutos tengo para...
0: Para echarle aceite al Kia.
1: ¿Eh?
0: Al Kia se... No, ya...
1: El Kia.
0: Es muy naco eso.
1: El Kia.
0: El Kia.
1: Okay.
0: No, perdón, de verdad es una bajeza.
1: ¿Cómo está?
0: ¿Cómo
1: es la canción, güey?
0: Ese que hace.
1: Ese que hace. ¿Qué hace? ¿Cómo que ya?
0: ¿Cómo era?
1: ¿Platanada? No me acuerdo.
4: ¿Cómo anda ese que hace? ¿Qué hace? ¿Qué hace? ¿Cómo anda ese que hace? ¿Qué hace? ¿Qué hace? ¿Cómo anda ese que hace?
1: Caca.
4: ¿Qué hace?
1: Caca.
4: ¿Qué hace?
1: Caca.
4: ¿Cómo anda ese que hace?
1: Caca.
4: ¿Qué hace?
1: Caca.
4: ¿Qué hace?
1: Caca.
0: ¿Cómo hiciste eso, memorita? Es increíble.
2: Ya lo teníamos.
1: ¿Por qué graznó eso López Obrador, güey?
2: Nos quedaba, ¿no?
0: ¿Cómo anda ese que hace?
4: ¿Cómo anda ese que hace?
1: Caca.
4: ¿Qué hace?
1: Caca.
4: ¿Qué hace?
1: Caca.
4: ¿Cómo anda ese que hace?
1: Caca.
4: ¿Qué hace?
1: Caca.
4: ¿Qué hace?
1: Caca. ¿Qué pasó eso?
0: ¿Por qué
1: sucedió eso, güey? ¿Por qué hizo eso?
0: Ay, perdón, vamos a la que sigue, la número
1: 2. ¿En qué contexto gritó caca el presidente? Ya no me acuerdo.
2: Decía el fuchi caca.
0: Que la corrupción era fuchi caca o el narcotráfico.
1: La corrupción. Fuchi caca.
0: Con 2 minutos tengo para hacerte ilusiones con que la quincena va, con que la quincena... ¿Sí?
1: Nos va a alcanzar para todo.
0: Ah, sí, gracias.
1: Oye, fíjate. Con 2 minutos tengo para pintarme el pelo. Ustedes se preguntan, ¿cuál pelo? ¡Esta! ¡Esta!
0: ¿Pero qué pelo está acá?
1: ¡Esta! ¡Cómo andes! ¿Qué hace?
0: Es que sí me distraje con eso. La que sigue es la número
3: 2.
0: Perdón, con 2 minutos... Tengo para imaginar mi vida entera a tu lado, aunque no sepas que exista.
1: Que la canción, qué triste, qué feo. Bueno, no.
0: Con 2 minutos tengo para ver cómo le salen las heces a tu chiquito. Qué bárbaro, qué buena caligrafía.
1: Tiene el muchacho. Niño. ¿Cómo le salen las heces y las ces y las cas? Mira que dice.
0: La doble
1: K. ¿Cómo se lee? ¡Caca! Ya. ¿Qué grito caca el presidente de México, güey?
0: No sé, pero yo se lo súper agradezco. Cómo nos hemos divertido. Nada más con lo del día de hoy, parece, con eso tengo. Y finalmente, la número
3: 1.
1: Con 2 minutos tengo para...
0: Con 2 minutos tengo para...
5: Mandarte a chingar a tu p*** madre, cabrón.
1: Wow. Es más... Con unos segundos tengo para...
0: Sí.
5: Mandarte a chingar a tu a madre, cabrón.
0: Ya. Ese es el jefe Diego Fernández de Ceballos, ex candidato a la presidencia, diciéndose retaída.
1: Presumiendo cómo fue a la oficina de uno de los hombres más poderosos de México en su momento, el Tigre Azcárraga, ya muerto el Tigre Azcárraga, diciendo cómo lo encaró y le dijo...
5: Mandarte a chingar a tu... A madre. Bro.
0: Sí, ya que el tigre no le podía contestar, ¿verdad? Y ponerlo, exacto, en su lugar. Muy nalga el güey. Es así, qué chiste, ¿no?
1: Pues ahí tienen. Y espero
0: en
1: que
0: vida,
1: esté...
0: hermano. En vidrio.
1: Exacto. Esperemos que está bien ese que hace. Que pase un buen fin de semana.
0: Esto se acabó. 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Y nos vemos en la noche en Imagen Televisión.
1: Ahí los esperamos.
0: Viva México, ¿no? Yo digo, ya pasó el 16, pero pues, seguimos
1: no
0: en
1: importa,
0: el mes de la
1: vive
0: patria.
1: México. Vive México, no obstante su pinchurriento gobierno. Les mando una mentada de madre a todos los que lo conforman. Tío. Bye.
6: En este instante se va la meme en la corneta.
0: ¿Y este es el cierre?
6: No, este. ¡Ah!

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3: La consejera presidenta del Instituto Morelense de Procesos Electorales y Participación Ciudadana, Mireya Gali Jordá, manifestó su preocupación por el contexto de violencia que prevalece en Morelos y reconoció que la inseguridad podría representar un factor de riesgo para el desarrollo del próximo proceso electoral. El suministro de agua potable para Cuernavaca está garantizado pese a la falta de lluvias asociadas al fenómeno del Niño, aseguró Arnoldo Heredia Romero, director de SAPAC. La Secretaría de Turismo realizó la presentación de Destino México ante la industria global, exponiendo la riqueza cultural y gastronómica del país. Los ciclistas Isaac del Toro y Edgar Cadena representan a México en la prueba contrarreloj del Mundial de Ruta este 20 de septiembre a las 10:45 de la mañana. Ambos van a competir ante la élite mundial para superar el histórico quinto lugar obtenido por Del Toro la edición pasada. Más información a través de nuestra página web www.lineacalientenoticias.com.mx. Soy Abigail González y este fue el Resumen 40.
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2: A 9 años del sismo, Jojutla conmemora con ceremonia cívica y religiosa. El alcalde Alan Martínez García anunció que el próximo sábado 19 de septiembre se llevará a cabo un acto cívico y una ceremonia religiosa en el marco de la conmemoración por el 9º aniversario del devastador sismo ocurrido en la misma fecha del año 2017. El Congreso de Morelos mantiene pendiente el cumplimiento de las resoluciones judiciales relacionadas con la despenalización del aborto, debido a que existen 2 sentencias con disposiciones que se contraponen, informó la diputada local de Morena, Melisa Montes de Oca. Aumentó a 5 la cifra de muertos tras la explosión en un pozo de sal de Pemex en Veracruz, luego del hallazgo de más cuerpos por rescatistas. La joven promesa del fútbol mexicano, Gilberto Mora, ya acumula 2 títulos en su palmarés profesional, la Copa de Oro con CACAF 2025, con la selección mexicana y recientemente la Baja Cop con los Xolos de Tijuana. Recuerden sintonizarnos el día de mañana en punto de las 7:30 horas en la emisión matutina de Línea Caliente. Soy Abigail González y este fue el Resumen 40.
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Earrings, Malcolm Top.

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0: ¿Cuántos frascos tienes en tu baño que compraste porque a alguien te los recomendó, porque salían en un video o porque la etiqueta prometía milagros? Cremas, sueros, ácidos, jabones con nombres que suenan a clase de química, pero ¿alguna vez te has preguntado qué hay realmente dentro de esos frascos y si de verdad les sirven a tu piel? Hoy vamos a hablar de la ciencia que está detrás de tus cosméticos. Lo primero que hay que saber es que los cosméticos no son exclusivos para mujeres. Hoy existen productos para todo mundo. Shampoos especiales para hombres, gel de limpieza para bebés, desodorantes para piel sensible, esmaltes de uñas, cremas antiarrugas. Y detrás de cada uno hay una disciplina científica llamada química cosmética. Química cosmética, que se encarga de formular productos para limpiar, proteger y mejorar el aspecto de la piel, el cabello, las uñas y los labios. Para formular un cosmético se necesita saber de anatomía, fisiología, química y hasta microbiología, porque hay que garantizar que el producto no se contamine con bacterias, mohos o levaduras. Un cosmético mal formulado no solo no funciona, puede dañarte la piel. Y aquí es donde entra la parte que todos quieren saber, los famosos ácidos. Pero antes, un dato clave. A partir de los 25 años, tu piel empieza a producir menos colágeno, la proteína que le da firmeza y elasticidad. Por eso, aparecen las arrugas. La piel pierde su capacidad de retener agua. Saber esto te ayuda a entender para qué sirve cada producto. El ácido salicílico se usa para tratar el acné. Reduce los poros y tiene efecto antiinflamatorio, pero puede irritar y aumenta la sensibilidad al sol. Así que si lo usas, bloqueador obligatorio al día siguiente. El ácido glicólico exfolia. Ayuda a retirar células muertas, aclara manchas y suaviza arrugas. Pero en exceso o en piel sensible, puede causar irritación. Y el ácido hialurónico, ese que está de moda, es un polisacárido que evita que la piel pierda humedad, mejora su elasticidad y disminuye líneas de expresión. Pero ojo, en exceso puede provocar el efecto contrario. Entonces, ¿cómo elegir bien? Primero, conoce tu tipo de piel o cabello. No te guíes solo por recomendaciones, porque si no tienes la misma dermis o el mismo sistema capilar que quien te invitó a probarlo, puedes llevarte una mala experiencia. Segundo, lee la etiqueta. Busca que diga dermatológicamente probado y libre de crueldad animal. Además, revisa que no contenga algún ingrediente al que seas alérgico. Y tercero, evita productos importados de manera ilegal, porque no cuentan con garantías sobre sus ingredientes. No tienen estudios que avalen su calidad y podrían ser dañinos para tu salud. Que sea bonito y barato no significa que sea seguro. Tu piel es el órgano más grande de tu cuerpo y el primero que da la cara por ti todos los días. Merece que lo que le pongas encima tenga ciencia, no solo mercadotecnia. Así que la próxima vez que estés frente al espejo con un frasco en la mano, hazte la pregunta que importa. ¿Esto de verdad es para mí? Con información de la doctora María Guadalupe Nava Arzaluz, de la FES Cuautitlán de la UNAM. Un guión de Leonardo Santiago, con información del portal Ciencia UNAM. Les saluda Mónica Genis.
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5: Lluvia, pisadas, raspones. Nuestro calzado resiste absolutamente todo.
6: Sin embargo, lucirlo reluciente y bien cuidado no exige gastar de más.
5: Si quieres elaborar tu propia crema para calzado, quédate para aprender la receta de esta tecnología doméstica.
4: Revista del Consumidor.
6: En el día a día, merecemos usar productos de calidad que nos faciliten la vida. ¿Y sabes qué es lo mejor? Que muchas veces podemos crearlo con nuestras propias manos.
5: Por eso, haremos nuestra propia crema para calzado, que está validada por el Laboratorio Nacional de Protección al Consumidor. ¡Comencemos!
6: Para esta tecnología doméstica puedes adquirir los ingredientes en droguerías y tlapalerías. Los ingredientes que vamos a utilizar para hacer 750 mililitros son media cucharadita de colorante sintético negro, media taza de agua ras, 4 cucharadas de vaselina simple, 2 cucharadas de cera carnauba, 3 cucharadas de cera amarilla y 3 cucharadas de ácido esteárico.
5: También vamos a ocupar los siguientes utensilios: un cubrebocas, un par de guantes de látex, una taza medidora, un recipiente con capacidad de 500 mililitros, 2 abatelenguas, una cuchara sopera metálica, un tazón de vidrio con capacidad de 1 litro, una cacerola con capacidad de 2.5 litros, 2 trapos para manipular objetos calientes y un recipiente de plástico o metal con capacidad de 250 mililitros.
6: Ahora sí, pasamos a la magia de la preparación. Pero antes de ponernos creativos, recuerda que la seguridad es primero. Ajustémonos el cubrebocas y pongámonos los guantes de látex.
5: En un lugar con ventilación, empezaremos disolviendo el colorante en el aguarrás con una batelenguas. Puedes pulverizar el colorante envolviéndolo en un papel y golpeándolo suavemente con un martillo.
6: Después agregamos la vaselina, la cera de carnauba y la cera amarilla en el tazón y la calentamos a baño María.
5: Un gran consejo para que la cera se funda más rápido es cortar la cera en cubitos pequeños y mezclar constantemente hasta que se derritan por completo.
6: Una vez que la cera esté líquida, añadimos el ácido esteárico y continuamos moviendo hasta que se integre totalmente.
5: Ya que se hayan disuelto todos los componentes, con mucho cuidado, retiramos el tazón del baño María y vertemos nuestra mezcla de colorante con aguarrás e incorporamos todo mediante movimientos suaves. Por último, vaciamos nuestra crema para calzado en el recipiente de 250 mililitros.
6: Solo resta tener un poco de paciencia. Antes de cerrar el envase, dejamos enfriar a temperatura ambiente hasta que el producto se solidifique. ¡Y listo!
5: Lo mejor de esta tecnología doméstica es que tiene 1 año de caducidad y se prepara en 40 minutos aproximadamente.
6: No olvides mantener el recipiente bien cerrado para evitar que la crema se reseque. Además, es indispensable que el envase contenga una etiqueta visible que señale que debe mantenerse fuera del alcance de niñas y niños. Y, de ser posible, una leyenda de precaución por su contenido de solvente.
5: Guárdala en un lugar fresco, seco y oscuro. Y devuélvele la vida a tus zapatos. Anímate a preparar este producto en tu casa y etiquétanos en Instagram con el hashtag tecnología doméstica Profeco y @revista del consumidor MX.
6: No olvides que también puedes ver esta y más tecnologías domésticas en nuestro canal de YouTube, Profeco TV.
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0: Por fin llegamos al fin de semana. Qué descaro, ¿verdad? Después de que tuvimos un día de descanso entre semana, que el día de ayer jueves fue como con sabor a lunes. Estuvo medio raro, pero mira, la verdad es que se agradece, ¿no? Que hoy sea viernes, que ya sea fin de semana, porque hay gente, estoy segura, que aún no logra recuperarse de la noche del 15 de septiembre. Y no te juzgamos, ¿eh? Si tú eres uno de ellos, no te juzgamos. Oye, pues comencemos una madrugada juntos, donde compartimos música, chismecito, aviso parroquial, lo que necesites para acompañarte en las próximas horas. Soy Lu Gama y a partir de este momento me desvelo contigo en Los 40.
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0: Espero que tu madrugada de viernes esté comenzando muy bien. Si vienes de una reunión, de que si el precopeo, que si la junta, no laboral, pero pues con los compañeros del trabajo, etcétera, se hizo al final reunión social. Bueno, qué bueno que hayas tenido un break. Pero si vas a tu casa, te deseamos que tengas un buen camino, un buen viaje, que llegues muy bien a tu destino y que tengas un lindo descanso. Oye, lo que no tuvo nada de lindo fue la estafa que sufrió Travis Kelce después de que contrajo nupcias con Taylor Swift. Bueno, pues tuvo una, de verdad, una estafa, diría yo que millonaria. Te cuento de qué se trata y aproximadamente cuántos millones de dólares perdió. Además de que tenemos todavía para ti más música de los 40, así que no te duermas, yo regreso contigo.
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0: 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Pues sí, Travis Kelce fue identificado por fiscales estadounidenses como una de las víctimas de una millonaria estafa de inversiones. El jugador de Kansas City pudo haber perdido aproximadamente 35 millones de dólares. ¡Wow! Bueno, resulta que una empresa de inversiones entre el 2016 y 23 recibió aproximadamente 35 millones de decenas de inversiones, pero solo alrededor de 10 millones fueron realmente invertidos. Según la justicia, también este dinero se utilizaba para nuevos clientes para pagar a inversiones anteriores, una práctica característica de los esquemas Ponzi. El punto es que dentro de los afectados fue Travis Kelce, que meses después de su casamiento con Taylor Swift fue identificado como una de las víctimas de verdad, una inversión millonaria. O sea, imagínate en tantos años invertir aproximadamente 35 millones de dólares con la intención de que ese dinero te diera frutos, intereses. No me quiero imaginar. Pero bueno, seguramente, además de que habrá acciones legales, porque incluso el responsable ya fue condenado a 11 años de prisión y deberá de pagar 31.35 millones en restitución a las víctimas. Hasta el momento, obviamente, no se informó cuánto dinero perdió específicamente Kelce, pero seguramente en algún punto, no creo que sea tan rápido, volverá a recuperar su dinero. No creo que con los intereses o con el objetivo de inversión que tenía planeado, pero bueno, ojalá que no se pierda toda su inversión millonaria. ¡Wow! ¡Qué locura! Bueno, pues seguramente Travis Kelce ha tenido malos días. Vamos con música, ¿te parece? Soy Lugama, estoy contigo a través de Los 40, la radio de los conciertos.
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0: más música a través de los 40, la radio de los conciertos. Oye, seguramente sabes que el Inter de Miami venció 2-0 al Cruz Azul y con esto se consagrará campeón de la Campeones Cup. Y en este partido, que también fue muy significativo para Messi porque además metió su gol número 100 con este club, digamos que todo lo bonito y todo lo que se generó en ese partido pasó segundo plano, porque resulta que uno de los hijos de Leo Messi, que se llama Thiago, pues fue con su papá a felicitarlo y todo, pero obviamente su papá estaba sudado porque evidentemente lo dio todo en la cancha. Pero la reacción de Thiago al momento de abrazarlo, sentir cómo su mano se empapaba de sudor, fue inevitable, como cualquier niño curioso, pues no acercarse la mano a la nariz y tratar de identificar a qué olía su papá, pero su reacción fue de desagrado, fue de asco. Y obviamente Leo se percató de eso y bueno, todo terminó en risa, pero creo que la reacción de Thiago es lo que realmente ha robado la nota a este triunfo del Inter de Miami. Pero bueno, yo aquí te dejo la información. Si viste el video, te lo voy a repostear en mi cuenta en Insta. Soy Lugame y ahora nosotros continuamos con más música a través de los 40, la radio de los conciertos.
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1: Hola, hola, bienvenidos una vez más a este espacio de Ya Oíste. Yo soy Génesis Sainz. Más que feliz, emocionada de tratar un tema, pues del que se habla muy poco, la sarcopenia. A veces te sientes con menos fuerza, te cuesta más trabajo cargar cosas, subir escaleras, levantarte de una silla. Pues todos esos puntos hoy los vamos a aclarar. Y para eso tenemos una invitada muy especial. Nos acompaña la doctora Claudia Santillán Arriaga, que es especialista en medicina interna. Doctora, bienvenida, muchas gracias.
5: Muchas gracias, buenos días, gracias por la invitación. Y bueno, vamos a hablar de lo que es la sarcopenia, como lo mencionaban ahorita, conocido desde ya muchos años, últimamente en boga en México. ¿Por qué? Porque vamos todos para ese diagnóstico o ese síndrome que actualmente se conoce. A la sarcopenia se le menciona como sarcopenia del latín y griego, que es sars, carne, penia, disminución, que es disminución del músculo, o también se le conoce como miopenia, músculo mío, penia, disminución. Y esto va unado a otros términos que se llaman dinamopenia, que es disminución en la fuerza, y por consiguiente también la cratopenia, que es la disminución en el músculo, disminución en la fuerza, y por consiguiente disminución en la actividad funcional diaria. Anteriormente se conocía que era un síndrome geriátrico, porque todos los cambios que vamos teniendo a partir de los 65 años van generando parte de estos síndromes geriátricos. Pero conforme han avanzado los años y los tiempos, se han hecho varios estudios condicionando que no solamente el paciente geriátrico, sino también el paciente que tiene enfermedades metabólicas, como pueden ser la diabetes, la obesidad, la insuficiencia cardíaca y recientemente más estudios sobre la enfermedad renal crónica.
1: ¿Cómo lo podemos como centrar de que no solamente es algo para la gente mayor, sino que es como una un desgaste prematuro, se podría decir?
5: Sí, un desgaste prematuro. Ya fisiológicamente a partir de los 50 años empezamos a tener cambios en las células de todo el cuerpo, pero ahora México desafortunadamente somos el primer país de obesidad infantil. Al ser el primer país de obesidad infantil vamos generando mayor peso en nuestra estructura muscular y en futuro podemos llegar a desarrollar lo que es la obesidad, lo que es la diabetes mellitus y por consiguiente las enfermedades cardiometabólicas como la insuficiencia cardíaca. Entonces, todas esas enfermedades al tener un desgaste progresivo y crónico van a dar una disminución en la masa muscular corporal. Se comenta que después de los 50 años vamos perdiendo por cada año un 2% de masa muscular.
1: Wow.
5: Y después de los 65 años esto puede incrementarse hasta 13 a 24% anual, pero si tenemos otras enfermedades o no hacemos actividades preventivas, podemos llegar a un grado mucho mayor que puede llevarnos inclusive a la muerte.
1: ¿Cómo vamos a diferenciar que a lo mejor estamos en una buena etapa para tomar acción y decir, bueno, voy a hacer ejercicio o esto? O en dado caso, ¿cómo sé que yo tengo, ya estoy empezando con la sarcopenia o esta parte prematura?
5: En un paciente mayor de 65 años, ya podemos pensar en la sarcopenia. ¿Por qué? Porque tenemos alteraciones en todos estos factores sensoriales, marcha, se van modificando. Si estamos mucho tiempo en una sola posición, vamos a hacer contracturas musculares. Entonces, cuando yo me quiero estirar para ese ejercicio, me duele. Y si me duele, ya no lo hago o ya no lo realizo. Y un adulto mayor, que son afortunadamente no es una gran mayoría, porque ya actualmente vemos en los parques, en los gimnasios, en algunos bosques, mucha gente mayor haciendo actividad física. Entonces, ese poco que nosotros le invertamos en el ejercicio, que se considera que son 30 minutos al día, o 150 minutos semanales distribuidos en lo que nosotros podamos administrarlo de acuerdo a nuestros tiempos, nos va a ayudar mucho. Pero no solamente se considera que sea la caminata, la yoga, natación, que son ejercicios aeróbicos, sino también ya incrementarle un poquito en peso, ya sea con un poco de mancuernas, con polainas, o inclusive podemos en casa, si no puedo comprarme mi mancuerna o polaina, puedo llenar unos botecitos de agua o un recipiente con arroz, con frijol, con lenteja, con alpiste y cargarlos.
2: Claro.
5: Y en las piernas podemos hacerlo con la tela que tenemos en casa que ya no nos sobra, llenarlo igual, se considera que sea de arena, pero no vamos a tener arena tan fácilmente, llenarlo igual con la semilla más chiquita que tengamos y ponerle un resortito o ponerle un velcro o unos broches para que lo podamos agregar tanto a los brazos como a las piernas. Y unos minutos, de 5 a 10 minutos que lo hagamos en casa en lo que vemos las noticias, la televisión, nuestro programa favorito o inclusive ya hay programas de ejercicio, sobre todo para adulto mayor. Hay que hacerlos y con ese pesito que le pongamos nos va a ayudar a disminuir ese riesgo de la sarcopenia a corta edad. Cualquier paciente que tenga enfermedades crónicas, vamos a mencionar diabetes, obesidad, enfermedad cardíaca, paciente geriátrico, que curse con una recaída como son una enfermedad o que requiere estar en el hospital por algún proceso infeccioso o descompensación, o inclusive que pueden llegar a requerir aditamentos como ventilación mecánica, están postrados en cama. Entonces, su músculo no lo moviliza.
2: Claro.
5: Entonces, muchas veces podemos ver al paciente hospitalizado y el familiar va y nos apoya a darle de comer en la boca, lo tiene apapachando en la cama, y no, al contrario. Llegando hay que moverlo, sentarlo, que él coma para que no pierda esa funcionalidad. Y aquí tenemos que pedir apoyo, si lo hubiera, con una fisioterapia para que nos esté apoyando qué ejercicios puede mantener durante esa hospitalización para que se desgaste menos y pierda menos músculo. Otro es nutrición. Desde que llega el paciente al hospital, hacemos como un plan alimenticio para no perder tanto músculo y garantizar que el paciente esté ingiriendo su alimento. E inmediatamente que se egresa, mandarlo a rehabilitación física, a nutrición, psicología si está en condiciones y psiquiatría.
3: La proteína que venden o que pues consumen, que es como un suplemento, ¿eso ayuda o estamos hablando de mejor natural?
5: De todo natural. Mucha de la gente que va al gym le sugieren suplementos proteínicos, pero muchas veces pueden dañar o el hígado o el riñón. Claro. Y hablamos que la enfermedad del riñón es una de las que más sufren de sarcopenia. Entonces, wow, nuestro músculo ya está establecido. Lo importante es trabajarlo y mantenerlo y movernos. Ya sea que yo tenga una enfermedad renal o cualquier enfermedad, mientras yo me mantenga activo dentro de las posibilidades, yo mantengo mi músculo. Pero si el paciente va a perder peso por la misma enfermedad y yo le doy un aditamento o un suplemento, todo es de preferencia natural, porque eso nos va a ayudar desde la digestión, desde la salivación, de la masticación, la deglución, la absorción de nutrientes, que es mucho mejor a darle un suplemento preparado. ¿Por qué? Porque la absorción va a ser diferente. Sí, y eso se llama un suplemento que, exacto, no equivale a la alimentación. Y muchas veces los familiares o los pacientes dicen, deme una nutrición, porque no me da hambre. Es por eso un suplemento nos ayuda, pero no sustituye a la alimentación.
3: Yéndonos a la prevención, para que no lleguemos, o sea, en estos casos yo que tengo 27 años, ¿no? Y yo no quiero que cuando llegue a la edad de los 60 tenga sarcopenia. ¿Qué puedo hacer desde yo ahorita para decir, voy a prevenir?
5: Si una persona es sana, no tiene ninguna enfermedad, ninguna comorbilidad, puede tener una alimentación, pero siempre sería ideal llevarlo a cabo con un nutriólogo.
3: Okay.
5: Y conjunto con un dietista, ya que el nutriólogo nos detectó que estamos sanos, entonces el dietista nos puede dar inclusive ciertas recomendaciones de cómo balancear lo que es el plato saludable, donde un porcentaje son verduras, carnes, cereales, proteínas y en sí todo, y sobre todo los líquidos.
2: Claro.
5: Sobre todo hidratarnos en forma correcta porque nuestro cuerpo se basa en toda esta homeostasis o que sea todo parejo para que pueda absorberse todos los nutrientes y sobre todo no saltarnos alimentos. Importante. Eso es algo muy importante, porque si no llevamos el desayuno, comida y la cena, entonces nuestro cuerpo va a tomar energía de donde no tiene y entonces va a empezar a alterar todo el metabolismo. Trata de hacer un sueño reparador.
3: Nuestro cuerpo habla y hay que escucharlo, hay que saber escucharlo y tomar el tiempo para darle, porque nada más tenemos uno, una sola vida, hay que cuidarla. Nos vemos en el siguiente episodio de Ya Viste. Yo soy Génesis Zaine Silva. Hasta luego.

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0: Buenos días, escucha Los 40, la radio de los conciertos. Oye, pues, después de toda la polémica, Ed Sheeran ya habló acerca de lo que pasó con Macklemore y también con varios músicos que incluso tomaron la decisión de bajarse de la gira y dejar al cantante literalmente sin músicos en el escenario. Bueno, la polémica comenzó después de que Macklemore gritara Libre Palestina y proyectar imágenes de Gaza durante sus shows como telonero de Ed Sheeran. Y tras los reclamos de algunos estadios, el rapero fue apartado de la gira y varios artistas decidieron pues bajarse en solidaridad con él. El punto es que Ed Sheeran aseguró que la decisión de sacar a Macklemore de la gira no fue personalmente suya, sino de la promotora, luego de que varios estadios advirtieran que iban a cancelar los shows si el rapero continuaba como telonero. Ed Sheeran aseguró que obviamente estar horrorizado por el conflicto entre Israel y Palestina y el sufrimiento y el dolor causado de ambos lados es una tragedia humana, pero hay demasiadas guerras en el mundo causando dolor inconmensurable y ninguna debería ser tolerada. También explicó que elige no utilizar sus shows como una plataforma política porque entre su público hay jóvenes y niños de distintos orígenes. Aún así dijo que respetaba a Macklemore, que defendiera sus convicciones y sostuvo que existen distintas formas de buscar un mismo objetivo, que es la paz. Pero esto de verdad ha sido una controversia dentro de la industria, no solamente musical, también del entretenimiento. Pero bueno, vamos con música, ¿te parece? Soy Lugama, estoy contigo a través de Los 40, la radio de los conciertos.
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0: Zulugame, tú escuchas los 40, la radio de los conciertos. Chécate esta historia. Un hombre encontró un boleto de lotería olvidado y descubrió que había ganado aproximadamente 24.1 millones de dólares a solo 48 horas de perder el premio. El señor sujeto, el elegido de Dios, favorito de él, se llama Jimmy Smith, que había comprado un boleto en Nueva York y lo guardó en el bolsillo en una camisa donde quedó olvidado durante, escucha bien, casi un año. Todo cambió cuando vio la televisión una noticia sobre premios que todavía no habían sido reclamados y fue entonces cuando dijo, ay, había comprado un boleto como por esas fechas. Así que decidió buscarlo y al revisarlo descubrió que él era el ganador de 24.1 millones de dólares y que le quedaban apenas 2 días para reclamar el dinero antes de que venciera. O sea, imagínate la suerte de este sujeto, que además todo se alineó para que él viera la televisión, para que estuviera viendo en el momento exacto este mensaje, para que recordara que hace un año atrás había comprado un boleto, que el boleto todavía existiera, estuviera intacto, en buenas condiciones, y que el dinero lo esperó durante casi un año. No, o sea, me queda claro que cuando el destino ya está trazado en tu vida, ya lo que llegue a ti ya está asignado, es para ti. No hay manera de que te lo rechacen, de que te lo quiten, es tuyo. Pero bueno, así como él recibió una gran noticia que le cambió su vida, ojalá que el día de hoy también te suceda algo similar. Que pasen cosas buenas durante este fin de semana. Y con esto yo me despido. Llegan los Impresentables, Riva, El Ojitos, Ojos de Huevo, también el George, para acompañarte todos los días a partir de las 6 de la mañana. Yo soy Lugame y recuerda que el próximo lunes, al terminar 40 Global Show, regresaré contigo como cada madrugada para acompañarnos juntos en los 40. Te dejo un beso y un abrazo. ¡Mua! Adiós.
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2: Vamos, listo. Salud, muchachos, por esa mujer.

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0: Mi gente desmañanada, muy contenta de estar aquí con ustedes. Es viernes. Gracias. Les voy a decir algo. Justamente hoy me desperté destruida.
1: Todos.
0: Me arrastré de la cama que dije, pues, ¿qué me está sucediendo? ¿Qué pasa?
1: Es un día, ¿sabes qué? Creo que como se interrumpió la semana un poquito festivamente, como que nuestro cuerpo dijo,
2: hizo corto
1: ya.
2: Circuito.
1: Ya, bro.
0: No, estuvo muy malo eso. Me rodé de la cama porque no podía yo ni sentarme ni nada. Dije, bueno, una, dos, tres, y me di así vuelta de taquito hasta que ya toqué el piso.
3: Y hasta que como me que caí de la cama.
0: Y ya no es como que desperté. Mi cama mida 3 metros de largo ni nada, mi gente, pero así como que di el taquito, dije, ya toqué el piso, ya hice
3: y se
0: tierra.
3: Queda dormida en el piso.
0: Hice tierra, mi gente, como cuando te daba el mal del helicóptero.
1: La cama loca.
0: Ajá, la cama loca.
1: ¿Mal del helicóptero?
0: Mal del helicóptero.
1: ¿Así le llaman en tu generación?
0: No, fíjate que no, pero se me ocurrió ahorita porque se me fue lo de este...
3: La cama loca.
0: La cama loca.
1: Yo dije, órale,
0: mal del helicóptero.
3: Está chido el mal del helicóptero.
0: Pero bueno, mi gente, me metí a bañar y esos desmañanados que son de mi generación se recordarán de este, ¿cómo se le? Concest. Cest, te vuelve a la vida. Era un jabón.
3: Sí, o
0: y
3: sea,
0: justamente, ¿sí se acuerdan ustedes?
3: ¿Sí lo
0: vivieron?
3: No, o sea, no el comercial, no. O sea, conozco el jabón Cest.
0: ¿Existe todavía?
3: Sí, claro.
0: Ah, perdón, es que yo puro Palmolive, guau.
3: Puro maja, dice.
0: Puro maja. Con olorcito, yo puro colonia Sanborn. Entonces sentí así como cuando olía el jaboncito, dije, ay, no, qué delicia. Agua calientita, jaboncito.
2: Pero como si tú, ya quedamos que tú no te bañas.
0: Ajá. Ah, no, sí me baño.
1: ¿Qué
0: gente.
1: Pasó?
0: Sí me baño, gente. Sí me baño. Y sí quiero bonito, recuerden esto. Pero bueno.
3: Sí soy de los 80.
0: Sí soy de los 80. No soy ni más vieja ni más joven que ganotas, pero no, mi gente. Pero bueno, hasta ahí mi mañana. Y sí me recuperé, como que sí sentí así como que le dije, ay, qué rico. Me volví a acostar, obviamente, después de bañarme. Y me eché cremita en el cuerpo acostada porque dije, no puedo. Pero después de que ya reaccioné, ya me
3: se
0: llegado ya.
3: Se echó cremita acostada en el cuerpo porque no puedo ponérmela de pie. Jesús. O sea, tu interpretación fue, estoy acostada en mi camita.
0: Sí. Así. Sí, porque sí, estaba yo así de que dije, Dios mío santo. Pero ya después ya reaccioné, ya los engranes empezaron a funcionar.
3: Ok.
0: Y ya, me llegaron las ideas, el
3: ya empezó a
0: bien.
3: Sonar como motor de cohete de la verdad.
0: Ajá. Como tele muy vieja que chiflaba antes de que prendía así. Y de repente aparecía la imagen. Muy vieja.
3: Ok.
0: Muy. Okay.
3: Te costó trabajo arrancar entonces.
0: Arranca.
3: El día de hoy. Así, ¿qué
1: sí. A mí también.
3: Sí, a todos, ¿eh?
1: Sí,
3: o sea,
1: andamos.
3: Yo también le comenté a Daria hace rato que llegó que la cama hoy me abrazó. Hoy la cama dijo, no te vayas, quédate aquí.
1: Tranquilo, papito, aquí estoy yo, ¿no?
3: Y ajá, y yo, pero... Alguien tiene que luchar por esta relación. Me dijo, no importa, quédate aquí. Pero no, hubo que salir a hacer la chambeación, pero como dice Carito, gracias al cielo, a la Virgen, a Dios, a todos los santos y a los demonios también, que hoy es viernes.
0: Hoy es viernes, mi gente. Platíquenos qué van a hacer hoy viernes. Si van a trabajar mañana súper temprano, no me lo platiquen, porque ya aquí tengo a alguien que sí va a trabajar mañana súper temprano. Y yo
3: pobre.
0: Quiero saber de ustedes que hoy es viernes, el cuerpo lo sabe, hoy es día de fiesta. Para Max no, pero para los demás sí, platíquenme a dónde van a ir para que se me antoje ir a mí también, porque yo mañana no me voy a levantar a barrer la calle, mañana es mi día de levantarme por lo menos hasta las 7:30.
3: Me encanta, así que recuerden, 777-233-9395 es el WhatsApp que tenemos en cabina para que nos empieces a mandar mensaje, para que nos digas cómo estás viviendo tu viernes, si también amaneciste con flojeras, si amaneciste con toda la actitud, 777-233-9395, WhatsApp.
1: Sí, o sea... Amanecimos como si nos hubiera atropellado un tren, pero eso no quita que traigamos toda la actitud.
3: Ah, obvio. O sea,
0: actitud atropellada,
1: pero a tope.
3: Se viene a comedia tope. El día de hoy, gente, agárrense. Y todos los espantados, yo que ustedes mejor le apagaba y ponía su Spotify. Porque hoy va a ser programa con alto contenido de comedia de humor negro.
1: Uh-huh. Me encanta.
3: Sí, así
1: porque
3: que...
1: probablemente estemos un poco ácidos.
3: Exacto.
0: No, siempre es así, pues.
2: Sí, pero ahorita mejor hay que decirlo.
0: Hay que advertirlo.
3: Ya, yo creo que ya tenemos que meter nuestros warnings para que la gente diga, este programa del día de hoy va a ser un programa más 18.
2: Sí.
1: Ay, cállate.
3: Imagínate, sin censura.
1: Sin censura.
0: Nos corren.
3: Imagínate.
0: Nos corren.
3: Qué fuerte.
0: Ellos nos corren. Definitivamente. Me gustaría algo así, ¿eh?
1: Estaría padrísimo.
0: Sin censura, así como nuestros compañeros de la corneta sin censura. Imagínate. Y los desmañanados sin censura.
3: Imagínate, ay. No.
1: Estaría bueno.
3: Se cae el Estado.
0: Que nos escriban si les gustaría un desmañanado sin censura. ¿Y qué es lo que esperarían de ese programa? Porque vamos a empezar a meter permisos, ayuntamiento.
3: Sí, cómo no.
0: El FBI.
1: Yo también. Vamos a hablar con Trump, con Chainbaum.
3: No tiene nada que ver, pero también tengo amigos ejidatarios.
0: También a ellos hay que pedirles permiso.
3: Sí, o sea, no tiene nada que ver, pero son bien peleoneros ellos.
0: Ah, pues entonces, que nos den consejos.
3: Sí, entonces ya saben, desmañanados, 777-233-9395. ¿Les gustaría un programa de los desmañanados sin censura?
0: Sí.
3: Uf.
0: Me encantaría. Yo por lo menos tienen mi voto.
3: Ya lo tienes tú.
1: Yo también, ya dos. Ya no, hay tres votos.
3: Pues el mío también ya está. Ahí está. El de ustedes también. Dos también de producción también nos dice que queremos sin censura. Muy
1: me
3: bien.
1: Me encanta. Oigan, pues obviamente no hay que perder la bonita costumbre de dar datos inútiles, que tal vez no son tan inútiles. Depende cómo lo vea usted. Usted en casita, usted en el carro, usted donde sea que esté. Y el día de hoy tenemos el hombre que vendió la Torre Eiffel. Cada vez son más creativos, me cae que hacen cosas. El ser humano es una cosa maravillosa. Así es, desmañanados, para cerrar la semana esta historia. Parece inventada, ¿eh? Por eso, por ese primo que siempre trae un negociazo, bro. No. Un estafador logró vender la Torre Eiffel como chatarra. Aparte, como chatarra, gente, ¿no? Impresionante. Se llamaba Víctor Lustig. Y en 1925 encontró inspiración en una noticia sobre lo caro que resultaba mantener el monumento, ¿ok? Entonces, pues, se hizo pasar por funcionario del gobierno francés, consiguió documentos falsos y reunió a comerciantes de chatarra en un hotel elegante de París.
3: Me encanta.
1: ¡Qué creativo muchacho! Su cuento era que iba a desmontar la torre y vender el metal, pero todo debía manejarse en secreto para evitar un escándalo, lo cual tiene muchísimo sentido. Bien, claro, porque cuando alguien te dice, es una oportunidad única, pero no le cuentes a nadie, uno debería guardar, obviamente, la cartera, y este señor sacó la chequera. Ajá, ajá. El comprador fue André Poisson. Lucy Poisson.
3: Poisson.
1: Sí, porque así no podemos.
0: Poisson. Porque también es de francés, mi gente.
3: Como si estuvieras guacareando.
1: Poisson. Ajá, el francés con arqueadas. Con arqueadas y nasal 100%.
0: Poisson.
1: Lustig incluso le pidió un soborno para asegurarle el negocio. Ah, caray, o sea, se puso bravo Lustig. Dijo, esto me va a salir perfecto. Eso ayudó a que pareciera un funcionario corrupto de verdad.
3: ¡Órale!
1: Pues sí, definitivamente. Le cobró la estafa y todavía le agregó la mordida. ¡Qué crack!
3: No, yo creo que era de tránsito, ¿eh?
0: Oye, a mí me encanta porque uno pensaría que las estafas existen desde los 2000, ¿no? Más o menos desde los 90. Vamos a poner desde los 90. Pero, imagínate que, pero grandes estafas, nada de que, por ejemplo, la estafa de la telaraña, ¿no? ¿Cómo se llama? De la abundancia, la flor de la abundancia.
1: La telaraña
3: de la abundancia.
0: Sí, es que había uno que también era la telaraña, esa es novela de los 80, mi gente, que era de terror. Pero, había siempre estafas muy grandes, pero esta se lleva las palmas, ¿eh?
3: Sí, o sea, es como si, es más, desmañanados, ahorita mismo yo pongo en venta la glorieta de Tlaltenango. Yo la pongo en venta en este preciso momento. ¿En cuándo la dejamos?
0: Pues,
3: o sea, yo les entrego papeles, documentos y todo. El abogado está a punto de llegar, ¿eh?
4: Yo no la tiene.
0: Pero ya, o sea, ya con ganas de querer venderla.
3: Ajá, o sea, de que ya me voy en 15 minutos.
0: Un millón de pesitos.
3: Un millón de pesitos.
0: Sí, pero ya con ganas de querer venderla, ¿eh? Pero, o sea, no te me vas a poner espléndido ni.
3: No, ya con ganas.
0: Ya con ganas, un millón de pesitos.
3: ¿Sí? Es más, sí. Y si es en efectivo por el tema de los impuestos y así, se las dejo en 8.50.
0: ¿Pero facturas o...?
3: Por eso, si es en efectivo, sin factura.
0: Ah.
3: O sea, 8.50.
0: Sí, sí, sí.
3: ¿Sí, no? Ahí está, desmayanado.
1: No, y aparte trae todos los poblados de Cuernavaca.
3: O sea, a lo mejor vas a ser dueño de un cachito de varias partes de Morelos.
0: Sí. Ahorita está grafiteada, pero nada que no quite el Ajax con un poquito de agua.
3: No, al contrario, yo pensaba dejarla así porque
1: le
3: es como...
1: Le da plusvalía.
3: Exacto, le da como plusvalía y es como underground, como le dicen los chavos.
1: Así dice la chaviza.
0: No, cállate.
1: Sí.
3: Underground.
1: No. Underground.
3: Ajá.
1: Oye, y underground fue Lustig. ¿Qué creen que pasó cuando recibió
3: ¿qué pasó?
1: El dinero?
3: Es cierto.
1: Y yo, espérense, todavía no acabo la historia, gente. Él recibió el dinero y Lustig, bueno, dijo, bye, me pelo, me piro vampiro y huyó a Austria. Y según los relatos del caso, Poisson sintió tanta vergüenza al descubrir el engaño que no lo denunció.
0: Ah, él. Yo pensé que Lustig.
3: Imagina, o sea, si caes en una estafa
0: sí,
3: así.
0: Sí, da pena, da pena.
3: Sí, ¿cómo llegas? ¿Cómo llegas al Ministerio Público?
0: Sí, da pena, mi gente. No, sí da mucha pena. porque les, bueno, yo les voy a platicar después de que acabe Dari con su historia de vida real, también
1: ya casi.
0: De vida real. Y se los voy a contar con toda la pena del mundo, pero da vergüenza, mi gente. Sucedió hace 20 años y me sigue dando vergüenza.
1: Hace 20 años, bueno, pues entonces me apuro, porque al ver que no había consecuencias, Lustig dijo, pues no pasa nada, ¿no? Y regresó a París para intentar venderla otra vez. Uh-huh. En ese segundo intento se avisaron a la policía y tuvo que escapar. No, entonces ahora sí, carito, adelante con la historia.
0: Pero bueno, nada más como un apéndice de esta historia, también este señor Lustig le vio la happy face a Al Capone. Y Al Capone era de los acá buenos.
3: ¡Órale, neta! Uh-huh.
1: Ven, para que vean que tan inútiles no son los datos, terminamos culturizándolos.
0: O sea, también le vio su happy face. Desconozco la historia tal cual, si sí se la alcanzaron así como que darle un dinerito de apartado, uh-huh, o simplemente como que le jugó ahí de que, oye, sí, mira aquí la manga. Pero ahí les va otro dato mexicano, para que vean que en todos lados se cuecen habas. Alguien también vendió el Popocatépetl.
1: No manches,
3: el Popocatépetl.
0: No es mi historia de que yo lo compré, mi gente no va por ahí, pero sí también el Popocatépetl. Luego hay que investigarle a ver cómo estuvo el business.
3: Me parece increíble todo esto. Vean nada más qué cultura les estamos dando, de verdad. Es más, nosotros deberíamos de ser deberíamos estar afiliados a la SEP, incluso. Yo siento esto, ¿eh? O sea, que por el simple hecho de que nos escuchen se pueden titular por todo lo que enseñamos aquí.
0: Oye, me encanta.
3: La verdad es que sí.
1: Les deberíamos hacer examen.
3: Sí, me encanta también.
1: De todos nuestros datos inútiles. A ver cuántos aprendieron.
0: Oye, estaría padrísimo, ¿eh?
3: O a ver quién nada más escucha el programa y se hace güey y se queda dormido. Así como yo muchas veces me quedaba dormido en clase. Ojo ahí, ¿eh? Ojo ahí.
0: Me gusta. Pero que les cuento mi historia rapidísimo.
3: A ver, échale.
0: Ok, resulta, mi gente, que hace como unos 20 años, más o menos, yo creo, un poquito menos. Vamos a ponerle 20 años. Llegó un fulanito al negocio de mis papás. Mis papás tienen una posada y llegó a hospedarse ahí con uniforme de piloto. Ah. Ojo, aquí, mi gente, pues alguien les llega con este show.
3: Va a ser como la película esa de Leonardo DiCaprio.
0: Ojalá hubiera estado así de guapo el hombre. Pero no, resulta que él llegó a hospedarse y pagó todo súper bien e iba de manera frecuente. Y obviamente pues empezó a hacer plática con mis papás, con mi hermana, conmigo y así todo súper bien. En una ocasión llevó a su familia, guiño, guiño aquí mi gente, su familia, la esposa y creo que eran dos hijitos. Y padrísimo,
1: ¿todo
0: pagaban todo súper bien?
1: De
0: no, o sea, él llegaba de piloto, que decía, ay, no es que vengo de trabajar. Llegaba con su familia con ropa normal. Nos llegó un día, un 16 de septiembre, estábamos haciendo fiesta, lo invitamos para que estuviera con su familia y con nosotros. Todo, ya era una relación de vamos a ponerle de unos 3-4 meses.
3: Ok.
0: Resulta que un día le dijo a mi mamá platicando con él, ah, es que yo me quiero ir a Inglaterra con mi nieto, que no sé qué, porque él es fan del The Beatles, bueno, pues, cuando ustedes gusten, han sido tan amables conmigo que yo les puedo conseguir descuentos de piloto y la manga. Como desconocemos la jerga, mi gente, de este tipo de profesión, pues caímos cual redondos como pelota de playa, mi gente.
3: O sea, se ganó su confianza.
0: Exacto.
3: O sea, fue una estafa bien trabajada.
0: Bien trabajada, porque ojo, aquí se los estoy platicando para que ustedes tengan también muchísimo ay aquí, mis desmañanados, ¿ok?
3: Muchísimo ojo para los que no hablan
0: poquito
3: inglés.
0: Más nos convertíamos en caracoles de tanta baba que sacamos, mi familia y yo. Así. Tal cual. Resulta que ya nos vende los boletos. Yo andaba con un fulanillo en ese entonces, se lo platiqué, mi fulanillo también lo conoció, también nos vendió boletos para irnos a Los Cabos, a mi mamá para Inglaterra, a una amiga de mi hermana le vendió para irse a no sé dónde también. Estuvo brutal.
1: Yo tengo una pregunta, o sea, ¿qué les daba como garantía?
0: Obviamente te estoy hablando de hace 20 años, con nuestros correos,
1: digital, claro.
0: Exacto, con nuestros correos, nos mandó los boletos,
1: según
0: ojo
1: él.
0: Aquí. Marcamos al 800, que nosotros en ese entonces era 01800. Nos contestó alguien verificando nuestros números de reserva de vuelo.
3: O sea, todo pintaba perfecto.
0: Sí.
1: ¿Y luego?
0: Va llegando la amiga de mi hermana al aeropuerto con sus papás y le dicen que, pues no, que no estaba, que no existía ni ese horario, ni ese vuelo, ni ese nada de nada. Entonces mi hermana, ya esta chava le marcó a mi hermana lo empezó a localizar y ya nada. No, sí, ahorita yo lo checo, que no sé qué la frega. Pero para esto, ojo aquí, mi mamá se iba a ir a Cancún unos meses antes con mi familia. Ella a la mera hora no, le cancelaron el vuelo y algo sucedió ahí que le marqué yo a este chavo. Le dije, oye, pasó esta situación, no te preocupes, yo lo espero en el aeropuerto, yo le ayudo con otro vuelo. Efectivamente lo encontramos en el aeropuerto, con su uniforme, él caminando y todo, habló con gente.
1: O sea, ¿era piloto?
0: No, pero... A lo que voy con esto, mis desmañanados, es que tengan muchísimo cuidado. Porque esta gente de verdad estudia los movimientos, los pensamientos, la respiración de cada gente.
3: Y se gana mucho
0: se
3: su confianza.
0: Se gana la confianza.
3: Y cuando menos te das cuenta,
0: le consiguió boleto a mi mamá para Cancún de última hora con descuento, todo padrísimo. confiamos todavía más. Entonces resulta que llega la amiga de mi hermana y le dice, oye, ¿sabes qué? No contesta, no nada. Mi hermana lo localizó, lo voy a checar, que no sé qué. Lo empezó a disque a checar y pum, se desapareció.
3: Adiós.
0: Los corros ya no los contestaba, teléfono ya bloqueado, todo, jijiji, jajaja. Mi papá mandó gente, porque mi papá conocía gente que conocía gente, mi gente, y fueron al aeropuerto con foto y todo para buscarlo, localizarlo, preguntaron por él. Nadie lo conocía, nadie nada. Foto de la familia, guiño, guiño, familia, nadie lo conocía, nadie nada.
3: Hicieron un viajero en el tiempo y ocupó fotos con ella ahí.
0: Yo creo.
1: No, en ese tiempo todavía no había ella.
3: Pero por eso era un viajero en el tiempo.
0: Seguramente sí, pero ahora nada más para gobierno. Pero así es la historia. Y sí, ahora, obviamente dio vergüenza contarlo porque a nadie le gusta decir.
3: Yo sé que te da vergüenza, pero ya pasaron 20 años. Mi pregunta es, a nivel total, ¿cuánto dinero se le dio a él? Aprox.
0: Aprox, ahí te va. En ese entonces yo creo que bajita la tena son los 50 mil.
1: Chale.
3: ¿Qué serían aprox? ¿Unos 120 de hoy en día? ¿O si no es que un poquito más?
1: Pues yo creo que sí.
3: Por ahí, por la inflación, obvio. Sí. Qué fuerte, qué fuerte. Y pues ya se los dice Carito, mucho hay, mucho ojo para los que
0: mucho
3: no hablan inglés.
0: Mucho ojo porque sí es real, sí existe. Nada de que yo no voy a caer porque yo tengo estudios y porque pues yo me la sé, yo me la club
3: sandwich. A veces la gente más estudiada es la que más cae. ¿Por qué? Porque justo para este tipo de estafas o así, ¿qué es lo que necesitas? Necesitas el barrio, necesitas el dote mexicano de algo me huele mal.
0: Y cuando tú digas, no es que yo no voy a caer, papas.
3: Vámonos.
0: Toma, porque caíste. Uno nunca va con la idea de que yo voy a caer en esta estafa.
1: ¿Los han estafado? Bueno, Caro ya me dijo que sí, a ti te han estafado.
3: Una vez compré un Xbox por Mercado Libre que nunca llegó.
1: ¿En Mercado Libre?
3: Sí. O sea, te estoy hablando que tiene unos 9-10 años más o menos. Sí, o sea, es que también cuando las plataformas de compra en línea no estaban seguro, tan reguladas como hoy en día. Entonces, vi en ese momento un Xbox One en 7,000, 8,000 pesos. No, o sea, era lo que costaba en ese entonces.
1: Ah, okay.
3: Entonces yo dije, pues se ve a toda madre.
1: Lo pido.
3: Bien, lo pedí. Y me mandaron una, ¿cómo se llama? La de guía. De que según esto venía en camino. Sí. Y no llegaba. O sea, pasaron meses, le marcaba y desapareció la publicación, desapareció el celular, ya no me contestaba nunca.
1: O sea, valió gorro.
3: Y hasta lo emanué. Sí.
1: Así que con unas camionetas íbamos a ir en la otra empresa, en la que no nos quedó tan bien.
3: Ok.
1: Excursión de amiguitos a Six Flags. Lo hacíamos seguido. Compramos todos así el pase anual y así. Dijimos, pues vámonos, primero fuimos en una camioneta de alguien que pues, tenía ahí una camioneta grande, y después dijimos, somos ya muchos, o sea, hay que contratar una camioneta, y pues yo me encargué de eso, encontré una camioneta, di el adelanto, y desapareció el de la camioneta.
3: Ay, no, maldita gente estafadora.
0: Pero es que son buenos, realmente te estudian, porque a lo que voy es esto
1: la
0: otra vez.
1: La página se veía legit.
0: O sea, legítima, mi gente. A lo que voy con esto...
3: A los que no hablan inglés.
0: A lo que voy con esto es un... Nada de que... Ay, no, es que estos tontos... Yo no caería jamás. No lo digan porque el universo los escucha fuerte
1: y claro. Los quiero ver.
3: Brutal.
0: Fuerte y claro. Y dice, caray, que nunca ha caído en estafa.
3: Oilo.
0: Luna, oilo, sol, que este dice que no ha caído.
1: Y no les deseamos que caigan.
0: No.
3: Muchísima pila y de verdad, o sea... Traten de no confiar en todo el mundo, realmente, y se los decimos por su propio bien. Oye, te recuerdo nuestro WhatsApp en cabina, 777-233-9395, empiezanos a mandar mensajito, y nosotros vamos a arrancar este viernes con, evidentemente, muy buena música, que se note, empiezas a andunguearlo, sube la tope, porque llega Bad Bunny, y yo quiero decirte algo, ¿qué pasa si veo a tu mamá? Yo le pregunto por ti, sí, si te veo a tu mamá de Bad Bunny, suenan los desmañanados de los 40.96.5.
0: Con toda la actitud.
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0: No le cambies a los desmañanados. Van por cafecito y ahorita volvemos.
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12: Noventa y seis punto cinco.
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0: 96.5, toda la actitud, mis corredores. Ya están entrenando para la onceava carrera de Grupo Mundo Comunicaciones by Lord Logistic. Ya no sean de los de, ay, el lunes empiezo. No, mi gente, porque el tiempo está corriendo, pero ustedes no. 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
1: Además, yo voy a andar allá. Voy a andar freseando. Me van a ver
2: el entrenador profesional.
1: No.
0: ¿Va a estar en chor?
1: Me van a ver en chores y en camisita de tirante.
0: ¡Ay!
1: Agua, señoras, porque yo voy dispuesto a que me sabroseen, ¿eh?
0: Bien. Me encanta. Y para traer un bronceado Max de envidia, ¿eh?
1: Se vale tocar, ¿eh? Sí, padre, se vale tocar.
2: Tus brazos bien quemados y tus piernas bien blancotas.
1: Yo creo que estas piernas traen un bronceado estilo jamaiquino.
2: Sí, no quiero imaginar cómo tienes las nalgas de blancas,
0: con
2: hermano.
0: Con sus piernas de flamingo, mi gente. Está Max. Uf.
1: Pero para mejorar la flamingo, raza, mi gente, para no mejorar la raza, imagínese, si usted y yo nos juntamos, a lo mejor nos sale un bebé capuchino. Qué maravilla.
0: Me encanta, mulato.
2: Señoras, pueden sabrocearlo, tienen gente, permiso.
0: No hay nada más rico en este mundo que la gente mulata, de ojo claro.
2: Me encanta, sí, son muy guapos. Son muy guapos y muy guapas. Oigan, y ya tenemos mensajes por acá, ¿sí? Determinación 0596, me pone Ray. Buenos días, ya vendieron la luna. No.
0: Ah, cierto. Uf.
1: A este baile le llamo
0: Running Club. Este es corredor profesional.
2: Bien.
1: Ah, yo iba a hacer el de a este baile le llamo estafando vendiendo la luna.
0: Ah, okay. Sí, han vendido la luna. De hecho,
2: en lotes de 200 terrenitos, metros.
0: Terrenitos. Y hubo gente que sí lo compró.
2: Ay, no. Uh-huh. Por acá, buenos días, desmañanados. Yo también amanecí como si fuera martes. Es que el puente como que saca de onda, desmañanados, sin censura. No sé, me da miedo.
1: ¿Les da miedo un desmañanado sin censura?
2: No, ¿qué sean tibios?
0: Tibios. Oye, ¿sabes también que han vendido? Terrenitos en el cielo. Una señora cristiana se puso a vender terrenos en el cielo y te daba los papeles y todo, ¿eh?
1: Órale. Una pregunta.
2: Católica,
1: o sea, ¿tú crees que
2: no,
1: cuando
2: más
1: tú
2: bien,
1: te,
2: yo creo.
1: Cuando tú te mueres, o sea, y suponiendo que vas al cielo y así, o sea, en el cielo también existen, o sea, ¿existirá la Iztapalapa del cielo? ¿Sabes? La estación del cielo, la barona.
2: No, pues
1: cielo.
2: Ellos se van al infierno.
0: No,
1: o sea,
0: ¿están
1: porque.
2: Bueno, no todos, pero los que hicieron, o sea, cosas malas, aunque sean mínimas.
1: Bueno. No, pero suponiendo que son pues buenos, pero a lo que yo voy es.
2: Son
1: que,
2: habitantes de ahí.
1: Sí, pero en el cielo, o sea, sí está dividido como por sectores, ¿no?
2: Como por colonias, igual.
1: O sea, ¿también habrá un Inegi en el cielo?
2: ¿Quién sabe?
0: Ay, imagínate. Pero está súper sobrepoblado.
1: Sí, pobladísimo. ¿Qué estará más poblado, el cielo o el infierno? El infierno, ¿no?
0: Híjole.
1: O sea, yo sé que el pase al infierno, yo ya me voy para allá.
0: Yo sé que ya tengo un terrenito ahí con mi nombre.
1: Sí.
0: Y sin papeles, yo sé que ya lo tengo ahí.
1: Es con ejidatarios. O sea, tienes que llegar a un acuerdo con ellos. Los ejidatarios del mal.
0: Ah, me encanta, ¿eh?
2: Está perro, ¿eh? Por que también lo estafaron. Comprando un toldo me estafaron. Igual me dieron la confirmación de pedido, número de guía, todo, y nunca llegó.
1: Achis,
0: los mariachis.
1: ¿Cómo así? Pues no permitan que los estafen.
0: Pero pues, ¿cómo le haces?
2: No, está cañón.
1: O sean más inteligentes.
2: Y da un coraje.
0: Es que dice Max, sean más inteligentes, no, pero obvio, te lo juro que jugando. hasta el más listo.
1: Obvio.
0: Disculpenme ustedes, mi gente, aquí ando peleándome con la computer.
2: Otra vez.
1: No, sí, o sea, a ver, obviamente el tema de las estafas, los estafadores son personas sumamente inteligentes.
0: Más inteligentes que ustedes.
1: Qué lástima que su inteligencia lo ocupen para ese tipo de situaciones, porque pasarían cosas increíbles en el
0: México
1: mundo.
0: México sería una potencia, no mundial, o sea.
1: Planetaria.
0: Sí, ya planetaria, o sea, ya sería ya turístico para los aliens.
1: Sí, los de Marte es como, bro, ¿a dónde vas? ¿A la Tierra? ¿Para qué parte, bro?
0: México, güey.
1: ¿Uruapan? Michoacán, buenísimo. Dicen que ahí,
2: 10 de 10.
1: Qué rico.
2: Está increíble.
1: Está deli, bro.
0: Ajá, exacto.
2: Me encanta.
1: Qué maravilla.
0: Ahí verías al depredador y al alien en bikini, en la playa, todo.
1: En Zipolite.
0: Ah, sí. Anda en cueros.
2: Encuerado.
0: Sin su armadura, me encanta.
1: Con un coquito así.
0: Ajá, exacto.
1: Ay, no, hombre, metas, metas. Oigan, también, evidentemente, el día de hoy estamos celebrando un día internacional. Se estará preguntando cuál. Ahí voy. No tome prisa, relájese. Porque hoy es el Día Internacional de la Igualdad Salarial. Ya que ya torció el rabo la marrana.
0: La okay. Pig.
1: Porque hay una frase que en el trabajo no sabemos de memoria y siempre nos las dicen todos nuestros jefes. Hay que trabajar en equipo. Aquí todos somos una familia. Muy bonito suena, pero cuando llega la quincena uno espera que también haya cuentas claras, porque el cariño, hasta donde yo sé, todavía la CFE no lo acepta como pago para luz.
0: Así, oiga, me salió en 1,000 pesos.
1: Este mes la luz.
0: 400 arrimones.
1: No,
0: me salió cara.
1: Ah, no. Hoy, yo te iba a decir, me salió en 2 arrimones, una manoseada y 3 besos.
0: A mí sí me salió cara.
1: Sí te salió cara. Es que tú gastas harta luz. Te digo que pongas paneles solares.
0: Harta luz. Aire acondicionado.
1: Ay, no. Y por eso mismo, hoy, 18 de septiembre, se conmemora el Día Internacional de la Igualdad Salarial, una fecha impulsada por las Naciones Unidas y celebrada por primera vez en el año 2020. Relativamente es bastante nueva. Su propósito es promover que mujeres y hombres reciban una remuneración igualitaria por un trabajo de igual valor.
0: No.
1: Bastante sencillo, ¿eh? O sea, no noto que haya algo fuera de lo común, pero bueno, desafortunadamente, ¿qué les digo? Hay gente un poco extraña.
0: Sí.
1: Y sí, las últimas palabras que les acabo de decir son las más importantes. De igual valor.
0: Okay.
1: La idea es que se valore lo que exige el trabajo sin que los prejuicios sobre quien lo realiza terminen decidiendo cuánto merece ganar. Pongamos un ejemplo imaginario. Tenemos a Laura y Luis. Tienen la misma preparación. Realizan las mismas funciones. Cumplen la misma jornada laboral y obtienen resultados similares. Pagarle menos a Laura por ser mujer sería discriminación, evidentemente.
0: Sí.
1: Y decir que seguramente su esposo la mantiene no justifica que le pagues menos.
0: Exacto.
1: ¿Entiendes?
0: Ay,
1: pero la desigualdad también puede aparecer en las oportunidades. Quien recibe capacitación, quien consigue un ascenso o quien dejan afuera porque suponen que el tener hijos ya no puede asumir más responsabilidades dentro del trabajo.
0: Uh-huh.
1: Que eso, la verdad, se me hace, y lo voy a decir con todo el respeto del mundo, es más, sin respeto lo voy a decir. Todas las empresas que, justamente, ay, es que está embarazada, pues bueno, busca como... Son unos nacos.
0: Nacs.
1: Así se les dice, ma. Además, muchas mujeres dedican más tiempo al trabajo doméstico y de cuidados sin remuneración, lo que puede limitar sus oportunidades laborales. Por eso, compartir esas tareas también importa demasiado. En casa, hacerse cargo de lo que nos corresponde permite que otras personas tengan tiempo para desarrollarse. ¿A qué? Voy. Si tú, como hombre, caballero, que ya tienes tu pareja, vives con ella, no te vas a morir por un día lavar los trastes, por tender la cama,
0: correcto,
1: por trapear, por ayudar con las tareas del hogar. No te vas a hacer menos hombre, también tú. Porque reconocer el talento también se demuestra cuando llega el depósito. La felicitación de, eres indispensable en esta empresa. Se agradece muchísimo, pero estaría bien que esa felicitación llegara con
0: un
1: más
0: bonito,
1: hechos que palabras.
0: Un bonito, sí, un bonito.
1: La verdad.
2: Uy, no estaría mal.
1: La neta. Así que esta fecha nos recuerda que detrás de cada salario, ojo, hay comidas que pagar, transportes, estudios, proyectos y posibilidades de construir una vida con mayor independencia. Pero, ¿qué creen? Dependemos de las empresas y ojalá que hubiera más y mejores empresas, uh-huh, para los trabajadores. Porque recuerden algo. Las empresas sin trabajadores no serían nada.
0: Correcto. Ey, así es, así merengues.
2: Correcto.
1: La neta. Así que vamos a arrancar con esta otra pregunta. Y quiero decirles, desmañanados, para que nos la respondan en el 777-233-9395. ¿Qué debería de cambiar en lo, qué deberían de cambiar en los trabajos para que los sueldos y los ascensos sean más justos?
0: ¿Qué debería de cambiar?
2: Que no influyan las relaciones intrapersonales en cuestión de...
0: Me gusta. Puesto. Me gusta.
1: Brutal.
0: Me gusta.
1: O sea, que la gente, ojo, aprenda tantito a madurar y que sepan que si te estoy diciendo algo en el ámbito laboral, no es contra tu persona, es contra tu trabajo.
0: Exacto.
1: Que en ese preciso momento no lo hiciste bien.
0: Me gusta.
1: Pero desafortunadamente, ¿qué es lo que pasa?
0: ¡Ay! Hablo feo.
1: Seamos congruentes, seamos maduros.
2: No,
1: y
2: por
1: eso...
2: ejemplo, también que asciendan a Lupita porque se lleva de años atrás con el patrón.
1: Exacto.
2: Dices,
0: ay,
2: nah,
0: no,
2: a ver,
0: me cae re mal.
2: ¿Y qué? Si yo trabajo mejor que Lupita, ¿cuál es el tema? ¿Por qué no me ascienden a mí?
1: Es correcto. Así que ocupemos un poco más la prudencia, tanto en empleados como en empresas, y entiendan que esto realmente le conviene a todos. No nada más a uno en específicamente, no seamos envidiosos, el pastel es demasiado grande y te vas a empachar. Comparten. Mm-hmm. Compartir es vivir.
2: O sea, naco.
1: Me enojé. Perdón.
0: Ya, respira.
2: ¿Ya estás bien?
1: Perdón, me molesté un poco. Ya está.
0: Ay, okay. Mi gente. Está difícil esto. Yo lo llamaría equidad salarial. Igualdad salarial, siento Andale. Yo que la palabra igualdad me hace ruido. Equidad salarial.
1: Ok, equidad, sí, justo. O sea, a ver, y entiendan algo. O sea, no porque seas hombre, no porque seas mujer, depende.

0: a los dos en diferente área, jiji, jaja, se iban a casar y a ella le iban a dar un ascenso. ¿Ok? Hasta ahí vamos bien con la historia.
1: Sí.
0: Resulta que los mandaron a hablar de recursos humanos y todo. Le dijeron, no, ¿y sabes qué? Felicidades por su boda. Les deseamos muchos dineros y todo.
2: ¿Dineros?
0: Tú, Dari, ibas a recibir el ascenso, pero estábamos pensando que mejor se lo vamos a dar a Juan. Porque como Juan es el que pues, es el hombre de la casa y él va a llevar los dineros a la casa, pues tú no lo vas a necesitar tanto. ¿Qué? Menos mal que Juan ahí estuvo de acuerdo con Dari y dijo, no, o sea, pues sí, se lo prometieron a Dari. Como, ¿por qué me lo van a dar a mí solo porque en su cabeza creen que yo voy a ser el que va a mantener la casa? Ni espero que ella la mantenga completa ni nada. Simplemente así que somos un equipo, los dos renunciaron.
1: Sí, ¿no? Y
2: pues
1: que,
2: bien.
1: Y muchas veces que bueno, pero desafortunadamente hay tratos pésimos y terribles en las empresas que mucha gente no puede desistir de esos trabajos porque es lo único que tiene. Uh-huh. Y ahí es cuando de verdad
0: te
1: los dueños...
0: Los
1: dueños son unos
0: de los pedos.
1: Desgraciados. La verdad, hay muchos dueños que son unos desgraciados.
0: En veces sí.
1: La verdad. Oigan, vámonos rápido con unos mensajitos de los de terminación 1077. Buen día, desmañanas, me encanta su programa, ya los estoy escuchando. Ya ando en el trabajo. Y lo mejor, me tocó descansar 2 días.
2: ¡Ay, qué envidia!
0: O sea, pero qué envidia de eso. Con la gente que nos habla para decirnos eso.
1: Sí, o sea, es para burlarse de nosotros, yo creo.
0: Nada más
1: verdad.
0: Con el saludo era suficiente.
1: Sí, nada más, hola, desmañanos, me gusta su programa. Ahí tenías que dejar, ¿por qué tan lascivo? ¿Cuál es la necesidad de ofender?
2: O les mandé un cafecito y un pan para que no se sientan
1: exacto.
2: mal.
1: Exacto. Uh-huh. Unas quesabirrias. Dios. Nos dice también la terminación 8068. Buenos días, desmañanos, feliz viernes. Espero que tengan un mega feliz fin de semana. Pues no, porque voy a trabajar. Les comparto. A mí me llegaron a estafar con un teléfono, un iPhone, cuando lo empecé a revisar, ¿cuál? Era un iPhone chino.
3: No. Traía Play Store, dice.
2: A mi suegra le tocó que en lugar de un iPhone, que pidió igual en Mercado Libre, le llegó un jabonzote.
0: Órale. Oye, me encanta, El jabonzote sí. Sirve de algo.
2: Estuvo fuerte.
0: Ok, Aurora. ¿Qué es la cuarta desmañanada, mi
1: desmañanada.
0: Gente? Que aún no cobra nómina, pero estamos ya trabajando en eso, Aurora, no te preocupes. Nos van a dar un corazonzote, así como una tabla de picar, un croissant, con un cafecito humeante y una rosa roja de mucho amor, mi gente. Me encanta. Feliz viernes.
2: Se me antoja un cafecito.
0: La verdad es que sí. Buenos días, desmañanados, bendecido viernes, lindo fin de semana. Les mando saludos y un fuerte abrazo con cariño y mucho respeto. Saludos para Caro, Dari y el buen Max. Bendiciones en libras esterlinas.
1: Bien.
0: Desmañanados, yo amanecí, gracias a Dios, con toda la actitud, me encanta, y una ovejita bailando.
2: Baila ovejita. Baila
0: es una ovejita, ovejita como stop motion, creo. Hoy, sí puedo escuchar Toxic de la princesa de pop Britney Spears. Por favor, saludos desmañanados, Toxic. Eso donde sale con la viborota, ¿no? Bailando.
2: Es buena canción.
1: Es buena. Sí. ¿Tenemos Toxic de Britney Spears?
0: En la autopista de sur a norte hay un accidente entre dos motos antes de llegar al polvorín para sus radioescuchas. Hasta aquí mi reporte.
1: Muchísimas gracias, Aurora. Gracias. Regresamos al estudio.
2: Así es. Oigan, bueno, pues vamos a complacer, ¿no? Con la musiquita.
0: Oigan, pero...
1: Hoy es Friday.
2: ¡Espérense!
0: Oigan, mi gente, ya saben que hoy es el día perfecto para descansar, porque hoy... Es viernes, mi gente. Viernes de la pachanga.
2: La pachanga.
1: Hoy es viernes de una tocadita, ahí.
2: Sí.
0: Coco.
1: Suavecito.
0: Para que les digan que está bonito su cucu, mi gente.
1: Hoy es viernes está de decir bonito qué bonito cucu. Está tu cucu.
0: Ajá, y ustedes decirle, no te metas con mi cucu si no te gusta, qué es lo que te van a decir.
1: Ok, pues desmañanados, de manera personal, yo quiero decirles a todos ustedes, qué bonito es su cucu.
0: Qué bonito es su cucu, mis desmañanados. Sí. Así Hermos. Sea como paletero en bajada, de
1: como mariachi
0: aspirina.
1: Cantando.
0: Ajá, mariachi cantando.
1: Qué maravilla.
0: O unos duraznitos, también es válido.
1: Que tengan... Y también, ojo. Este viernes no dejen que cualquiera se meta con su cucu.
0: Ajá, exacto.
2: No.
1: Ojo,
2: exclusividad.
0: El cucu como los calzones, mi gente. No se le da a cualquiera.
1: Bravo.
0: Bien.
1: Señoras y señores, ¿cómo se nota que ya es viernes, verdad?
2: ¿Cómo se nota que ya es viernes? Y ahora sí, sin más, pues vámonos justamente con esta canción Toxic de Britney Spears a través de los desmañanados en los 40.96.5.
1: Con toda la actitud.
0: De cucu.

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0: La Ofelia de la Taylor Swift. La Carito, ¿qué andabas diciendo? ¿Alguna reverberancia?
1: Sí, la verdad es que sí, es correcto. Porque estoy pensando en justamente lo que vamos a hacer ahorita como equipo.
2: Okay.
1: Porque sigue un programa, bueno, una sección que a todo el mundo nos encanta y estoy preocupada.
0: Es correcto. Cuidado porque nos vamos a agarrar el chongo, pero antes déjenme leer el mensajito de la terminación 0264. Nos pone, yo creo que las empresas deberían de tener evaluaciones periódicas para checar que cada trabajador reciba un salario justo de acuerdo a sus responsabilidades, que el pago refleje la responsabilidad. Me gusta eso. La verdad, ¿eh?
1: Me gusta lo de la responsabilidad porque en teoría todo el mundo tenemos una. Pero yo creo que debería de pagarse a lo mejor.
0: No, pero lo que está diciendo es que se hagan en las empresas constantemente evaluaciones periódicas para que vean que todo está en orden. Las evaluaciones no las tiene que hacer gente que trabaje dentro de la misma empresa.
1: De hecho, hay empresas que se dedican a eso y que al jefe le dan los resultados finales.
2: Vaya.
0: Pero bueno, a ver, también qué te dice por ahí mi queridísima Aurora. ¿Te mandó qué?
1: Aurora. Por favor, explíquenle las instrucciones a Carolina otra vez.
2: Ok.
1: Porque yo quiero que me las expliquen porque me cae mal que la gente de hoy en día se sale por la tangente.
0: Sí, pero a ver, vámonos con el intro de... Y la rola es para darle inicio al juego del día de hoy. Carito, ¿instrucciones ya no las sabemos?
1: Instrucciones, las voy a repetir yo para que mi cerebro las escuche.
0: A ver, ándale.
1: Ok. Si es en... Ah, no, pero van a ser vamos a platicar de qué son o las voy a decir tal cual así.
0: ¿Cómo?
1: ¿Qué dijiste? Okay, si son en inglés, mi gente, normalmente solo son tarareadas.
0: Guasha guasheadas.
1: ¿Decid quién?
0: ¿Quién
1: o
0: qué?
1: ¿Quién la canta o tampoco?
0: No.
1: Solo
0: nombre de canción, cantar, guasha guashear. No más.
1: Ajá. Ahí tengo mis dudas, pero está bien. Pues. Y si es en español, sí es el nombre de la canción y cantarla.
0: O cantarla.
1: La O. Tiene que estar la O.
0: Cantarla.
1: Nombre de la canción.
0: O cantarla.
1: Va.
0: ¿Sí?
1: Sí, ya.
0: Perfecto. Ahora sí, mi gente, vámonos con la intro del Y la Rola.
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0: de campana a campana, de esquina a esquina. Ahora sí, nos vamos a agarrar del chongo porque el día de hoy el Y la Rola es, estamos en septiembre, ¿no?
1: Esto
0: hoy
1: vengo todos bien contra todos.
0: ¿Eh?
1: ¿Todos contra todos?
0: Sí, todos contra todos, así. Todos contra
1: Sodoma y Gomorra.
0: Casi. Hoy vamos a tener un tema muy interesante celebrando las fiestas patrias porque el tema del día de hoy son canciones que te hacen sentir mexicano.
2: No, en esta sí no, tengo mis dudas, ¿eh?
0: ¿Sí?
2: Sí.
0: Bueno, no me siento guatemalteca confiada. Y de Estados Unidos también puede ser que yo gane. Ah, pero es que mi abuelo era español.
2: Yo también los míos, español e italianos.
0: No puede ser. No, entonces a lo mejor nadie gana.
2: No, ¿sabes qué? Vámonos.
0: Canciones que te hacen sentir europeo.
1: Yo soy más extranjera que ustedes, porque ni siquiera soy por Jus Solis, ni Jus Sanguinius, mi gente, no soy nada aquí en México.
0: Nada, ¿eh? No, qué fuerte. Pero a ver, ya tenemos al DJ Orlando Bloom aquí moviendo los controles, moviendo la rolita. Así que, ¿estamos preparados?
2: Pues ya, ¿qué?
0: ¿Pues ya, qué?
1: Híjole, la verdad es que estoy muy nerviosa.
0: Recuerda que usted también puede participar en el 777-233-9395.
2: Quiero que sepan que ya me quité los zapatos.
0: El nombre de la canción.
1: Ok, manos ya abajo, mi gente.
0: Ajá, manos abajo.
1: Porque
0: abajo.
1: Max tiene brazos como de un metro, mi gente. Y Gary y yo.
2: ¿Cómo quito esto?
1: De 30 centímetros.
0: Ok, manos abajo, estamos preparados. DJ Orlando Bloom, suelta de la primera rola.
2: ¿Qué fue eso, Caro?
0: A Caro le dio comezón la nuca.
1: Me voy a arriesgar porque, total, ya. El que tenga miedo, que no nazca.
2: El que tenga miedo, que no nazca.
1: ¿Son Caifanes?
2: Sí.
0: ¿Cuál? ¿Qué dijimos? ¿Nombre de...? No.
1: Güey, el que canta...
0: ¡Tú repetiste las instrucciones!
1: El nombre de la canción.
0: ¡No! ¡Cantarla, güey! ¡El nombre de la canción!
1: Afuera, na, y todo adentro, y la manga del motor, algo así va, ¿no?
2: Bueno, dásela.
0: A ver, espera, quita el WhatsApp de ahí, porque también están escribiendo el nombre de las canciones.
1: Ah, no había visto.
0: No, pero...
1: ¡Ah,
0: no,
1: la
0: duda!
1: No, se los juro, ni veo, gente. Ahí está la mención.
2: Ay. Ok. Vamos, Caro, recuerda las reglas. Tú puedes.
1: ¿Ven cómo son? Qué bueno que hay testigo porque al rato lo voy a escuchar, mi gente.
0: A ver, ustedes llevan con nosotros. ¿Cuántas veces hemos repetido las instrucciones? Infinidad de veces.
1: ¿Ya ves? Yo voy a escuchar el testigo al rato, mi gente, porque todo queda aquí grabado. Quiero
0: está bien. ¿Qué quieres perder? Si las instrucciones las dijimos bien.
1: Ah,
2: el cafecito de mañana, el cafecito de mañana. El pan de mañana. No,
0: pues, mañana no. Yo vengo, nada más.
2: El lunes,
1: el lunes, el pan.
0: ¿Se cierra? ¿Se cierra trato?
1: Ah, yo estoy
2: cierra, se cierra.
0: Trato cerrado. Ya, muy bien. Cámara. Ahora sí.
2: Cámara.
0: Caro, un punto. Dari, cero. Yo, cero. DJ Orlando Bloom, suéltate la siguiente
2: rola. Manos en el regazo.
0: Rayando el sol de Maná. ¡Bien! ¡Vamos!
1: Te faltó pegarte en el pecho como chango.
2: No, porque trae la playera al revés.
1: Ah, sí, cierto.
2: No, ya no. Buena. Les digo fácil. Que cuando yo digo voy a reprobar.
1: Cállese.
0: No digas
1: nada. Cállese, porque te voy a hacer finger cuando ganes.
2: Okay.
1: Cállese.
2: Te voy a hacer fuck you.
1: No, fuck you.
0: Cara, un punto, su servidor uno, Dari cero. Cuidado, bien. Cuidado. Es más, bájale el micro a Dari.
2: No.
0: Vámonos, Orlando Bloom, con la siguiente canción.
2: Podría darte todo hasta mis ojos. Turururururu, turururururu. Ya tienes otro. Sí. Hoy.
0: Oye, mi amor.
2: Es que somos españoles. Sí.
0: Pero suena más argentino.
2: Ah, oye. Sí. Es que, ¿sabes qué? A veces soy disléxica también en los idiomas.
1: Pero los argentinos se sienten españoles, ¿no? También creo.
2: No, sí.
0: Se sienten un. Un de
2: fundi.
0: Vamos empatados a uno. Si somos muy mexicanos.
2: No, hombre, mi puta.
0: Orlando Bloom. Vamos con la siguiente canción.
1: La agarró el.
2: Ojalá la tengas mal.
1: Eso.
0: Te bugueaste horrible, güey.
1: Eso, muy bien, Darío.
0: Es la camisa negra de Juanes. Pero Juanes es colombiano, ¿no? Pero bueno, me hace sentir mexicano, Juanes, también. ¿Por qué no?
1: Menos uno para aquí en los. Híjole.
2: Es que a veces mi cerebro deja de funcionar, se los juro. Desmañanados. Ustedes, o sea, no lo entienden.
1: Es
2: que
1: menos ustedes... uno para Orlando porque puso una.
2: Me pasan cosas raras aquí.
0: Ustedes no vieron a Dari, pero levantó todo el cuerpo menos las manos.
2: Como la vez pasada que levanté los pies.
1: Ah, sí.
0: Allá vamos. Estamos preparados. Manos en el regazo. Suena la siguiente canción.
2: Julieta Venegas, tú eres para mí.
1: Bien,
0: bien, ¿eh?
2: Ay, Caro, vas muy bien hoy. Venga. Y yo sé que tienes miedo y no es un buen momento para mí. Y para eso.
0: Ahí te va. Puede ser que en esta nos empate Dari. ¿Quién sabe? Manos en el regazo. Usted también. Si va manejando, manos en el regazo. Suelta el volante. Sí. No pasa nada.
2: Y ojos cerrados.
0: Participe con nosotros.
1: Concéntrese.
0: Suena la siguiente canción ahora.
2: ¿Ah?
0: Pero recuerda.
2: Sí. No mames.
0: Nadie es perfecto y tú lo verás.
1: De nuestro Señor Jesús, no, con los Bukis.
2: De nuestro Señor Jesús.
1: De Obi-Wan Kenobi también podría ser.
2: De Obi-Wan Kenobi, ándale. No, sí, les digo que no.
0: Ya se atoró.
2: ¿Qué pasó, padre?
0: Se atoró el cable.
2: Ya se enredó.
0: Pero bueno, vamos entonces. Yo 3, Caro 2, Dari 1.
2: Ven, les dije que cuando yo repruebo, repruebo.
0: 3. Qué fuerte. Qué Orlando Bloom. Suéltate la siguiente.
2: No, ya la. Es que sí sé cuál es, pero no me sé el nombre.
0: ¿La puedes cantar?
2: No, quítame, da el menos uno, no me sé la letra, es que sí, me fui cero. Con la finta. Si quieren robo de puntos, pueden robarla.
0: No, yo no.
1: Híjole, es que sí me quiero arriesgar, pero no sé.
0: A ver, ¿va de nuevo?
2: No, sí, es que sí.
0: O sea,
2: sí
0: la he escuchado.
2: ¿Cuál es la letra, boludo?
0: Ni la letra ni quién la canta.
1: Espérame.
0: No, yo no. Desisto,
2: ¿eh? Y te duele la cabeza. Son defensa. Yo romperé tus fotos.
1: Se la voy a robar porque no levantó la mano legalmente.
2: Para no verte más.
1: Yo romperé la música tsetse.
0: A ver, entonces hay que ir a producción. ¿A quién le dan el punto? ¿A Dari o a Caro?
1: Fue legal el robo de
0: ¿A quién
1: puntos?
0: Se lo dan? Están diciendo. Ve, Dari, te está Dari, diciendo Dari. Producción que a Dari.
1: No levantó la mano. ¿Dónde están las reglas?
0: No, sí la levantó primero, antes que tú.
1: No, solo
0: ¿sí?
1: cantó.
0: No, sí la levantó antes
2: que tú. No había dicho ninguna respuesta.
1: ¿Por cuál? No había los dicho dos, ninguna. Porque no levantó
0: a ver,
1: ninguna
0: yo
1: mano.
0: Te lo estoy diciendo. Tienes a 4 personas allá atrás que te están diciendo que sí la levantó.
1: Todos son menos de 30 y su opinión no vale.
2: Porque somos unos.
1: Son todos menos de 30.
2: Bueno, está bien, dos puntos. Se ha rompido el cabello, mi niño.
0: Dios mío, ¿llevas 2 puntos entonces?
1: No, no es cierto, que se la quede Dari porque ella latino. Yo se la robé malamente.
0: Pues por eso lleva 2 puntos.
1: Ah, ok. 2 puntos, mi
2: venga,
1: gente.
2: Venga.
1: Ay, vamos.
0: Muy bien. Venga, Orlando ya. Bloom, suéltate la siguiente rola.
1: Manos.
5: De los dedos de Felipe Bustamante.
1: Ay. Pues sé que fuera Felipe Bustamante.
0: La carencia. ¿Sí, no? ¡Sí! ¡Ah!
2: Y yo con la, no. Que te agarras a golpes ahí en el circulito.
1: Ah, que te avientas, sí, es cierto.
2: Te avientas,
1: sí,
2: así, haces.
1: Ya me
2: slam.
1: Ha tocado aventarme,
2: haces
1: me encanta.
2: Slam ahí, eso está.
1: Pero tiene que ser un buen baile, mi gente. Aquí está bailando el de la culebra, Max, porque no, nunca vi que se azotara contra todo, nada, pero bueno. El de la culebra cuando la tienes que matar.
0: Sí, no, es que bien, sí, es, hay gente bien culebra. Ay, 4 puntos, voy ganando, no puedo creerlo.
2: Ahorita va.
1: No te voy a dar vale la infarta, uno, ¿no?
0: Me infarto antes de.
2: No, por favor. Sí, vamos.
0: Venga, 2 puntos Caro, 2 puntos Dari, 4 puntos.
1: A mí me dan ganas de quedarme ahí, mi gente, ya.
0: No, Orlando, suéltate la siguiente rola.
2: Manos.
0: Me quiero arriesgar.
2: Quédate un poquito más.
0: ¡Maldita sea! ¿Por qué no me arriesgué, güey?
2: Porque yo, si me he equivocado.
1: ¿Es aquí en la canta?
6: Pepe Aguilar.
2: Que
1: sí. ¿Con su hija?
0: Prometiste que nunca me dejaría. Si me dejaste, maldita, me dejaste.
1: Cuando cantaba buenas rolas.
2: Y Caro dice, bueno, yo ya voy a agarrar mi termito.
0: Ya voy a estar tranqui.
1: Yo me estoy hidratando, mi gente.
0: No. Caro, 2 puntos, Ari 3, yo 4. Estoy teniendo miedo.
1: Pero vamos así, 2, 3, 4.
0: Están saliendo a la luz las penumbras de que mi abuelo era español. Maldita sea.
2: ¡Olé!
1: Está temblando, Max, mi gente, cálmate.
0: Hostia, Orlando, está entrando. Suéltate la siguiente canción. ¡Uy, uy, uy, uy, uy! ¡Ay, no, no, no, no, no! ¿La chica de humo de Manuel?
2: Sí, yo también. ¡Ah! Sí, era. Nada más que era sesión en vivo.
0: Yo solo quiero decir, y sí, mi gente.
1: Y sí, Isidro.
2: Venga.
1: Yo, mejor, yo tengo mis manitas como niña bonita aquí. Así cuando tu mamá te dice, pórtate bien, Carolina.
0: Sí, castigada, güey, ahí.
2: La chica de humo.
0: Uf. Vamos. Uf. Vámonos con las últimas. 3 canciones. Las últimas 3 canciones.
1: Ya me entró sed, pero no sé también, si es de nervios o qué.
0: A mí de la mala.
1: Ah, caray.
0: Suéltate la siguiente rola, Orlando Bloom.
1: Ay, no manchen. Dale. Es de Joan Sebastián. No, la voy a cantar.
2: Cántala.
0: La puedes cantar también.
1: La puedes cantar también. Ok, no, me quedo con el nombre nada más. Es Joan Sebastián.
2: No, el nombre de la canción.
0: ¿Ya, Sebastián?
1: Tan, tan, tan, tan, tan, tan, tan, tan.
0: No la puedes guachaguachar.
1: Canté la guitarra.
0: No, porque es en inglés. Solamente puedes guachaguachar en inglés. Di el nombre de la canción y ya. O canta la rola.
1: Me da miedo.
0: ¿Qué te va a dar miedo?
1: Me da miedo, mi gente.
0: ¡Cántala! ¡Cántala ya!
1: ¡Por tu familia!
0: ¿Cuál es? 3, 2, 1.
1: ¿Tatuajes de tus besos?
0: ¿Esa? ¡Sí! ¿Sí? ¡Ya!
2: ¡Venga! Tan, tan, tan, tan, tan, tan, tan, tan, tan, tararán.
0: Canté la guitarra, ¿eh?
1: Canté.
0: ¿Cómo se canta?
2: Algo así.
0: ¡Mi cuerpo!
1: Canté la guitarra.
2: Bueno, ok. Últimas 2.
0: Últimas 2 canciones. Ya me está entrando el soponcio.
2: Ay, sí, que si
0: conocí.
2: Está como el de Drake y Josh. Cuando Josh da el clima, así va a estar Max ahorita.
0: La verdad, respirar. Vale, qué rolotas, Venga, Orlando Bloom, vámonos con la penúltima canción. Suéltatela. Ay, esa es una bolero, ¿eh?
2: No tengo idea.
0: No tengo ni idea.
1: Lo tocaste bien la guitarra, Dari. Sí, te salió.
0: No, no tengo ni idea. No me pretendo arriesgar ahorita.
2: Más rola.
0: A ver, ponte un poquito más de rola. No tengo ni idea. Sería una rola que escucharía a mi abuelo,
2: sí,
0: seguramente.
1: Bueno, yo no sé de quién es, pero.
0: Sí, no vale.
2: Eso no vale.
0: Sí, no. A ver, ¿cómo se llamaba la canción? 3 regalos. No, ni idea, ¿eh?
2: Sí, no somos mexas.
0: Sí, no.
2: Discúlpenos, audio.
0: Y vámonos.
1: Aparte, si era mexicano.
0: Vámonos con la última canción. Orlando Bloom, suéltate la última rola. ¿Quién fue? ¿Fue Dari o yo?
1: Sí, fue Dari.
0: ¿Están seguros?
1: Sí.
2: Si quieren, chinchampú.
0: Un chinchampú de hobby.
2: ¿Qué dice,
0: un chinchampú. Ah. Piedra, papel o tijera. ¡Ah!
2: Aunque la adivinara, ya ganaste, ¿no?
0: Ah, no me importa, pero gané el chinchaputa.
2: Ah, ok.
0: ¿Cuál era?
2: ¿Cuál era?
0: ¿Adiós amor de Cristian Nodal?
6: Sí. Sí, sí. ¡Ah!
2: Es que el chin champú distrae, es un arma de doble filo.
0: Sí.
2: Brutal, desde hace tiempo.
1: Ay, mi gente, estuvo. Me da gusto no haber perdido tan mal, porque ahora sí no quedé en menos nada, ni no quedé en cero.
2: El último viernes estuvo lamentable, hermano. Lo hicieron fatal.
0: Lamentable.
1: La verdad es que sí estuvo muy malo.
0: Sí, pero...
1: Pero mira, aquí más o menos me defendí. No soy mexicana, pero me defendí.
0: Sí, porque eres mitad USA, mitad guatemalteca.
2: ¿El puntaje?
0: 6-3-2.
2: Ahí está, pues ni tan mal.
0: Ni tan mal, ¿eh? Me encantó, mi gente.
2: Bien, Max, felicidades.
0: ¡Gané!
2: Bien ganado,
1: felicidades,
2: padre.
1: Felicidades.
0: Muchísimas gracias a todas las personas que confiaron en mí. Yo sabía que algún día sí podía ganar. Sí.
1: Gracias a esas fiestas que me escapé para poder ir.
0: Uf, qué maravilla. Qué maravilla, desmañanados. 7:19 de la mañana, nos vamos rapidísimo un cortecito comercial. Uf, a calmar los calores, ¿eh? A calmar los calores, estás en los 40.96.5.
2: Con toda la actitud.
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7: Bello. Oigan, mis desmañanados, para mí fue un placer haber estado con ustedes, pero antes de irnos, quiero este anuncio parroquial. Quiero desearle muchísima suerte al equipo de los Rarámuri que se van de Cuernavaca para León, Guanajuato. Muchos van a su primer medio maratón, que es este domingo, hablando de correr, y otros ya tienen como que un poquito más de carrera. Les deseo no suerte, porque yo sé que entrenaron para esto. Recuerden que la medalla se gana en el entrenamiento. Al final solo pasas a recogerla por mero trámite. Y también un saludo a Toño Campo, que él es el entrenador de este equipo. Le deseamos lo mejor de lo mejor. Claro. Pasando padrísimo y a dar con todo. Y corran, corran como gacelas.
6: Como gacelas. Como gacelas. Y algo muy importante es que mantengan siempre el deporte en su vida.
7: En su vida.
6: O sea, sí. Y se lo está diciendo la verdad, o sea, alguien que dejó mucho tiempo de hacerlo y que ya mínimamente el cuerpo le está diciendo tienes que tener actividad. Es simple y sencillamente por cuidar su salud, para cuidarse ustedes y para que el día de mañana que crezcan y que sean unos vejestorios. Sean unos vejestorios
7: hermosos.
6: Bien, que se puedan agachar por el celular sin que se les esguince la espalda.
7: Sí, por favor. Échenle muchas ganas.
8: Se los dice alguien que tiene 5 meses de embarazo y sigue yendo al gym.
7: Así es. ¿Sí? Sí. Échenle ganas, mi Rarámuri. Corran. Queremos esas medallas.
6: ¡Feliz fin de semana!
7: ¡Con toda la actitud!

0: Vale.
1: ¡Felicidades! 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
6: Bienvenidos a Línea Caliente, queridos amigos del auditorio. Nos da mucho gusto que nos acompañen en esta que es su casa, Línea Caliente. Deseamos que hayan tenido una espléndida noche, que tengan un excelente fin de semana. Sí, señoras, señores, porque hoy es
7: viernes.
6: Gracias por el favor, su atención. Hoy, mi querida Dianelli, como siempre, vienes echando tiros de guapa. ¿Cómo estás?
7: Oye, ¿qué te tomas, Omar Maldonado? Muy bien, muchas gracias.
6: Una agüita nada más.
7: Ok, una agüita de piña o la quieres de Jamaica.
6: De Jamaica.
7: Muy bien. Oye, qué gusto saludarte a ti y a todo el auditorio este viernes, en donde hay mucha información que compartirle. Esta semana definitivamente enlutó a nuestro país y al país de España la muerte de esta joven que murió, o que la asesinaron en el municipio de Cuautla. Pero hay información importante que esta mañana le vamos a compartir, porque ya está detenido el presunto asesino. Así que quédese con nosotros, hay mucho que compartirle. Es viernes, es una gran noticia, pero también hay otras noticias que usted tiene que estar muy bien informado, y solo aquí, en Línea Caliente, usted tendrá toda la información de primera mano.
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6: A través de sus redes sociales, Omar García Harfuch, secretario de Seguridad y Protección Ciudadana de México, la tarde-noche de ayer confirmó la detención del presunto responsable del feminicidio de Claudia Taraconte Aguilera, una joven de nacionalidad española asesinada en el municipio de Cuautla, Morelos. Expresó sus condolencias y solidaridad con los familiares y seres queridos de la víctima ante lo que calificó como una dolorosa e irreparable pérdida.
7: La gobernadora Margarita González Aravia advirtió que no habrá impunidad en el caso del feminicidio de la estudiante española Claudia Taraconte Aguilera, ocurrido en Cuautla el pasado 12 de septiembre. Además, se pronunció porque el Poder Judicial aplique la pena máxima al responsable de este asesinato.
6: Martín Sánchez, ¿cómo estás? Buenos días.
8: Les saludo con gusto, Omar e Idaneli. Les informo que Morelos realizará dos simulacros de protección civil durante septiembre. Uno estatal el viernes 18 y el simulacro nacional el sábado 19. Informó Ubaldo González Carretes, coordinador general de protección civil.
9: Normalmente aprovechamos para sumarnos a los simulacros que convoca la federación, y en este caso, pues efectivamente, al ser 19 de septiembre y caer el sábado, lo que estamos haciendo con la gran mayoría de las escuelas, sobre todo las públicas, y con el gobierno municipal y estatal, es que vamos a hacer los simulacros el día viernes.
7: Arely Gómez, buenos días.
0: Desde la región sur de Morelos, les saludo y les comento que campesinos piden hacer centrales de acopio para la producción del campo, con la intención de que no existan intermediarios y se pague a un precio justo la tonelada de productos del campo. Esto ante la complicada situación por la que atraviesa el campo morelense por la falta de lluvia.
10: En los diferentes foros es que se vayan creando centrales de acopio para la producción del campo, para que no haya intermediarios, porque al haber intermediarios, si en el maíz deciden que sea 6,500 la tonelada, el intermediario se las paga 4,500, 5,000 pesos máximo.
6: Arely, Cristian Manso, ¿cómo estás? Buenos días.
11: Buenos días, les saludo desde la región oriente y les comento que después de las fiestas patrias se preparan las siguientes festividades y anuncian el Festival Cempasúchil Amayuca 2026 y llaman a participar en el concurso de Catrinas Monumentales.
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7: Les saludamos con gusto, comandante vial. Delfino Martínez. Buenos días. Rápidamente le escuchamos con las vialidades de esta mañana, por dónde se puede circular y por dónde no.
13: Muy buenos días. Y para informarles, Morelos Sur mantenemos retraso de circulación de lo que es el entronque de la autopista secundaria 4, lo que es Morelos Sur y Cancún. De Morelos Sur y Cancún a lo que es Violeta Nido Artillero en Las Palmas se libera únicamente lo que retiene el semáforo. Morelos Centro no presentamos retraso de circulación. Avenida Emiliano Zapata, muy ligero retraso de circulación, lo que se incorpora hacia Calzada de los Reyes a la altura de la Glorieta de la Identidad. Con dirección al norte, fluyendo sin problema de circulación. Colegio Militar, únicamente ligero retraso, lo que se incorpora hacia Universidad, así como hacia Carretera Federal y Francisco Villa. Avenida Universidad, mantenemos ligero retraso de circulación y mantenemos el operativo implementado para darle mayor fluidez a la circulación. Domingo 10, Vicente Guerrero, Paseo del Conquistador y Poder Legislativo, solamente lo que retiene los semáforos. Río Mayo, con dirección a Diana, de igual manera, únicamente lo que retiene los semáforos. Únicamente ligero retraso lo que se incorpora de la zona de plazas hacia Avenida Diana. Avenida Cuauhnáhuac, totalmente fluida la circulación en ambos sentidos. Plan de Ayala con dirección al centro, mantenemos retraso de circulación a la altura de Calle Central y Glorieta La Luna, ya que tenemos la mayor concentración de vehículos de servicio público en ese punto. Con dirección a Jutepec, totalmente fluida la circulación de Glorieta La Luna al Vergel, fluyendo en ambos sentidos. El circuito Adolfo López Mateos, mantenemos retraso de circulación de lo que es Glorieta Caballos, así como en salida de andenes. Ya mantenemos de igual manera el operativo vial para darle mayor fluidez a la circulación. Primer cuadro de la ciudad, sin problema de circulación en este momento, así como Boulevard Juárez, sin problemas en este momento. Únicamente mantenemos retraso de circulación, lo que se incorpora de calle Pino hacia avenida Palmira hasta lo que es Himno Nacional. Ese sería mi reporte para el día de hoy.
7: Muy buenos días, feliz viernes.
13: Gracias, igualmente, hasta luego.
12: De Jutepec, este es el reporte.
7: Y le saludo con gusto, comandante Arturo Castañeda Ocampo. ¿Cómo se encuentran las vialidades en Jutepec la mañana de este viernes?
14: Hola, ¿qué tal? Muy buenos días. Gusto saludarle a ustedes, a su auditorio de Línea Caliente. Así es, esta mañana el Boulevard Cuauhnáhuac ya se encuentra con bastante afluencia vehicular en el sentido que nos conecta al municipio de Cuernavaca desde lo que retiene el puente del nivel Tejalpa hasta llegar al crucero de Tizoc. Tenemos bastante carga vehicular, casi vuelta de rueda de lo que es Bomberos a Tizoc. En dirección a Cuernavaca, en dirección a Cuernavaca, está subiendo continuamente. Tenemos únicamente lo que nos retiene los semáforos sobre Boulevard y te presentamos una ligera carga al entronque con eje norte-sur a la zona industrial y también a la altura de Pedregal de las Fuentes. Ahí se nos atravesó un tráiler ahí para entrar al fraccionamiento. También tenemos un poco de complicaciones. Hay que ingresar por la segunda entrada, que es pasando la gasolinería frente a la colonia Cuauchiles, para que extreme precauciones ahí los ciudadanos. Y también tenemos carga en Arcos Tamuanchán en dirección a Cuautla. Lo que refiere el primer cuadro, Centro Jutepec, en este momento se encuentra despejado. Calle Carlos Cacheco, Ampulla del Valle, 20 de noviembre. No tenemos problemas para la circulación, está libre y despejada la circulación. Insurgentes, esquina Cerillera, tenemos una ligera carga, lo que retiene el semáforo de este crucero. Lo que refiere a Avenida Benito Juárez, otra avenida principal del Centro Jutepec, tenemos una ligera carga vehicular a la altura del semáforo de esta zona, que es esquina con calle Emiliano Zapata. Lo que refiere al par vial que con los conecta del municipio de Cuernavaca, de lo que es Jutepec a la colonia Tlacomulco, tenemos bastante carga vehicular en ambos sentidos, de la secundaria 6 hasta la bajada Guavería Chapultepec. Pasando el tráfico de esa colonia Tlajomulco, tenemos también bastante carga vehicular en ambos sentidos. Lo que refiere a la zona industrial, entrando por el entronque Centenario, a la altura de las torres, tenemos carga vehicular. 21-50 metros hasta la glorita de los bancos, tenemos libre la, y despejada la circulación. Avenida Eje Norte-Sur, tenemos una ligera carga vehicular, lo que retiene este semáforo de este crucero. La prolongación 5 de mayo de la colonia Tlahuapan, hasta este momento se nos comienza a generar un poco de tráfico en ambos sentidos. Y por último, el par vial que nos conecta con la colonia Calera Chica hacia el municipio de Emiliano Zapata está fluyendo con continuidad, no hay nada relevante, así las condiciones en cuanto a habilidad aquí en GTP. Muy buenos días.
7: Muy bien, gracias por la información y muy buenos días.
14: Muy buen día, excelente día.
7: Gracias. Y si usted está viajando a la Ciudad de México, considere lo siguiente. Hoy hay una marcha por parte de integrantes del Sindicato Nacional de Trabajadores de la Secretaría de Salud que saldrán a protestar en calles de la Ciudad de México. De acuerdo con las autoridades, los manifestantes realizarán una marcha, Nuestra Fuerza Está en la Unidad, para exigir que se respeten los estatutos generales que los rigen y el derecho a votar para la elección de los representantes en la sección 16 del Sindicato Nacional de Trabajadores de la Secretaría de Salud. Estarán en lo que es Avenida Reforma y se dirigirán hacia el centro de Cuernavaca. Además, se concentrarán a las 3 de la tarde en el Instituto Nacional de Enfermedades Respiratorias, ubicado en la calzada de Tlalpan número 4502, en la colonia Belisario Domínguez, en la sección 19. Recuerde que este es un paso obligado para, si no quiere tomar el segundo piso, para quienes vienen a la Ciudad de México y tienen que pasar por Tlalpan. Entonces, considere esta situación, esta marcha de trabajadores de salud allá en la Ciudad de México. Además, habrá otras concentraciones de presencia de grupos de estudiantes del Instituto Politécnico Nacional y la UNAM, colectivas feministas en diversos puntos de la zona centro y alcaldías, y este mitin de trabajadores del IMSS.
6: Y también les queremos compartir que ocurrió un accidente de una motocicleta sobre el libramiento de Zapata a la altura del conocido como Vado de la colonia Modesto Rangel en el municipio de Emiliano Zapata. Autoridades y cuerpos de emergencia ya están en el lugar, ya hay una ambulancia ahí atendiendo a la persona que terminó sobre el asfalto. Hay ya dos elementos de la policía municipal, así como un socorrista de la Cruz Roja atendiendo a esta persona que terminó en el asfalto. Pero también ahí sobre la calle 3 de la colonia Los Tarianes, en el municipio de Jutepec, fue localizado un cuerpo envuelto en cobijas blancas. Ya personal de la Fiscalía General del Estado de Morelos tiene la zona acordonada. Tenemos más de Línea Caliente.
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6: Saludos con mucho gusto a Nuri Pavón, excelente fin de semana. ¿Qué nos depara el destino en materia de clima, estimada Nuri? Buenos días.
16: Hola, Omar, muy buenos días, un gusto saludarte, buen día, y Daneli y el auditorio deseándoles un excelente viernes. Y el día de hoy, Omar, las condiciones de nubosidad, estamos teniendo cielo mayormente despejado, todavía tenemos ahí un poquito, principalmente en la zona sur y ya lo que es la zona metropolitana de Cuernavaca, es nubosidad tipo alta. Estaríamos esperando se disipe esta nubosidad en el transcurso de la mañana, llegando a cielo mayormente despejado, lo que serían las temperaturas máximas oscilando en la zona metropolitana de Cuernavaca de aproximadamente 28-29 grados. Hoy estamos amaneciendo entre 13 grados centígrados. En lo que serían las temperaturas máximas de la zona de Huitzilac, alcanzando temperaturas de 18-20 grados, hoy una mínima de 8. Zona oriente Cuautla, temperaturas máximas de aproximadamente 29-30 grados, hoy una temperatura mínima de aproximadamente 13 grados, y ya lo que es la zona sur en Jojutla, temperaturas de 36-37 grados con temperaturas mínimas de aproximadamente 18-19 grados. Probabilidad de lluvias, chubascos muy puntuales en la zona norte del estado. Zona metropolitana de Cuernavaca pudiéramos estar alcanzando ahí 5-10 milímetros, y en lo que es la zona sur, a Xochipan, ahí se ven algunas condiciones, y ya en el resto de los municipios lluvias ligeras de 0.1 a 5 milímetros. Viento máximo aproximadamente entre lo que serían 10 y 15 kilómetros por hora. Fin de semana, Se prevén condiciones ahí de algunos chubascos para lo que sería el día de mañana. Vamos a tener condiciones en la zona norte principalmente, porciones del centro sur muy, muy puntuales, y lo que serían las temperaturas van a estar oscilando en rangos muy similares. No se ven diferencia. Y a partir del día domingo se ve ahí un incremento de lluvias ya más generalizadas, chubascos 5-25 milímetros, pudiéramos estar muy cerca de los fuertes, hablamos de fuertes en meteorología de 25-50 milímetros, pudiéramos estar alcanzando los 25 milímetros en algunas porciones. Entonces ya se ve ahí un incremento ligero en lo que sería el día domingo. Ya para la siguiente semana les estaríamos dando la actualización nomás.
6: Muchas gracias, te deseamos que tengas un excelente día.
16: Buen día, saludos.
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7: Pues ya prácticamente el día de mañana es el 19 de septiembre, Día de la Protección Civil. Y recordaremos también el sismo de 1985 y el sismo del 2017. Pero queremos preguntarles, después de la tragedia que sucedió, pues en ahora sí que en años recientes, en el 2017, en donde se vio afectado se vio muy afectado el estado de Morelos y en específico algunos municipios como Jojutla, ¿qué tan preparados estamos para un sismo de gran magnitud? ¿Qué tanto nos hemos preparado? ¿Realmente estamos tomando en serio esto de la protección civil? ¿Estos simulacros que incluso se realizan? Hoy, por cierto, habrá un simulacro y más adelante le daremos la información porque la Secretaría de Educación ha emitido un comunicado en donde afirma que hoy, viernes 18, a las 12 de la tarde se realizará el simulacro para el turno matutino y a las 3 de la tarde el vespertino. Pero, ¿realmente estamos preparados o todo lo tomamos a broma? Participe con nosotros en el 777-101-2581. En nuestro WhatsApp nos puede mandar su mensaje de voz y texto al 777-430-9008 y también en la transmisión en vivo de Facebook y YouTube como Línea Caliente Noticias. Se acerca el 19 de septiembre, Día de Protección Civil.

0: corro, grito, me desmayo, todo lo que no se debe hacer.
1: Yo creo que lo normal, sé las señalizaciones y que no se debe de correr en ese momento.
2: Pues no desesperarme y lo que dice, ¿no? No correr, no gritar, no empujar.
3: Pues bien, hacemos simulacros en el trabajo, entonces, bien, sí, ir tranquila, entrar en pánico, no correr, no aventar.
4: Pues no mucho porque no tenemos tenido luego oportunidad de que lo sintemos o no lo sintemos.
5: La Secretaría de Seguridad y Protección Ciudadana de Morelos llamó a la población a extremar precauciones para evitar el robo de vehículos y ser víctima de fraudes al comprar o vender vehículos a través de Internet. Entre las principales recomendaciones se encuentran: estacionar las unidades en lugares iluminados y seguros, no dejar objetos de valor a la vista, verificar que puertas y cajuelas permanezcan cerradas y reforzar la seguridad de vehículos con alarmas, bloqueadores o sistemas de rastreo GPS. Si se trata de una compraventa, las autoridades aconsejan revisar que la factura sea original, verificar el estatus del vehículo en el repube, confirmar que la documentación corresponda a la unidad y comprobar la identidad de la persona con la que se realizará la operación. Además, sugieren concretar las citas en sitios públicos, acudir acompañado, evitar compartir datos personales o financieros, así como información del vehículo o ubicaciones de tiempo real a través de redes sociales. La dependencia también recordó que la Fiscalía General del Estado cuenta con un módulo de compra segura para verificar que los vehículos se encuentren en regla antes de concretar cualquier transacción. En caso de ser víctima de un delito, la SSPC recomienda ponerse a salvo, llamar de inmediato al 911 y proporcionar los datos como placas, marca, modelo, color y ubicación del vehículo, además de presentar la denuncia correspondiente ante la Fiscalía. 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
14: Siete de la mañana ya con 54 minutos y la tarde noche de ayer corrió como reguero de pólvora la detención del presunto responsable del feminicidio de Claudia Taraconte en Cuautla, Morelos. A través de sus redes sociales, Omar García Harfuch, secretario de Seguridad y Protección Ciudadana de México, confirmó la detención del presunto responsable del feminicidio de Claudia Taraconte Aguilera, una joven de nacionalidad española asesinada en el municipio de Cuautla, Morelos. El funcionario federal expresó en su momento, a través de sus redes sociales, sus condolencias y solidaridad con familiares y seres queridos de la víctima ante lo que calificó como una dolorosa e irreparable pérdida. De acuerdo con el titular de la Secretaría de Seguridad Pública, tras tener conocimiento del crimen, se desplegó un operativo coordinado entre distintas instituciones de seguridad nacionales y locales, incluyendo la Defensa Nacional, la Marina, la Fiscalía General de la República, la Guardia Nacional, la Secretaría de Seguridad y Protección Ciudadana, así como la Fiscalía y la Secretaría de Seguridad Pública del Estado de Morelos. Este trabajo conjunto, informó, permitió la localización y pronta aprehensión del sospechoso. García Harfuch reiteró el compromiso del Gobierno de México, encabezado por la presidenta Claudia Sheinbaum, de catalogar la prevención y combate de la violencia contra las mujeres como una prioridad de Estado. Señaló además que ante hechos lamentables donde no se logre impedir una agresión, las autoridades tienen la obligación de esclarecer la verdad de estos hechos, detener a los involucrados y actuar con toda la fuerza del Estado para evitar la impunidad. Ese sujeto caminaba tranquilamente, ya bueno, ahí termina el comunicado, y Daniel, ese sujeto caminaba tranquilamente rumbo a una tiendita, ya se había rapado, ya incluso tenía una vida normal, como si no hubiese hecho nada, y al momento de su detención negó los cargos, por supuesto, y argumentó que él no recordaba haberla privado de la vida, que solamente le había robado su teléfono celular. Fue un vecino de la zona quien lo identificó y dio aviso a las autoridades.
13: Pues esto fue lo que sucedió el día de ayer por la tarde, como usted de manera puntual se enteró a través de Línea Caliente. Y ayer también por la noche hubo una rueda de prensa con los pues con el secretario de Seguridad Pública y Protección Ciudadana en el estado de Morelos, pero encabezada también por la misma gobernadora Margarita González Arabia. Y Martín Sánchez, nos tienes toda la información. Te escuchamos, buenos días.
15: Gracias, buenos días. Efectivamente, ayer la gobernadora Margarita González Arabia encabezó una conferencia de prensa junto al secretario de Gobierno, el secretario de Seguridad y Protección Ciudadana, el fiscal general del Estado, el fiscal general de la República y la 24ª Zona Militar. Esta conferencia de prensa se llevó a cabo en Palacio de Gobierno tras la detención del sujeto conocido como el Trompas, presunto responsable del homicidio de la estudiante española. La gobernadora Margarita González Arabia advirtió que no habrá impunidad en este caso y se pronunció porque el Poder Judicial aplique la pena máxima contra el presunto responsable del feminicidio. La mandataria habló sobre la detención de Francisco Javier N., el presunto feminicida de la estudiante española, destacando la coordinación que existió entre las fuerzas federales y las estatales para llevar a cabo la aprehensión. Vamos a escuchar.
16: Esta detención no significa que el caso está cerrado. Se tienen que esclarecer los hechos para determinar las responsabilidades conforme a la ley de este individuo, merece todo el rigor de la ley. Hemos establecido que aquí en Morelos no habrá impunidad. Cualquier feminicidio nos duele y cualquier feminicidio será plenamente esclarecido, plenamente investigado para hacer justicia a todas las familias que sufran, como en el caso de Tao.
15: La gobernadora señaló que los feminicidios y la violencia contra las mujeres constituyen un problema estructural que requiere la participación de instituciones y sociedad. E informó que mantendrá diálogo con colectivos feministas y la Universidad Autónoma del Estado de Morelos para fortalecer un plan estatal de seguridad para las mujeres. La gobernadora Margarita González Arabia se pronunció por qué el Poder Judicial aplique la pena máxima en este caso. Escuchemos.
16: Que establezca las sanciones más altas que puede tener un caso como ese y que nos permita hacer esa justicia. Entonces,
15: en su oportunidad, el fiscal general Fernando Blumen con Escobar precisó que la captura se llevó a cabo el jueves en la avenida Insurgentes de Cuautla mediante un operativo coordinado entre autoridades estatales y federales, y en lo cual también fue fundamental la participación ciudadana. Precisó que el detenido será puesto a disposición de la autoridad judicial, ante quien se presentarán elementos de prueba para fortalecer la acusación con la intención de buscar una sentencia de hasta 70 años de prisión. Escuchemos al fiscal.
17: Y buscaremos la vinculación al proceso, desde luego, pero también en la investigación complementaria, que existan los elementos de prueba suficientes para que se emita una sentencia justa. Nosotros vamos a solicitar a la autoridad judicial que sea la máxima sanción en el delito de feminicidio, que establece el Código Penal del Estado, que son 70 años, por la forma en que fue privada de la vida Claudia. La fiscalía está empeñada en que se haga justicia a Claudia, a su familia, a sus amigos, a la comunidad universitaria de Granada y también a la comunidad universitaria de Morelos.
15: Y también en la conferencia de prensa se aprovechó para preguntarle al secretario de Protección Ciudadana, José Luis López Bucio, este caso que circuló en redes sociales sobre la presunta tardía en el auxilio de la joven. El general López Bucio rechazó estas afirmaciones y dijo que se tiene registros de que la patrulla y la ambulancia llegaron aproximadamente en 7 minutos. Escuchemos.
18: Fueron varias áreas que se pidieron y tal vez así, te repito, lo que hemos registrado, documentado, 7 minutos tardó en llegar la patrulla y la ambulancia.
15: Y Daniel y Omar, en unos unas horas más se sabrá de la disposición de este sujeto, el Trompas, ante el juez de lo penal, que conocerá de la causa y la correspondiente formulación de imputación. Ese reporte.
13: Muy bien, gracias Martín, muy puntual. Estuviste también informando justo desde la rueda de prensa donde se realizó el día de ayer por la noche, y todo para traer la información de primera mano aquí a nuestro auditorio de Línea Caliente. Gracias por lo pronto, buenos días.
15: Buen día.
14: Hoy este sujeto, Francisco Javier N., de 37 años de edad, es oriundo de la ciudad de Cuautla, además presunto feminicida de Claudia Tacoronte. Vive allá en la colonia Santa Inés. Estuvo preso en dos ocasiones, una en 2007, dos en 2010 y una en 2023. Todos estos estas ingresos a prisión por robo a casa habitación. Ya tenía, es decir, antecedentes penales. En el caso de esta joven española, le fue robado su teléfono celular, e insistimos, al momento de su detención, él manifestaba no haberla privado de la vida. Pero bueno, imagínate, ¿no? Tantas veces ingresó a prisión por robo y tantas veces abandonó la cárcel.
13: Así es, y bueno, este sujeto también, al momento de ser detenido, al parecer, y eso lo comentó el fiscal, iba bajo los influjos de alguna, no saben si de alcoholismo o estupefaciente, porque eso lo declaró en algunos medios nacionales. Pero vamos ahora contigo, Cristian Manso, porque luego de ser detenido la tarde noche de este jueves, Francisco N., presunto feminicida de la estudiante española Claudia Tacoronte, pues fue trasladado a las instalaciones de la Fiscalía, pero tú estuviste ahí dando seguimiento, te escuchamos.
19: Y Daniel y Omar, buen día, con el gusto de saludarles. Y efectivamente, como lo mencionas, comentarte que luego de que fuera detenido en la avenida Insurgentes, esta persona, Francisco Javier N., presunto feminicida de la estudiante española Claudia Tacoronte, pues fue trasladado a las instalaciones de la Fiscalía Regional Oriente, en donde permaneció por espacio de 2 horas, un poquito más de 2 horas, y en donde mediante un fuerte dispositivo de seguridad en el que participaron elementos del Ejército Mexicano y de la Guardia Nacional, permaneció resguardado en este recinto para posteriormente ser trasladado al Centro Estatal de Reinserción Social Varonil de este municipio, a la espera de la audiencia inicial que se llevará este día, y donde ya nos encontramos justamente en el Tribunal Superior de Justicia de este municipio de Cuautla. Comentarte que esta detención fue realizada por elementos de la Secretaría de Seguridad Pública de Cuautla en una operación que estuvo apoyada por la Agencia de Investigación Criminal, la Secretaría de Seguridad y Protección Ciudadana del Gobierno de México, la Fiscalía de la República, la Fiscalía General de la República, perdón, la Secretaría de la Defensa Nacional, la Guardia Nacional y la Fiscalía General del Estado de Morelos, con información del Centro Nacional de Inteligencia. Ante esta detención, comentarles que en redes sociales, sobre todo, pues ciudadanos se han manifestado y han exigido que pues todo el peso de la ley caiga sobre este presunto feminicida, toda vez que aseguran no pueden continuar pasando este tipo de situaciones que laceran la tranquilidad y sobre todo pues la integridad de las personas. En este mismo sentido, han señalado que es urgente que las autoridades competentes tomen cartas en el asunto para evitar que casos como el de la estudiante española Claudia Tacoronte pues continúen presentándose en este municipio. En estos momentos, como les mencionaba, nos encontramos justamente a las afueras del Tribunal Superior de Justicia de esta ciudad de Cuautla, a la espera de que inicie esta audiencia de este presunto feminicida.
13: Y bueno, comentarte también o preguntarte, Cristian Manso, ya el día de ayer algunos vecinos incluso y algunas feministas también decían, es que no nada más necesitamos que haya seguridad para la gente extranjera que viene a nuestro estado o en este caso a la región oriente, sino necesitamos que nos den seguridad a todos. Y volvemos a la misma pregunta, ¿qué ha sucedido con este plan Cuautla anunciado por el gobierno federal, implementado en la región oriente? Y parece, perdóneme que lo diga, esto es una apreciación personal, parecería burla, porque después de todo lo que se está haciendo y de toda la coordinación y la implementación de estrategias para seguridad, siguen presentándose hechos violentos y feminicidios como en el caso de Claudia Tacoronte.
19: Mira, Nelly, y es que aquí hay dos versiones. La primera, evidentemente, la oficial, la de las autoridades, que aseguran que los casos de violencia, que los casos de inseguridad han venido a la baja en el municipio de Cuautla. Sin embargo, la percepción ciudadana es totalmente distinta. Comentarte que, sobre todo a través de redes sociales, que los habitantes de este municipio, de la región, han señalado que este plan Cuautla pues no ha sido eficiente, no ha tenido la certeza de generar entre la población pues la tranquilidad de poder salir a las calles, de poder hacer sus actividades de manera cotidiana. Sin embargo, pues exigen que una vez que se dio a conocer este plan, pues se ponga en marcha con acciones efectivas que puedan justamente garantizar la seguridad de hombres y mujeres en este municipio para que puedan atender esta problemática.
20: Nosotros, como frente...
13: Vamos a escucharlo.
20: Nosotros, como Frente Estudiantil Mexicano, organizamos esta pequeña movilización pues para hacer un llamado a toda la situación que viven los estudiantes en México, pero sobre todo en Cuautla, ¿no? Esta alumna que venía del extranjero y que eligió nuestro estado para realizar su estancia académica, pues bueno, sufrió este trágico momento y pues por eso es que tenemos que alzar la voz como estudiantes, porque si le pasó a ella, nos puede llegar a pasar también a nosotros. Bueno, la problemática que mayormente enfrentamos los estudiantes es de inseguridad, ¿no? Hay muchas personas que son foráneos, hay muchas personas que vienen a estudiar del extranjero y pues bueno, a lo mejor ellos no saben que nuestro estado atraviesa una situación de violencia grave.
19: Aquí escuchábamos a Dasha Coler García Espinosa, dirigente estatal del Frente Estudiantil Mexicano en la entidad, quien indicó que esta movilización busca visibilizar la situación que enfrenta diariamente los estudiantes, particularmente quienes deben trasladarse en horarios nocturnos o muy temprano para acudir a sus clases, toda vez que señalan que precisamente los estudiantes son de alguna manera quienes más pues riesgos corren al trasladarse hacia sus sedes universitarias,
13: sí,
19: y de regreso hacia sus viviendas.
13: Pues
19: asimismo,
13: sí,
19: comentarte, Daniela, y por último, te digo que este recorrido que realizaron el día de ayer fue planteado como una protesta totalmente pacífica, cuyo objetivo es alzar la voz y solicitar acciones concretas en donde se puedan mejorar las condiciones de seguridad de la comunidad estudiantil, pero de la población cuautlense en lo general.
13: Así es. Gracias, Cristian, por el reporte y muy buenos días.
19: Buen día.
14: Y la gobernadora Margarita González Saravia anunció además un plan de seguridad para mujeres y respaldo a la Universidad Autónoma del Estado de Morelos tras la cancelación de estadías por parte de la Universidad de Granada. Vamos a escuchar este anuncio por parte de la gobernadora.
21: Estado de Morelos, tenemos intercambios en las universidades, pero también en los centros de investigación. Vienen alumnos de diferentes partes del mundo. Son muchos los convenios que se tiene por parte de la UAM, de intercambios también. No hemos tenido noticia de que alguna otra universidad, más que la Universidad de Granada, haya manifestado eso. Y queremos comentarles que, pues, estamos en toda la disposición de colaborar con la UAM en lo que sea necesario. El día de hoy tuve la oportunidad de tener una reunión muy importante con las feministas que se expresaron el día de ayer aquí en el desfile, platicando con ellas, generando condiciones para trabajar de manera coordinada un plan estatal de seguridad y protección a las mujeres. Eso también nos va a ayudar mucho a poder colaborar en todo lo que sea necesario con la universidad.
13: Y bueno, pues también, además de la Universidad de Granada, la Universidad de Málaga, la Universidad de La Laguna y otras instituciones españolas como el Centro de la Universidad de Jaén y la Universidad de Zaragoza, se encuentran ya revisando o reevaluando sus protocolos de seguridad y convenios que tienen vigentes en nuestro país por motivos de seguridad y tras este lamentable feminicidio de esta joven, Claudia Tacoronte Aguilera. Vamos ahora con Roberto Gómez, porque también pues los maestros y maestras que no son extranjeros, que son de nuestra gente, ya no quieren ir a trabajar a la región oriente. Te escuchamos, Roberto, buenos días.
22: ¿Qué tal, Daneli? Omar, muy buenos días. Muy buenos días a nuestros amigos del auditorio. Excelente fin de semana para todos. Maestras y maestros, principalmente de la región oriente, en Morelos, les han solicitado cambios de centros de trabajo ante situación de inseguridad que enfrentan en los planteles donde laboran. Esto lo reveló la diputada Ruth Clotilde Rodríguez. La legisladora señaló que en su mayoría los casos y las solicitudes están relacionados con amenazas, lo que ha generado preocupación entre el personal, los docentes, principalmente en la zona oriente en Cuautla, y la necesidad de buscar su reubicación para salvaguardar su integridad. Precisó que no todas las peticiones obedecen a hechos de inseguridad, pues también existen docentes que solicitan cambiar de plantel por razones personales, principalmente para estar cerca de los lugares donde viven. Vamos a escuchar la voz de la diputada.
0: Centros de trabajo, primero por pues porque es su derecho de cambiarse y de estar cerca de su domicilio. Segundo, también por temas de inseguridad, o sea, pues ustedes saben que esto no podemos decir nombres por la misma situación de seguridad, de su integridad personal, de los compañeros docentes, y pues también por algunos señalamientos infundados por padres de familia, que si bien es cierto, también puede existir algún tipo de señalamiento de acoso hacia nuestras niñas, niños y adolescentes. Siempre lo he dicho, no vamos a defender lo indefendible. Entonces, pero sí, hay señalamientos de padres de familia, no quieren que regrese tal o cual maestro, los alumnos también, no quiero este maestro. Bueno, y entonces la pregunta siempre va a quedar con la respuesta para aquellos que sepan realmente de dónde surgen los valores que es.
22: Destacó que el número de solicitudes vinculadas a amenazas refleja la preocupación que existe entre integrantes del magisterio, particularmente en los municipios de la zona oriente del estado. Este es mi reporte.
13: Muy bien, muchas gracias, Roberto. Estamos pendientes y dando seguimiento a este caso, pero además todo lo que está generando el asesinato de esta joven estudiante de origen español allá en la región oriente y lo que se está desencadenando, porque no solamente ha repercutido a la comunidad estudiantil de la UAM y de otras universidades del mundo que vienen a nuestro estado o a nuestro país, sino también a nuestra misma gente que sigue presentando pues este miedo a lo que sucede en la región oriente específicamente. Gracias, Roberto, buen día.
22: Excelente día.
14: Oye, ya como compartíamos al inicio de Línea Caliente, este sujeto, Francisco Javier N., alias mejor conocido como el Trompa, señalado como presunto responsable del feminicidio de la estudiante española Claudia, ya todos sabemos, fue detenido allá en aquella región oriente, iba por la calle No Reelección frente a la paletería, una paletería donde elementos policíacos lo interceptan, iba a comprar bebidas alcohólicas. Es decir, andaba ya como si la vida le sonriera, como si lo que hizo fue una gracia, cuando en realidad todo mundo lo estaba buscando, pero como se rapó pretendiendo pasar inadvertido, claro que sabía lo que hacía. Que ahora se haga el tonto es otra cosa.
13: Pues sí, usted tiene la mejor opinión, participe con nosotros, 777-101-2581, también en nuestro WhatsApp, en el 777-430-9008, nos puede mandar su mensaje de voz y texto. Y para quienes vienen circulando hacia la ciudad de Cuernavaca, les informamos, y gracias por sus mensajes a través de nuestro WhatsApp y nos mandan las fotografías, dicen, está la autopista saturada de quienes vienen del sur del estado de Morelos hacia Cuernavaca. A la altura de Brisas está avanzando muy, muy lento. Oiga, parece que esto ya no es novedad y espérese porque ya están construyendo más casas por la zona.
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0: Vamos a recibir con mucho gusto aquí en el estudio a Lidia y a Víctor. Bienvenidos, primero las damas, si me lo permiten. Lidia, ¿cómo está? Buenos días, bienvenida.
6: Buenos días.
0: Gracias por acompañarnos. Don Víctor, bienvenido.
7: Buenos días.
0: Gracias por acompañarnos.
13: Ellos nos acompañan aquí para platicar acerca de este grupo de ayuda como lo es Neuróticos Anónimos. Yo quiero preguntarle, Lidia, ¿cuáles son los beneficios de la práctica de este programa de Neuróticos Anónimos y cómo comenzar, cómo dar ese primer paso?
6: Bueno, nosotros trabajamos afortunadamente el programa de AA de los 12 pasos. Es un programa prestado de que nos prestó el fundador Bill W. a Grover B., fundador de Neuróticos Anónimos. Entonces trabajamos los 12 pasos. El beneficio que nos da el programa es el trabajar, leer, estudiar los pasos y llevarlos a la práctica. Nosotros estamos practicar paso por paso, del 1 al 12 son 12 pasos, para obtener un beneficio personal, claro. Una tranquilidad, una estabilidad emocional.
13: Víctor, ¿qué tipo de personas pueden acercarse a Neuróticos Anónimos?
7: Todas personas, sí, principalmente las que están pasando por situaciones de depresión, uh-huh. De situaciones de no aceptar la realidad, de sentir que su vida espiritual está muerta, uh-huh. Sí, de que muchas veces no le encuentran sentido a cómo están viviendo, ¿no? Uh-huh. Es nuestro programa, no es religioso, pero sí es espiritual. Particularmente a mí, creo que me renací espiritualmente porque yo llegué muerto queriendo suicidarme. Uh-huh. Y el programa, a través de su práctica, poco a poco fui recuperando mi confianza, mi autoestima y un espíritu alegre.
13: Claro.
0: Eso. Lidia, ¿cómo podemos identificar que tenemos problemas de neurosis? ¿Cómo podemos aceptarlo?
6: A veces las personas piensan que el neurótico es una persona que siempre se enoja, que siempre anda enojado, iracundo, ¿no? Pero la neurosis tiene varias facetas.
0: Sí.
6: Dice que la enfermedad es la misma, con diferentes síntomas. Entonces, a veces la neurosis se presenta en el enojo, en el desquiciamiento de las emociones, y también se manifiesta en el dormir, en no querer salir, en el estar tranquilo, en el no querer hacer nada, ¿no? Ni bañarse, ni comer, ni nada. Entonces tiene dos manifestaciones, el enojo y la pasividad.
13: Uh-huh.
6: Sí, estar pasivo lleva a veces al suicidio, ¿no?
13: Uh-huh.
6: Igual que la ansiedad y la ira lleva también a veces al suicidio. Dicen las mascaritas que una persona perturbada es capaz de de lastimar a su ser más querido o ella misma. Entonces, claro. Entonces tenemos esas facetas de la enfermedad. Llegamos con diferentes síntomas.
13: Claro, ¿sí? Y muchas veces podemos fingir que estamos contentos, que estamos alegres, pero por dentro nos sentimos devastados. Por dentro sentimos que nadie nos entiende, que no nos quieren, que estamos emocionalmente pues tirados a la desgracia, como se dice de manera coloquial. Pero siempre hay una salida, hay personas que se encargan de poder ayudarte, porque el decirte en casa... no, es que tienes que salir adelante, ay, bueno, tú échale ganas. No, a veces no es suficiente y no quiere decir que por eso te entiendan las personas que están a tu alrededor, ¿verdad, Víctor?
7: Sí, muchas veces toda la gente que nos quiere ayudar, uh-huh. pero no sabe cómo.
13: Sí.
7: Y en el programa, pues, nosotros quienes ya logramos cierta recuperación, por gratitud buscamos ayudar a otros, porque los entendemos, porque pasamos por eso mismo.
13: Claro.
7: Y no somos una sola persona, o sea, los ayudamos en grupo. O sea, finalmente nuestra recuperación también se va dando en función de qué tanto ayudamos a los demás, porque nos ayuda el olvidarnos de nosotros mismos por ayudar a otros. Y eso nos genera más fortaleza, más espíritu.
13: Claro. Y satisfacción personal, me imagino, ¿no?
7: Sí, sí. Porque eso se baña no nada más hacia los compañeros, sino lo empieza uno a hacer con todos los que le rodean a uno. Cambia la actitud, se vuelve uno de ser una persona ególatra a ser una persona amorosa con todos los que le rodean a uno.
13: A ver, pero ¿cómo damos ese primer paso? Porque muchos podemos decir, ay, no, o sea, yo no estoy en esa situación, pero tal vez sí, o a lo mejor en menor medida o en mayor medida, y no me atrevo a dar ese paso para acudir al grupo de Neuróticos Anónimos. ¿Cómo me puedo acercar? ¿Qué tengo que hacer? ¿Cómo doy ese primer paso?
7: Bueno, ¿sí?
6: Bueno, ese primer paso se da buscando la ayuda, ¿no? En mi caso personal, yo me enteré de Neuróticos Anónimos en una junta de información en una escuela. Mm. En una escuela. Entonces mi hija me dijo, mamá, van a dar pastel, ve a la junta, ¿no? Mira, aquí tengo un volantito. Y fui a esa junta y sí, afortunadamente, recibí un pastel de varios años, ¿no? Mm. que hasta ahorita estoy aquí. Pero, ¿cómo se hace ese primer paso? Cuando yo llegué a la asociación, ya después de haber recibido esa junta de información, tardé como un año y medio en llegar. Entonces llegué por una parálisis facial muy fuerte que me dio y dije, ahí me dijeron que me iban a ayudar. Entonces entendí que esa junta de información que me dieron en ese año, yo pensé que dije, ahí me van a ayudar, y fui a pedirles ayuda. Dije, ya han de haber cerrado ese grupo. Yo llegué con miedo de que ya no estuviera el grupo abierto, ¿no? Pero afortunadamente sí estaba el grupo abierto. Uh-huh. Y me dieron la ayuda, me dijeron, aquí te vamos a ayudar. Yo no podía hablar porque se me paralizó la lengua. Uh-huh. Entonces dije, ¿cómo dicen que me quede si no puedo hablar? Si no me entienden. Yo pensaba eso, ¿no? Pero sí, afortunadamente me quedé y me ayudaron. Es que necesita uno tocar fondo para recibir la ayuda.
13: Claro. ¿Qué puede esperar una persona que llega por primera vez y a dónde podemos acudir? Porque seguramente muchas personas en este momento nos están escuchando y dicen, yo me he sentido triste o me exploto constantemente con mis hijos, con mi pareja, con mi familia, y ya no quiero estar así porque además me siento mal de ser tan explosivo o explosiva. ¿A dónde puedo dar este primer paso? ¿A dónde puedo acudir? Si nos pueden decir alguna dirección o en dónde buscar a un grupo de ayuda como es Neuróticos Anónimos.
7: Ahorita estamos por hacer una junta de información precisamente el domingo 20 de septiembre en el Centro Cultural Los Chocolates, Comunitario Los Chocolates.
13: Aquí en la Colonia Carolina.
7: Exactamente, en la Carolina. Es a las 12 del día. Ahí vamos a dar una junta de información, ¿sí? Y nosotros hemos estado trabajando por salir y difundir. Apenas hicimos una junta de información también en Tlaltenango, el 25 de julio. Y estamos promoviendo para que la gente conozca el programa, porque pues la pandemia nos golpeó casi parejo. Y muchos quedamos muy lastimados y no hemos regresado a nuestra situación inicial. Entonces, si pueden acudir a este lugar, ahí les daremos directorios de los 20 grupos que hay en el estado.
0: Sí.
7: Y que le puedan servir de ayuda.
0: Es muy importante lo que nos están compartiendo. ¿Cuándo tienen que acudir ahí a Los Chocolates?
7: El domingo 20 a las 12 del día.
0: ¿Algún mensaje final rápidamente?
6: Esperamos que asista bastante gente porque necesitamos la ayuda ahorita. Después de la pandemia quedamos lastimados todos.
0: Claro.
6: Y necesitamos esa ayuda. Esa información que se les va a dar ahí es para que la gente se entere.
13: Claro.
6: Hay mucha gente que no sabe que existe una ayuda que nos puede sacar de la neurosis, de la enfermedad, del miedo, de la tristeza, de todo claro. Nos puede sacar. Entonces necesitamos informar a la gente que hay un programa de ayuda.
13: Por supuesto que sí. Lidia Víctor de Neuróticos Anónimos, gracias por estar esta mañana con nosotros. Buenos días.
7: Gracias a ustedes.
6: Buenos días, gracias.
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13: Y bueno, destacan desde la mañanera del pueblo detención de Francisco Javier N. El secretario de Seguridad y Protección Ciudadana, Omar García Harfuch, informó que mediante un operativo coordinado entre autoridades federales y estatales de Morelos, fue detenido Francisco Javier, señalado como responsable del feminicidio de la joven española Claudia Tacoronte Aguilera, ocurrido en Cuautla, Morelos. Durante la conferencia Las Mañaneras del Pueblo, realizada desde Guanajuato el día de hoy, García Harfuch explicó que desde que se tuvo conocimiento del crimen, integrantes del Gabinete de Seguridad Federal trabajaron de manera conjunta con la Fiscalía General del Estado de Morelos y la Secretaría de Seguridad Estatal para desarrollar labores de investigación e inteligencia.
1: Quiero referirme también a otros lamentables feminicidios en Morelos, donde lamentamos mucho el feminicidio de Claudia, de Kimberly, de Carol y de Michelle. Nuestra solidaridad con sus familias, con sus seres queridos y a quienes hoy enfrentan estas dolorosas e irreparables pérdidas. En el caso del lamentable feminicidio de Claudia Tacoronte Aguilera, una joven ciudadana española cuya vida fue arrebatada en Cuautla, Morelos, desde el momento en que se tuvo conocimiento de los hechos, las instituciones del Gabinete de Seguridad, en coordinación con la Fiscalía General de Morelos y de la Secretaría de Seguridad Estatal, iniciaron trabajos conjuntos de investigación e inteligencia para identificar, localizar y detener al responsable. Desde el inicio se tuvo un contacto permanente con la gobernadora Margarita González Arabia, con el fiscal general del estado Fernando Blumenkron Escobar y con el secretario de Seguridad y Protección Ciudadana de Morelos, el general José Luis Bucio Quiroz.
13: Y bueno, ha señalado, como ya usted lo escuchó aquí en Línea Caliente, que el día de ayer, mediante una operación coordinada entre todas estas instituciones, tanto federales y estatales, se complementó la orden de aprehensión contra Francisco Javier por su presunta responsabilidad en el feminicidio de la joven de origen español. Pero también la presidenta de México, Claudia Sheinbaum Pardo, en otro tema, aseguró que va avanzando bien la posibilidad de un acuerdo entre México y Estados Unidos, en donde la presidenta Claudia Sheinbaum confirma su llamada con Donald Trump. Dijo, una llamada que se tenía programada. Muchas veces hablamos entre el presidente Trump y su servidora sin darlo a conocer a nadie. Y bueno, esto es lo que dijo esta mañana.
2: Es una llamada que se tenía programada. Muchas veces hablamos entre el presidente Trump y su servidora sin darlo a conocer, porque pues vamos avanzando en los temas comerciales. No podemos dar todavía una solución o una información, un anuncio ya formal. Lo que sí puedo decirles es que vamos avanzando, va avanzando bien. La posibilidad de un acuerdo con nosotros, México-Estados Unidos, y fue muy buena la llamada. Llegamos a algunos acuerdos, pero hasta que no esté el acuerdo final, pues no podríamos darlo a conocer. Pero fue una muy buena llamada. Estuvo presente conmigo el secretario de Relaciones Exteriores, Roberto Velasco, y el secretario de Economía, Marcelo Ebrard, en la conversación. Bueno, ahora sí vamos a las preguntas.
13: Bueno, esto es lo que sucedió o lo que está sucediendo justo en este momento con la conferencia de la presidenta de la República, Claudia Sheinbaum Pardo, desde el estado de Guanajuato, donde el día de hoy están haciendo esta conferencia. Pero gracias a todas aquellas personas que se han puesto en contacto con nosotros para hacernos saber qué está sucediendo en el estado de Morelos, específicamente en los que vienen de tránsito. En la autopista ya nos reportan que sigue todavía saturado la autopista en dirección hacia la ciudad de Cuernavaca. También Oscar Vázquez nos dice, ojalá atraparan así de rápido a todos los feminicidas. Ese es su comentario. Muchísimas gracias. Yo creo que todos nos sumamos a la misma voz. Ojalá que así funcionara para todos.
0: También nos están compartiendo de un, dice, balacera en el crucero de Tres Marías, a la altura de una tienda de conveniencia que se encuentra cerca de donde ha ocurrido este hecho. Reportan una persona sin vida. Y también nos están informando que esta persona que perdió la, que había derrapado su motocicleta allá en el municipio de Emiliano Zapata, también perdió la vida. Pero dice José Alberto Mesa, buenos días amigos de Línea Caliente, comparto video captado a las 5:51 de la mañana desde la colonia Amador Salazar en Yautepec, que pasen un excelente fin de semana. Sol dice, bonito viernes y muy bendecido, saludos a todos ellos, nos siguen a través de YouTube. Patricia Gallegos, buenos días, muchas gracias por la información, excelente fin de semana.
13: Y también Ismund dice, las personas siguen tomándose a juego este tema de el sismo.
0: El sismo.
13: Se refiere también a los simulacros, dice, no respetan las medidas a seguir. Gracias por sus comentarios. Y pues vamos con la participación de nuestro auditorio, Omar.
0: En la vía telefónica vamos a recibir con mucho gusto a Carmen. Bienvenida, estimada Carmen. Excelente mañana de viernes. ¿Cómo está?
3: Buenos días. Bien, gracias.
0: Nos da mucho gusto.
3: Les hablo para darle las gracias que el día 7 de este mes había una fuga de agua muy importante en la esquina de Motolinía con Galeana. Les hablé el 7. El 10 ya la estaban reparando y el 14 ya estaba hasta pavimentado. Y les quiero dar las gracias por su movimiento. Muchas gracias.
0: Ahora sí que fue rápida la intervención del sistema de agua potable y alcantarillado de Cuernavaca, estimada Carmen. Pues a través de estas reparaciones, en antaño se quedaban ahí hasta los escombros por años, y aquí fue reparación de la fuga y reparación del pavimento.
3: Sí, quedó bien.
0: Quedó bien.
3: Muchísimas gracias.
0: Qué bueno que le podemos servir aquí en Línea Caliente, y también gracias al Zapag, aunque es su obligación, pero sí. Pues hacemos estos círculos virtuales de comunicación para poderles servir a ustedes. Muchas gracias.
3: Pues resuelven siempre nuestros problemas inmediatamente. Muchísimas gracias a ustedes.
0: Le mandamos un fuerte abrazo. Muchas gracias.
3: Gracias.
0: Feliz fin de semana, gracias.
13: Gracias. Y también está una persona que nos pide la omisión de sus datos, quiere reportar que en la primaria general Vicente Guerrero, esto en la colonia Otilio Montaño, de cerca de Altavista, les están cobrando 20 pesos para el pago de la luz a los estudiantes. Además de cobrarles, también para la limpieza, pues les están cobrando de más. Ya está en la línea telefónica. Buenos días.
4: Sí, muy buenos días.
13: Adelante, le escuchamos.
4: Sí, pues quisiera hacer la petición, ahora sí que a nuestras autoridades en el estado de Morelos y a la Secretaría de Educación Pública, pues que tome medidas contundentes. Yo creo que estamos teniendo un problema muy fuerte en las escuelas públicas, en donde, pues con todo respeto, las autoridades escolares ya no quieren cumplir con pues la labor, el desempeño de educar, ¿no? De traer a nuestros hijos pues esa parte que les corresponde de formación como educación pública. Yo creo que para eso el Estado destina grandes cantidades. Estamos viendo con mucha preocupación en el caso específico donde está mi hijo. Pues hay una escuela que es la de Vicente Guerrero, la colonia Otilio Montaño, acá en Altavista, donde pues se están extralimitando, están cobrando hasta la luz. O sea, que los papás seamos o nos hagamos cargo de los costos del pago de la corriente eléctrica, nos están cobrando 20 pesos por niño, si, o sea, para esto de manera permanente, fija, mensual, en donde todos los pues niños, si son cuatro grupos por año, el grupo A, el grupo B, el grupo C y el grupo D, de primero a sexto de primaria, pues realmente nos genera pues un menoscabo en la economía de los papás. pensemos en el cobro desmedido ahora al servicio del transporte público, donde se incrementó un 30% la tarifa. Digo, con todo respeto, el gobierno tiene que meter las manos, considerar a la sociedad de que pues las cosas no están bien, no hay empleo, no hay infraestructura, no hay la posibilidad de generar, digo, ¿y de dónde podemos sacar más? Ahora, el costo de la luz, yo creo que el Estado, el gobierno del Estado, el gobierno federal, si esta es una primaria, se supone federal, ¿no? ¿Por qué no hay recursos que se destinen al pago de lo básico, como es la energía eléctrica?
13: Sí, nada más tengo una pregunta, amigo. O sea, son prácticamente, si son cuatro grupos de cada año, y son seis, del primero al sexto, estamos hablando que son 24 grupos, ¿correcto? De así aproximadamente es, ¿cuántos niños? ¿30?
4: Estamos hablando de ¿cuántos niños?
13: ¿30 en promedio?
4: Como 25, 30 niños por grupo.
13: Ok, o sea, 20, y les quieren pedir por mes 20 pesos a cada niño. O sea, estamos hablando de que aproximadamente 14,000 pesos mensuales quieren destinar
4: entre 15 y 16,000 pesos, una cosa así, mensuales.
13: Para la luz.
4: Para el supuesto concepto de la luz.
13: ¿Y esto hay un oficio? ¿Hay alguna disposición oficial?
4: La luz se paga de manera bimestral, no mensual.
13: Claro, ¿no? Claro. O sea, estamos hablando de que 30,000 pesos de luz para esa escuela.
4: Así es, eso es lo que están cobrando. Ahora, al interior tiene una papelería la escuela, es una escuela pública, tiene una papelería en donde están cobrando, o sea, te imponen que adquieras los libros o los manuales, ¿no? Material, y que a fuerza uno los tenga que comprar al interior de la escuela.
13: Amigo, ¿y esta es una escuela pública o es privada? Pública, porque ya es están actuando federal, como escuela privada.
4: Sí, es una escuela pública federal, ¿no? En donde tiene la papelería al interior de la escuela, y aquí alguien se beneficia porque a fuerzas tenemos que comprar el material. Y los tenemos que adquirir al interior de la escuela. Ahora, los uniformes, a fuerzas hay que adquirir.
13: A ver, amigo, vamos a hacer una cosa. Anterior. Perdóneme que lo interrumpa porque también el tiempo en radio es muy corto.
4: Sí, discúlpeme.
13: No se preocupe, y le entendemos obviamente la molestia seguramente usted y varios padres de familia están en la misma situación de molestia, pero si nos lo permite, vamos a pasar estos datos, y si usted nos lo autoriza, su teléfono también, sí, al director general del IEB, para que ellos se pongan en contacto con ustedes y hagan una revisión de estos casos o esta denuncia que usted nos está haciendo aquí en Línea Caliente. ¿Le parece bien?
4: Por favor, si fueran ustedes tan amables. Entonces, porque ya no, ahora sí que los ciudadanos ya no alcanzamos, ya no vemos la nuestra, oiga.
13: Claro, con mucho gusto vamos a compartirle entonces su número telefónico, su nombre, para que se pongan en contacto con usted y avísenos en cuanto se pongan en contacto y si hay una revisión. También para acompañarles, muchísimas gracias por atender, o más bien por llamarnos aquí a Línea Caliente.
0: Y también vamos a turnar este caso a Carlalín Herrera, la maestra Carlalín Herrera, secretaria de Educación del Estado de Morelos, para que haga lo conducente. Y ahora vamos a recibir a una persona más que nos pide el anonimato. Pues el pan nuestro de cada día, los baches. Buenos días, le saluda Daniel Mejía, le escucho Omar Maldonado, ¿cómo está?
5: Muy buenos días, Omar.
0: A sus órdenes, gusto escucharla, feliz fin de semana.
5: Igualmente, gracias. Pues mira, te hablo para reportar un tremendo bache de los llamados ponchallantas.
0: Sí.
5: De hecho, entre el tramo del Colegio Boston a la segunda glorieta que baja a Guacamayas, hay 5 baches muy notorios que han estado perjudicando a autos, pero exclusivamente pues tuve la suerte de caer en ese hermoso cráter que se encuentra frente al área de acceso y salida del Colegio Boston, ubicado en Avenida Palmira, motivo por el cual se reducen los carriles y así varios carros caen en este. Mi llamado principalmente es para que las autoridades se puedan poner sus lentes de aumento y por favor den una checada a toda esa avenida, esperando que no vayan a pasar a lo mejor en dron, helicóptero o en avión, porque es necesario que así como nos piden el voto, acudan a los llamados que nosotros les hacemos. Llamados que les ayudan a hacer mejor su trabajo.
0: Claro.
5: Y que ojalá pues puedan dejar de ocupar las dependencias en otros asuntos, que si el cafecito, que si la plática, pues realmente puedan mejor. prestar atención a las necesidades de la comunidad, ¿no?
13: Claro.
0: Una víctima más de los baches en la ciudad de Cuernavaca, y no nos quedamos de brazos cruzados, estamos enviando directamente su audio al presidente municipal de Cuernavaca, José Luis Uriostegui Salgado. Déjenlo de tarea y confiamos en que en las próximas 24 horas, yo espero esto esté resuelto. De no ser así, le pedimos de la manera más atenta que no lo haga saber.
5: Claro que sí, muchísimas gracias. Agradezco la atención de ustedes.
0: Gracias,
5: que tengan excelente día.
0: Y también bueno, le vamos a enviar, y Daneli, si me lo permiten, el contacto directo de esta persona para que las autoridades se pongan en contacto con ella.
13: Pues, ¿qué crees? Yo caí en el mismo bache, justo en el último partido de México, y además de que iba con mi tristeza de que cayó el partido, pues, señor presidente municipal, no se hicieron responsables de reponer la llanta, que fue pérdida prácticamente. Tuvimos que comprar una llanta de más de 3,000 pesos, porque pues este bache aún no lo han reparado. ¿Cuántos coches se han visto afectados por la misma situación? Y seguimos en las mismas.
0: Sobre este tema de la primaria General Vicente Guerrero de la colonia Otilio Montaño, la maestra Carla Lynn Herrera, la secretaria de Educación del Estado de Morelos, ya nos está compartiendo que lo van a atender. Entonces, gracias por atender el llamado de Lina.

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3: Ya llegó, ya está aquí Charlie López, ¿cómo está?
4: Pero antes
3: de Charlie López, porque hablando de deportes, y Anely.
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3: Charlie López, bienvenido.
5: Ahora sí,
4: mi querido Charlie.
5: Es que primero lo que deja, ¿no? Primero
4: la carrera. Importante. Oye, ¿ya estás listo para correr, por cierto?
3: ¿Ya te inscribiste?
5: Ya, todo
3: sí,
5: listo.
3: ¿Sí corres peso?
5: Más o menos.
4: Eres como más de pesas, esas cosas, sí, ¿no? Porque sí, sí. Así, para los que nos están escuchando en radio, y Charlie está bien dotado, ¿eh? Está así cuadrado, él hace pesas, se ve.
5: Pero hay condición.
4: Entonces sí puedes correr, sí puedes correr con nosotros.
5: Así es. Sí, bueno, buenos días a todos, al auditorio. Tenemos información importante, deportiva, evidentemente, para este fin de semana. Uh-huh. Pues la convocatoria ya la lanzó Rafael Márquez, el nuevo técnico del Tri.
4: Sí.
5: Hubo sorpresas. No aparece Julián Quiñones ni Raúl Jiménez, que fueron base por lesión. Y bueno, hay otros que son sorpresas, por ejemplo, Hugo Camberos, Santi Sandoval, Alex Padilla y Oscar García son las caras nuevas en la portería.
4: Oye, pero también
3: hay regresos, perdón.
5: Sí. Sí, el Chucky Lozano, bueno, no sé si tomarlo como regreso o no, porque realmente estuvo mucho tiempo sin jugar, hizo berrinche el señor Lozano, pero bueno, regresó.
4: Sí, se suben un tabiquito y ya. Exacto. Después ya no quieren bajarse de ese.
5: Sí, pero bueno, sí, regresó el Chucky Lozano a la convocatoria de Rafael Márquez.
4: Oye, pero ¿qué partidos importantes habrá para esta jornada número 9?
5: Así es, pues bueno, la jornada número 9 inicia hoy, va a ser interesante, no los partidos de hoy, evidentemente, sino los partidos de mañana, pero bueno, hoy inicia la jornada con Puebla Atlante a las 7 y Juárez contra Tigres a las 9. El día de mañana va a estar sabroso, para que no salgan de casita, desde las 5 de la tarde se queden a ver los partidos. Atlas Pumas a las 5.
4: Ajá.
5: Monterrey Cruz Azul a las 7.
4: Okay.
5: Y el clásico de clásicos, América contra las Chivas a las 9 y cuarto de la noche.
3: ¿Tú eres americanista, no?
5: No, ¿qué pasó?
3: ¿No?
5: ¿Qué pasó?
4: No. ¿Dónde le viste los pelos de gallo, no? ¿Cómo de águila, digo?
5: De águila. Sí, no, yo soy Puma, entonces desde las 5 hasta las 9 voy a estar viendo los partidos. Pero bueno, es clásico nacional, así que bueno, es un partido que
4: nos tenemos que quedar en casa.
5: Así
4: o
5: es.
4: Pueden salir a algún lugar a comer, a disfrutar con la familia y mientras el marido disfruta del partido, ustedes pueden estar platicando con las amigas.
5: Exacto.
4: Muy bien, oye, platícanos también de estos partidos que están en la NFL.
5: Así es, ya empieza la jornada número 2 de la NFL. Los partidos más importantes de este fin de semana son Buffalo Bills contra los Leones de Detroit, los Raiders contra los Chargers, ese es un partidazo, Raiders contra Chargers, y los Gigantes de Nueva York contra los Ángeles Rams también. Son los partidos más importantes. Okay. Desde ya esta jornada número 2 de la NFL.
4: Y creo que cada vez tienen más audiencia, ¿no? También estos partidos, la gente pues quiere verlos, quiere participar, quiere estar presente y bueno, pues buscan también canales para ver otro tipo de deportes, no nada más fútbol.
5: Sí, lamentablemente ahorita ya casi la NFL ya no la pasan por televisión abierta. Uh-huh. Algunos partidos sí, pero sí va de menos a más la NFL conforme las jornadas.
4: Claro. Y bueno, pues también hay box para este fin de semana. ¿Les gusta el box? ¿A ti te gusta el box, Omar Maldonado?
3: El box, sí.
4: ¿Y a ti, Charlie?
5: Ah, claro que también.
4: Por supuesto,
5: gusta.
4: Entonces todavía nos tendremos que desvelar viendo el box el día de mañana.
5: Así es, México contra Puerto Rico, una de las, bueno, de los clásicos, ¿no? En el box. Pitbull Cruz pone en juego su título y va contra el puertorriqueño Néstor Bravo el día de mañana a las 6 de la tarde, una pelea en San Diego a 12 rounds.
4: Ok, Pitbull Cruz es mexicano.
5: Es mexicano, sí, es una de las joyas de México, vaya, ¿no?
4: Ah, y bueno, los pugilistas mexicanos también están dando un gran espectáculo.
5: Sí, sí, aparte él es un peso súper ligero y va por su título interno del CMB.
3: Parece que ya se acabó aquella época dorada, ¿no? De los pugilistas mexicanos en donde surgieron grandes, grandes boxeadores que nos dieron fama internacional. Hoy está intentando un
5: renacer,
3: como un renacer, ¿no? Con un nuevo aire, pero ahí la llevamos, ¿no?
5: Ahí vamos, ahí vamos. Hay boxeadores importantes, pero bueno, vamos poco a poco.
4: Bueno, y la próxima nos traes información de las luchas. Fíjate que yo tengo unas ganas de ir a las luchas. Nunca he ido. No sé cómo se le llame, pelea o este
5: espectáculo.
4: Sí, espectáculo, sí, de lucha. Y pues dicen que se pone muy interesante. Además, para que uno vaya a desfogar ahí los traumas y los enojos.
5: El lunes te traigo la información.
4: Órale, va que va. Nos dices para poder y nos organizamos un día y nos vamos todo el equipo de Línea Caliente para disfrutar de una lucha, ¿no? De la lucha libre. Muy bien, pues muchas gracias, Charlie López, por estar esta mañana con nosotros. Que tengas un excelente fin de semana y el lunes seguramente nos tendrás toda la información.
5: Así será. Muy buenos días a todos y excelente fin de semana.
4: Gracias. Gracias.
3: Le recordamos de este hecho ocurrido ahí en el municipio de Huitzilac, en el poblado de Tres Marías. Un hombre y una mujer resultaron heridos a causa de que les pretendieron robar su camioneta.
4: Y también nos están reportando que sigue pesadísimo el tráfico allá en la autopista Cuernavaca-Acapulco con dirección hacia Cuernavaca, más bien es Acapulco-Cuernavaca. Entonces, pues si usted tiene posibilidad de evitar la zona o salirse en Burgos o en Las Ánimas, hágalo porque está muy complicada la mañana de este día. Nos vamos deseando que tengan un excelente día. Gracias al equipo de producción, Abigail González, Jonathan Guerrero, Bruno Ortega, Viviana Jardón, Denise Montañez, Alan Ortiz, Orlando Reyes y a todo el equipo de reporteros. Nosotros somos Omar Maldonado y Daneli Mejía y le deseamos un excelente fin de semana.
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Hermosuras, ¿cómo están? Espero que se encuentren muy, muy, muy bien. Antes de comenzar con la presentación, con la bienvenida, vamos a arrancar dándoles la mejor noticia que tenemos para ustedes el día de hoy. Y es que, gracias a Dios, hoy es... ¡Bien!

0: Yo creo que este es de los mayores éxitos de Chumbawamba.
1: El único.
0: Qué buena canción, exacto.
2: One Hit Wonder.
0: Y bueno, elegimos esta canción porque hoy estamos de fiesta, hermosuras, gracias a Dios. Hoy es viernes.
1: Ya.
0: Aunque tuvimos una semana cortita, pero sí, ya queríamos el viernes.
3: Somos bien abusivos, nos encanta.
1: Yo recuerdo esa canción cuando iba yo al antro en mis años mozos y bueno, estabas así como que, ay, sí, en la fiesta y empezaba esa canción y bueno. Sí.
3: Y pedías tu perla.
0: Y aparte habla de bebidas también, de vodka, de whisky. Sí. Exactamente. Una canción buenérrima. Bueno, pues bienvenidos, soy Adriana Gómez y también está con nosotras, por supuesto, Orlando en los controles técnicos y Alan también. Gracias. Gracias también a Yadi en la producción al aire. Gracias también a Caro Cofiño en la producción de contenidos y también al aire, por supuesto. Hola, Caroline.
1: Buenos días, mis brunchers. Buenos días, Adri. Buenos días, Paola. A mí me encanta estar aquí, ya lo saben. Y sí, estoy contenta de que mañana, hoy es viernes, porque mañana no me levanto temprano.
0: Ay, sí, qué rico.
3: Luego eres bien tramposa, como quiera te levantas.
0: ¿A qué hora te levantas los sábados, Caro?
1: Híjole, como a las 7.
0: Nah,
3: el sábado pasado les voy a platicar que yo andaba en el running bien tempranito, ¿se recuerdan? Que me madrugué.
0: Ajá.
3: Ya estaba despierta. Le digo, ¿qué estás haciendo despierta tan temprano?
0: Increíble, sí, pero
1: andaba
0: cierto.
1: Checando, Paola.
3: Andaba barriendo la calle.
1: Sí, ya tengo la edad para salir a barrer la calle.
0: Oye, con su cubetita de agua, ¿no?
1: Sí, sí, porque si no se levanta
0: no
1: la tierra.
0: El polvo.
1: Sí, estoy muy bien. Ya soy la vecina chismosa que empieza a ver a qué hora llegan los chavos a su
0: ándale,
1: casa.
0: Ándale.
3: Ahí está Doña Carito.
0: Sí. Ándale. Y por supuesto, mi querida Paola Schaefer, ¿cómo estás, hermosa? Buen día.
3: Good morning por la mañana, ya viernesito, qué rico, ya era justo y necesario, brunchers.
0: Ya, qué rico, qué rico. Es viernes. Oigan, vamos a arrancar, son las 9:06. Sabemos toda la polémica alrededor de esta mujer de Gala Montes y muchos opinan que creen que ya la anexen.
1: Ay, es que
0: ¿cómo sí ven? Hay opiniones a favor, opiniones en contra, pero ¿puede una familia decidir por un adulto que debería ingresar a un centro de rehabilitación? ¿O en qué casos, hermosuras, la ley permite un internamiento sin consentimiento? Suena interesante, ¿eh?
3: Así es.
1: La verdad es que sí, ven, lo hemos pensado mucho y sí, luego es un ya que se la lleven.
0: Sí, sí, pero ¿hasta qué punto lleven, o sí, dónde está la línea en donde sí se puede y no se puede? Estaremos platicando precisamente de esto más adelante. Escríbanos vía WhatsApp en el 777-233-9395 a favor o en contra de que ya anexen a Gala Montes, cuéntanos.
3: Que le llegue la patrulla espiritual.
0: Ándale.
3: Buenos días, jovenaza.
1: Saliendo de la casa de los famosos.
3: Sí.
1: Venimos pasando por aquí.
3: Sí, casual.
0: Casual.
1: Oigan, y hoy es viernes de Recomendación 40, ¿y qué creen? En esta ocasión vamos a platicar sobre un libro considerado de forma mayoritaria una obra maestra, que va, bueno, obviamente los va a transformar y es imprescindible, y tendremos también nuestros bebé tips, porque van a platicar de un botiquín de primeros auxilios para tus hijos que nunca, nunca, nunca debe de faltar en tu casa.
3: Así es, mis queridos brunchers, son las 9:08. Con esto damos inicio al brunch de los 40 hasta las 12 del mediodía y arrancamos con una canción que, bueno, es muy de viernes, muy de sentirte empoderada. Esta canción yo la escucho y siento que me la dedicó a mí. ¡Ay! Todos me miran porque sé que soy linda. Eso. ¡Gloria Trevi! Que esta canción es de verdad uno de los temas más representativos de la Trevi. Lo escuchas aquí en los 40 96.5.
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0: 240-96.5, toda la actitud, Miss Brunchers. Y el día de hoy estamos de manteles largos. Y justamente este artista le cayó súper bien porque es viernes. Se va a festejar viernes, sábado y el domingo lo va a usar para recuperarse. Me refiero a Alex Warren, cuyo nombre real es Alexander Hughes Warren. Y este cantante, compositor e influencer estadounidense nació el 18 de septiembre del 2000. Va con el año, con,
1: ay,
0: el,
1: padre,
0: con el,
1: ¿no?,
0: milenio, ajá, con el siglo.
1: Bien fácil. Bien,
0: facilísimo. ¿Cuántos cumples?
1: Porque luego uno se le olvida su edad y se anda quitando a
2: Rey. No tiene ni cómo.
0: Y él nació en California y justamente a los 18 años su mamá, quien enfrentaba problemas de alcoholismo, lo echó de casa durante un tiempo y el cual él durmió en la calle y en los coches de sus amigos.
1: Tache por la mamá, ¿eh?
0: La verdad es que sí, pero uno pensaría de que, ay, es que es artista, lo tiene facilísimo, seguramente alguien lo escuchó algún día cantando en el metro y padrísimo, ahí no. O un chavillo que abrió el garage de su mamá y se puso a cantar con otros amiguillos y de ahí la armó, pero realmente tiene una historia muy fuerte detrás de su éxito.
1: Oye, porque sí, o sea, la mamá al contrario, tuvo que haberlo apoyado, sí, ¿no? Como de que tienes alcoholismo, ah, vámonos para afuera y allí arréglatelas. No, no, lo no, bueno no, que él tuvo la oportunidad y fue resiliente con esa situación y vean lo que logró, porque otro se va ahí y se lo lleva a la patrulla espiritual como Gala, lo que estamos hablando hace ratito. Pero él empezó muy chiquitito siendo youtuber, mis queridos Brunchers. A los 10 añitos hacía videos sobre skate y sobre humor. Era de esos niños que se grababa y se subía, pero no fue hasta el año 2019 que TikTok, bueno, lo catapultó y fue el Alex Warren que conocemos el día de hoy gracias a esto, al TikTok. ¿Cuántos artistas nos han dado las redes sociales y el TikTok ahora se ha vuelto ya una super plataforma, ¿no?
2: Exactamente, sí, sí. Oigan, ¿y qué creen? En 2022 como que ya dijo, ya fue suficiente mi faceta de influencer y entonces se enfoca en la carrera musical y de hecho firmó con el sello Atlantic Records, alcanzó la fama global con el sencillo Ordinary, que es preciosa esa canción, que lo lanzó en 2025 y esta canción llegó al número uno en muchas listas internacionales como el Billboard Hot 100 y también el UK Single Charts.
0: Ok, les vamos a platicar algo sobre este artista y resulta que su estilo musical acústico y desgarrador que evoca figuras como Lewis Capaldi o Teddy Swims comenzó a plasmar él sus traumas, sus dramas de la vida real en canciones y salen historias de amor en baladas. Historias traumáticas, de todo vamos a escuchar en sus letras. Yo sé que a lo mejor mucha gente no se detiene a escuchar realmente lo que están cantando, pero si ustedes le ponen atención, tiene unas canciones increíbles y muy lindas. Y su talento lírico le valió un contrato con Atlantic Records y el salto definitivo a las listas globales con éxitos rotundos como Carry You Home y Before You Leave Me. Muy buenas canciones, la verdad es que sí, es un excelente artista.
1: Uh-huh. Muchas felicidades, Alex Warren, además muy chavito y todo lo que ha logrado desde chiquitito, sí, como que traía esta chispa. ¿Y qué les parece, mis queridos Brunchers? Y de una vez nos vamos con esta canción que habla precisamente de eso y es algo que todos debemos hacer en nuestra vida, ver las cosas ordinarias, extraordinarias, porque luego, ay no, pues mi café, ay me lo tomo, ay mi cama, qué flojera, no me quiero levantar, bendito Dios, tienes una cama, no, tienes no, una no, casita, tienes a tu familia con bien y a veces nos acostumbramos tristemente a eso, abrimos la llave del agua, no sí, tenemos que caminar para ir un pozo a sacar agua. Entonces, de verdad, disfrutemos de las pequeñas cosas y escuchemos a Alex Warren con Ordinaria aquí en los 40 96.5.
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0: 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Ranchers, ve buscando tus tenis, tu legging, tu playera, mi querida Brancher, porque nosotros te la vamos a dar en el kit cuando tú te inscribas. Porque, ¿qué creen? Les tengo una súper buena noticia a todos los corredores y a los que no, los que simplemente tienen como la espinita de querer empezar a moverse. Esta es la señal que estaban esperando. Porque, ¿qué creen? La preventa, mis queridos Branchers hermosos, se extendió hasta el 21 de septiembre. Ya estamos a 18, ¿eh? Tampoco crean que fue tanto. Les dimos chancecita tantito. Porque a todas las personas que se inscriban, hay que recordar que en esta ocasión estamos corriendo con un propósito. Estamos corriendo por todas aquellas mujeres en contra del cáncer, ¿no? 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
1: Oye, a mí me encanta esto de correr con un propósito. Digo, está padre porque recuerden que el propósito principal es un correr por salud, es porque yo quiero correr porque me quiero sentir mejor. A lo mejor es algo muy banal como un quiero que me queden esos jeans en diciembre, lo que sea, pero cuando corremos porque es nuestra salud personal como mujer, es algo maravilloso y más porque estamos recordándole a las demás personas, hombres y mujeres, que hay que cuidarnos, porque recuerden que el cáncer de mama sí es para más para la mujer, pero los hombres también lo padecen.
2: Exactamente, así que hermosuras, por favor, hay que aprovechar este costo preferente. Se pueden inscribir viniendo aquí a las instalaciones de Grupo Mundo Comunicaciones o también en línea. Infórmense también a través de redes sociales, pero por favor, hermosuras, tienen que estar en esta carrera que se va a correr precisamente con un propósito, ¿ok? Y mañana, por supuesto, Running Club.
0: Donde y ahí también se pueden inscribir.
2: Exactamente, esto está padrísimo, que será en la pista de go-karts, Cuernavaca, aquí al norte de la ciudad. Max, ¿no? Estará
1: así
2: por allá.
1: Es. Max va a ser el
0: elegido.
1: El talento que les va a echar porras mientras ustedes corren.
2: Exactamente, que esto también está padre, lo del Running Club, porque se hace una comunidad donde también pues te impulsa y te motiva a prepararte precisamente para esta onceava carrera ya. Y bueno, cambiando de tema, cuando son las 9:28 a.m, hablemos sobre las polémicas de los famosos. ¿Por qué? ¿Qué creen? Aunque lo neguemos, pues yo creo que sí traemos un gen chismoso, ¿no?
1: Ahí nos encanta. El chisme da salud.
0: Sí, sí, lo
2: bueno,
0: es.
2: Bueno, no sé qué tipo de salud, pero es el pan de cada día.
1: Salud cerebral.
2: Para muchos. ¿Y qué creen? Aunque digamos que no, basta con que alguien del mundo del espectáculo, una celebridad o un influencer, termine una relación o ya se peleó o dijo algo que generó polémica o una indirecta, etcétera. Bueno, que haga algo inesperado y en cuestión de minutos ya generan opinión, ¿sí o no? A favor o en contra.
1: Sí. Sí, exacto, siempre se va a dividir la familia incluso, ¿no? Porque hay gente que lo va a comprender y gente que no, gente que lo apoya y gente que no. Yo sí soy mucho de un ¡ay, cállate! ¿A poco sí? O fíjate que mi papá curiosamente le encanta el chisme de la farándula.
0: Ajá.
1: Él luego me platicaba.
0: Pues si no se hurta, se hereda.
1: No, oigan, y lo más curioso es que ni siquiera conocemos personalmente a estas personas, nada más son como nuestra fantasía de conocerlos o el crush porque queremos seguirlos, pero sentimos que sabemos muchísimo de ellos o de ellas porque los hemos seguido desde que iniciaron su vida artística, como sea en un comercial o a lo mejor en alguna pasarela, pero los seguimos desde sus inicios.
0: Y ya creemos que son nuestros amigos, ¿no?
1: Que nos van a invitar a su boda, ¿no? Hasta nos da FOMO, ¿no? Como diría la chaviza de que, ay, ¿por qué no me llevan a su yate, ¿no? En cumpleaños. Sí, sí, sí. Yo lo veo y lo sigo. Oiga, nos vemos en entrevistas, películas, conciertos, redes sociales, escuchamos sus canciones, conocemos todo de ellos, todos sus rompimientos, cuernos, todo, todo, todo. Y obviamente, pues nos da el derecho, ¿no? Según a nuestra mente, de opinar sobre su vida.
0: Así es. Y es que luego esto se vuelve pleito, como ya lo dijo Caro, separa familias, ¿no? Porque luego uno dice, ay, yo estoy lado de ella. Y el otro, no, ¿cómo crees? Yo estoy del lado de él, ¿no? Y entonces ahí empiezan los pleitos. De repente, aquello que empezó como un simple comentario nomás, pues por hablar del famoso, ya termina en discusión de amigos o de familia.
2: Exactamente, exactamente.
0: Por ejemplo, a ver, voy a poner aquí un ejemplo. si alguien habla bien de Ángela Aguilar, ya es mi enemiga. Ya, yo me separo de esa persona.
3: Ya le declaras la guerra.
1: Ya la ves feo.
0: Es correcto.
2: Ya. Oigan, pero fíjense, aquí sucede también algo muy interesante, porque muchas veces no solamente estamos hablando de los famosos, sino también es una proyección, ¿ok? Estamos hablando también de nuestros propios valores, de lo que nosotros creemos si está bien o está mal, de lo que perdonaremos en una relación o de lo que no. Entonces, incluso a veces nos atrevemos a opinar de cómo debería comportarse alguien basado en experiencias propias, ¿no? Ay, sí, como que ya dejamos filtrar también parte de nuestra vida, de cómo nos ha ido también.
1: El típico yo en su lugar.
2: Ajá, exacto.
1: Y te tomas la libertad, pero hasta te sale humo en el teclado del teléfono o en la computadora, en las redes sociales, de no, es que yo creo que tú eres una tal por cual, que porque no sé qué. Y te desgastas y hasta emocionalmente la gente termina hasta cansado, yo creo, la verdad. No. Pero bueno, ustedes escríbanos 777-233-9395. ¿Qué opinan de nuestros artistas? ¿Los seguimos? ¿No los seguimos? ¿Es válido pelearnos? ¿No pelearnos? ¿Nos preocupamos por ellos también? ¿Sentimos felicidad por ellos? Pero aquí la pregunta es clave. ¿Ustedes qué opinan de estos artistas cuando ya se salen un poquito del huacal? ¿Sí necesitamos como que haya intervención o que no hay?
0: Ajá. Yo digo que si estamos ahorita hablando de gala,
2: Justo, sí,
0: se ven un brote.
1: Pero la familia, ¿qué onda? Digo, que bueno, obviamente.
0: Apenas vi una entrevista que le hicieron a Adrián Marcelo y él muy coherente así.
1: Siempre lo fue. Me enamoró. Pero todo el mundo lo odiaba.
0: Me enamoró. No, siempre fui fufán, pero sí sabía que era como un huerquillo ahí, pues, despapalloso,
1: ahí entra,
0: ¿no?
1: Ahí entra el...
0: ¡Cállate! Ay, no, sí, pero dice, no, yo estoy dispuesto, a Gala es muy inteligente, a lo mejor hasta está en un papel así, muy serio el señor. Imagínense.
1: A lo mejor ya vio que sí.
0: Y dice que él no le pagó $1,000,000 a la mamá, que eso es mentira, que le dio algo significativo, claro, por el vuelo que tuvo que tomar y todo, pero que es mentira que le pagó $1,000,000.
1: Híjole. Pues nunca lo desmintió en su momento, pero quién sabe. Ahora sí que eso lo vamos a descubrir con el tiempo, mi gente.
0: Lo que no lo descubre el tiempo, lo descubre el agua.
1: Ah, sí, lo que no lo descubre el tiempo, lo descubre Pati Chapoy.
0: Ándale.
1: Esa es la realidad. Nos vamos con música, mis brunchers. Esto es Los Fantasmas del Caribe con Muchacha Triste del año 1993. Y nos habla sobre estas personas que quieren como que hacerle ver a esta niña triste, a esta muchacha triste, que todo vale la pena más adelante, que la quieren curar de su desamor. La escuchas por los 4096.5.
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1: Los 40.96.5, toda la actitud, Ranchers, 9.38, ya lo sabe que me encanta compartirles consejos de maternidad, no soy experta, la menos, pero tengo dos huercos que me avalan y me respaldan. Y es que, a ver, cuando vamos de vacaciones con los hijos, esto es sinónimo, pues, de sí, de aventura, de paseo. Es más, la verdad, son más vacaciones para los hijos, porque los papás nos la pasamos histéricos y que acá y que el bloqueador y que la cosa y que si ya le picó algo y que si se quemó, ay, nos la pasamos. Necesitamos vacación de la vacación después los papás. Pero todo esto tiene que convertirse en algo bonito, que no acabe en tragedia. Y cuando viajamos, sobre todo, saben que con bebés pueden surgir pequeños imprevistos, porque de repente, ¿qué se cayó? ¿Qué le picó el mosquito, la abeja, la guachichila o lo que sea que pique? De repente también que le dio fiebre y entonces está caliente y ay, Diosito santo, ¿qué vas a hacer? No. Que si vomita porque se marea, tanta cosa que pasa con los hijos, usted me entenderá, señora preciosa. Así que pues no es que exista como una lista única para todas las familias, pero sí hay unas cositas que deben ser básicas, que esto usted lo debe de traer en la pañalera, sí o sí, que es el termómetro digital. Pero ¿saben qué? Usen estos que ya son como pistolita, que a veces, bueno, hay que sí invertirle un poquito para que sea de buena calidad, de estos que venden como en las buenas farmacias, porque si lo compras por internet, luego te da una temperatura que no es, se los digo por experiencia. Y los que van en la axila, se vuelve complicado porque los niños se mueven, los bebés también, y entonces como que no te dejan que la tomes de la manera, y luego como que creen que es inyección, porque como es el palito largo, como que se espantan. Entonces, que sea este de pistolita, pero sí de una buena farmacia, no de los chinos que luego andamos comprando porque no te dan bien la temperatura, de verdad, esto se los digo por experiencia. Hay que tener gasitas estériles, curitas que nunca deben faltar de figuritas, porque a ellos les encantan las curitas, luego las andan poniendo como stickers. El antiséptico, que es recomendado para bebés por si se raspan, se caen y bueno, tienen por ahí la herida medio abiertita, ¿no? La crema para las rozaduras, porque luego cuando son bebés y van por camino largo, ¿no? Un viaje, ya sea en carretera, en avión o en camión, pueden llegar a rozarse por el pañal. Entonces esta pasta del azar es buenísima, 10 de 10, se la super recomiendo, cárguenla para todo. Y es más, esa misma le sirve para los piquetes, para quemaduras leves, y entonces ya ahí le sirvió para todo. Todo en uno, en esa misma cremita del azar, debe traerla siempre. Los sueritos de hidratación para los niños, pero que sean especiales para bebés, que sea pediátrico, porque no vayan a usted quererle dar el que se está tomando, es completamente diferente las sustancias que tiene. Entonces tiene que ser un suero de hidratación para los pequeñitos, pero pediátrico. Los medicamentos que usted ya sabe que no deben faltar, el Dramamine por si se vomita, que el Tempra por si le da fiebre, ¿no? Usted sabe, el antiflu por si le sale el moco. Ay, señora, yo sé que usted me está entendiendo de todo lo que yo le estoy diciendo en este momento, porque si el bebé ya comenzó con la alimentación complementaria, usted también debe cargar con todos los utensilios limpios para darle su papilla, que estén bien almacenados. Me encantan estas hieleritas que luego ya son muy chiquitas, prácticas, y ahí puedes meter todo. Hay topercitos que ya traen hasta la cucharita, el babero y todo. Entonces, esto se vuelve mucho más práctico para los pequeñitos. Otra herramienta que es muy valiosa es tomar, yo les recomiendo, un curso de primeros auxilios. Nunca está de más que aprendamos cosas nuevas, que aprendamos el qué podemos hacer durante una emergencia. Una vez, fíjense, les voy a platicar, estábamos en un restaurante con mis niños, tenían como 2 y 3 años, yo creo, más o menos, y uno empezó a toser, pero X, de ese como que se le fue el juguito de lado, tampoco nada grave, y al lado había una Marine, así solita comiendo, y nada más empezó a escuchar que empezó a toser el bebé, así, pero se puso en una señal, en una posición de alerta, como de si ahorita el niño se está ahogando, yo entro en acción, ¿no? Y qué padre que todos pudiéramos hacer eso, claro. Porque lo que hacemos es paniquear. Y entonces, ¡ay! Te pones a gritar como loca y ya al hijo se le quedó la uva atorada, ¿no? Entonces, tenemos que tomar estos cursos de primeros auxilios para bebés, para los niños, porque nunca sabemos cuándo podemos llegar a necesitarlo. Porque, bueno, viajar con un bebé implica que nos organicemos un poquito más en el equipaje. Hay que cargar también con cambios de ropa, precisamente si tienen reflujo, si se vomitan, si ya están muy sudados, porque también luego ellos se sienten incómodos y empiezan a llorar. Así que llevar un botiquín de viaje muy bien preparado, conocer bien las medidas de primeros auxilios de un bebé, puede hacer que una vacación sea mucho más ligera y no acabe en tragedia, mi señora preciosa. ¿Sabe qué también? Le recomiendo que puede meter en estos, en este kit, las wipes. Eso, mire, le va a salvar también de todo. No es de cuidados básicos de emergencia, pero eso, mire, si se manchó, si se vomitó, si tuvo el reflujo, si se hizo popó o lo que sea, las toallitas húmedas le van a servir bastante para que pueda usted estar con su baby bien limpiecito y todo tranquilo.
2: Oye, me gustaron mucho los bebé tips.
1: ¿Qué me faltó?
2: Yo la verdad no sabría decirte qué faltó, para mí todo estuvo muy completo, pero yo sí fui niña que le causaba problemas a mis papás en cada vacación, sufría mucho del oído, pero como siempre me encantaba estar así que abajo del agua, mi gente, no sé. Si era algún era algún preludio de algo en el futuro, yo creo, pero me la vivía yo abajo del agua, en el mar, en la arena, todo. Y siempre era de ley, sí o sí, infección en el oído. Y ahí tenías a mis papás en la madrugada buscando farmacia, doctor en el hotel. Ay, y no. Temperatura. Oye, yo al mil.
1: ¿Y no te ponían los taponcitos estos anaranjados para la alberca?
2: Hasta ya cuando mis papás, ajá, se dieron cuenta que como que ya era necesario el asunto, ajá, empezaron a investigar y ya fue cuando, vámonos, taponcitos.
1: Sí, sí, sí,
2: y hasta la fecha, cuando me voy a nadar o algo así, yo llego al mar. Y infección en el oído.
1: ¿A poco? Wow. Sí.
3: Oye, y aparte duele el oído tremendo.
2: Duele.
3: Tremendo. Ay. Una infección del oído es tremenda. Yo ya la tuve también. Solo una vez me ha pasado porque me estuve aventando en unos toboganes también a los que fui allá en la playa, en la alberca. Y regresé con una infección tremenda. Gracias a Dios que hay en buenas manos, uh-huh, de una otorrinolaringóloga buena. Y entonces me recetó unas gotitas y me dijo, te tienes que dormir del lado donde tienes justamente la infección. No, bueno, al día siguiente, no les cuento lo que salió del oído,
1: no.
3: Unas natas, pues del tapón justamente, sí, que claro, traía adentro, entre color grisáceo y gelatinoso, pero no. Y eso te provoca un dolor.
2: Sí, pues sí, es que
3: tremendo,
2: te está
3: presionando. Tremendo, exactamente. ¿Saben también yo qué agregaría, Pau? Algo, un aerosol desinfectante. Ya sabes que, bueno, queremos luego desinfectar absolutamente todo, pero bueno, sin extremos, pero esto me parece sensacional, este kit. Muy bien, tú muy bien. Oigan, hermosuras, queremos irles adelantando lo siguiente, porque, bueno, vamos a tener justamente boletos para esta película que por fin llega a la pantalla. Se llama Mary and Max. Es una película muy buena que vamos a tener próximamente para ustedes, y fíjense, tardó mucho tiempo en llegar aquí. Es una historia muy particular que habla sobre el valor de la amistad, hermosuras. Bueno, pero la amistad surge entre dos personas totalmente distintas. Mary, una pequeña y solitaria niña de 8 años que vive en los suburbios de Melbourne, en Australia, y Max, un hombre de 44 años, pero que también está solo, como ella, que vive en Nueva York, en Estados Unidos. Así que es una película muy buena. Cuéntanos, Caro, sobre la técnica, porque vale la pena verla.
1: Es diferente.
2: Es algo diferente a lo que van a ver mis brunchers. Les voy a platicar que es del 2009 esta película. Yo tuve la oportunidad de verla en su momento. Y bueno, la vi porque alguien la consiguió cuando estaba yo en la universidad y la vimos, y está increíble. Es una película considerada de culto y de arte. Ojo con esto, porque no es cualquier cosa, y está realizada bajo stop motion, que son estas imágenes hechas con plastilina que las mueven así milímetro por milímetro y toman millones de fotografías para lograr que la película quede tal cual la vamos a ver animada. Cada vez que ustedes ven casi como que el muñequito va a saludar y todo nada más con estirar la mano y saludar, no, ya esas son ya como 2,000 fotos que tuvieron que tomar.
1: Exacto, sí, exacto. Es un arte, uh-huh, como lo dices, no es nada fácil hacer esto, por eso les lleva tanto tiempo y a veces no lo valoramos, no dices, ay, no, así no me gusta.
2: Sí, yo luego para que la veas, sí, para que la veas en una hora y media y diga, ay, no, qué pereza, y le cambies el canal. Y no, mi gente, pero está muy padre, tienen que verla porque habla sobre este tema muy interesante de un adulto con Asperger, cómo está lidiando él y cómo una niña lo ayuda a lidiar.

0: Las 12 de la tarde. 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
1: Así es, hermosuras, ya está aquí con nosotras en el brunch el Especialista 40, el abogado Obed Alue. Pues para hablarnos al respecto sobre este tema, estábamos platicando con ustedes hasta dónde un familiar pudiera decidir si se anexa o no a un ser querido, etcétera. Hasta dónde uno podría tener esta capacidad de decisión. Abogado, bienvenido, ¿cómo estás? Buenos días.
2: Hola, ¿qué tal? Muy buenos días a todas y a todos. Un gusto volver a estar aquí.
3: Muchísimas gracias, abogado. Un gusto también tenerte aquí con nosotros. Y obviamente vamos a empezar con esta situación, porque yo creo que todo mundo estamos como con la duda, ¿no? Tocamos el tema de Gala Montes, de que la vemos que está súper mal y todo, y ¿por qué su familia no se la lleva? ¿O por qué la misma televisora acepta que esté ahí haciendo este tipo de desfiguros? Y por eso nos entró la duda de ¿qué sucede, por ejemplo, si tenemos un familiar? Obviamente todos tenemos derechos. ¿Tenemos la obligación nosotros de ayudarlo o tiene el derecho esa persona de decir, no, yo no quiero que me ayuden? ¿Hasta dónde entra esta línea tan delgada?
2: Claro, bueno, empezar diciendo que es un tema sumamente importante e interesante. Nadie está exento de tener pues algún amigo, un familiar que esté pasando por una circunstancia complicada, derivada, pues sobre todo, pongámosle nombre, ¿no?, de adicciones, alcoholismo, drogadicción, alguna especie de enfermedad psicológica o incluso psiquiátrica, ¿no? Sin embargo, bueno, muchas veces nosotros consideramos que lo mejor sería, pues, o la mejor ayuda sería llevarlas a algún centro de rehabilitación. Sin embargo, esto no debería de ser una decisión unilateral de la familia, de un familiar o de un amigo. Siempre tiene que haber un consentimiento informado. En ningún tratamiento clínico se nos puede administrar un tratamiento que sea de manera unilateral, es decir, que una persona diga, pues esta otra persona necesita este tratamiento, entonces se le va a imponer. Misma situación ocurre con la rehabilitación en estas circunstancias. Siempre tiene que ser un tema de consentimiento y consentimiento informado. Muchas veces consideramos que igual el contrato que se realiza entre el familiar y el centro de rehabilitación pues es suficiente para poder llevar a cabo este tratamiento clínico. Sin embargo, esto no es así. Se necesita precisamente de ese consentimiento de la persona.
4: Oye, ¿quién determina si una persona representa un riesgo para sí misma o para otras personas? Porque uno bajo su juicio dice, no, ella puede hacerle daño al que tenga al lado o a ella misma, y como familiar te preocupas y lo que quieres es enciérrela, ya después se le pasará y el coraje, pero por lo pronto sé que está sana en ese lugar, ¿no? A veces así pensamos, pero ¿quién es el que puede determinar si sí representa un riesgo o no?
2: Claro, de entrada tendría que ser una persona experta. ¿A qué nos referimos con una persona experta? Bueno, con una persona que sea médico, que sea psicólogo, que sea psiquiatra, que tenga las credenciales suficientes para determinar la situación de la persona que está pasando por esta situación difícil o complicada. Igual nosotros como familiares, como amigos, pues claramente nos preocupamos por qué está ocurriendo con esta persona. Sin embargo, nosotros no podemos hacer una determinación o diagnosticar que realmente pues hay ahí una circunstancia de pues que sea una persona que a lo mejor está en un riesgo para nosotros o para sí misma incluso, ¿no? O sea, no podemos nosotros diagnosticar cuando no somos expertos. Esa circunstancia la tiene que determinar un médico, un psiquiatra, un psicólogo. De igual manera, este tema de que la persona esté atravesando por estos momentos, a lo mejor pues sí, derivado de alguna adicción o de algún problema mental, psicológico, pues esta persona podrá decir, bueno, pues es que yo no quiero acceder a esos tratamientos. Sin embargo, bueno, el tema de que nosotros consideremos que sí lo debe de hacer, pues no modifica el hecho de que esa persona tenga que brindar su consentimiento. No le podemos nosotros diagnosticar y tampoco, esto es importante, esta persona no, por estas circunstancias de tener estas crisis, a lo mejor, pues no, eso no modifica que esa persona tenga que ingresar voluntariamente a este centro de rehabilitación, en su caso.
1: Oye, a eso vamos, porque en ocasiones el paciente, porque así se le determina, por ejemplo, si por ejemplo, si es alcohólico o drogadicto, etcétera, es una enfermedad. Pero entonces él ni siquiera podría tener la noción de que necesita ayuda. Y es cuando entonces un adulto o un ser querido que está a su alrededor, pues es que te conviene meterte a una clínica, ¿no? O algo así. Pero mi pregunta es, ¿lo hace? Y después el paciente o el enfermo podría demandar de alguna manera al que lo metió a la fuerza.
2: Ok, este es un tema también delicado y espinoso, ¿no? Que realmente lo que nosotros necesitamos, pues, es que esa persona, o lo que queremos es que esa persona esté bien, y lo hacemos con las mejores intenciones. Pero también otra cuestión relevante es que, pues sí, el hecho de que esta persona tenga estas crisis no genera una incapacidad jurídica permanente. Uh-huh. Puede ser que esa persona, pues sí, en esos episodios de crisis, pues tenga, pues sí, estos momentos a lo mejor hasta violentos. Uh-huh. Sin embargo, va a haber espacios de lucidez. Y esto ya lo ha determinado la Suprema Corte de Justicia de la Nación, que en esos espacios de lucidez esa persona tiene la capacidad también de decidir. Es decir, no hay una incapacidad jurídica permanente. Cuando ya hay una incapacidad jurídica permanente, bueno, ahí sí tiene que haber otras personas que tomen decisiones. Igual ha habido pues algunos cambios ahí en la jurisprudencia, incluso se eliminó ya de los códigos o de las normas estatales una figura que se llama de interdicción, que es cuando una persona no puede valerse por sí misma por alguna disminución en sus capacidades mentales, ¿no? Esta figura ya fue eliminada, que era lo que conocíamos en su momento, que había un tutor que tomaba las decisiones y un curador que era como el vigilante de ese tutor, ¿no? Eso ya no existe. Y precisamente fue por eso, porque se decía, bueno, es que eso menoscaba la dignidad de las personas. Eso hace que, pues, simplemente una persona que a lo mejor está teniendo, pues, esta crisis derivada de una adicción, pues ya sea susceptible de ser considerada como interdicta, y entonces venga otra persona y tome todas las decisiones por esa persona. Esto sí ya lo ha dicho la Corte, ¿no? La interdicción no es posible, no hay una incapacidad jurídica permanente, por lo tanto hay espacios para que la persona pueda tomar decisiones. ¿Es complicado? Pues sí, es difícil de manejar, porque muchas veces también las personas están negadas, pero bueno, a final de cuentas hay que respetar su voluntad, y los que estamos alrededor, pues más bien brindar nuestra ayuda de otros modos. Si al final la persona pues es internada y quiere demandar, bueno, en primera yo creo que hay una circunstancia pues ahí personal de decir, bueno, estas personas tenían, o mis amigos, mis familiares tenían las mejores intenciones, ¿no? Finalmente queremos verlas bien, moverlos bien. Pero bueno, hay circunstancias, sobre todo con los centros médicos, más que con las personas que les internan.
3: Uh-huh. Oye, abogado, nos vamos a ir a canción, a música, mis brunchers también, pero para que estén pendientes de todo este tema que es muy importante, recuerden 777-233-9395. Nos vamos con Mi Niña Bonita de Chino y Nacho del año 2010. Y este dúo venezolano llevó su sonido a todo Latam. Y nosotros lo llevamos con ustedes por los 4096.5.
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0: 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Y estamos de vuelta con este tema que empezó como algo de reírnos, ¿no? Por la situación de Gala Montes, porque la verdad, digo, mucha gente se ríe, mucha gente lo ve con seriedad, pero es un tema que sí hay que tocar, porque yo creo que nadie deseamos que nos ocurra esta situación de que tener un familiar que se, pues de repente se desvíe, ¿no? Del camino, pero existen familias que sí. Entonces tenemos a nuestro abogado aquí, Obed Alue, que nos está ayudando con esa situación. Y ahorita fuera del aire, y lo voy a decir tal cual, mis brunches, espero no ofender a nadie, sí, discúlpenme de antemano, pero esta situación de cuando te llevas a tus parientes o a tus amigos, que dices, es que yo quiero ayudarlo y no sé cómo hacerlo, y esto se me ocurre, pero el familiar o el amigo se niegan. Y es por eso que luego encontramos a gente que está como que muy perdida en la ciudad y los famosos loquitos del centro, ¿no? Que dices, oye, pero ¿él qué tiene? No, pues tiene a su familia que realmente lo intentaron ayudar, pero él se negó. Hay historias de ese tipo también, o sea, que simplemente no se quieren ayudar. ¿Ahí podemos hacer algo más o definitivamente ya es dejarlos vivir hasta que ya?
1: No, realmente, bueno, ahí debe de haber una intervención del Estado, ¿no? De nuestras autoridades. Eso ya pues se convierte también en una problemática tanto para la dignidad de la propia persona. Digo, obviamente no viven en unas circunstancias dignas, ¿no? No hay una casa, no hay un aseo, no hay higiene, y se convierte también en un problema social, porque claramente, bueno, digo, no en todos los casos, pero sí puede haber situaciones de riesgo, ¿no? Para las personas. Yo creo que todos igual identificamos a lo mejor en nuestras colonias, pues alguna persona en circunstancias de calle y con este tipo de características. Pero bueno, ahí tiene que venir una intervención del Estado para controlar este tipo de situaciones y también dignificar a estas personas, ¿no? Llevarlas, pues sí, a centros en donde puedan desarrollarse de manera íntegra.
2: Oye, Obed, ¿puede un centro de rehabilitación retener a alguien que quiere salirse? Porque, digo, evidentemente están en una situación enferma, ¿no? De adicciones, a lo mejor de algún brote. Y ellos, en su realidad, están bien. Quieren ellos salir de este centro y se ponen ahí a las ganadas, ¿no? Con las personas que los están cuidando. ¿Puede el centro de rehabilitación decir, no sales y pongo cadenas y todo? ¿O eso ya es una privación de la libertad?
1: Sí, bueno, de igual manera, imaginemos que ya se llevó a cabo pues el internamiento voluntario, que esta persona ya, que igual, hacer un paréntesis, la Ley General de Salud establece que el internamiento debe de ser el último recurso a utilizar, ¿eh? Puede haber otro tipo de tratamientos terapéuticos, pero el internamiento debe de ser el último recurso. Pero bueno, imaginemos que ya la persona de manera voluntaria dijo, bueno, sí quiero internarme, se interna, está en un centro de rehabilitación, pero si en algún momento esta persona quiere abandonar ese centro de rehabilitación, ya sea afortunadamente o desafortunadamente, pues la ley lo protege. Si quiere él dejar de tomar esa terapia o ese tratamiento médico que le estén dando ahí en ese centro de rehabilitación, lo puede hacer, puede abandonar. Y si se le impide, bueno, esto, digo, sí podría considerarse como una retención ilegal, como una privación ilegal de la libertad, con sus, digo, no lo vamos a asimilar, por ejemplo, a un secuestro o algunas otras figuras jurídicas un poco más graves, pero sí hay una retención ilegal de la libertad. Incluso también, bueno, ahorita que hablamos de la corte, ya se han concedido amparos, un juez federal ya ha ordenado al centro de rehabilitación o a centros de rehabilitación que liberen, por decirlo de alguna manera, que liberen a las personas que ya no quieren recibir esos tratamientos. Entonces, digo, esta es una circunstancia pues igual interesante, porque ahí los jueces federales, digamos, que están cuidando los derechos humanos de esas personas, sobre todo el derecho humano a la libertad y a decidir su propio tratamiento médico, ¿no? Si nosotros asimilamos pues este tipo de enfermedades pues que son mentales, derivadas de adicciones y demás, algún otro tipo de enfermedad, bueno, nosotros somos libres de decidir el tratamiento. Si queremos cortar el tratamiento, lo podemos cortar. Igual estas personas que están dentro de estas circunstancias pueden interrumpir en cualquier momento el tratamiento y abandonar voluntariamente este centro de rehabilitación. No es lo deseable, porque claramente, bueno, si hay condiciones dignas, si hay un tratamiento adecuado, pues deberían de continuar ahí, pero bueno, finalmente tienen esas capacidades de decidir también por sí mismos.
3: Muy bien, pues muchísimas gracias, abogado Obed Alue, por ampliarnos este tema, por aclararnos también algunas dudas al respecto. Gracias por estar aquí con nosotras en el brunch. Preguntarte, por favor, para aquellas personas que deseen acercarse contigo, si nos puedes dar, por favor, algún número telefónico o redes sociales.
1: Claro que sí, en todas las redes sociales me pueden encontrar con mi nombre, Obed Alue, y de igual manera un número telefónico que sería el 777-310-0770. 777-310-0770. A sus órdenes.
3: Gracias. Super.
0: Muchísimas gracias. Gracias a todos los que participaron. Nos vamos con música. Esto es el mismo equipo de los Claxon. Ya tiene su video que se estrenó hace 3 semanas. Y lo escuchas por los 40.96.5.
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0: 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Brunchers, son las 10:21 de este viernes 18 de septiembre. Y el día de hoy estamos muy contentos de que nos está recibiendo, bueno, estamos nosotros recibiendo a Sebastián Rodríguez de casascuerna.com y también al licenciado Alejandro Gómez Núñez, notario público número 4 de la novena de demarcación notarial del estado de Morelos. ¿Cómo estás, Alejandro? Y ahí, Sebastián, bienvenido al brunch.
1: Amigo, por favor.
2: Hola, hola, buenos días. Muchas gracias por la invitación. Yo estoy muy contento de estar aquí y bueno, para compartir y a la orden.
3: Muchísimas gracias por la invitación.
0: Estamos felices que nos acompañen porque, bueno, la relevancia de la nueva ley de prestación de servicios inmobiliarios en el estado de Morelos, que, bueno, acaba de arrancar hace poquito.
3: Estamos frescos.
4: Estamos fresquitos y por eso entra esta pregunta. ¿Por qué es importante esta ley en el estado de Morelos?
2: Pues bueno, como saben, es muy importante y es una nueva ley que se acaba de publicar. Y sabemos que el estado de Morelos es muy relevante en el sector inmobiliario. Afortunadamente tenemos mucho movimiento con personas que se vienen a vivir aquí de la Ciudad de México a Morelos, como casa de segundo hogar, turismo, y la verdad es que pues es muy relevante porque en primero se da respecto de una regulación nueva y que finalmente también es en beneficio de los usuarios, que pues como tú sabes, comprar una propiedad o rentar una propiedad es de los actos más importantes. Entonces tú quieres normalmente pues que te atiende alguien que esté capacitado, certificado, que sabes que pues no es un charlatán que te va a ver la cara en la venta de un inmueble. Y la verdad es que pues creo que entra a regular, a ver un mejor control, ¿no? Y sobre todo pues tener beneficio a toda la población de Morelos. Y también es el estado número 20 que adopta esta ley, entonces creo que ya vamos tarde en la República Mexicana y pues por eso y por muchas otras cosas es importante.
0: ¿Qué es lo que cambia realmente para una persona que quiere comprar, vender o rentar un inmueble en Morelos a partir de esta nueva ley? ¿Qué es la diferencia?
2: Bueno, no es tanto para las personas que van a comprar, o sea, las personas que utilizan los servicios ya saben que con esta ley, a partir de un plazo, que también es muy importante, todos los asesores inmobiliarios o los profesionales están obligados a tramitar una licencia en la Secretaría de Gobierno para poder actuar. Pero esta ley ya entró en vigor, pero estamos todavía en un régimen transitorio que se tiene que crear a nivel estatal por parte de la Secretaría de Gobierno, un padrón donde se van a registrar todos los profesionales inmobiliarios y a partir de este momento pues ya van a tener una licencia que tiene una duración de 2 años y con esa licencia solamente van a poder actuar. Pero ahorita en este régimen transitorio obviamente primero se tiene que crear el padrón, ¿no? La ley establece que se va a crear en 90 días y a partir de esos 90 días todos los profesionales inmobiliarios se tienen que capacitar, se tienen que colegiar y a partir de este momento pues ya tienen que prestar el servicio con su acreditación correspondiente.
4: Oye, sé que muchos nos quedaron muchas dudas respecto a este tema. ¿Dónde los podemos encontrar para que resolvamos ya definitivamente esto?
3: Muy bien, bueno, con nosotros puede ser a través del 777-499-2030 y con el licenciado directamente en la notaría número 4 de Jutepec. La dirección no me acuerdo, Lick.
2: Bueno, para mejor referencia estamos atrás del Parque Alameda, Parque Solidaridad, y bueno, pues estamos a la orden y pues hay muchas dudas todavía, hay muchas preguntas, pero pues estamos a la orden.
3: Justo quiero aprovechar para felicitarlo porque fue apenas el cuarto aniversario de la notaría número 4 de Jutepec y pues con todo el cariño, de verdad, muchas gracias por estar aquí y felicidades por 4 años.
2: Gracias.
0: Muchísimas gracias y bueno, siempre acercarse a los expertos y ya lo escucharon, casascuerna.com, siempre mis queridos brunchers, su mejor opción. Son las 10:25, con esto nos vamos a un corte, pero continuamos con más en los 4096.5.
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0: Los 4096.5, toda la actitud, mis brunchers, ya son 10:35 de la mañana, ya. Espero ya que se hayan despertado todos súper bien, ya que hayan desayunado su cafecito, chilaquilitos o enchiladas. Delicioso, mi gente. Y vamos a tocar este tema que no es nuevo tal cual, pero creo que yo el nombre o las siglas sí es nuevo, que ya le consiguieron ya cómo llamarlo.
1: Nombre a todo ahora le ponen.
0: Ya, sí, sí. Mujer Zinc. Ok, yo creo que ya no solo es mujer, sino vamos a llamarlo, yo creo que sería lo correcto, persona Zinc, porque realmente es esta nueva situación social de que ya muchas personas se quedan solteros y decían no tener hijos, ni solteros, ni acompañados, simplemente es no hijos. Y obviamente, ¿qué significa Zinc? Viene del inglés single income, no kids. Por eso dije, yo creo que ya es persona y es solo, no solo es mujer, que literalmente significa un solo ingreso sin hijos. Y se utiliza para describir un estilo de vida en el que una persona decide no tener hijos y sus gastos dependen principalmente de sus propios ingresos.
1: Ay, es que mira, cuando no tienes hijos, uno no se da cuenta el valor que tienes tanto con el tiempo, tanto con el dinero, brunchers, porque ser soltera y no tener hijos es el uso más común que, bueno, una mujer sin. ¿Qué quiere decir esto? Lo que ya les dijo Caro, ser soltera y no tener hijos. Esto significa que no tiene nada, cero responsabilidad económicas y familiares asociadas con la crianza de las bendiciones, ¿verdad? Por ejemplo, ella puede decidir cómo utilizar su sueldo sin tener que destinar una parte importante a qué, a la alimentación de los hijos, a la educación de las bendiciones, a la ropita que por más miniatura, más cara, yo no sé por qué, Diosito Santo, es nada de tela, pero bueno, al cuidado de los hijos.
2: Exactamente, fíjense, yo ahorita pues ya tengo hijas, pero recuerdo cómo era esto, que seguramente tú también lo viviste, Pau, y tú ahorita lo estás viviendo, donde todo lo que ganes es absolutamente para ti,
1: sí.
2: Y tú decides en qué gastarlo. Por ejemplo, a mí me encantaba viajar, lo destinaba para viajes, la vacación, pero eso se acaba, hermosuras, cuando llegan precisamente los hijos, porque una mujer Zinc tiene precisamente independencia económica. Ella misma genera el dinero, ella misma sostiene su vida y ella decide en qué gastarlo. Por ejemplo, en renta, en comida, en viajes, etcétera. Ella lo gana y ella lo gasta.
0: A mí me encanta la situación, mi gente. Digo, obviamente no voy a juzgar y no voy a decir que de este lado del mercado todo es mejor, porque también tiene sus bemoles. Y obviamente, bueno, voy a hablar desde mi situación. Está rico saber que mi cuenta de banco puede quedar en ceros y que ya no estoy preocupada por un, híjole, ¿ya dónde voy a conseguir para la leche de los niños?
2: Sí,
0: los uniformes están carísimos, ya subieron la cuota del
2: las
0: año.
2: Escuelas.
0: Y ya se inventan cualquier cosa en la escuela como para sacarte más dinero, ¿no? Que, ay, no, ahora la aplicación fulana. Y dices, no, es que yo ni siquiera la quiero, ¿no?
2: Sí,
0: no, mi gente, es que hay cada cosa. Y obviamente.
1: ¡Qué el festival!
0: Ay, sí, no. La
2: certificación.
1: La cuota del año.
0: Sí, sí, sí. Yo no me preocupo por eso. Mi cuenta queda en ceros, ya veré si me arrimo a mi papá por un pancito duro con frijolitos, ¿no? Le hago la barba. Ay, pa, ¿cómo estás? Y me avienta un taquito, ¿no?
1: Una, o sea, marucha.
0: Ya es, exacto. Ya es cosa mía completamente. Ya no estoy preocupada por nada más. Y obviamente, esto, antes de que digan, ay, sí, pero seguramente tiene esposo o pareja que la mantienen. No. Una mujer o una persona Zinc no depende económicamente de una pareja. Cada quien trabaja en lo suyito y cada quien se paga lo suyo. Así funciona esta situación tan moderna. No significa necesariamente estar en contra de las relaciones. Ojo aquí, no es que odiemos a los hombres ni odiamos a las mujeres. Simplemente es un yo me mantengo sola, yo soy responsable de todos mis gastos. Así tal cual. Y obviamente una mujer Zinc puede tener pareja y seguir considerándose Zinc si mantiene su independencia financiera y no tiene hijos. Recuerden, Zinc es un yo me gano mi dinero,
1: no
0: y
1: es
0: yo
1: de que
0: me
1: esté
0: gasto
1: soltera
0: mi dinero. Exacto. Ajá. No es de que seas, ay, sí, bueno, sí, yo trabajo, pero mi pareja pues paga los gastos de la casa. No, es un yo trabajo y yo me mantengo.
1: Ajá. Ay, qué fuerte. Yo no sé si yo algún día yo pudiera hacer eso.
3: No, ahorita ya no, ¿verdad?
1: Sí, ya con dos hijos no menos. Y saben que las mujeres Zinc tienen mayor libertad para decidir sobre su dinero, lo que ya decíamos, como no tiene que sacar de aquí para allá, puede disfrutarlo y además sin culpa, porque luego cuando ya eres mamás, no me dejarán mentir, puede que lo hagas, pero con culpita. O sea, si dices, ay, este chocolate que no me vean, y te lo comes, ¿no? Pero ya tienes la culpita de que no compartiste el chocolate. Sí, pero cuando eres single, puedes viajar, puedes comprar casa, invertir, estudiar, crecer tu negocio, ahorrar, por ejemplo, para tu jubilación, que luego nunca lo hacemos, mis queridos brunchers. Disfrutar tus hobbies, irte al pádel, irte al barré, al ¿cómo se llama ahora esta cosa que está tan de moda? El Hyrox, el pilates en la camita, sí. No, ya hay tanta claro. cosa que yo no, que no hubiera
2: y a la
1: hecho
2: hora que quieras. Sí, caray, eso, pero ¿eh? Ya no podemos, ya no se puede.
1: Ya no.
2: Porque también una mujer zinc prioriza su carrera y sus proyectos personales. Por ejemplo, no les quita nada tener que mudarse a otra ciudad por empleo, si les ofrecen empleo, no sé, en otro país o en otra ciudad, o por ejemplo, quieren emprender o quieren estudiar una maestría o hasta un doctorado. O sea, tienen el tiempo y el dinero para inyectar es todo esto a sus proyectos personales y pues no tienen que considerar necesidades de hijos porque no los tienen, ¿no? Solo se tienen a ellas.
0: Así
2: entonces
0: es.
2: Esto está padre también.
0: Pues está, yo digo que detiene todo, es como una montaña rusa, ni tan padre, ni tan horrible, ni nada, simplemente es un estilo de vida. Ajá. No es una personalidad, recuerden esto, no se vale decir de que, ay no, yo tengo hijos, pero mi vida es como de una mujer zinc, porque ajá. el papá de mis hijos hace cargo de todo.
1: No aplica.
0: Ya no eres una mujer zinc porque ya no eres ni siquiera dueña de tu tiempo. Esa es la realidad. Pon tú que dices, ay, bueno, sí, mi expareja mantiene en todo, ¿no? Que te hayas sacado la lotería y que te mantengan absolutamente todo. Tu tiempo ya es compartido.
2: Claro,
0: ya con
2: claro.
0: eso ya no eres una mujer zinc. Y obviamente porque, pues ya no eres sola.
1: Oye, a ver la pregunta. Aquí, una pregunta del millón. ¿Te podrás volver mujer zinc ya cuando los hijos están de que en la universidad y así que ya no tienes que estarlos cuidando, por así decirlo? ¿Podrá ser que aplique?
0: Yo creo
1: ya
0: que no,
1: ¿verdad?
0: Yo creo que no, porque
2: como
0: ya
2: su terminología lo dice, ajá. justamente, pues no incluye hijos.
1: No incluye hijos.
2: Exacto.
0: Digo, y a menos que te vayas a otro país y cortes ajá. comunicación
1: ay,
0: con
1: no,
0: ellos completamente.
1: Ay, no.
2: Porque,
1: sí,
2: porque, una mujer porque lo sabemos perfectamente, los papás están al pendiente
1: sí,
2: de uno.
1: Siempre.
2: Hasta, bueno, yo ya estoy grande, tengo mis hijos, mi edad, y los papás están ahí.
1: Todavía.
2: Exactamente.
1: Ay, siempre nos ven como chiquitos.
0: Sí, y ojo aquí, sí, una sí. mujer zinc o una persona zinc no significa que nunca quiera tener hijos ni casarse. Es hoy. Hoy soy una mujer zinc, mañana, ¿quién sabe?
2: Entonces, ya te veremos mañana, carito,
1: ya
2: con hijos.
0: Como diría Max, plan Dios. ¿Qué? No, Dios plan.
1: Te van
0: Dios,
1: a salir
0: plan.
1: Trillizos, cabrón.
0: Ah, no, eso sí ya no,
2: ay,
0: mi gente.
2: Hasta nos va a ganar.
0: Hasta nos va a ganar, mi gente. Esta fábrica ya no hace pastelitos, mi gente.
1: Ay, solo disfruta.
2: ¿Tú qué sabes? ¿Tú qué sabes?
1: Vamos a seguir en el brunch, mis queridos brunchers. ¿Pero qué creen? Ya mañana, 19 de septiembre, es el segundo Running Club. Ya nos estamos acercando cada vez más a la fecha oficial, así que tienen que ustedes estar súper pendientes porque ya les comentamos que vamos a entrenar en los go-karts Cuernavaca en una pista de auto de carreras. Max los va a estar acompañando, entrenador profesional, hidratación, entrenamiento totalmente gratis, porque es que hay que prepararte para la carrera, no puedes llegar así nada más. Ya lo he dicho, te comes un pozole el sábado y el domingo párate a correr.
2: Exacto.
1: No. Hay que irnos preparando. Esta es la 11ª carrera de Grupo Mundo Comunicaciones by Lord Logistic. Así que mañana ya es el segundo Running Club y allá quiero verlos a todos bien bonitos.
2: Sí, tienen que estar hermosuras, pues, para prepararse. Lo decía también, crean una comunidad, Pau, se apoyan, se motivan, les dan tips, por ejemplo, por supuesto, de hidratación, de entrenamiento, de alimentación, etcétera. Así que si tú eres un runner, tienes que estar ahí, o si apenas estás comenzando y llevas semanas diciendo, ay, el lunes empieza ya mañana, por favor, y asiste a este Running Club, no te lo puedes perder.
0: Así es, mis brunchers, a mí me encanta correr, no soy buenísima, pero obviamente el Running Club es para esto, para que te vayas mejorando tus tiempos, porque obvio, yo sé que la gente va a decir, pero bueno, o sea, sí corro, sí todo padrísimo, pero quiero mejorar mi tiempo, y para esto es esta invitación. Así que nos vamos a música, mis brunchers. Esto es de Ariadna Grande. I hate, I made you love me. Obviamente, es aclarar que es una relación en la que, híjole, se enamoraron de ti y ya van por diferentes caminos.
2: Sí.
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0: hasta las 12 de la tarde. Ahora volvemos.
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17: El hoy no circula corresponde a los vehículos con engomados color azul y terminación de placa 0 y 9. Arribó una caravana de vehículos a la Fiscalía General del Estado, donde se llevará a cabo la entrega del cuerpo de Claudia Tacoronte Aguilera a sus familiares. En estas diligencias están presentes el secretario de Gobierno Edgar Maldonado, el fiscal general del Estado Fernando Blumenkron, el cónsul de España en México Marcos Rodríguez Canteros y personal de la Comisión Federal Ejecutiva de Atención a Víctimas. El examen de admisión a la UNAM registró un incremento de hasta el 30% en sus costos asociados debido a la transacción hacia formatos en línea. La institución evalúa ajustar sus plataformas digitales este viernes con el propósito de mitigar el impacto económico en las familias de los aspirantes. El estratega Jorge Jesús incluyó a Cristiano Ronaldo en su primera lista de convocados al frente de la selección de Portugal a sus 40 años. El delantero mantendrá la capitanía del equipo luso este viernes. Más información a través de nuestra cuenta de Facebook Línea Caliente Noticias. Soy Abigail González y este fue el Resumen 40.
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1: Así es, hermosuras, 10:57 a.m. y aquí está la recomendación 40 del día de hoy. Un libro que sí o sí tienen que leer. Es una lectura obligatoria, hermosuras. Me refiero al libro El hombre en busca de sentido, de Víctor Frank. Es un libro muy, muy bueno, que es una lectura esencial porque demuestra que el ser humano puede encontrar un propósito y mantener la dignidad incluso en el sufrimiento más, más extremo. Como el autor precisamente, ¿no? Porque esto surge basado en su experiencia como prisionero en campos de concentración nazis, y la obra transmite lecciones profundas sobre la resiliencia humana. Así que, hermosuras, hay que leerlo. Está escrito por el psiquiatra Víctor Frank y pues enseña que todo te podrían quitar. Imagínense todo lo que le quitaron a este hombre: su familia, su dignidad, sus bienes, por supuesto, menos, lo único que no le quitaron fue la libertad de elegir la actitud que iba a tener precisamente. Nadie puede quitarte la libertad de decidir cómo reaccionas ante lo que te está pasando. Ojo, aunque no controles tu destino, sí vas a controlar cómo te vas a sentir y qué vas a hacer al respecto. Así que, hermosuras, tienen que leer este libro. De verdad, se los recomiendo ampliamente, porque, híjole, uno podrá sentirse sumergido en las peores circunstancias, en el peor panorama, pero nada se compara con esto. Es una perspectiva real del dolor, es una dosis de esperanza, porque es una obra pues profundamente positiva que transforma la visión de nuestros problemas cotidianos y de las crisis personales. Así que, hermosuras, léanlo, por favor. Yo ahí lo tenía justamente en la biblioteca de mi casa. Ya lo leí y lo voy a volver a leer, porque cada vez que tú vuelves a leer otro libro o ves por segunda vez una película, descubres cosas que antes no te habías dado cuenta, o bien te cae el 20 de cosas por las cuales ahorita estás pasando y te vienen como anillo al dedo. Así que, hermosuras, esa es la recomendación 40. ¿Ya lo leyeron, chicas,
2: yo
1: o no?
2: Yo le traigo unas ganas desde cuándo y no, pero ¿sabes qué? Como no he terminado uno, no me gusta como empezar otro ni comprarlo. Digo, hasta que termine este, si no, voy a andar dejando puros empezados.
3: No, yo la verdad, si nunca lo he leído, te voy a ser honesta, nunca había escuchado hablar de este libro, no, pero sí, me gustó cómo lo estás platicando. Uh-huh. Y yo creo que sí, ya le ando haciendo ojitos, me anda llamando.
1: Sí. De hecho, fíjense, los psicólogos que han venido aquí se basan en las enseñanzas de este libro, porque es un arma fuerte para trabajar en nuestra resiliencia. Trae herramientas de apoyo emocional que les van a ser muy, pero muy bien. Así que se lo presto a alguna de las dos, luego se lo van rolando, porque es una lectura obligatoria. Así que, hermosuras, esa es la recomendación 40, El hombre en busca de sentido, de Víctor E. Frank.
3: Muchísimas gracias, Adri. Me encanta la recomendación. Y sí, ya me está haciendo ojitos este libro. Pero bueno, mis brunchers, ya terminó hace mucho tiempo el mundial. Pero si ustedes son de los que traen el fútbol en las venas, entonces esto es para ustedes. 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
3: Team Chivas, yo también soy Team Chivas. Paola dijo que era ella Team Águila.
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2: Ay, ándele, pues bueno, ahí está el detalle, chato. Son las 11:02. Y usted recuerda este grupo de emos, Kudai, que bueno, todos andaban con el delineador negro y tenían unas rolonas. Vamos a escuchar una de ellas, Ya Nada Queda, algo del 2004, que esto fue el segundo sencillo de su disco Vuelo. Lo escuchas aquí en los 4096.5.
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0: Los 4096.5, toda la actitud. 777-101-2581. 777-101-2581. Es viernes, andamos dadivosos. ¿Y qué creen? Andamos bien de buenitas. Aquí les va la frase ganadora para los que nos están escuchando y luego se me apaolan, vaya. Ahí les va. La frase ganadora es: yo escucho los 4096.5 con toda la actitud. Esa es la frase ganadora que usted va a utilizar para todo lo que demos, conciertos, cine, running, todo lo que le demos, porque ya sabe que somos bien dadivosos. Así es, mi querido Bruncher. Así que el día de hoy, ¿qué cree que tenemos? Boletos para el cine en Cinépolis Galerías Cuernavaca para el lunes 21 de septiembre a las 6:45 de la tarde para Mary and Max. Tenemos llamadita. Hola, muy buenos días.
1: Hola, hola, buenos días.
0: ¿Y quién habla?
1: Vanessa.
0: ¿Cómo estás, Vane? Bájale un poquitín a tu radio, Vane.
1: Bueno. Estoy en la ficha, pero siempre.
0: A ver, Vane, danos frase ganadora, por favor. Bueno, Vane, bájala tu radio, porfis. Y frase ganadora. Vane.
1: Yo escucho la 96.5.
0: Ay, se equivocó.
2: No, aparte se equivocó en la frase.
0: Se equivocó
2: también
0: en la frase, mi Vane.
2: Gracias. Si quiere volvernos a marcar, Pau, y por favor, hermosuras, bájenle tantito a su radio porque se satura. A ver, ok, vamos de nuevo. Hola, hola. No,
0: ya.
2: Parece que ya no. Marquen, como dijo Pau, 777-101-2581 y solo nos tienen que dar la frase.
0: La frase, pero bájenle a su radio, porfita. Tenemos llamadita. Buenos días.
3: Hola, buenos días.
0: ¿Sí, quién habla?
3: Diana Paola.
0: ¿Quién, perdón?
2: Diana Paola.
0: Ah, Diana Paola, tocallita, danos frase ganadora, porfis.
3: Yo escucho los 4096.5 con toda la
0: actitud. ¡Eso!
2: Muy bien. Así de sencillo, hermosuras, y ya tienen su acceso doble para que vayan a ver Mary and Max próximo lunes 21 de septiembre, 6:45 de la tarde en Cinépolis Galerías. Hola, ¿quién habla? Buenos días. Hablaban 777-101-2581. Frase ganadora y así de sencillo,
0: y
2: Pau.
0: Así de sencillito. Lunes 21 de septiembre, 6:45. Bueno, bueno, ¿quién habla?
4: Hola, buen día.
0: Hola, buenos días. ¿Quién habla?
4: Ángeles.
0: Ángeles, apóyanos con frase ganadora, Ángeles, porfis.
4: Yo escucho los 4096.5 con toda la actitud.
0: Eso, Ángeles, muy bien. Taca, taca, taca, taca, taca, ya ganaste. No nos cuelgues, porfis, para que te apunten todos tus datos.
2: Exactamente. Este cine de arte, hermosuras, considerado cine de culto, Mary and Max, una película que tiene que ver, Pau, con la amistad surgiendo entre dos personas totalmente diferentes, pero ambas en soledad. Hola, ¿quién habla? Buenos días.
5: Hola, buenos días.
2: Hola, ¿cómo te llamas?
5: Joana Robles.
2: Joana preciosa, danos por favor la frase ganadora.
5: Yo escucho los 4096.5 con toda la actitud.
2: ¡Eso! Muy bien, Joana. Vámonos con música, Pau. Son las 11 de la mañana con 12 minutos y viene Tito el Bambino con El Amor. Esta canción que, ¿cómo se escuchó, hermosura? Seguramente la recordarán. Una canción que tuvo un éxito rotundo. Así que vámonos con este tema aquí en los 4096.5. Fíjense, esta canción es un himno de amor propio. Y bueno, conectó en su momento con mucha gente y es de las más consagradas de la carrera de este hombre. Música aquí en los 4096.5.
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5: Hoy el dólar se cotiza a la compra en 16 pesos con 65 centavos y a la venta en 17 pesos con 62 centavos. El euro se cotiza a la compra en 19,10 y a la venta en 20 pesos con 35 centavos. Más de 400 mil estudiantes de Morelos, así como docentes y personal administrativo y directivo del sector educativo, van a participar el día de hoy, viernes 18 de septiembre, en el segundo simulacro Nacional 2026, informó la secretaria de Educación, Carla Lynn Herrera Alonso. Autoridades de Jalisco capturaron al presunto responsable del feminicidio de Carla Pérez tras desplegar un operativo de búsqueda en la entidad. La Fiscalía del Estado mantiene las investigaciones correspondientes con el propósito de impartir justicia y esclarecer el caso. El director técnico de la Selección Nacional, Rafael Márquez, rejuveneció la convocatoria de la Selección Mexicana al dejar fuera a 9 elementos mundialistas y llamar a 11 futbolistas de la categoría sub-23. El estratega definió el plantel con el propósito de iniciar el cambio generacional fortaleciendo la competencia interna. Más información a través de nuestra cuenta de X, línea-caliente-. Soy Abigail González y este fue el Resumen 40.
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0: Bronchers 4096.5, toda la actitud, mis Bronchers, 11:27 de la mañana. Y oigan, si yo les preguntara a ustedes, ¿qué habilidades sienten ustedes que han perdido desde que empezaron a depender tanto de la tecnología? ¿Qué me contestarían? 777-233-9395 y yo primis, porque yo fui la que lanzó la pregunta, ¿ok?
1: A ver.
0: Yo difícilmente me acuerdo del teléfono de alguien.
1: Ajá.
0: Yo ya no tengo en mi mente 30 teléfonos como antes, cuando estaba yo en la secundaria prepa. Todos me los sabía, los que la gente que me interesaba. Y hoy en día, híjole, el de mi hermana me lo sé y nada más el principio. Y la tengo jugando
1: luego. Ándale. ¿Saben qué?
2: Siete. Las habilidades matemáticas también.
0: Ah, también. Digo, eso sí trato yo de tener mucho en la mente las sumas y restas y multiplicaciones.
1: Yo cero.
0: Porque sí. No, porque no. Sí, me da miedo, me da terror. Que el cerebro se haga flojo. Sí.
1: Ajá.
0: Y que luego andes así como que... Ay,
1: bruto, te haces bruto.
0: ¿Cómo tomaba agua? ¿De las manos o en un vaso? Me da terror, ¿no? Que me empezara a babear gente. No, qué miedo. Pero sí he visto gente que saca la calculadora de el 2 más 2 y así de no te pases.
1: Sí, soy caro. ¿Por qué estás hablando de mí?
0: No. O él así, ay, ¿cuánto será este de propina el 10% de 245? No, mi gente
2: no. No, yo ahí sí la saco. Sí.
0: O sea, yo es lo que trato de hacer muchísimo.
2: Sí, lo saco, ¿no?
0: Trato de hacerlo mucho. Pero, ¿qué tal este? La orientación, no, porque nunca he sido orientada. Siempre fui mucho así de que...
1: Con y sin tecnología.
0: Exacto, siempre me llegué a perder, pero hoy en día sí esa parte de mi cerebro la he hecho muy floja. Uh-huh. Casi para... Ah, bueno, ya ven que tuvimos lo del pádel hace como 15 días. Uh-huh. Ese pádel queda cerca de la casa de mis papás. Uh-huh. Yo no fui, pero seguro hubiera utilizado yo Waze para llegar al pádel.
1: Uh-huh.
0: Con todo y la dirección que... Ay, sí, Santa Capancingo, cerca de aquí. Uh-huh. Con todo y todo hubiera utilizado yo Waze.
1: Hasta para el Sam's ocupo.
0: Casi.
2: Sí, yo ocupo. También, porque luego también te dice qué ruta es la más corta. Sí. O si hay algún retén o un accidente, etcétera.
1: Hasta un hoyo.
2: Ajá, sí. Ah,
0: pero sí ya... Ya siento que a veces le exageramos un poquito. Ok, la orientación, obviamente es algo muy importante, pero gracias a la tecnología ya nos hemos hecho muy, muy, muy flojos para orientarnos. Ante los teléfonos inteligentes, ¿recuerdas, Adri? Yo sé que estoy segurísima. Paula, a lo mejor se le falla porque no estuvo en esa época. La guía roji de los papás.
2: Ay, sí.
0: Cuando nos íbamos al road trip, que eran horas, los papás siempre con su guía roji, con el mapa.
1: Guía claro. Sí, yo les dije, les voy a platicar una anécdota. No sé si era la guía roja, pero era un mapa.
0: Ajá.
1: No sé cómo se llamaba.
2: Sí, la guía roja.
1: Hasta Miami nos fuimos por carretera desde el norte del país.
2: Y tu papá utilizaba la guía.
0: Sí, pues lo sabía leer. Ajá, lo sabe leer seguramente todavía tu papá
1: yo
0: el mapa.
1: Yo ni loca, o sea, yo aunque me lo den, no sabría si para la derecha, para la izquierda, sí, pero nos fuimos hasta allá en carro.
0: Porque aparte era un mapa que desplegaban.
2: Ajá, sí.
0: Y se hacían así, ¿sabes? No, como que ocupaba toda la mesa y todo así, okay. Y lo volvían a doblar y lo guardaban en la guantera del carro.
1: Ay, los papitos.
0: Sí. Lo sabíamos leer en su momento, el mapa. Hoy en día, difícilmente alguien te sabe leer este mapa. Obviamente ya utilizamos ya las direcciones. Si ya te quieres ver como que muy así de que, ay, mete las coordenadas, que ya. La gente ya ni siquiera sabe utilizar las coordenadas. Pero eso es lo que primero nos está fallando, la orientación.
2: Sí,
1: así es. Y ahorita que tú decías, Carito, lo sumo, la memoria. O sea, los números de teléfono no nos lo sabemos.
2: Parece que tenemos que salir en este momento. Ay. Vamos a salir.

0: Z96.5, toda la actitud. Brunchers, discúlpeme que los dejamos así, pero tuvimos el simulacro, así que tuvimos que correrle. Así que siempre hay que estar prevenidos, para estas situaciones que de repente nos toman por sorpresa. Sí, pero no ahora avisan, sí, no avisan, es correcto. Bueno, fuera, ¿no? Ya uno se prepararía, pero te agarran así de la nada y haciendo
1: como
0: lo que
1: el
0: usted
1: tigre de Santa
0: que
1: Julia,
0: está haciendo,
1: sí.
0: Es correcto, así es. Seguimos hablando que qué habilidades perdemos con la tecnología, Brunchers. Ya dijimos que la orientación y estábamos platicando hace rato acerca de la memoria, los teléfonos, los cumpleaños, ya Facebook te tiene que avisar quién cumple años, porque tú ni te acuerdas que tu comadre cumple años tal fecha. Así que el problema no es que utilicemos ayuda, mis queridos Bruncher hermosos, sino acostumbrarnos a que la memoria ya ni siquiera la utilizamos para nada, y yo creo que ahí es donde nosotros debemos ponernos ahora sí que una rienda, ¿no? Y decir, no lo voy a utilizar, me tengo que acordar de tal número. Una emergencia, a ver, te quitan el teléfono, te quitan todo, tienes que llamar a alguien. ¿A quién? Sí, no, es que por lo menos está... unos 3, 4 que te sepas.
1: No, ya son muchos. O, por ejemplo, la parte en la que ya no te acuerdas de cuándo tienes que pagar la tarjeta, si no es porque el teléfono te lanza la alarma. Eso está súper tache también.
0: A mí aunque me la lance, la ignoro. Sí, y después digo, ay, sí, me mandaron mensaje.
1: Sí, suele suceder. Yo le juego al valiente. Yo hasta el mero día casi.
2: Ay, no me digas.
1: No, sí. De hecho, en una ocasión estaba yo contigo, Paula, en el concierto ese que hicieron de los Rockers viejitos.
0: Sí.
1: Y de repente estaba yo así como, la tarjeta. 11:50 de la noche, no. Del último día que tenía que pagarla, mi gente, la pagué.
2: No, yo 2 o 3 días antes, mejor.
1: No, así es que tú sí eres de las buenas. No, sí. Eres buena paga, ¿eh?
0: Los intereses luego.
2: ¿Verdad que sí, caro, no como otros?
1: Sí.
0: Que crece en la deuda.
1: En efecto.
2: Oigan, otra cosa también que provoca evidentemente esto es fallo en la Matrix, porque esta dependencia, hermosuras que tenemos de la tecnología, cuando no hay internet,
0: ajá,
2: por ejemplo.
0: Sí. Hace días se cayó ChatGPT.
2: Imagínense. ¿Qué hacemos?
0: ¿Sí?
2: ¿Qué hacemos? Un apagón, una caída de internet o un problema con los sistemas digitales puede afectar desde todo. Realizar los pagos, las comunicaciones, el transporte, el acceso a la información. Así que, hermosuras, de verdad, no nos hagamos tan, pero tan dependientes de la tecnología.
1: Yo creo que ya es imposible que retrocedamos.
2: Es inevitable.
1: ¿Se acuerdan que hace años falló Microsoft y ahora empezaron los aviones, el banco, todo eso?
2: A mi mamá
1: le tocó en el aeropuerto y me daba risa cuando me contó que la señorita sacó la máquina antigua, casi le sopló, sacó todo el polvo. Y bueno, aquí vamos a hacerle sus tickets para que se suban al avión.
2: Bueno.
1: Dije, qué arcaico, mamá, ¿qué es eso? Qué decrépito. Estuvo eso que sí, ¿no? Qué miedo. Oigan, mi gente, obviamente ya platicamos sobre que ya nos fallan el cálculo de las matemáticas, que ya utilizamos cualquier cosa, la calculadora, que si la propina del 10 o 15%, pero ¿qué tal la pérdida de la paciencia y la atención? Y yo sí me considero culpable de esta situación, porque antes yo sí decía, yo puedo tener atención, no sé, bueno, soy despistada, mi gente, pero puedo tener atención sobre una película, un libro, un video, y no me causa nada. Uh-huh. Hoy en día, gracias a que me gusta el TikTok, si un video no me agarra, no me capta la atención durante 10, 15 segundos, vas muy lento y le cambio. Ajá. Y es horrible eso, porque no está bien, porque resulta que tu amiga o tu amigo te están platicando y tú así, ya que se calle. O sea, ya.
2: Oye, o te mando un mensaje de audio y le pones ni
0: sí, por dos.
2: Exacto.
0: Hasta los videos también.
1: Los videos, sí. Y eso está horrible, porque hace tiempo sí teníamos la decencia, el respeto hacia la otra persona o hacia el video, la película, de quedarnos ahí con poniendo la atención.
0: Ajá.
1: Ya no le cambiamos el canal. Por ejemplo, yo una serie de más de 5 capítulos, ya no te la aguanto, porque ya es ya muy larga para mí. Adiós, vámonos. Y antes nos aventábamos series de 10 años, dices, ay, Dios mío. Y los esperamos capítulo por semana.
0: Ah, sí.
2: Exacto.
0: Y los comerciales.
1: Todo.
2: Ajá, también.
1: Ay, hoy en día le pones en saltar en el YouTube, brincar.
2: Bueno, hasta saltamos el intro. Omitir intro.
0: Sí. Sí. Omitir resumen. Ya, pues ya lo vi, ya que me tienen que andar recordando.
2: Exactamente.
1: Súper tache, mi gente, que vayamos así muy rápido. Y eso provoca que vivamos cada vez más rápido.
2: Así es.
1: Que
2: así
1: digamos,
2: es.
1: Ay, qué rápido va el año, ¿no?
0: Ajá.
1: Eso, mi gente.
0: Sí, yo no puedo creer que ya se va a acabar septiembre. Estamos a 18 de septiembre.
1: Así como Paula, sí.
0: ya empiezan a sacar sus calabacitas y no, todo.
1: Yo ya me vi comiendo calabaza en dulce.
0: Ya viene el otoño, ¿eh? Qué rico. Amo el otoño. Sí, me gusta. Y es que, mis queridos brunchers, quizás el verdadero desafío de vivir en una sociedad pues tan tecnológica no es que sea aprender a utilizar cada vez más los dispositivos, sino, ¿saben qué? Conservar algunas capacidades, como ya lo dijimos, cada vez nos hacemos más brutos, más sonsos, porque nos acostumbramos a rápido ChatGPT, al Google, a lo momentáneo, no pensamos, y ahora con estas cosas, la inteligencia artificial, que Diosito Santo me espanta cada vez más, con las fotos y videos que también se ven tan reales, las voces, cómo las clonan, que dices, ¿qué? Sí, tenemos que... sí adaptarnos, porque digo, va a ser parte de nuestro mundo, pero no depender de ellas, ¿no?
2: Exactamente, ir de la mano, porque es inevitable, por supuesto, no te puedes abstraer de todo esto, pero con medida, ¿no? Con medida, porque una herramienta sí puede hacer algo por nosotros durante años, pero ¿qué creen? Eso no garantiza que nosotros todavía sepamos hacerlo cuando llegue el momento de hacerlo sin la herramienta. Así que, hermosuras, ojalá les sirva de mucho este tema. Son las 11 de la mañana con 40 minutos y nos vamos con música.
1: Así es, nos vamos con música, mis brunchers, no le cambien, porque esta rola es buenísima y la escuchas por los 40.96.5.
2: Con toda la actitud.
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0: hasta las 12 de la tarde. Ahora volvemos.
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0: Los 40.96.5, toda la actitud. Brunch, ay, discúlpenme, estaba esperando que arrancara. Tenemos mañanitas el día de hoy para Elizabeth, que nos escribió que ella cumple años. Muchas, muchas bendiciones, Elizabeth. Gracias por escucharnos. Pasa un cumpleaños increíble. Te tocó viernes, así que agárrate todo el fin de semana.
1: Sí,
0: es tuyo, disfrútalo, pásala de lo mejor. Muchas, muchas bendiciones.
1: Felicidades. Oigan, hermosuras, seguimos regalando boletos para esta película padrísima que vamos a tener justamente la próxima semana. Una película que no se pueden perder, Mary and Max. Una película basada en una historia de amistad, pues, que con dos personas que nada que ver, pero ¿qué creen? Sí comparten justamente que están solas. Oh. Así que esta película es la próxima semana en Cinépolis Galerías a las 6:45, lunes 21 de septiembre. Vía WhatsApp también vamos a estar regalando boletos. Así que 777-233-9395, únicamente denos la frase ganadora, o también vía telefónica 777-101-2581. Una película, Caro, que vale la pena ver también por la técnica.
2: Así es, recuerden que es stop motion y es arte realmente 100%, nada de que ay, lo hicieron por inteligencia artificial. No, mi gente, esta técnica realmente es a mano todavía, es con plastilina.
0: Wow.
2: Bueno, no es plastilina tal cual. Es una técnica que tienen ahí, pero cada movimiento, desde que ves que el muñequito levanta de manera rápida y te dice hola, son 1,000 fotos para lograr nada más ese simple movimiento, y por eso vale la pena verla.
0: Mis respetos, de verdad. Así que el lunes 21 de septiembre tienen una cita para que puedan disfrutar de esta movie en el WhatsApp. Ya los vamos a estar regalando. Y bueno, mis queridos brunchers, son las 11:54. 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
1: Y llegó el momento de despedirnos, hermosuras, que tengan un excelente fin de semana, que Dios los bendiga siempre, cuenten sus bendiciones y no sus preocupaciones, y recuerda que cuando te toca, aunque te quites, y cuando no te toca, Pau,
0: aunque te pongas.
1: Soy Adriana Gómez y me encuentran en Instagram como Adriana Gómez _oficial, Facebook y TikTok Adriana Gómez Ortega, y sigan también, por supuesto, las redes sociales de Los 40 Cuernavaca.
2: Mañana los queremos súper puntuales en el Running Club, mi gente, a las 8 en puntito, con toda la actitud.
0: Yo soy Paula Schaefer, bye.
3: ¡Se va! No.

0: ¡Uf! ¡Exhaustos! ¡Cansados! Hasta aquí llegó.
1: I love the brunch.
0: El brunch. Nos escuchamos mañana por los 40. 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
5: Hola, hola, te saludo con gusto. Sí, soy Yadi Toli, ya lista para acompañarte en Dale Play hasta las 2 de la tarde con la buena música, lo que está en tendencia, lo que está pasando con tus artistas, que por cierto, también te puedes enterar a través de nuestras redes sociales. Encuéntranos como Los 40 Cuernavaca 96.5 y ahí también vamos a compartir contigo qué están haciendo, qué está pasando y todo lo que está también en tendencia. Iniciamos al ritmo de Harry Styles, la canción Dance No More por Los 40 96.5 con toda la actitud.
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0: Los 4096.5 con toda la actitud. Vamos a escuchar a continuación a Ray, que recientemente los MTV Video Music Awards 2026 han sumado su participación a esta edición, así como lo escuchas. Ella subirá al escenario de la gala, en donde también se presentará Madonna, Lisa también, y sin duda alguna, esta nueva edición de los Video Music Awards marca un precedente para Ray, porque recordemos que ella viene de un gran éxito que es el que a continuación vamos a escuchar. La gala también estará presentada por Snoop Dogg y unirá a algunas de las figuras más seguidas por los jóvenes de todo el mundo. Aquí llega Ray con Where Is My Husband por los 4096.5 con toda la actitud.
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0: Dolce Vita de Belinda y Dana es lo que acabas de escuchar a través de los 4096.5, que por cierto, el video ya suma más de 7 millones de reproducciones tan solo en YouTube. 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Vámonos con Luis Fonsi. Aquí llega con Me Despido por Los 4096.5 con toda la actitud.
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0: 12 de la tarde con 26 minutos, estás en los 40.96.5 con toda la actitud. Y el día de ayer te platicaba que Karol G estaba siendo atacada por algunos fans porque mencionaban que no querían verla dentro de una categoría de mariachi, esto en las nominaciones de los Latin Grammy. Que muchos mencionaban que Yuridia debía de estar ahí, y es por eso que Yuridia, a través de una de sus historias de Instagram, ha dicho: dejen a Karol en paz, felicidades por ella y la música mexicana que toca corazones por doquier. Yo nomás quiero ir por unos taquitos y después a cantar este fin a San Luis, León y Guanajuato. Los quiero mucho. Es que ella va a tener presentaciones este fin de semana y es por eso que lanza este mensaje, por todo el revoloteo que se armó en redes sociales. Eso es en los 40.96.5. Aquí llegan Rock and Lovers, la canción 23 de febrero por los 40. 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

0: Shakira y Carlos Vives con La Bicicleta. Y recientemente la estrella colombiana Shakira arrancó este viernes 18 de septiembre una serie de 12 conciertos en Madrid, con lo que cerrará su gira por fin, su gira Las Mujeres Ya No Lloran World Tour, y que se supone también el regreso a los escenarios españoles del artista tras 8 años sin actuar en el país. La residencia de Shakira se extenderá hasta el 11 de octubre según el calendario. Ya saben que cualquier cosa puede pasar, cancelaciones y todo eso, pero mientras tanto, hasta el 11 de octubre el artista de Barranquilla no anunció por el momento ninguna otra fecha en Europa, sino solamente estos 12 conciertos. ¿Qué te parece? Sigue disfrutando de los buenos éxitos. Aquí viene Manuel Turizo, la canción es La Bachata. 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

0: 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Estos son los 4096.5. Aquí llega David Guerra, la canción I'm Good por los 40. 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
2: Este día el precio por litro de la gasolina Magna se encuentra en 23 pesos con 69 centavos, la Premium en 28 pesos con 59 centavos y el diésel en 27 pesos con 01 centavos. Este jueves se llevará a cabo la audiencia en la que un juez deberá definir la situación jurídica de Ricardo N., señalado como el presunto responsable del feminicidio de la joven Andrea Maylin Chino, luego de que concluyera el plazo de 134 horas solicitado para ampliar la audiencia inicial, así lo señaló Juan Carlos Chino, padre de la víctima. La Fiscalía General de la República de México mantiene mesas de trabajo continuas con colectivos de búsqueda de personas desaparecidas en distintas entidades del país. La dependencia federal dio a conocer los avances, optimizando los protocolos de localización y agilizar la identificación forense. México conmemora 26 años de la histórica medalla de oro conquistada por Soraya Jiménez en la disciplina de halterofilia dentro de los Juegos Olímpicos de Sydney 2000. De esta forma, se le rindió homenaje a la primera campeona olímpica en la historia del país. Más información a través de nuestra página web www.lineacalientenoticias.com.mx. Soy Abigail González y este fue el Resumen 40.
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0: Los 4096.5 con toda la actitud. ¿Cómo estás? ¿Qué estás haciendo? ¿Cómo le estás pasando ya en este mediodía de viernes? Ya se acerca el fin de semana, a disfrutarlo. Y yo te quiero platicar esto que pasó con Carlos Rivera, porque se presentó como padrino de lujo para la revelación de la placa de las 500 representaciones del Rey León. Esto en la Ciudad de México, las 500 representaciones del Rey León en español, ¿eh? Recordemos que Carlos Rivera, por allá del 2011, él fue el primer Rey León, el Simba, para representar en español el Rey León, y ahora después ya de 500 representaciones, él estuvo ahí, recordó un poco de cómo fue su audición, qué fue lo que pasó y que él soñaba con que algún día llegara a México esta obra musical, y sí, efectivamente llegó, y él es el más feliz. Tras 15 años de estreno, se dijo emocionado y orgulloso de todos los mexicanos que después se catapultaron y que ahora presentan El Rey León en Londres, en todo Europa, hacia Estados Unidos. Sin duda alguna, Carlos Rivera, un gran padrino. Esto es a los 4096.5. Aquí llega Kany García y Karim León, El Sombrero, por los 4096.5, con toda la actitud.
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0: Los 4096.5 con toda la actitud. En este momento nos encontramos a una temperatura de 28 grados centígrados. Se espera que la mínima sea de 18 y el día de ayer una ligera llovizna, pero bueno, pasó muy rápido, así que hoy también así será el clima, ligera llovizna. Llovizna, estás en los 4096.5 y sigue disfrutando de la buena música porque aquí los éxitos son pensados especialmente para ti. Estás en los 4096.5 con toda la actitud.
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0: Los 4096.5 con toda la actitud. 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Sigue disfrutando de la buena música. Aquí viene Gloria Trevi con Pompas de Jabón por los 4096.5. 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
3: El INPEPAC y el Instituto de Desarrollo y Fortalecimiento Municipal del Estado de Morelos y de FOM trabajarán de manera coordinada con los 36 municipios de Morelos para implementar diversas acciones relacionadas con el proceso electoral 2027. El Ayuntamiento de Emiliano Zapata, en coordinación con la Dirección de Protección al Ambiente y Desarrollo Sustentable, llevó a cabo una jornada familiar de reforestación el día de hoy a las 7:30 de la mañana en conjunto con el Centro de Desarrollo Tecnológico FIRA, contribuyendo al cuidado, recuperación y conservación de los espacios naturales. Elementos de la Fiscalía de Oaxaca capturaron al objetivo prioritario conocido como el Fresa en la región mixteca tras un operativo coordinado de seguridad. El día de hoy se enfrentan los equipos de Puebla contra Atlante en punto de las 19 horas en un partido de la jornada 8 de la Liga MX. Recuerden sintonizarnos en punto de las 14 horas en la emisión vespertina de Línea Caliente. Soy Abigail González y este fue el Resumen 40.
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0: Estás en los 40.96.5 con toda la actitud. 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Aquí viene José Madero, la canción Arrópame por los 4096.5 con toda la actitud.
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0: Los 4096.5 con toda la actitud. El día de ayer se dio a conocer que Nodal respondió a través de un comunicado que es totalmente falso, que él está intentando detener la ley Casu. Recordemos que esta ley está en pro del que los niños y las niñas con padres ausentes tengan derecho a que la mamá o el papá tome el control de sus hijos y no necesite de la aprobación del otro para realizar cualquier situación, ya que sabemos que, según se dice, Nodal tiene prohibido a Inti viajar con Casu. Bueno, él ha mencionado que esto es totalmente falso, que él no metió un amparo para detener esta ley, que de hecho la ley todavía ni ha sido aprobada, es por eso que ni siquiera puede meter un amparo cuando algo ni siquiera se ha llevado a cabo. ¿Tú qué opinas de esto? ¿Consideras que es cierto o no? Te leo en el WhatsApp 777-233-9395. Vamos a seguir disfrutando de la buena música por los 4096.5 con toda la actitud.
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Los 4096.5 con toda la actitud. Acabamos de escuchar a Dua Lipa con Trying Season. Y de seguro tú ya te encontraste esta canción en las redes sociales, porque muchos hacen este trend. ¿Qué pasa? Juntan las manos como si estuvieran rezando y piensan en la relación que les gustaría tener. El mensaje detrás del trend es bastante directo: ya no más citas decepcionantes, sino encontrar a la pareja perfecta. Y todo comienza con este sencillo de Dua Lipa, donde explica que había pasado por varias malas citas y que la última fue la gota que derramó el vaso. Al contar lo ocurrido a sus colaboradores, declaró que su temporada de entrenamiento había terminado, y de ahí nació la idea de este tema. Ese entrenamiento funciona como una metáfora del desgaste de tener que enseñarle constantemente a una pareja cómo relacionarse contigo. La canción expresa el deseo de encontrar a alguien capaz de ofrecer conexión, seguridad, una relación a la altura de lo que uno busca. ¿Qué te parece? ¿Ya has visto este trend? Platícame en el WhatsApp 777-233-9395. Mientras tanto, nosotros sigamos disfrutando de la música, porque aquí llega Luis Miguel, Cuando Calienta el Sol, por los 4096.5. 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

0: 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Ha llegado el momento de despedirme. Te quedas en compañía de Línea Caliente en su edición vespertina. El lunes tú y yo tenemos una cita en punto de las 12 del mediodía. 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Me despido, soy Edith Oli. Te quedas en compañía de los 4096.5 con toda la actitud.
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3: Son las 2:01 p.m. Bienvenidas, bienvenidos a esta segunda emisión de Línea Caliente Noticias. Esta es su casa, así que desde donde usted nos esté escuchando, sea bienvenido. Estamos esperando, por supuesto, su participación la tarde del día de hoy. Recuerde nuestras líneas de comunicación 777-101-2581, 777-430-9008, completamente en vivo a través del 96.5 de su FM, pero también estamos, por supuesto, en redes sociales. Estamos, usted nos puede ver, nos puede saludar en Facebook, en X, en YouTube, donde también tenemos esta transmisión para que usted pueda estar bien informado. Si en este momento, por X o Y razón, no pudiera prender la radio, a través de redes sociales lo puede hacer, o viceversa. Lo importante es que usted esté bien informado y pueda expresar su sentir a través de estos micrófonos. Mucha información que tenemos que compartirle el día de hoy. Dos casos relevantes. Lamentablemente estamos hablando de casos de feminicidio, el caso de esta mujer de 21 años de origen español que perdiera la vida en el municipio de Cuautla. Su familia se hizo presente aquí en el estado de Morelos. Oficialmente el cuerpo de esta joven fue entregada a sus familiares. Esto lo dio a conocer el fiscal general del estado, Fernando Blumenkron, quien más adelante, Omar Maldonado, va a estar en entrevista con nosotros. Y tampoco olvidemos este caso de Maylin Chino, esta joven que también fue privada de la vida y que, bueno, su presunto feminicida ya se encuentra detenido y ya vinculado a proceso. Omar, buena tarde.
4: Abigail González, queridos amigos del auditorio, qué gusto escucharnos a través de esta frecuencia. Les enviamos un fuerte abrazo, deseando que hayan tenido una mañana espléndida, que tengan una excelente tarde. Gracias, gracias por el favor de su compañía. Tenemos mucha información, como bien ya lo has precisado. Aquí iniciamos.
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4: Adelante con la información, Martín Sánchez, buena tarde.
5: El fiscal general de Morelos, Fernando Blumenkron Escobar, informó que se realizó la entrega formal del cuerpo de Claudia Tacoronte Aguilera, estudiante española, a su padre Valentín, quien estuvo acompañado por el cónsul de España en México, representantes de la Universidad de Granada, autoridades federales y estatales, así como su abogado.
6: Fue la entrega formal del cuerpo de Claudia a su papá, señor Valentín. Estuvo presente el cónsul de España en México, autoridades también de la Universidad de Granada, el subsecretario de Seguridad Pública Federal.
3: Nos vamos contigo, Cristian Manso.
7: Ricardo N., señalado como presunto responsable del feminicidio de Maylin, fue vinculado a proceso luego de concluir el plazo de 134 horas que había solicitado su defensa para ampliar la audiencia y definir su situación jurídica.
8: Pues lo que ya esperábamos, ¿no? Estábamos contando que ya fuera vinculado a proceso, ¿no? Porque la defensa argumenta varias cosas en cuanto a la detención, en cuanto a lo que pasó, pero hay las suficientes pruebas por parte de la fiscalía y valió la pena, ¿no? La espera de las 134 horas, el término que él pidió.
4: Roberto Gómez, buena tarde.
9: ¿Qué tal, compañeros? Les comento que la Universidad Autónoma del Estado de Morelos llevó a cabo este viernes a las 11 horas el simulacro nacional como parte de las actividades conmemorativas por el Día Nacional de Protección Civil.
3: y una mujer de la tercera edad murió al parecer por causas naturales mientras esperaba afuera de las instalaciones del Banco del Bienestar ubicado en la Paloma de la Paz, al norte de Cuernavaca, esto para cobrar su pensión de 65 y más.
10: Les saludo desde la región sur y les informo que las autoridades estatales entregaron elementos esenciales para la salud del ganado, incluyendo cicatrizante y larvicida para prevenir enfermedades por el gusano barrenador.
11: En alguna cornada con un alambre de púa se pueden llegar a rasgar, en un nacimiento de alguno de sus becerros o de otro animalito que tengan se puede llegar a contaminar el ombligo, la vulva de los animales, y ustedes ya tienen los elementos para curarlos inmediatamente, o sea que no pueda llegar.
4: ¿Cómo se encuentra el dólar? Señoras y señores, aquí se lo compartimos, 16.65 a la compra, córrale porque casi los están regalando, 17.62 a la venta. El euro tiene un precio de 19.10 a la compra y 20 pesos con 35 centavos a la venta.
3: ¿Cómo se encuentran las gasolinas? Mire, el precio por litro de la gasolina Magna se encuentra en 23 pesos con 69 centavos, la Premium en 28.59 y el diésel en 27 pesos con 01 centavos. ¿A quién vamos a felicitar, Omar, la tarde del día de hoy? A todos los Eustorgios.
4: También para Ferriolo,
3: Sofía,
4: Irene
3: y José de Cupertino.
4: Y hablando de Sofías, yo quiero felicitar con mucho gusto a Sofía Antunes Calderón, mejor conocida en el bajo mundo. Ah, no es cierto, mi querida Chelita. A Chelita, quien es mamá de mi querida amiga Lisette Onofre, suegra de mi querido amigo El Güero, que es así como le conocemos. Bueno. Chelita, pásalo muy bien, disfruta mucho de este día. Bendiciones, es una gran radioescucha de Línea Caliente. Así es. Abrazo. Que te quedan muchos años por vivir y disfrutar de esta vida. Que te consientan, que te apapachen. Y ya sabes que se te quiere, se te aprecia, se te estima. Sofía Antunes Calderón, mejor conocida como Chelita. Muchas felicidades.
3: Las temperaturas, la tarde del día de hoy, 2:07 p.m. Nuestros instrumentos marcan 26 grados centígrados.
4: 26, aunque yo creo que allá andan por 28 grados más o menos, si no es que un poquito más.
3: Mira, Puente de Ixtla, vaya con 30, pero si hay alguien de Puente de Ixtla que diga, oigan, no, yo creo que 34, 32, compártalo con nosotros.
4: A Xochiapan, 33 grados centígrados, yo creo que andan por los 35, y es que las temperaturas han estado aumentando.
3: Y Ayala la Bella con 31 grados, mira, así me va a recibir con calorcito hoy.
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4: Vamos a recibir con mucho gusto a Delfino Martínez, subdirector operativo de la Policía Vial de Cuernavaca. Antes de que nos dé el reporte, comandante, ¿qué fue lo que pasó ahí en Chamilpa? Cuéntenos.
12: Se dio una persecución derivada de un reporte. Hubo un vehículo asegurado y varias personas detenidas por un hecho delictivo, un hecho constitutivo de un delito.
4: ¿Esto a qué hora fue, comandante?
12: Aproximadamente como a la 1:20, más o menos.
4: Es decir, no hace mucho. Entiendo que este vehículo ya fue trasladado al corralón y los detenidos puestos a disposición de la gente del Ministerio Público.
12: Se está haciendo la puesta en este momento.
4: ¿Se les decomisó algo? ¿Se habían robado el vehículo? ¿Qué fue lo que pasó?
12: Solamente hubo un señalamiento por parte de una persona que al parecer indicaba ese vehículo había sido robado y lo estaba identificando en el momento. Se le prestó el apoyo con unidades, arribaron al lugar y se inició la persecución.
4: Muy bien, comandante, muchas gracias por la comunicación. Adelante con el reporte vial.
12: Sí, si me lo permiten, comenzamos con Morelos Sur. Mantenemos retraso de circulación de lo que es Glorieta Niño Artillero a lo que es Secundaria 4 con dirección a la autopista. Con dirección al norte fluyendo sin problemas. Avenida Morelos Centro presentamos ligero retraso de circulación de lo que es Hidalgo a lo que es Arista, de Arista al Calvario y al semáforo de la Pradera se libera totalmente, únicamente lo que retienen los mismos. Avenida Emiliano Zapata con dirección al norte, fluyendo sin problemas de circulación. Con dirección al sur, mantenemos ligero retraso de circulación a la altura de Glorieta de la Identidad, lo que se incorpora hacia Calzada de los Reyes. Avenida Colegio Militar, así como Universidad, fluyendo sin problemas en este momento. Domingo 10, Vicente Guerrero, Paseo del Conquistador y Poder Legislativo, fluyendo sin problemas, únicamente lo que retienen los semáforos. Avenida Río Mayo, mantenemos retraso de circulación de lo que es Pabellón Vistahermosa hacia lo que es Diana y Mesalina, asimismo lo que se incorpora de la zona de plazas hacia Avenida Diana. Avenida Cuauhnáhuac, presentamos retraso de circulación de lo que es el semáforo de Pemex al semáforo de Tizoc, con dirección a Jitepec, con dirección al centro, sin problemas de circulación. Plan de Ayala, con dirección al centro, sin problemas de circulación, únicamente lo que retienen los semáforos. Con dirección a Jitepec, mantenemos retraso de circulación de lo que es Coronel Ahumada a lo que es Glorieta de la Luna, así como Calle Central. Mantenemos el operativo implementado para darle mayor fluidez a la circulación. Circuito Adolfo López Mateos, sin problemas de circulación en este momento. Primer cuadro de la ciudad, mantenemos retraso de circulación en lo que es Gutenberg, Guerrero y Arista. Ya mantenemos de igual manera el operativo vial para darle mayor fluidez a la circulación. Matamoros, no reelección, Galeana, Boulevard Juárez y Palmira, fluyendo sin problemas en este momento. Ese sería mi reporte para el día de hoy.
4: Gracias, comandante. Buena tarde.
12: Hasta luego. Buena tarde.
3: Escuchas. Línea Caliente, son las 2:11. Ya le habíamos comentado que iba a estar con nosotros aquí en entrevista el maestro Fernando Blumenkron Escobar, quien es fiscal general del estado de Morelos. Le damos la bienvenida aquí a Línea Caliente, a Abigail González y Omar Maldonado.
13: Gracias, buenas tardes, Abigail, Omar, a todo su auditorio, a sus órdenes.
4: Gracias, fiscal. Le saludo a Omar Maldonado. Gracias por atender el llamado de Línea Caliente. Pues ayer trascendió la detención del feminicida que cometió este grave delito en agravio de Claudia Tacoronte, esta joven estudiante española allá en la región Oriente. ¿Cómo es que se dio este hecho? Fue a través de una denuncia ciudadana, a través de redes sociales, como se manifestó, a través de una llamada telefónica. ¿Cómo es que pudieron identificar al presunto homicida y qué estaba haciendo al momento de su detención?
13: Sí, Omar, mira, ya ha trascendido en medios de comunicación, efectivamente, cuando inicia la investigación correspondiente por parte de Fiscalía, se obtienen medios de prueba o indicios que nos pudieran dar con, primero, la identidad de la persona. Se recibieron alguna clase también de videos, incluso caseros, pero sobre todo, Omar, una vez que nosotros teníamos ya ciertos indicios y pruebas, el día que se emitió la ficha de búsqueda, de inmediato hubo una reacción muy importante de la sociedad de Cuautla, ciudadanas y ciudadanos de Cuautla que nos reportaban en teléfono, en el WhatsApp, ubicaciones o posibles ubicaciones de esta persona, pero yo te diría que fue combinado, es decir, acciones de inteligencia desde el primer momento en que tuvimos conocimiento del hecho, con la colaboración y apoyo de la Secretaría de Seguridad Pública del Gobierno de México, del Centro Nacional de Inteligencia, pero también de las autoridades de la Mesa de Construcción de Paz y Seguridad. Recalcar, yo creo que es muy importante que se enfatice que la sociedad cuautlense y la de Morelos en general, esta participación que fue muy activa, el día de ayer rindió esos frutos que estamos comentando. La operatividad que llevaron a cabo las autoridades federales y estatales en materia de inteligencia y, digamos, la denuncia ciudadana, aportando información relevante para la detención de esta persona que el día de ayer se encontraba alrededor de las 6:00 p.m. en la avenida Insurgentes, en Cuautla, en el centro, caminando, y fue como fue ya detenido, sometido por la autoridad, debo decirlo de esa manera, y que ya enfrenta el día de hoy ante el juez la primera audiencia en su caso, Omar.
3: Sí, también preguntarle, se ha dado a conocer que el móvil de este lamentable hecho habría sido el robo, pero ¿cómo es que ustedes determinan que se tiene que investigar con una perspectiva de feminicidio? Eso en primera parte. Y en segunda, el día de ayer daban una conferencia y el secretario de Seguridad en el estado decía que ellos solamente podían ofertar la seguridad fuera de este recinto, de esta Casa de la Cultura en Cuautla. Esto ocurre adentro. ¿Ustedes ya hablaron con los organizadores de este evento? ¿Qué les han comentado en cuanto a materia de seguridad?
13: Abigail, lo que corresponde a la fiscalía es desde el primer momento la investigación del hecho criminal por el que perdió lamentablemente la vida Claudia. Nosotros en ese caso sí establecimos con los elementos probatorios que tenemos al día de hoy y para solicitar la orden de aprehensión, que fue esta persona, el agresor, despojó de su, por lo menos del teléfono celular de Claudia, que iba, por lo que tenemos también información en la carpeta, iba directamente con esa intención. Al oponerse Claudia, es que esta persona la priva de la vida. Fue con una con un cuchillo, con un elemento corto contundente, es decir, que penetró y laceró ahí, lastimó de manera pues mortal a Claudia en dos ocasiones. Esto lo comento porque efectivamente para el tema de feminicidio el Código Penal establece algunas causales. Una de ellas es que el agresor cometa lesiones infamantes y degradantes. Esto es lo que se estableció ante el juez para que obsequiara la orden de aprehensión por feminicidio. Abigail, eso es lo que nos corresponde a nosotros. Ya otras autoridades determinarán o establecerán o informarán lo conducente en cuanto a su competencia.
4: Qué bueno que comenta esto, porque yo quisiera preguntarle en la audiencia de hoy por la tarde, ¿hay elementos suficientes para vincular a proceso a este sujeto?
13: Sí, con lo que tenemos, Omar, consideramos que sí es posible. No solamente son los videos que la autoridad recaba, pero que también la ciudadanía aporta, sino también elementos de prueba que son, digamos, técnicos, y obviamente la ciencia nos ayuda en este caso. Hablamos también de las periciales correspondientes por parte de fiscalía, hay testimoniales en donde señala de manera directa a esta persona, retrato hablado, todo lo que se recabó en este momento. Incluso ayer se hicieron varios cateos para establecer o recabar indicios. Esto ante el juez es importante en esta etapa procesal, es decir, sí vamos a seguir por el tema de feminicidio. La argumentación que tiene que hacer el Ministerio Público debe ser contundente para establecer esa circunstancia y con esos elementos que vincule a proceso a este sujeto, Omar.
4: Hay personas que ya especulan a través de redes sociales que si es más delgado, que si es más gordo, que si le falta cabello, que si le sobra. Es decir, ¿tienen ustedes todos los elementos físicos, huellas dactilares que comprueban que es el mismo sujeto el que privó de la vida a esta joven que el que ustedes han detenido?
13: Sí, desde luego. Contundentemente te puedo decir que es el mismo. Sí, algunos rasgos diferentes. En cuanto al cabello, por ejemplo, esto pues obviamente lo pudo haber hecho en estos días.
4: Claro.
13: Sin embargo, tenemos ya registros de fotografías anteriores. Él ya había tenido antecedentes penales desde el 2010 a la fecha. Obviamente, en algunos casos son infracciones de tipo administrativo, pero en otros ya incluso por robo en varias ocasiones y también por violencia contra su expareja, por ejemplo, ¿no? Esos son temas que tenemos ya documentados, Omar.
4: Y aquí es donde me quiero detener un momento. En el 2010, si había los antecedentes de robo, si ya había estado recluido en diferentes, quiero pensar, penales por diferentes delitos, ¿por qué estaba en libertad? Es decir, ¿no había elementos suficientes para mantenerlo ahí y que a la larga cometiera este delito tan grave?
13: Sí, bueno, en el 2010 sí cumplió una sentencia por 2 años aproximadamente. Sí. Los demás casos, por ejemplo, en el 2023, que fue detenido por otros delitos, una autoridad judicial decretó de ilegal la detención y obtiene la libertad. Sin embargo, hay que revisar estos antecedentes, en qué momento y cómo se dieron esta libertad en este caso, pero también nos sirve para argumentar ante el juez esta reiteración de conducta delictiva, no precisamente por el feminicidio, pero sí por acciones que pueden constituir que cataloguen a esta persona con cierto riesgo, ¿no? Lo que nos interesa en este momento es formular la imputación por feminicidio, seguirlo de esta manera hasta las últimas consecuencias en la sentencia correspondiente, y vamos a solicitar al juez la máxima pena, que son 70 años por el feminicidio de Claudia.
3: También abordar esta parte del tema, las declaraciones que se dan el día de hoy, ya entregaron formalmente el cuerpo de Claudia a sus familiares, ¿cómo es que se llevó a cabo este proceso y qué es lo que dice la familia?
13: Sí, con una, debo decirte, Abigail, a través del Consulado de España en México. Desde el lunes tuvimos contacto con ellos. Es una situación diplomática, pero también sí, que nos permite a nosotros, con el papá de Claudia, que vino hoy, el señor Valentín, establecer esa relación institucional y también jurídica, que nos permitió que el día de hoy se llevara la diligencia de entrega del cuerpo de Claudia, que ellos determinarán desde luego que si es repatriada a su lugar de origen, estoy seguro que así será, con las autoridades correspondientes del Gobierno de México.
4: También preguntarle, fiscal, la sociedad clama justicia, pero también cuestiona. ¿Se necesita ser extranjero para que esto se resuelva a la mayor brevedad? Es decir, hay tres feminicidios de jóvenes universitarias que no han sido resueltos en su totalidad. Hay algunos detenidos, sí, pero pues ese se resolvió de manera muy rápida.
13: Bueno, no se ha resuelto en la totalidad, Omar. Estamos en el proceso de vinculación que va seguramente a dictar la juez. Nosotros lo que te puedo decir es que ya ha habido casos en donde se ha hecho demasiado rápido, por decirlo así, porque es nuestra intención, el compromiso que tenemos. Por ejemplo, en el caso de Aileen Rodríguez, que se ha manejado en redes sociales, ella fue privada de la vida o encontrada sin vida el 4 de abril del año pasado. Ese mismo día se aseguró a la persona que está vinculada al proceso, que por cierto, ya en próximos días se va a obtener la sentencia correspondiente. En el caso de Kimberly Ramos, ustedes recordarán este caso tan lamentable de febrero de este año, la aprehensión ya del imputado, de la persona procesada, ahorita vinculada a proceso, se dio a los 8 días. Y en este caso fue a los 5 días. Es decir, estamos en un rango similar. Nos interesa hacer justicia en todos los casos de víctimas, como es el caso de Claudia o de las jóvenes que te comenté, de la misma manera, Omar.
3: Sí, me voy a regresar un poquito. Mencionaba hace algún momento que realizaron algunos cateos, ya fue detenida esta persona, hablando del caso en específico de Claudia. Preguntarle de manera directa, ¿ya tienen el arma homicida y también el teléfono de Claudia?
13: Estamos en eso, Abigail. Nosotros tenemos que guardar el debido proceso por la audiencia que viene a las 4 de la tarde. Para que no se contamine y no tengamos problemas en este sentido. Pero bueno, daremos a conocer esa información después.
4: ¿Qué dice la familia de esta joven, fiscal?
13: Mira, vino el papá, don Valentín. Nosotros con él, la relación que estrechamos este día es de mucha institucionalidad. Le dimos el pésame. Desde luego entendemos el dolor y lo menos que él pudiera... No hizo mayores comentarios, sí. Simplemente agradeció a través incluso del cónsul y de su abogado las atenciones de la Fiscalía, pero también del Gobierno de México y del Gobierno del Estado de Morelos.
3: ¿Cómo va a continuar este proceso, fiscal? Porque son personas que al final de cuentas no radican en el país.
13: Bueno, ellos seguramente regresan a España, pero hay mecanismos legales para que si el juez los llama a comparecer, sobre todo por ciertos temas nada más de cuestión de legalidad, pues lo puedan hacer de manera jurídica, ¿no? Es decir, a través de algún poder, en consulado. Estos son mecanismos que ya se establecen en la ley, Abigail.
4: Al momento de la detención de este sujeto, ¿estaba bajo el influjo de alguna droga, fiscal?
13: Mira, yo ayer lo comenté en la conferencia de prensa, en ese momento no teníamos el dato, pero sí, efectivamente, tenía un influjo de una droga y posiblemente alcohol, es decir, había ingerido estas sustancias.
4: Justamente iba por más alcohol.
13: No sé, ahí no te puedo decir. Lo que sí es, ya una vez que se portaron la detención, pues la Fiscalía tiene que actuar para que se vea puesto a disposición del juez y esperar, como es el día de hoy, la audiencia inicial.
4: Fiscal, ¿qué tiene que hacer justamente la dependencia que usted encabeza para garantizar que no ocurra en el Tribunal Superior de Justicia, como en otros casos, la famosa puerta giratoria?
3: tuvimos un problema con la comunicación con el fiscal del estado, el maestro Fernando Blumenkron Escobar. Estamos intentando recuperar la comunicación y que pueda dar respuesta a esto que está comentando Omar Maldonado, pero ya nos daba a conocer, Omar, lo que bien le decíamos al inicio de esta emisión. El día de hoy ya fue entregado de manera formal el cuerpo de Claudia Tacoronte, esta joven de 21 años, a sus papás. Van a seguir todo este proceso. Todavía no se puede dar información de qué pasó con esta arma homicida, ni si ya tienen o no el celular de esta joven, pero así van las investigaciones.
4: Bueno, así están las cosas. Agradecemos mucho a Fernando Blumenkron Escobar, fiscal general del estado de Morelos, la conversación a través de los micrófonos de Línea Caliente. La pausa es breve, regresamos.
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0: ya las 2:32. Gracias por continuar con nosotros aquí en Línea Caliente. 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
0: 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Tenemos algunos comentarios.
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1: Recuerde a Abigail González, Omar Maldonado, los número uno de la radio en el estado de Morelos. Es que nos da mucho gusto poder contar con el favor de su atención. Dice, solicitan un oficial de tránsito. Buenas tardes, se solicita un agente de tránsito en Díaz Ordaz y Atlacomulco. Hay mucho tráfico, con mucho gusto lo reportamos directamente con las autoridades correspondientes.
0: También, mira, felicitaciones, nos dice Elizabeth Esquivel. Quiero pedir, si las pueden mandar, una felicitación. Claro que sí, podemos felicitar a su hijo para desearle un feliz cumpleaños. Hoy es su día, se llama Natanael Hernández Esquivel. Ahí está, para Natanael, un fuerte abrazo, muchas bendiciones de parte de su mamá Elizabeth Esquivel. Mira, cumpleaños por aquí, cumpleaños por allá, Omar Maldonado.
1: Bueno, también les quiero compartir que hoy por la mañana, Abigail, recibimos una petición de una radioescucha aquí en Línea Caliente. Pues ella nos reportaba que en una calle había caído en un bache, sí, en la avenida Palmira. Era un bache de grandes proporciones. Y diría don Jaime Morales Guillén, esta petición se la enviamos directamente al presidente municipal, José Luis Urioste Salgado, y no solamente no nos hizo el favor, no solamente no nos respondió a través del WhatsApp, sino que también respondió de manera directa y envió esta petición a las áreas que corresponden, en este caso a servicios públicos, a la dirección de bacheo, y inmediatamente se procedió a trabajar ahí, sobre la avenida Palmira. Es a la altura de un colegio, vamos a decir el nombre, el Hamilton, y ya quedó reparado el bache.
0: ¿Rápido?
1: Tan rápido. Ya,
0: oye,
1: ya
0: aplausos.
1: Ya estamos presentándoles las fotografías, agradeciéndole al presidente municipal su atención, cerrando ese círculo de comunicación con la población, y ahí tenemos a los amigos de bacheo.
0: Oye,
1: trabajando para evitar más problemas. Muchas gracias, señor presidente, muchas gracias a los que hacen el trabajo en calle, que son los amigos de la dirección de bacheo, y bueno, pues es así como en Línea Caliente y el ayuntamiento le respondemos a la población.
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0: Hablábamos de temas de seguridad antes de irnos a la pausa comercial, y quienes también se pronuncian al respecto son algunos empresarios. Por ejemplo, el vicepresidente del Consejo Coordinador Empresarial, Juan Díaz Olvera, quien calificó como lamentable y vergonzoso el panorama de inseguridad que enfrenta Cuautla y cuestionó los resultados que hasta ahora ha generado el denominado Plan Cuautla, particularmente frente a la extorsión, la violencia y la falta de condiciones de seguridad para las mujeres. Vamos a escuchar cómo lo comentó.
3: Realmente es lamentable y vergonzoso lo que realmente está sucediendo en el municipio de Cuautla, y en el Consejo Coordinador Empresarial somos de la idea de que debemos de tener acciones, debemos de tener actividades, pero no unilaterales, sino en conjunto con el gobierno estatal y, si es posible, con el gobierno federal, porque este Plan Cuautla no está resolviendo en nada está resolviendo la inseguridad, la extorsión y obviamente la violencia que existe para con las mujeres. Y en base a esta situación de género, yo sí quiero decirles que en el Consejo Coordinador Empresarial estamos molestos, preocupados, porque no hay una voluntad política que pueda decir, a ver, representantes empresariales, representantes sociales, vengan y platiquen conmigo para poder llevar a cabo una verdadera estrategia que aquí no la están teniendo. Y lo peor del caso es que...
0: Ahí está la voz de los empresarios, cómo les va a afectar, por supuesto que de manera directa. Y es que está hablando de varios puntos. Omar habla de la extorsión, la violencia en general, la falta de condiciones de seguridad para las mujeres. Ahora, preguntarte a ti o en general, ¿a quién le gustaría visitar algún local o algún lugar? Pues si no hay las condiciones mínimas de seguridad que se presten, en lugar de atraer turismo, pues lo alejan de alguna manera.
1: Muchos locales allá en la ciudad de Cuautla, con tristeza tenemos que decirlo, han tenido que cerrar a causa de las extorsiones de las cuales han sido víctimas. Lo han denunciado los propios representantes camarales, lo han denunciado una y otra vez los afectados y no pasa absolutamente nada. Algunos incluso se han quejado de que su famoso plan Cuautla solamente está colocado a través de lonas en los que se anuncia el plan Cuautla, pero en la práctica, en la realidad, no se da. Incluso recordamos que hace unos 15, 20 días aproximadamente, Monseñor Ramón Castro, obispo de la diócesis de Cuernavaca, decía que las extorsiones, lejos de disminuir allá en la región oriente, han ido en aumento. Citaba varios casos en los que una mujer propietaria de un negocio había sido extorsionada no una vez, sino tres veces en diferentes negocios, lo que la orilló a cerrar los mismos.
0: Así es, y mira, hablando también de estos temas que ya comentábamos con el fiscal general del estado, Fernando Blumenkron, hablábamos de Claudia, pero también salía a relucir el caso de Maylin Chino, que también fue privada de la vida, nos precisaba la fecha, fue el año pasado, el 4 de abril. Miren, hablando al respecto, ya vincularon a proceso a Ricardo N. por feminicidio, el feminicidio de Maylin. La familia está pidiendo evitar su traslado a Tlacholoya, pero miren, Ricardo N., señalado como presunto responsable del feminicidio de Maylin, fue vinculado a proceso luego de concluir el plazo de 134 horas que había solicitado su defensa para ampliar la audiencia y definir su situación jurídica. La madre de la víctima señaló que la resolución era la que esperaba la familia al considerar que la fiscalía presentó elementos suficientes para que el juez determinara la vinculación. Explicó que aunque la defensa cuestionó aspectos relacionados con la detención y los hechos, finalmente el proceso va a continuar en contra del acusado, pero vamos a escuchar.
4: Pues lo que ya esperábamos, ¿no? Estábamos contando que ya fuera vinculado a proceso, ¿no? Porque la defensa argumenta varias cosas en cuanto a la detención, en cuanto a lo que pasó, pero hay las suficientes pruebas por parte de la fiscalía y valió la pena, ¿no? La espera de las 134 horas, el término que él pidió. Y ahorita ya nada más estamos peleando por lo de que no lo trasladen a Tlacholoya, ¿no? Él está solicitando su traslado porque dice que teme por su vida. Pero nosotros creemos y tenemos la seguridad que es porque su papá está allá. Todos sabemos que su papá es licenciado y obviamente si él llega a Tlacholoya, él va a decirle a su hijo qué hacer, ¿no? Como lo hizo en el momento que estaba desaparecido, que cambiaba de celulares, cambiaban de chip, ocupaban varias cosas para que no fuera localizado ni los padres ni él.
5: Ante esta situación, pues la solicitud y la petición es que no se mande a Tlacholoya.
4: Así es, ojalá, va a haber una audiencia para el primero de octubre.
0: Bueno, ahí fue parte de lo que me comentaba el padre de Maylin Chino. Y miren, también cuando se llevaba a cabo todo este proceso, hubo algunas manifestaciones de parte de integrantes de colectivos feministas que se manifestaron este jueves afuera del Tribunal Superior de Justicia en Cuautla para exigir justicia por los feminicidios de Andrea Maylin Chino y Claudia Tacoronte, además de denunciar la falta de avances en otros casos de violencia contra mujeres. mujeres y también contra niñas. Durante la protesta, las manifestantes señalaron que mientras acompañaban una de las audiencias por feminicidio, se acercó Nancy de Jesús Martínez, madre de una menor víctima de violación, quien denunció que el proceso judicial de su hija, mira, ha sufrido constantes retrasos. Vamos a escuchar.
6: Lo que acaba de pasar es que uno de los casos que vinieron a denunciar hoy, que coincide hoy que venimos a acompañar la audiencia de nuestra compañera Maylin, pues se acerca a otra víctima, la madre de una chiquita víctima de violación que no ha tenido justicia desde hace 2 años, que está desesperada pensando dejar su estado, dejando su comunidad, a sus amigos, su escuela, porque no hay justicia y porque las autoridades siguen aplazando las audiencias, lo que puede significar en algún momento que lo liberen, que haya un violador suelto por las calles de Morelos y que esta familia se tenga que romper, que la comunidad nuevamente se rompa. Hoy que estamos a punto de vivir 2 audiencias a feminicidas en el municipio de Cuautla, pues las autoridades no se están haciendo cargo de todas las carpetas que tienen ahí archivadas, arrastrando. Este es un ejemplo de cómo a nivel local se abandona a las víctimas, se archiva a las víctimas, se hace caso omiso.
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1: Vamos a recibir con mucho gusto aquí en el estudio a Ricardo Torres Carreto, el ex coordinador del Instituto Nacional de Estadística, Geografía e Informática en el estado de Morelos. Bienvenido, nos da mucho gusto que nos acompañe.
7: Pues siempre es un placer estar con ustedes.
1: Gracias. Vamos a hablar de la Encuesta Nacional de Ingresos y Gastos de los Hogares, el ENIG, que es como se le conoce, bueno, lo conocen ustedes, no es tan popular el nombre, pero ¿de qué se trata?
7: Bueno, en todo el país y en todo el mundo se captan de manera diferenciada toda la información estadística. Una es a través de censos. Sí. Los censos nos permiten una visión integral de lo que sucede en alguna materia, por ejemplo, población y vivienda, o bien actividad económica, o bien actividad agroalimentaria. Tenemos de esa visión general una muestra que pues, se convierte en algo denominado encuesta. Esta encuesta es muy importante porque no tenemos que esperar tanto tiempo, sino que ofrece particiones en el tiempo. Por ejemplo, de esta que vamos a hablar, de la ENIG 2026, se hace cada 2 años y cada 2 años tenemos la posibilidad de conocer cómo está el ingreso y el gasto en los hogares en todo el país y en el estado. Y esto nos permite inclusive construir los mapas de marginación y una serie más de elementos que la administración pública federal, estatal y municipal toman en cuenta para poder desarrollar los programas y proyectos de impulso al bienestar de la sociedad. De ahí que esta encuesta sea tan importante.
0: ¿Qué datos en específico arroja?
7: Arroja datos muy diversos. Primero, la tipificación del hogar. ¿Cómo está compuesto el hogar? Tantas personas de sus edades, si hablan alguna lengua indígena, pero también si tienen actividad económica y por esa actividad económica obtienen ingresos. Y también la dinámica de los gastos, tanto los diarios como los semanales, quincenales, mensuales, trimestrales, semestrales o anuales. De manera que toda esta especificidad, nuestro personal, que son en este momento hay 85 compañeras y compañeros desplegados en el estado, para aplicar los cuestionarios en poco más de 4,000 viviendas, nos va a dar una perspectiva precisamente de cómo está integrado el ingreso. Tenemos 10 deciles en el país, en donde el decil 1 es el que tiene menores ingresos y el decil 10 es el que tiene mayores ingresos. Pero además podemos ir identificando temáticas de mayor precisión, por ejemplo, las características de su vivienda o bien el porcentaje de su ingreso que destina a la educación o al la diversión o las actividades complementarias de un hogar. Y bueno, todo esto tiene que ver con que debemos estar 7 días en cada hogar definido de muestra. Y eso es muy importante. Si son 4,000 viviendas y tenemos más de 600,000 en el estado, cada una de ellas tiene la posibilidad de representar algún extracto y algún espacio pues de la sociedad para poder tener información que se toma en cuenta inclusive para identificar cuánto se gasta en la vivienda, o bien si la vivienda es propia, cuánto aportaría si fuera de ingreso. Y bueno, también captamos sobre lo que llega del extranjero, o bien se recibe en el hogar por parte de los programas federales.
1: Entiendo que esta encuesta ya empezó. ¿Qué es lo ya nos está explicando qué es lo que se pretende conocer, reconocer y en qué municipios ya está aplicando?
7: Con mucho gusto. Las primeras dos decenas las aplicamos en Cuernavaca y su área metropolitana, y ahora ya está disperso en los 36 municipios para visitar algunas localidades y entonces aplicar los cuestionarios. Esto que estamos haciendo con esta entrevista es invitar a los informantes que nos puedan dar su tiempo, pero además su disposición en ese tiempo, para que nos digan: ¿sabes qué? No te puedo atender en la mañana, te atiendo en la tarde, en la noche. Y bueno, nos adaptamos precisamente porque llegamos inclusive muy temprano o muy noche para poder aplicar. Y bueno, el personal está con este uniforme que porto el día de hoy y que es muy importante para poder identificar a
0: eso
7: nuestro
0: personal. Perdón que le interrumpa, para ir parte por parte, para que las personas no tengan miedo, porque muchas veces hay personas que no se dedican a lo bueno, vamos a decirlo así, y que se hacen pasar por trabajadores, en este caso del INEGI, encuestadores, etcétera. Pero ¿cómo van a poder identificar a las personas, a alguien que sí es verídico, fidedigno y que forma parte de su equipo?
7: Esto que comentas es fundamental, Abigail, porque nos permite entrar en confianza y en comunicación íntima con las personas de los hogares, y nuestro personal está debidamente capacitado para aplicar los cuestionarios.
0: Sí.
7: Son cuestionarios muy complejos y efectivamente tienen un sombrero como el que porto hoy, con de color beige, con el logotipo del INEGI, y en la parte de atrás tiene el teléfono del Centro Nacional de Llamadas, que es el 800-111-4634, donde cualquier persona les pedimos con todo cariño y con toda confianza de que hablen para verificar la identidad de la persona que está frente a ellos y de esa manera poder entrar en esa comunión. Toda la información que nos entregan es información confidencial, la cuidamos de manera específica porque nos debemos al informante, y esto es parte de esa comunión y esa confianza que tenemos. Este chaleco es un chaleco beige, que también forma parte de la indumentaria, y esta mochila, que es una mochila azul marina, también con los logos, con los teléfonos y con todo lo necesario para identificar a nuestro personal, y que también se puede identificar a través de internet en el www.inegi.org.mx. Ahí viene la identificación del personal y se puede conocer inclusive la fotografía de la persona. De manera que pues estamos haciendo esta cruzada de difusión y sensibilización para que nos reciban, para que nos den sus respuestas, porque cuando se dé a conocer la información, sobre esa información se toman decisiones.
1: ¿Hace cuánto que se llevó a cabo esta encuesta, la Nacional de Ingresos y Gastos de los Hogares? ¿Cuándo fue la penúltima?
7: La penúltima fue 2024, la primera fue en los 50 del año pasado, no participamos en esa, en la que participé fue en la de 1989, y da una experiencia extraordinaria de la interacción con las personas. Las personas nos reciben durante 7 días y empezamos a aplicar los cuestionarios para que al final podamos tener los resultados más confiables.
1: Y en la penúltima encuesta, ¿cuáles fueron esos resultados? Es decir, ¿qué obtuvimos y qué cambió a partir de ahí en el estado?
7: Muy bien, en este caso, esta encuesta, insisto, nos permite identificar o bien construir los mapas de marginación. Si tenemos estos 10 deciles de la sociedad y identificamos el decil número 1, que está en el que tiene más carencias, identificamos cuáles son. Por una parte son ingresos, por otra parte es educación, características de la vivienda, y con todos estos pormenores y descripciones de su vivencia cotidiana, se toman decisiones para que los proyectos del gobierno federal, estatal, municipal lleguen a ellos y puedan cambiar esa cotidianidad que implica, si no tienen agua, por ejemplo, si los materiales en piso, en paredes y en techo son de materiales precarios, o bien si no accede a la educación. Entonces, todo esto forma parte de un acervo muy importante que debemos de conocer. Por ejemplo, en 2024, el ingreso total trimestral de un hogar fue de 70,640 pesos. De estos 66,000 corresponden al ingreso corriente total, sueldos, salarios, prestaciones, y 4,445 a percepciones financieras y de capital. Todo esto va configurando una base de información.

0: ustedes para que asistan a la conferencia de prensa que vamos a ofrecer para dar a conocer los resultados de la encuesta intercensal. Esta encuesta fue muy importante porque la aplicamos en más de 124 mil viviendas durante 2025 y ahora estamos en disposición de entregar los resultados. De manera que todo lo que hace el INEGI es hacer un inventario de la realidad, convertirla en información y someterla al escrutinio de la sociedad para que puedan tener posibles decisiones de acuerdo al interés que tenga cada persona.
1: Le agradecemos que haya estado con nosotros Ricardo Torres Carreto, coordinador del Instituto Nacional de Estadística, Geografía e Informática aquí en el estado de Morelos.
0: Siempre estamos a sus órdenes. Muchas gracias.
2: Vámonos a la pausa comercial, es breve. Esto es Línea Caliente. Abigail González, Omar Maldonado, los número uno de la radio. Regresamos.
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7: Con 59, gracias por estar con nosotros aquí en Línea Caliente Noticias, y ya sabe que este micrófono es de usted y lo abrimos esta tarde para nuestra querida Margarita Gordillo. Buena tarde, Margarita, ¿en qué podemos servirle?
8: Buenas tardes, señorita Vila, ¿y si me escuchan bien?
7: Claro que sí.
8: Yo estoy agradeciendo a Línea Caliente por su apoyo, porque yo he reportado varias cosas y siempre me han apoyado. Muchas gracias. Una fuguita de agua que estaba pequeña y fue creciendo, la reporté, sí. Inmediatamente fueron a repararla. Yo les estoy muy agradecida por eso.
7: Maguito, a ver, recuérdenos de esta fuga un poquito más, ¿dónde fue, en qué calle, en qué colonia?
8: Fue en Ávila Camacho, casi esquina con Obregón, enfrente de donde fue alguna vez el Cinema Cuernavaca, en mero enfrente, en Ávila Camacho, esquina Obregón, allí estaba la fuga. Era muy pequeñita, la señorita me había dicho que ya la había reportado, que la tenía en su puerta, la fuga. Pero no le creí, entonces yo me puse de metichita y lo reporté con ustedes. Inmediatamente tomaron una solución ahí.
7: Pues mire, ya la tenían en el radar, pero no hacían absolutamente nada. Pero gracias por seguir confiando aquí en Línea Caliente Noticias, que sí hacemos nuestro trabajo. Tenemos nuestra área de gestión social. Y mire, ¿se podía o no se podía?
8: No, pues sí pueden, ustedes sí pueden, pero ella no sé si lo hizo o no lo hizo, pero la fuga iba creciendo. Y yo ando de metiche, señorita Viga, y ya, yo creo que ya me voy a pasar a Línea Caliente a reportar muchas cosas que veo en la ciudad que me da mucha tristeza.
7: Mire, excelente para nosotros que forme parte de nuestros ojos allá afuera en la calle, así que siga comunicándose con nosotros. Maguito, muchas gracias. Gracias y buena tarde.
9: Muchas gracias también a la disposición que tiene el sistema de agua potable y alcantarillado de Cuernavaca para apoyarnos, pero también al ayuntamiento que encabeza José Luis Urioztegui Salgado. Gracias. Y ahora vamos a recibir en la vía telefónica a una persona que nos pide omitamos sus datos. Muy buena tarde.
10: Hola, buenas tardes.
9: A sus órdenes.
10: Sí, buenas tardes.
9: ¿En qué le podemos ayudar?
10: Sí, mire, lo que pasa es que yo el día de ayer tuve un asunto con la unidad de la Ruta 19, que pues ya ve que se ha estado teniendo temas con ellos de que no quieren respetar los descuentos tanto de discapacidad como de la tercera edad. Entonces, ayer yo, rumbo a mi tratamiento de hemodiálisis, tomé la Ruta 19 de la altura de aprendí el Tezcal rumbo al centro de Cuernavaca, y pues tuve un percance con el de la ruta, la ruta 19, de que pues se me puso ahora sí que de manera prepotente de que no me quería hacer el descuento, y que pues que a fuerzas él quería que me faltara alguna parte de mi cuerpo para que yo ya tenga discapacidad. Entonces, a lo cual pues la verdad sí se me hizo una manera muy prepotente, pues la cual yo tomé evidencias de la persona que hizo esa situación, y pues empezó con la amenaza de que si yo lo seguía grabando o que si tomaba fotos, él me iba a quitar mi celular y me lo iba a romper, y que hasta donde llegara. Entonces, pues sí, más que todo, pues sí es como que una situación difícil, porque con nosotros como personas con discapacidad o tercera edad, con trabajo llevamos ahora sí que al día, para que tú tomes un servicio que la mayoría de personas tomamos, y te topes con esta clase de personas, pues la verdad no está correcto, y además más porque son pues servidores públicos.
9: Tiene razón en la queja que nos está usted manifestando en contra de la ruta 19, no solamente por la discapacidad que usted presenta, sino las amenazas que ha proferido en su contra. Si nos lo permite, vamos a hacer llegar esta queja directamente con la gobernadora Margarita González Saravia para que tomen cartas en el asunto.
10: Claro, sí, ahora sí que pues el problema, póngale que yo hubiera pagado y todo, pero el problema es de que, o sea, uno ya no puede tomar evidencias de las personas o de la unidad, porque amenazan con quitarte tanto el teléfono y arrojártelo o rompértelo si no borras la evidencia. O sea, se quejan ahora sí que de que no se les estén evidenciando con videos que salen en redes sociales, pero pues nosotros como persona o como las personas nos damos cuenta de qué servicio están dando, aparte de que hay que la mayoría de rutas, sus unidades no están en buenas condiciones.
9: Denos oportunidad, por favor, y haremos llegar esta queja directamente a quien corresponde.
10: Ok, muchísimas gracias.
9: Gracias por llamar, esa es su casa.
10: Gracias.
7: Y ahora nos vamos con Rosa María, también. Hola, buena tarde.
0: Sí, buena tarde.
7: Sí, díganos.
0: Mire, lo que pasa que yo en la mañana hablé porque tenemos una fuga de aguas negras aquí en la calle Nueva Inglaterra de Lomas de Cortés.
7: Sí.
0: Pero es una fuga horrible. Bueno, no la tenemos siempre, sino que cada que pasa un carro y pasa la rueda en la tapa de la alcantarilla, es cuando se viene la fuga, que es un olor insoportable. Entonces llama uno a un teléfono que nos dieron y nos dejan en espera. Ahorita vino una camioneta que inclusive el joven que me tomó la llamada se esperó y me atravesé, pero era para que habían reportado fuga de agua, de no era de drenaje. Sí. Entonces ahorita nosotros lo que queremos es que por lo menos vengan a ver qué se hace, porque tenemos que tener las ventanas cerradas.
7: Me imagino.
0: Yo no tengo niños, pero las personas que tienen niños, imagínense con este olor.
7: Toda la razón. ¿Me recuerda, por favor, Rosa, en qué lugar es que se encuentra esto que nos está comentando?
0: Es en la calle Nueva Inglaterra, entre la calle Pedro de Alvarado y Teopanzolco, frente al edificio 27.
7: Edificio 27. ¿Cuánto tiempo con esta situación?
0: Ahorita tenemos ya como 15 días con este problema.
7: Perfecto, Rosa María. Pues gracias por ponerse en contacto con nosotros. Vamos a checar esto porque no es vida, y menos de la manera en que les está tocando estos últimos 15 días con esos malos olores. Así que muchas gracias y nos vamos a poner manos a la obra.
0: Por favor, sí, porque mire, no vamos a vivir encerrados.
7: Claro. Tiene usted toda la razón. Muchísimas gracias y bonita tarde.
0: No, al revés, se lo agradezco a usted.
7: Muchas gracias.
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9: Aquí en el estudio, la presencia de Ariadna Barrera Vázquez, diputada del Congreso de la Unión. Bienvenida, nos da mucho gusto que nos acompañe. Esta es su casa.
11: Muchas gracias, muy buenas tardes. Un saludo a ti y a todo tu amable auditorio. Omar, Abigail, muchas gracias por la invitación.
9: ¿Cómo le ha ido allá en el Congreso de la Unión? ¿Cuáles son las iniciativas que ha presentado? ¿Cuántas le han sido aprobadas?
11: Bueno, nos ha ido muy bien. Todas las iniciativas que ha presentado la presidenta de la República son las que hemos ido acompañando, más de 19 reformas constitucionales que se ha realizado ya en estos ya 3 años de periodos de la 66 legislatura, y pues bueno, muy muy contenta con los resultados que hemos estado teniendo en beneficio de las y los mexicanos.
7: Hablamos en general, pero en específico, ¿qué beneficios también directamente aquí para el estado de Morelos?
11: Bueno, son muchos. Está una de las reformas que se ha impulsado, pues es la reducción de las 48 horas a 40 horas, la ley Silla, estoy en la comisión yo del trabajo y en la de vivienda, y pues bueno, también se han entregado pues muchísimas viviendas gracias a las reformas que se realizaron desde la comisión de vivienda, en donde la cual yo pertenezco también.
9: ¿Y cómo es que muchas familias se han beneficiado de, sobre todo en materia de vivienda? Porque hay que recordar que una de las propuestas que hizo durante su campaña la presidenta Claudia Sheinbaum era en el sentido de que se le tenía que dotar de viviendas a aquellas familias más vulnerables, aquellas que han pasado toda su vida pagando renta en me parece que es en un pozo sin fondo, pagas renta y pagas renta toda tu vida y nunca te puedes hacer de un terreno, de una casa. Se hicieron reformas importantes, entiendo que ahora a muchas, sobre todo a muchas mujeres amas de casa, pueden tener acceso a una vivienda sin estar inscritas, incluso creo que en el Infonavit. Cuéntanos un poquito de ello.
11: Sí, se realizaron estas reformas en este sentido también, para beneficiar a los derechohabientes del IMSS, del Infonavit, pero también aquellos que no tuvieran pues estas prestaciones sociales, como por medio de SEDATU, en este sentido, todo el presupuesto o la mayor parte del presupuesto está destinado a vivienda, para principalmente pues los jóvenes que están trabajando y que también están pagando alguna renta, y en este sentido pueden adquirir sus departamentos o viviendas para beneficio de los jóvenes principalmente, ¿no? Y en muchos estados de nuestro país es en donde se ha logrado a poder tener esa pues ya prestación. Hablando con gobernadores, hablando con los alcaldes o con gente que puede donar el terreno, y ya el gobierno federal es quien construye estas viviendas.
9: ¿Cómo una mujer en el estado de Morelos puede acceder a una vivienda? Es decir, todos tenemos derecho a casa, habitación, pero ¿Cómo pueden acceder a una vivienda digna?
11: Se han registrado, se han abierto convocatorias aquí en el estado de Morelos para registrarse a través de las plataformas, principalmente de SEDATU, y pues bueno, también se han realizado las convocatorias a través de la Secretaría de Bienestar, en donde a través de los servidores de la Nación, y todos estos programas pues llegan. Sé que todos quisieran, a mí me han preguntado muchísimo en territorio cómo le hacen, cómo ayudar, principalmente porque anteriormente hubo apoyos a fondo perdido en el tema de la reconstrucción, pero hoy no es así, hoy es un tema, pues más, yo creo que los beneficiarios van a tener que tener mucha paciencia, ¿verdad? Porque son muchísimos los que se van a inscribir y pocos los que podrían también pues salir electos en cumplir todos los requisitos, y que también pues esté cercano a su vivienda, porque tiene uno que tener pues esa circunstancia del trabajo y el territorio, pues que les quede también cerca, ¿no? Porque no va a vivir en Jutepec y va a ir a pedir la vivienda en Ayala. O sea, también de acuerdo como se vayan construyendo, porque las viviendas pues van así. Creo que en Ayala fue donde se entregaron ahorita, o se están construyendo ahorita unas viviendas. Aparte también el Infonavit está construyendo. También el ISSSTE, estuvimos en Cuautla hace no mucho entregando unas viviendas por parte del Infonavit, y pues bueno, estamos al pendiente de los programas que se vayan entregando.
7: Sí, algo importante que también creo que es una línea que les ha marcado la presidenta de la República, Claudia Sheinbaum Pardo, es que no solamente se sea de escritorio, sino que se vaya, y usted mencionaba bien esta parte del territorio, independientemente de esta área que usted representa, que es la vivienda, que es la parte del trabajo, ¿qué le dice la ciudadanía?
11: Bueno, la verdad es que estábamos muy contentos porque la mayor parte de la gente acepta muy bien a nuestra presidenta, la doctora Claudia Sheinbaum, sobre todo los programas que ha presentado. Recordemos que en el presupuesto del año pasado se presentaron estas becas, ya la beca Rita Cetina, el apoyo para las mujeres de 60 a 64 años, y hoy ya es una realidad. Hoy los padres de familia tuvieron un apoyo extra en la entrada de los niños, cuando pues a ningún gobierno anteriormente se había visto este apoyo tan fundamental para los padres de familia, que ayuda muchísimo, sobre todo en el regreso a clases, cuando muchos sienten en sus bolsillos este pues compromiso que tienen con los hijos.
9: Uno de los reclamos, no solamente de los morelenses, sino en general de los mexicanos, son la deficiencia en la prestación de los servicios públicos por parte de los ayuntamientos. Desde el Congreso de la Unión, ¿se les puede apoyar en a través de su representación en las colonias, en las calles, para que estén mejor iluminadas, cuenten con mejor dotación de agua potable, con mayor seguridad, diputada?
11: Recordemos que cuando llega el presidente Andrés Manuel López Obrador, pues quita estas famosas etiquetas que hacían muchos de los diputados y diputadas federales que estaban pues anteriormente en los gobiernos pasados, en donde pues recibían los famosos moches, ¿verdad? Uh-huh. Entonces eso cambia mucho la forma de cómo trabajamos el día de hoy. Hoy es 100% legislar a favor de muchos de las reformas que se tienen que realizar en la Constitución, pero esto también no implica que no podamos nosotros solicitar, pedir, igual que en muchas formas, tocar la puerta juntos, como en la ocasión anterior de este presupuesto que sí se está ejerciendo, le tocamos la puerta para la Universidad del Estado. Entonces, pues sí, es diferente, pero sí creo que el recurso llega el necesario en todos los municipios y en el estado también. Creo que nunca va a alcanzar, pero cuando hay apoyo de programas sociales universales, el apoyo se siente todavía más en la ciudadanía, hay más ingreso en las familias morelenses.
7: Antes de despedir la entrevista, toca este tema importante del presupuesto que está en análisis. ¿Cuáles serían los rubros más importantes que reforzar?
11: Bueno, yo creo que ahorita vamos a esperar a que yo no formo parte de la Comisión de Presupuesto ni de Hacienda, pero ya una vez que se estén dando pues estas mesas de trabajo que se van a realizar, nosotros estaremos pues muy al pendiente. Sobre todo sabemos que es un presupuesto que va a seguir con los programas sociales, con los ya son un derecho, ya están en la Constitución, lo de los adultos mayores, lo de las mujeres, y pues bueno, hoy vamos a ver también que alcance el recurso para que siga en las escuelas, en salud, sobre todo, que es también un tema muy importante, en donde nosotros estamos muy al pendiente de todas las gestiones que nos piden, pues sobre todo que en el IMSS y en IMSS Bienestar, que ya es una un hospital que está en el estado de Morelos, además de que están con muy buena calidad, pues estamos muy al pendiente también de que no haya esas deficiencias, ¿no? Y el presupuesto pues viene muy muy bien disperso para todas las áreas que se requieran.
7: Bien, pues le agradecemos que haya estado con nosotros, Ariadna Barrera Vázquez, diputada federal por el Partido Morena.
11: Muchas gracias. Gracias por la invitación.
9: La pausa es breve, señoras, señores. Abigail González, Omar Maldonado, los número uno de la radio en el estado. Regresamos.
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0: Son las 3:22. Gracias por continuar con nosotros. Tiempo y momento de los deportes. Y para eso estamos aquí con Jorge Vázquez. Bienvenido.
1: ¿Qué tal, Abby? ¿Qué tal, Omar? Muy buenas tardes.
2: ¿Qué tal? Ahora sí, ya nos escuchamos.
3: Ya escucha. Viernes de fin de semana deportiva. Hay de todo y para todos. Pero platícanos. Comienza la jornada 9 de la Liga MX. Y seguramente vas a querer opinar. No te hagas también de la selección mexicana.
2: También. Yo pensé que ibas a decir del clásico nacional que se viene a América.
3: Más al ratito, en unos segundos. Más.
2: América Chivas, sí, claro. Bueno, la jornada empieza el día de hoy con doble cartelera esta noche a las 7. Puebla contra Atlante, se van a enfrentar allá en el estadio Cuauhtémoc de Puebla, y a las 9 se enfrenta el equipo de Juárez, de los Bravos de Juárez, que ya tienen nuevo entrenador, pues, pero no levanta el equipo fronterizo. Se van a enfrentar a los Tigres esta noche a las 9,
0: ¿sí?,
2: allá en la frontera. Y bueno, el día de mañana, pues es el gran día. El día de mañana, entre otros partidos, a las 5 de la tarde, Atlas enfrenta a Pumas, a las 7 de la noche, Monterrey contra Cruz Azul, y a las 9, por supuesto, el clásico nacional, América contra Chivas. Yo no recuerdo,
0: ¿sí?,
2: recientemente que un clásico nacional, sí, tan parejo, porque normalmente en el clásico nacional, los últimos años, uno de los dos llega bien y el otro mal. Uno en la parte alta, sí, otro en la parte baja.
0: ¿Y así?
2: Y ahora los dos andan bien, los dos, a pesar de que la América viene de perder el partido pasado contra Cruz Azul, fue un espectacular 4-3. Y ahí están, Chivas en segundo lugar, América en tercero, solamente un punto los separa. Así que va a estar intenso, saquen sus apuestas.
0: Eso te iba a preguntar, hablando de apuestas, América Chivas, ¿quién?
2: No, es que es muy difícil no hablar con el corazón, ¿no?
0: Sí. No me digas que eres americanista.
2: No, ¿qué pasó? No. Bueno.
3: Te vi medio despeinado y vi que entraste con guarache y dije, sí, es de la, le va a la América.
2: No, ¿qué pasó? No, del Guadalajara, por supuesto.
0: Ah, muy bien.
2: Sí, pues es muy difícil no hablar con el corazón. Yo espero que ganen las Chivas,
0: ¿sí?,
2: pero lo veo parejo, no se me haría raro un empate por ahí.
0: Bueno.
2: Y bueno, finalmente la jornada concluye el domingo a las 6 de la tarde. Toluca Santos, el cielo contra el infierno, le llaman, ¿no? Los diablos contra los santos. Se enfrentan el día domingo a las 6 de la tarde. A la misma hora, Pachuca Tijuana. Y la jornada concluye el domingo también a las 8 de la noche. Querétaro contra León. Así la jornada 9, que rapidísimo. Apenas parece que apenas estábamos hablando del mundial.
3: Sí.
2: Y ya estamos a mitad de torneo ya. En el fútbol mexicano se nos está yendo rapidísimo este apertura 2026.
3: Oye, de volada ha pasado el tiempo, pero también ya mañana comienzan los cuartos de final de la Copa Mundial Femenil Sub-20.
2: Sí, la Copa Mundial Femenil Sub-20 que se está llevando a cabo allá en Polonia, que lamentablemente sabemos que a la selección mexicana femenil Sub-20 no le fue nada bien. Quedaron bastante a deber, esa es la realidad, un fracaso rotundo de la selección mexicana, pero bueno, las que quedan. Está la selección de Corea del Sur, que se va a enfrentar el día de mañana. Hay que madrugar, si quieren ver estos partidos.
3: ¿A qué hora?
2: El día de mañana a las 7 de la mañana.
0: Hijo.
2: Corea del Sur contra Italia. Después, también el día de mañana a las 10:30 de la mañana, Brasil contra España. Y el domingo también hay que madrugar a las 7 de la mañana, también tempranito, Nigeria contra Colombia. Y a las 10:30 también el domingo, Corea del Norte contra Canadá. Se me hace increíble. Una selección, con todo respeto, que una selección como Corea del Norte esté en los cuartos de final y México, que tiene más infraestructura, más todo,
3: trayectoria, buenas jugadoras,
2: una liga de desarrollo y demás.
0: Sí.
2: Pues México no.
0: ¿En qué instancia se quedaron?
2: En fase de grupos. México no pudo llegar ni a octavos de final la verdad fue un fracaso rotundo.
0: Y creo que nunca, ¿verdad?
3: Oye, ¿quién es el director técnico de la selección nacional?
2: Es un esta selección nacional femenil, yo creo que sí lo van a... Todavía no es oficial, pero yo creo que no va a continuar. Es un brasileño que ha dirigido en categorías inferiores. Se llama Dorival Junior, se llama este entrenador que dirige a esta selección femenil, y yo creo que no va a continuar definitivamente este brasileño, que la verdad hizo un papelón y quedó bastante de ver.
0: Y que dejó en pésimo lugar, si no mal recuerdo, pues, tampoco es como que en otros años les haya ido mejor, tal parece que nunca pasan de esta fase.
2: Sí, la verdad que sí, la selección femenil se esperaba muchísimo más, tiene buenas jugadoras, Ali Soto, Montserrat Saldívar, que ya son jugadoras constantes en la primera división femenil, y pues no pasó nada. Dorival Bueno, corrijo, Fede Ratas, dije Dorival Junior, es Dorival Bueno, el entrenador este que fracasó con esta selección femenil mexicana sub-20.
3: Y comenzó la semana 2 de la NFL.
2: Así es la semana 2 rapidísimo de la NFL, con un partidazo entre los Bills de Buffalo y los Lions de Detroit. Estrenó estadio el equipo de los Bills, estrenando estadio, ganaron el equipo de los Bills, y van una cartelera amplia, no espera este fin de semana, pero entre los partidos más atractivos, Jets contra los Empacadores de Green Bay el domingo a las 11 de la mañana. Los Patriotas de Nueva Inglaterra van a enfrentar a los Steelers, dos equipos con mucha afición en México, Patriotas y Steelers, también el domingo a las 11 de la mañana. Los 49ers, otro equipo que tiene mucha afición en nuestro país, el domingo a las 2:30 se enfrenta a los Dolphins de Miami. Los Jefes de Kansas City harán lo propio también el domingo a las 6 de la tarde contra los Colts. Y los actuales campeones, los Seahawks, los actuales campeones del Super Bowl, van a enfrentar a los Cardinals también el domingo. Así que se nos espera una gran cartelera de los emparrillados este fin de semana.
0: Una excelente parrilla deportiva, vamos a decirlo así. Si usted quiere fútbol, ahí está, excelente. Quiere tenis, va a haber tenis.
2: Hay de tocho todo. Morocho.
0: Muchísimas gracias, Jorge, por haber estado con nosotros.
2: Gracias a ustedes, que tengan un excelente fin de semana.
3: Gracias, ya nos vamos. Gracias por su atención en la producción, Abigail González, en apoyo de producción, Jonathan Guerrero, en atención ciudadana, Bruno Ortega y Viviana Jardón, en redes sociales, Fernando Fragoso, en la operación, Agustín Jasso y Leilani Márquez. Todos bajo la dirección de Daniel Mejía. Nosotros somos Abigail González, Omar Maldonado. Hasta la próxima.
0: Bye, bye.
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8: ¿Cómo están, banda de los 40 96.5, con toda la actitud? Bienvenidas y bienvenidos a Los 40 Classic. Hoy es viernes de I Love Dance. Es el lugar donde los recuerdos tienen ritmo, los clásicos nunca pasan de moda, y sobre todo hay canciones que en cuanto empiezan nos hacen decir: no, esta me encanta, es mi rola. Bienvenido a esta sección I Love Dance, donde venimos a darle volumen a esos himnos que alguna vez hicieron temblar las pistas de baile. Porque seamos honestos, hubo una época en la que bastaban unas luces de colores, una bola disco, un buen DJ y una canción con el beat correcto para absolutamente nadie quisiera quedarse sentado. Y aquí viene algo curioso: a veces la canción original ni siquiera era tan bailable. Sí, había canciones que escuchabas en su versión original y pensabas, está bonita, pero hasta ahí. Y entonces llegaba un DJ, agarraba esa canción, le metía un beat, unos sintetizadores, un bajo más poderoso y quizás aceleraba un poquito el tempo. Y boom, de repente esa canción se convertía en una bomba para la pista, y ese es el famoso efecto remix. ¿Por porque un buen remix no necesariamente cambia la esencia de una canción. Muchas veces lo que hace es descubrirle una personalidad que no sabíamos que tenía. Una balada puede convertirse en dance, una canción pop puede transformarse en house, una melodía tranquila puede terminar sonando como himno de antro y de pronto aquella canción que escuchabas sentado en tu casa, ahora te obliga a levantarte. Y eso era parte de la magia de los DJs, escuchar una canción y pensar, aquí hay algo, vamos a ver qué pasa si le ponemos esto. Banda, súbale el volumen, despejen la sala, preparen los pasos prohibidos porque aquí en los 40 Classic en I Love Dance, la pista está oficialmente abierta. Y damos inicio con este éxito del 2000, One More Time de Daft Punk, que cuenta con la voz de Roman Thoney procesada con Autotune. En los Grammy 2002 fue nominada Best Dance Recording, pero perdió ante All For You de Janet Jackson. De ahí nos vamos con McFadden y Whitehead, quienes en 1979 lanzan Ain't Not Stopping Us Now, que terminó convirtiéndose en todo un himno de superación y celebración, y que décadas después sigue apareciendo en pistas de baile y remixes, además de que recibió una nominación al Grammy de 1980 a Mejor Performance de R&B por un dúo o un grupo. Después viene A Night to Remember de June 96, que llevó aquí ese sonido alemán de House Trends que parecía diseñado para una pista llena de humo, luces y estrobos. La canción fue top 20 en Austria y Finlandia y tuvo varias versiones para club, entre ellas mixes de más de 7 minutos. Y justamente ahí está la magia, la versión de club podía convertir una canción de poco más de 3 minutos en un viaje mucho más largo, pensado para que el DJ pudiera mantener la pista encendida. Así comenzamos este viernes de I Love Dance en Los 40 Classic. One.

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1: Regresamos con más a Los 40 Classic. 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Pero nosotros continuamos con esta fiesta de viernes y es el turno de Patrice Rushen, quien en 1982 lanza Forget Me Nots, una de esas canciones que quizá reconoces, aunque no recuerdes inmediatamente su nombre. Patrice Rushen recibió una nominación al Grammy de 1983 por Mejor Performance Vocal y tiene un detalle delicioso para los cinéfilos. Su sonido fue utilizado posteriormente como inspiración para Men in Black, así que ese ritmo terminó viajando muchísimo más allá de las pistas de baile. De ahí nos vamos a 1993, año en que salió Right in the Night de Jam and Spoon, que mezcla trance, eurodance y un riff de guitarra inspirado en Asturias, una leyenda de Isaac Albeniz, lo que le da ese sonido de flamenco tan reconocible. Y además, fueron nominados a Best Dance Act en los MTV Europe Music Awards de 1994. Tú sigues en los 40 Classic.

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2: Ahora sí hemos llegado al final de Los 40 Classic. Espero hayan disfrutado este viernes de I Love Dance. Y recuerden seguirnos también en Los 40 Cuernavaca y en redes sociales. Yo soy Ángel López. Gracias Caro Cofiño, la Wonder Woman de la radio, por la producción. Nos escuchamos la próxima en Los 40 Classic.

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2: Todos. Es cena de noche. Huele a azucena. Esa es de las peores cosas que puedes decir. Es que huele a azucena de ayer.
4: Qué manera de iniciar, porque a Dios gracias estoy lejísimos del estado que está hasta allá, hasta Chicago, porque está nadando en sus propios efluvios.
2: Es que esa es la ventaja de hacer radio.
4: Le lloran los ojos. Imagínense cómo pica eso.
2: Hacer radio en tu propia casa es muy divertido, porque entonces puedes hacer estas cosas y no molestas a nadie, ¿no?
4: Sí.
2: O sea, no incomodas a nadie.
4: Cuando lo hacíamos tú juntos en la cabina, tampoco parecía importarte, güey. Tratabas la cabina como si fuese tu propia casa.
2: Bueno, a ver, nuevo, ¿quién es el güey que eructa más y echa más gases por todos lados? Es Eduardo, sin duda. O sea, a ver.
5: A mí me queda claro que el que eructa más es Eduardo. El del otro, sí. Pues no me tocaba porque yo estaba del otro lado.
2: Del vídeo.
5: Exacto. Tenía una puerta de por medio.
4: Qué dichoso tú, güey, qué suerte.
2: Lo que siempre quise hacer es cuando tenemos un invitado o invitada a hacerlo. Si una cosa
4: te reto a que
2: horrible.
4: Lo hagas con Pati Cantú. Con la
2: Pati,
4: Josa.
2: Pobre Pati, pobre de la Josa. No. O sea.
4: Con Gaby Cam.
2: Pero dan súper ganas de. No, bueno, es que. ¿Por qué tienen esos pensamientos antisociales? Que dan ganas de hacer cosas horribles. De abrir la puerta cuando viene un ciclista, por ejemplo. Que lo ves en el retrovisor y dices, si ahorita abro la puerta ahorita, güey. Sí, se va sí, la. Sí. O sea, sí. No, porque no lo sé, pero suceden estas cosas en la cabeza de uno. En la mía, sí, por
4: a mí
2: lo
4: también,
2: menos.
4: También, constantemente. Pienso en unos comportamientos horribles. O sea, sí. Veo una viejita cruzando la calle y me dan ganas de frenarle y pintarle dedo en la cara.
2: Sí,
4: porque
2: sí.
4: Porque no lo hago, evidentemente.
2: Cuando salgo a pasear al cholo, pues llevo mis bolsitas, ¿no? Para cuando hace
4: sus deposiciones.
2: Sus deposiciones, pues las tienes que recoger, echar en un bote de basura. Y cuando voy cargando la bolsita, imagínate en la ventana de esta casa, así aventarle con toda tu fuerza y dejar un macho. Porque además está salida
4: por
2: del
4: la
2: perro.
4: Ventana del coche que está en el semáforo.
2: Además,
4: así, en la jeta, güey.
2: ¿Por qué pienso esas cosas? No lo sé, pero las pienso. Pero
4: no las piensas tú nada más, las pensamos todos. Todos
2: ¿pero
4: tenemos
2: por qué?
4: Algún tipo.
2: ¿Por qué está ahí?
4: Bueno, no sé si todo el mundo, pero yo sí tengo muchos pensamientos antisociales.
2: Yo también.
4: Voy caminando en un restaurante de la Condesa y me dan ganas de. ¿Ves esos que tienen las mesitas en la banqueta, no? Me dan ganas de jalar el mantel y tirarles todo encima. ¿Por qué?
2: O pasar
4: y veo la escena
2: pellar.
4: En mi mente.
2: Pasar junto
4: pararme
2: y pillar.
4: Pararme junto y descoserme.
2: Descoserte por durísimo. ¿Por qué? ¿Por qué, güey? Porque además te quedan al nivel, ¿no? O sea, estás pasando y pues ahí están. Sería horrible.
4: O asomarte por una ventana y ves un güey abajo y te dan ganas de escupirle.
2: ¿Por qué?
4: ¿Por qué?
2: Es cierto.
4: A ver si le atinas, además. Pero ya no hacemos esas cosas.
2: Es terrible. No, yo la nunca verdad, las he hecho. O sea, no,
4: yo nunca sí
2: las
4: hicimos, güey. Una vez nos subimos, cuando hacíamos el programa de Telejito y yo, nos subimos a la azotea de Televisa con bueno, unos globos de agua
2: sí,
4: y con unas botellas y desde la azotea ahí estábamos viendo a quién le aventábamos y a quién le dábamos.
2: Globo de agua.
4: Eran otros tiempos, era otro siglo, era otro tipo de televisión y eso estaba mal, güey, porque ahí va el pobre Godín rumbo a su empleo con su
2: mojas.
4: Traje y le cae un globazo de un par de imbéciles que están haciendo un programita de televisión caguengue.
2: Además de todo, cobardemente, porque no había manera de entrar a Televisa, ni, no es como en tu casa que tocan y sí. Le dicen a tu mamá, o sea, no.
4: Sí, cobardemente.
2: Y o sea, además alguien nos dijo que hoy que estaban aventando, ¿cómo creen? Somos profesionales, tenemos 25 años, somos profesionales.
4: Ya
2: claro
4: estamos
2: que lo estábamos
4: grandes,
2: haciendo.
4: Somos
2: claro
4: adultos, ¿cómo creen que vamos a estar? Y luego sale en la tele.
2: Pésimo.
4: Pero bueno, ¿no te gustaba cuando ibas a pedir Halloween? Sí, que ibas de casa en casa.
2: Niño,
4: y demás.
2: Sí.
4: Yo tenía una tía, güey, que nos daba permiso de hacer una trinchera con globos de agua y huevos de harina. Uh-huh. Y cuando llegaban los niños, les daba a ella los dulces. Y cuando se iban yendo, ¡moco!
2: O sea, además de todo, era una trampa. Ella sacaba los dulces y ustedes los emboscaban.
4: Sí, teníamos la bendición de la tía, güey. Era lo máximo.
2: Y la tía era feliz porque... además de todo, si le decían algo a la tía, ¡malditos!
4: Voy a hablar con ellos, ¿cómo es posible?
2: ¿Cómo es posible que hagan esas cosas?
4: Esto fue en los años 70.
2: Era
4: otro México. No voy a evidenciarla de ninguna manera, pero gracias, wow, tía. Qué risas y qué diversión en la infancia. Terrible. Y así era, ¿eh? A mí también me pasaba que íbamos a otra casa y de repente nos daban dulces y huevazos. Era otro México, era otro mundo hace 50 años.
2: Pero además
4: años.
2: De todo, vendían los huevos o los podías hacer tú, o sea, que les ponías un papelito y los llenabas de confeti y de harina.
4: Y de harina,
2: y,
4: sí.
2: Y los aventabas.
4: Eso
2: y además se pegosteaba la harina y el confeti durísimo en la ropa y en el pelo y en todos lados. Y llegabas a tu casa hecho una basura, güey.
4: Cuando íbamos a dar el grito ahí a Coyoacán, los elotazos y los huevazos.
2: Pero eso
4: esa
2: era peligroso,
4: era la diversión.
2: Porque te comías tu elote y luego aventabas el elote con todo y palo al aire a ver a quién le caía, güey. O sea,
4: con
2: como
4: todo
2: bomba.
4: Y palo, no, güey.
2: ¡Pah! Y a alguien le daba en la cabeza, güey. ¿A quién sabe qué?
4: Supongo que esas cosas siguen sucediendo.
2: Yo una vez bajé a la directora del Colegio Moderno Americano, no voy a repetir su nombre por si alguien de su familia nos está oyendo, con un balón de básquetbol, güey. Y lo aventé tan alto como pude y tan lejos como pude y le di a la directora del colegio, güey, que
4: cara?
2: Era una señora como de... No, en la cabeza, güey.
5: ¿Y la senté?
2: ¿Se
5: fue para abajo?
2: La senté, güey. Así. Por supuesto, me acusaron.
4: Sus pobres, ¿no?, cervicales, pobre señora.
2: No, y me acusaron y tuve que ir a la dirección y, o sea... ¿por qué? La señora me decía, me intentaste matar. Y yo, no, de verdad, no, mis, no.
4: No tengo tanto control, el güey, que tú tenías 12 años, ¿no?
2: No, hombre, como 10, güey, no sé. O sea,
4: ¿y le tuviste que hacer un masaje de cuello?
2: No,
4: uterino.
2: A la señora acá. O sea, la directora de la escuela, no.
4: Por
2: güey.
4: Fortuna en este momento no están prendidas las cámaras, güey. Lo que acaba, el gesto que acaba de hacer el Stax, unas cosas grotescas y soeces. Qué bueno que en este
2: pues
4: momento
2: tú los has hecho,
4: no hay cámaras.
2: Ustedes han hecho esos masajes.
4: Sí, por supuesto.
2: Que ya hasta te duele el dedo.
4: Cámaras
2: sigue,
4: más adelante.
2: Sigue, y tú ya estás con un calambre en el antebrazo.
4: Hasta el codo ya te duele. Todo
2: no
4: el antebrazo.
2: Te detengas. ¡Ah!
4: Sigue, así, más ahí. Rápido. Ahí.
2: Sientes la mano.
4: Pero tienes que seguir. Tienes que
2: terminar. Pues sí.
4: Aunque después te la amputen. Tú tienes que acabar.
2: La mano.
4: Llegar hasta el final. Sí. La mano.
2: Sí, pues sí, hay que ser.
4: ¿Por qué te la van a...?
2: Si estabas haciendo un favor.
4: A santo de qué.
2: Qué
4: feo. Okay. Bueno. Inicia esta corneta de hoy.
2: Ahí está. Masaje uterino. Y de pronto ya llega el orgasmo. Deja cuando empieza la música.
4: Así estaba el estaca con la
2: misma. Durísimo. Y de repente... Ay, gracias, qué rico.
4: Oh. ¡Ay, sí! ¡Esta quita preciosa!
2: ¡Qué barbaridad! ¡Casi me matas! Ok. Bueno, ya, dejémonos de masajes uterinos. Y ¿y a qué vamos? ¿Qué vamos a hacer ahora? ¿De qué se va a tratar?
4: Pues yo creo que el programa, ¿no? O sea, es viernes, yo sé que cuesta trabajo. Viernes de esta semana de puente. Que,
2: así es.
4: Que gozaron algunos.
2: ¿Habría alguien oyéndonos?
4: Sí.
2: Gozaron
4: sí,
2: algunos.
4: Hoy
2: nosotros
4: sí.
2: Estuvimos aquí trabajando toda la semana.
4: Aquí estuvimos.
2: Pero bueno, está bien. Estos nunca lo habían oído. Eso sí les podemos garantizar. Todo esto es nuevo. No lo habían oído. Entonces no están chillando.
4: Tenemos las noticias. Hoy, por ejemplo, es 18 de septiembre. Yo quiero hacer un breve paréntesis para felicitar a mi amada esposa, Sofía Rivera Torres, que hoy cumple 34 años. Muchas felicidades.
2: Muy bien, muchos felicidades. Felicidades a Sofía. Que pases un día muy bonito y muy festejada, donde quiera que te encuentres.
4: ¡Hoy toca!
2: Donde quiera que estés. Pero bueno.
4: Así es. Muchas felicidades.
2: Allá en casita.
4: Te amo.
2: De los Windsor.
4: Bueno, vamos a la información. Ahora resulta, usted se ha subido al metro cuando hace calor, me imagino, en algún momento. Al metro
2: que hay olor
4: de
2: a lavanda,
4: por ejemplo.
2: Que olor a lavanda. Y a azucena.
4: O a un microbús o cualquier tipo de transporte público. Y de pronto como que sí huele, ¿no? A México. A
2: gente.
4: A gente, pero a gente mexicana, porque el humano mexicano come... sus cosas peculiares, ¿no?
2: Chile.
4: La tortilla, el chile, y el condimento, uh-huh, y demás. Entonces, los mexicanos olemos a mexicanos, eso es una realidad.
2: Sí, es como los franceses, que huelen a madres, pero huelen a francés.
4: Huelen a una madre francesa.
2: Así es.
4: Y así todos, ¿no? Los gringos, o sea, y los ingleses, o los que tú quieras. Yo tengo la noción de los países que yo he visitado, no tengo duda. El país más limpio de este planeta es Japón.
2: Sí, yo también lo diría. Las partes que va uno y conoce, ¿no? Porque luego hay unas partes. Yo sigo una cuenta en Instagram que se llama Unknown Japan o una madre así. Ajá, y ahí también hay pobreza, hay suciedad. Nada más que son las partes que no ves, ¿no? Como turista. Pues vas a la parte de Tokio donde te mandan ahí. Es como ir a la Ciudad de México, ir a Polanco, ¿no? Que es la mejor parte de la ciudad. Y luego hay unas partes donde ya hay suciedad y mugre, ¿no?
4: Pues yo no lo vi y fui a algunas ciudades en Japón y
2: sí, también,
4: me impresionó. Bueno, lo hemos visto en los mundiales. Los güeyes recogen el estadio cuando termina.
2: Sí, es una cultura de respeto, sin duda.
4: En Tokio, por lo menos, no hay botes de basura. La gente trae sus mochilas y ahí guarda su basura y cuando llega a su casa la tira. Pero no hay dónde tirarla y no hay graffiti.
2: Cosa
4: no hay
2: que podríamos
4: nada
2: hacer
4: en la calle.
2: Todos. Eso no cuesta ningún trabajo. Si traes una mochilita y te guardas las cosas que vas a tirar en el piso, en la mochila, y cuando veas un bote de basura, las tiras ahí, le haces un bien a la sociedad. Eso me gusta.
4: Sí, pero aquí ya ves, hay que poner una Virgen de Guadalupe para que la gente no tire basura en la calle. Solamente así entienden.
2: Solo con supersticiones me va a castigar la Virgen porque tiré basura enfrente de su edificio.
4: Y no es que dejen de tirarla, se van a otra cuadra y la tiran ahí.
2: Así es.
4: Es terrible.
2: Imagínate la frustración cuando hay vírgenes en cada cuadra. ¡Otra! ¡Ahí está otra vez, carajo! ¡Me lleva! ¡Maldita sea! No, caray.
4: No,
2: carámbanos. Caramba. Ahí está.
4: Carámbanos.
2: Ahí está otra vez.
4: Recórcholis, otra virgen.
2: Exacto. ¿Qué hacemos?
4: Bueno, pues resulta que los mexicanos no nos quedamos atrás. De todas las estadísticas que definen la personalidad y la identidad de los mexicanos, uh-huh, esta que es muy interesante y es insospechada, la limpieza. Los hábitos personales de los mexicanos, nuestra higiene, es realmente notable. Nos bañamos todos los días, nos cepillamos los dientes constantemente, incluso en las oficinas. ¿Cuántas veces hemos estado de godines en oficinas ahí con gente que se está lavando los dientes o lavándonos los dientes nosotros ahí?
2: Pero ¿sabes lo que es terrible? Y le mando un saludo a todo el ejército godín. Los baños de los edificios donde trabajamos, en oficinas y demás, de pronto a la hora que amaina el trabajo, a las 2, el baño está repleto, huele espantoso, hay 15 güeyes en hilera deponiendo, y ahí te estás lavando
4: tres
2: los dientes.
4: Tres güeyes lavándose los dientes, respirando.
2: Respirando un horror, güey, sí, y oyendo unos ruidos infernales, güey, terrible, güey. Y luego yo salgo y apago la luz. O sea, muy mal, muy feo.
4: Y el papel con el que te secas las manos, lo haces bolita y lo avientas al güey que está sentado ahí.
2: Pero
4: que
2: mojado.
4: No sabe dónde le cayó un papel mojado. Ese comportamiento antisocial, en ese sí caigo, güey.
2: Sí, apagar la luz, yo sí.
4: No me aguanto las ganas de apagar la luz. Un papelazo también hay de repente.
2: Ahora todo el mundo trae un teléfono celular con lámpara, con linterna, ¿no? Entonces no pasa nada.
4: Ya no tiene el chiste de antes.
2: Pero antes apagabas la luz y era un problema, pues estás con los pantalones abajo, a media. Sí, no, está terrible.
4: Y te tienes que limpiar a la ojitos de huevo, ¿no?
2: Sí, no puedes checar si ya
4: no
2: acabaste. Quedaste bien o no.
4: Por cierto, hoy va a estar con nosotros ese güey, va a estar con nosotros Ojitos de Huevo más adelante aquí en el programa, no se lo pierdan. Ahora ya miembro de las filas de este poderoso ejército de Radiópolis en Impresentables, el programa que se estrenó la semana pasada en esta frecuencia de 6 a 10 de la mañana, junto con Riva Pop y el George. Así que nos visita nuestro viejo amigo, el Ojitos de Huevo, que lo queremos mucho y lo conocemos hace mucho tiempo y disfrutamos enormemente siempre de sus visitas.
2: Vamos a tener una entrevista con él, va a estar bueno. Okay.
4: Bueno, él no sé qué tan limpio sea, pero en México, pues ya saben, ¿no? En la Ciudad de México, en el centro, por ejemplo, hay muchos lugares de vapores que son muy limpios. Dicen que hay unas muchachas muy limpias ahí.
2: Muchachas y muchachos, güey, los vapores.
4: De las dos cosas,
2: más bien, los vapores, eso no son para otra cosa que no sea. ¿Tú has entrado a uno? Yo la verdad es que nunca he entrado a un vapor de esos. No, nunca he ido.
4: ¿A un vapor de esos públicos?
2: No, nunca he ido. O sea, he estado en un vapor en clubes y así.
4: En el club
2: rara.
4: Náutico de Valle de Bravo, güey, ¿o en cuál club?
2: Ahí no había vapor. No, pero ¿sabes qué? En el club de golf
4: qué
2: sí había.
4: ¡Qué chafa, güey!
2: En el club de golf
4: que
2: sí
4: no
2: había.
4: Había vapor. ¿Cómo que no había vapor?
2: No había vapor.
4: ¿Qué clase de club es ese?
2: Pues es que no había vapor. Es que además el vapor es muy gay. Porque además de todo, luego, ¿sabes qué era horrible? Estabas en el vapor relajándote solo y de pronto entraba un gordo de dimensiones, o sea, porcinas, sin toalla, y se empezaba a agachar para rasurarse y tenías que estar, o sea, tu vista de frente era unas nalgotas aguadas y llenas de pliegues, güey, frente
4: pero eso
2: a
4: eso es
2: ti.
4: Asqueroso, pero ¿de qué manera es
2: asqueroso?
4: Gay?
2: Pues, o sea, me parece que...
4: he ido muchísimas veces al vapor en distintos clubes y nunca he tenido un... una sensación gay. O sea,
2: yo
4: el que
2: no
4: estés
2: sé.
4: Rodeado de hombres desnudos no quiere decir que no es gay.
2: A mí
4: ¿no?
2: siempre me pareció esa onda del vapor que se están
4: ahí horas
2: encuerados platicando. No, pero decía entonces, yo, bueno, güey, ¿por qué quiero ver estos güeyes encuerados, sobre todo al gordo rasurándose? Entonces yo iba cuando no había nadie y cuando llegaba alguien me salía. Bye, adiós, no quiero ver. Y luego había otro güey que tenía la horrible costumbre de que estabas en tu locker amarrándote los zapatos y llegaba el güey sin toalla a platicarte. Además, se acercaba sigiloso y cuando volteabas, te recibía un año.
4: Bueno,
2: o
4: sea, sí,
2: hola. ¿Qué onda, güey? Así de...
4: Probando.
2: ¿Qué pasó esta caca? Y yo, güey, ¿por qué?
4: Güey, ¿puedes quitar tu glande de mi cara,
2: de mi
4: favor?
2: Jeta, güey, si eres tan amable. O sea, de verdad.
4: Pero así es, o sea, la desnudez no conlleva necesariamente
2: no,
4: sexual,
2: nada más,
4: más
2: digo,
4: que en tu mente. O sea,
2: pero
4: si en
2: ¿por
4: tu mente estar
2: tener...
4: con otros hombres desnudos es algo gay,
2: no.
4: Pues preocúpate
2: no,
4: tú.
2: Nada más te digo que yo en realidad lo usaba cuando estaba solo, ¿no? Y ya que llegaba el gordo a rasurarse, decía yo, bueno, con permiso, ya me voy, güey. Suficiente, no más.
4: ¿Has sido un hammam?
2: Nunca.
4: Un hammam es un baño turco.
2: Ajá.
4: Y es una cosa sensacional. Yo fui a uno en Estambul.
2: Ajá.
4: Y fui con Sofía y había una señora. Primero que nada, pues entras encuerados, hombres y mujeres. En este uh-huh. caso entramos en pareja los dos y había dos señoras ahí, ¿no?
2: Uh-huh.
4: Y te hace cuenta que te conviertes en un bebé. Tú no haces nada. La señora te lava, te enjabona, te echa
2: agua
4: tibia, todo el cuerpo. Bueno, no todo el cuerpo, ciertas partes las dejan a tu discreción, ¿no? Las partes más nobles, que en realidad son las menos.
2: Eso no te lo lavan.
4: Y te van haciendo distintos procesos, ¿no? El que más me gustó, creo que ya lo conté aquí alguna vez, agarran una especie de funda de almohada y la meten en una cubeta que tiene mucha agua jabonosa.
2: Ajá.
4: Y luego llenan la funda de aire, como si la sacuden en el aire para que se infle, la cierra de la base y queda una burbuja. Empieza poco a poco a exprimir esa burbuja y sale una gran cantidad de espuma gruesa.
2: Ajá.
4: Mucha espuma. Y te hace como una cobija de espuma que te pones sobre el cuerpo y te quedas sentado, desnudo, pero.
2: O sea, como cuando eras bebé.
4: Con una cobija hecha de espuma, de burbujas.
2: Yo hacía eso con mis bebés. O sea, les hacías un traje de espuma y eran muy felices jugando con espuma.
4: Exactamente. Te hace un traje de espuma y ahí te deja. Y de repente volteo y Sofía estaba ahí con una señora y embarrándole, jabonándole por todos lados. Mejor no veo esto porque me van a correr de aquí. Porque quién sabe qué va a pasar. Me volteo para otro lado. Pero una experiencia muy agradable. No tiene connotación sexual, pero pues,
2: ¿no?
4: Es un baño
2: o
4: de
2: vapor. O sea, el hammam es totalmente inocente.
4: Pues en teoría sí, me imagino que ha pasado de todo tipo de cosas en el
2: ¿y el hammam estaba en dónde? ¿En Estambul, dices?
4: ¿En Estambul?
2: Ok, muy bien.
4: Hammam.
2: Ya.
4: Creo que nació muerto, pero.
2: Y el hammam es turco, ¿no? Netamente turco.
4: ¿Qué hammam es turco? No, ok.
2: No, ahí está. Bueno. Estaba por ahí, había algo ahí. No nació muerto, todavía se movió un poco.
4: Murió a los pocos minutos. Sí. Nació.
2: Qué feo chiste, güey. De veras.
4: Es un chiste, güey.
2: ¿Te das
4: cuenta? Estás hablando de un ser vivo, estás hablando de
2: un chiste. De un chiste que nació muerto.
4: Producto verbal, nada más.
2: Ya, pero nació muerto.
4: Sí.
2: Y lo tiramos a la basura.
4: Adiós, envuelto en periódico. Adiós. El chiste viejo y malo. Adiós, vaya.
2: No.
4: Que el periódico lo sentiste muy feo. Que
2: sí, sea, está fea la imagen, güey. El chiste ahí.
4: El chiste envuelto en periódico.
2: Recién nacido. Ahí, no, está muy mal, güey.
4: Está horrible.
2: Está horrible, haciendo? Realmente, güey.
4: Nuevo, bueno, estamos en que los mexicanos somos muy limpios.
2: Ajá.
4: Esta encuesta mundial reveló que el 73.5% de los habitantes de este país se da al menos uno o dos regaderazos de lunes a domingo. Yo no soy de esos.
2: ¿No te bañas los domingos como Shakira?
4: No me baño diario, no.
2: ¿No te bañas diario?
4: No.
2: Yo sí, porque entre semana hago ejercicio.
4: Ayer no me bañé, por ejemplo.
2: Ni modo que vaya yo al gimnasio
4: de boxeo.
2: Ah, no,
4: si hago ejercicio sin duda me baño.
2: Sí, voy al gimnasio de boxeo y luego me quedo así oliendo a... No, güey, no puedo.
4: No, eso sería inaceptable.
2: Hay un cuarto, aparte, cuarto de lavado de la casa.
4: Un güey que sude como el estaca.
2: Sudo muchísimo.
4: Tú me ves que sudo, ¿no? Una vez fuimos a echar un partidito de tenis, porque estábamos grabando en el abierto de tenis de Acapulco, allá en dicho puerto, y hacía muchísimo calor, ¿no? Y pues estábamos sudando. Y me acuerdo, estábamos con Verónica, ¿te acuerdas? Con Verónica,
2: sí, cómo no.
4: Que le pegaba bien al tenis, y estábamos echando ahí unos huellos, y él está acá, caminaba por la cancha, y las huellas de sus tenis quedaban impresas en la cancha. Ni siquiera estaba descalzo. Se desbordaba el zapato. ¿Cómo es eso posible?
2: Pues es que sudo mucho, ni modo, así soy. De hecho, te digo que en el cuarto de lavado de la casa, porque regreso del box y me tengo que quitar la camiseta y la echo a mi mochila y me pongo una chamarra aparte. Y de pronto, día, los jueves, pon tú, que hay como cuatro camisetas ahí que se estuvieron recolectando sudadas, güey. Huele el cuarto
4: a
2: madres.
4: No las acumules.
2: De modo que lave diario una camiseta, güey.
4: No, ten una cubetita con agua y las echas.
2: No, ¿por qué? Porque además ahí se deshacen, se joden las camisetas.
4: Se disuelven, ¿no?
2: Está bien así, se joden. Si las dejas en agua, se les impregna el olor.
4: Pero güey, no apestan, más se les va a impregnar el olor.
2: Es un cuarto de lavado donde nadie entra más que a lavar. Y ya, entras y huele madres y ya pues lavas.
4: Pobre gente, la que convives, qué barbaridad. No, pero te tengo una buena noticia, no sé si sea cierto, pero el otro día leí que la gente que suda mucho es muy poco propensa a padecer cáncer.
2: Pues ahí está, güey.
4: Es bueno, tiene una ventaja, güey. Sí.
2: O sea, puedo seguir chupando y no me va a dar cáncer en el estómago por borracho.
4: Ojalá, así sea, te lo deseo. ¿No notaste como que después de que dejamos la cocaína sudábamos muchísimo?
2: Sí, la verdad, sí. Y ahí sí que sudas.
4: ¿No sientes que ahí hubo una alteración?
2: Creo que sí. Sí. O sea, la verdad, creo que nos hicimos un daño con esa madre. Pero bueno, lo bueno es que ya no lo hacemos. Pero creo que el daño en algunos casos es irreversible, ¿eh?
4: Porque yo tuve una época en que sudaba cuando dejé esa maldita sustancia horrible, que me tenía que poner para salir en televisión toallas femeninas en las axilas, güey. Porque si no se me hacían unos lamparones gigantes.
2: Creo que todavía tengo unas camisetas que tú me regalaste que tenían
4: un padding,
2: unas esponjas en el sobaco, güey. Sí, y eso era por drogadictos, güey.
4: Porque eso pasó y ya se hizo. Pero bueno, el caso es que los mexicanos nos bañamos muchísimo. 88% de los mexicanos se bañan para tener una cita amorosa. Aunque ahora está este nuevo tren de esta nueva mamarrachada que dice que hay que llegar sudado. No haberte bañado un día para que las feromonas naturales de tu cuerpo te ayuden a ligar, a que caiga rendida a tus pies.
2: Esa teoría nos la dio Feromona Noguera. A quien le mandamos un saludo, perdón.
4: Pero Mónica Noguera.
2: Pero Mónica Noguera, que ahí anda. Saludos, perdón. Pero bueno.
4: 76% de los consultados en México dijeron sentirse incómodos si no se lavan la boca, los dientes.
2: Pues sí, güey. Pero eso es educación básica.
4: Es asqueroso.
2: No. ¿Y sabes qué? Hay otra cosa. Tenemos un mecanismo los humanos que, por ejemplo, la gente que cuando estamos en Ciudad de México, llegas a Ciudad de México y huele a la Ciudad de México, huele a smog y demás, y después un rato
4: huele
2: se te quita. Te vas adecuando a los olores, ¿no? Por ejemplo, la gente que trabaja en fábricas donde hay unos olores muy fuertes, después de un rato no lo nota. La gente que fuma no se huele a sí misma que huele a cigarro. Lo mismo pasa con el mal aliento. Y es horrible, porque eso es equiparable a cuando eres pendejo. Lo sufren los demás, pero tú ni cuenta te das, güey. De cuán estúpido eres,
4: güey. No, es que realmente no te importa. Porque a todo mundo, si no se lava los dientes, pues le huele la boca, güey.
2: Le huele la boca. Pero no te das cuenta. Si te apesta la boca todo el tiempo, no te das cuenta. Hasta que alguien te dice, oye, lávate el hocico, güey.
4: No, sí, he conocido. ¿Te acuerdas nuestro maestro de biología, güey? No, que hasta en la última fila llegaba.
2: Sí, es que se tenía. Era una cosa estomacal, yo creo. Yo creo que era una cosa, no era nada más en la boca. Eso era una cuestión del sistema digestivo del señor.
4: Y corrieron a uno de los compañeros de la escuela y el último día, antes de irse, ya lo estaban casi escoltando hacia la salida y el güey salió corriendo y llegó con un de esos enjuagues bucales y se lo...
2: ¡Toma, güey!
4: ¡Úsalo, cabrón! Se lo deja en el escritorio.
2: ¡Úsalo, hijo de la chica!
4: Y se va corriendo. Fue un momentazo, ¿verdad?
2: ¿Por qué luego corrían gente así de esa escuela? Que casi que te sacaban esposado.
4: No sé.
2: Y a la calle, una patada a la calle.
4: ¿Tú acuérdate nada más por qué nos corrieron a ti y a mí de esa escuela? Porque nos corrieron,
2: ¿eh?
4: Sin lugar a dudas.
2: Adiós. Corridos.
4: En peores lugares me han corrido.
2: Sin duda. Y mira,
4: Dos a tres veces se dan regaderazos en Yucatán, en Tabasco, en Sinaloa, lugares donde es que hace mucho calor.
2: Pues sí.
4: Y la gente en el norte dicen que se baña solamente de lunes a domingo, o sea, todos los días, una vez a la semana, pero solo 5 minutos para ahorrar agua, lo cual está muy bien. Y México, pues, gana este lugar del país donde más nos bañamos, creo que después solamente de Brasil.
2: Pues es que en Brasil hace mucho calor. Sí, hace mucho calor. O sea, y el calor húmedo es asqueroso, porque ahí sí, para que veas, empiezas a apestar, güey. En Mérida, por ejemplo, cuando hace calor en Mérida, güey, que dices, güey, sáquenme de aquí, cabrón, por favor.
4: Sí, sí, sí.
2: Es terrible. Verdad. Saludos a Mérida, la Blanca.
4: Qué bonita ciudad. Qué agradable su gente. Qué chistoso.
2: Sí, me voy a retirar. A ver, fíjate, ¿a quién?
4: Ya me lo echaste a perder. No, retírate en otro lado, güey, porque en Mérida, ese es donde yo quiero retirarme.
2: Bueno, ¿qué, no podemos compartir Mérida?
4: No, güey.
2: No es suficientemente grande para los dos.
4: No, ya después de toda una vida, ya en el retiro encima te va a tener de vecino.
2: Voy por un helado y ahí está el güey en la heladería. ¡Bota este güey otra vez! Me lleva la... Está bien, bueno, escoge un
4: ¿cómo
2: continente.
4: ¿Cómo se llaman los helados que hacen allá en Mérida, que son como entre helado y malteada?
2: Son buenísimos, güey.
4: Ay, ya no me acuerdo, pero bueno. Existe algo profundamente mexicano, ya dejando de lado los baños, una costumbre que a mucha gente le parece muy bonita, pero ahora resulta que puede ser agresiva e incluso de mala educación.
2: No estoy de acuerdo con esta información, ¿eh? O sea, la leí, no estoy de acuerdo, pero a ver qué opinión les merece a ustedes. Se supone, dicen por ahí, que la costumbre de decirle a una persona desconocida en un restaurante, por ejemplo, buen provecho, es de mala educación, provechito. ¿Por qué es de mala educación? No entiendo.
4: Mira, está relacionado con la clase social, la importancia de las reuniones, ajá, la veneración de nuestras tradiciones. Porque yo he visto que si estás en una fonda o en un lugar así, la gente te dice provechito. Si vas a un restaurante mamilas en Polanco, nadie te dice provechito, provecho.
2: Pues mira, yo creo...
4: Y eso
2: creo...
4: sí me parece una grosería. Que pero pasen no junto parece... a tu mesa, te volteen, ajá, a ver y no te deseen buen provecho.
2: Pues yo lo hago, ¿eh? Si hago contacto visual con una persona de una mesa del restaurante más caro de la Ciudad de México, sí le digo buen provecho, que disfruten. ¿Qué tiene de malo? No, no le veo el problema.
4: El más caro de la Ciudad de México, dice el mamerto.
2: Bueno, güey, es que estabas hablando de que si es una merendero o si es un restaurante caro, pues me vale madres donde esté. Si alguien hace contacto visual conmigo, pues yo disfruto.
4: ¿Solo si alguien hace contacto visual contigo? ¿Y
2: sí,
4: es mujer?
2: Sí. Eso sí. Y trae un escotote. Oye, provecho, ¿eh?
4: Y está buenísimo.
2: No, le dices provecho al güey que viene con ella. Oye, buen provecho. No.
4: Aparte, es muy extraño lo de provecho. Porque lo que te están diciendo es
2: que
4: tu estómago y tus intestinos, sí, extraigan correctamente
2: el
4: los
2: nutrimento,
4: nutrientes de lo
2: así
4: que
2: es,
4: te estás llevando a la boca.
2: La nourriture, ahí
4: la
2: está.
4: La nourriture, que es la comida,
2: bien,
4: ¿no?
2: Bueno, pues está bien, que te haga provecho.
4: El alimento.
2: Alguna vez le expliqué, igual, pues ya ven que le explico muchas mexicanismos y cosas en español a mi entrenador de box. Y en México se dice provecho, que te aproveche la comida. May it do you...
4: profit.
2: Yeah, may you profit from it. Y el güey así, ¿qué? ¿Perdón? Sí, o sea, que extraigas
4: los nutrientes.
2: Ah, ok, está bien. Dijo, wow, qué complejo asunto.
4: Qué cosa tan... Es que si lo... Estamos acostumbrados, si lo analizas es una cosa muy extraña, no lo dicen en otros países.
2: Que te haga provecho eso que te estás comiendo. No, mejor que no extraigas nada de nutrimento de ello y te mueras, güey.
4: Sí, que
2: no lo dijeras.
4: Que lo surres todo.
2: Que salga igual.
4: Igualito.
2: O sea, que lo puedas volver a servir. Así, de que no le hagas nada.
4: Bueno, en otros lugares dicen otras cosas más amables, ¿no? Bon appétit.
2: Buen apetito.
4: Buen apetito, que tengas buen apetito. Eso está muy bien, ¿no?
2: Pues sí, está bien. ¿Y en francés qué quiere decir bon appétit? Pitot. Con té al final.
4: Quiere decir siéntate a comer.
2: Siéntate a comer. Bon appétit.
4: Te sientas a comer en este momento.
2: Ah, merci, bon appétit.
4: Bon appétit, no existe, a todo, tengo entendido, pero mi conocimiento es limitado.
2: Y el mío también, yo creo que bon appétit sí existe.
4: Sí existe, vamos a pensar que sí. Ahora, hay quienes aseguran que la expresión es una falta de respeto.
2: ¿Por qué?
4: Porque la palabra literal, así como provecho, está relacionada, dicen, con un eructo. Porque cuando lo estás aprovechando bien, tiendes
2: a eructar.
4: A arrojar
2: sí, aire que se metió al estómago, lo deja salir por
4: a repetir,
2: ajá,
4: para que no
2: eructar, güey, a echarte un sapo.
4: Un acto que es totalmente reprobado.
2: Tenemos un eructo, ahí está. Eso es un
4: que
2: eructo.
4: Sí tenemos, por favor. Ay,
2: por favor. ¿Quieren oír un eructo? ¿Quién quiere oír un eructo? ¡Va un eructo! ¡Viene! Ahí está.
4: Pero hay otro punto que es más sutil. Y es que al decir esta frase, le estamos dirigiendo la palabra a los comensales, que en ese momento están masticando y deglutiendo. Y los obligamos a responder con la boca llena.
0: Gracias.
4: Bueno. Ahí está la violación a las reglas de buena conducta, al manual de urbanidad y buenas costumbres de Manuel Antonio Carreño.
2: A ver, ese manual, y no sé si lo especifica, pero lo que sí es de muy buen gusto es cuando alguien te está haciendo un favor oral, voltear y decirle
4: provecho. Provecho. Me lo han hecho, ¿eh?
2: Y ella voltea y te dice...
4: A mí me lo han hecho al revés. Cuando me voy a... Cuando ay, me dispongo a llevarme bon los alimentos a la boca.
2: Bon apetito.
4: Bueno, pues yo creo que cada quien debe decidir.
2: O a lo mejor prepara el eructo asqueroso nuevo, el más grande. Cuando alguien pase que no conoces en un restaurante y te diga groseramente buen provecho, levantas la vista y le contestas... Gracias.
4: Gracias.
2: Eso sí es de buena educación.
4: Yo no voy a dejar de hacerlo, a mí me parece una muy bonita costumbre.
2: Yo tampoco lo voy a dejar de hacer.
4: Es un poco lubricar la relación social.
2: ¿No te gusta eructar así cuando tenga buen provecho un eructote asqueroso?
4: Voy a procurar hacerlo en la próxima ocasión que tenga.
2: Perdón, es que soy árabe.
4: Cuando vaya al restaurante más caro de la Ciudad de México, güey.
2: Pues güey, claro.
4: Lo bueno es que cuando fui a uno de los mejores restaurantes de la Ciudad de México, ¡pagaste tú! Porque pediste una apuesta.
2: Bueno, pero estuvo rico, la verdad, comí bien.
4: Sí, estuvo sensacional, te agradezco muchísimo. Y bueno, ya que estamos hablando, ¿todavía tenemos tiempo, Nuevín?
5: Ya muy poquito, ¿eh?
4: Bueno, entonces...
2: Estás hablando de nuestra edad, güey, vete al carajo.
4: Estás hablando de nuestras
2: vidas. Vete al diablo, güey.
5: Cada vez menos, ¿eh?
2: Ojalá, cualquier día te mueres tú también, cabrón.
4: Eso es verdad para todos, ¿eh? Todos tenemos cada vez menos tiempo, ¿eh? No,
2: les
4: no
2: queda muy
4: que
2: poquito
4: viejos.
2: Tiempo.
5: Cada vez menos, muchachos.
2: Cada vez menos.
4: Bueno, el top ten del día de hoy se va a llamar... Te lo explico rapidito.
2: Te lo explico rapidito, mándelo suyo.
4: Todo lo que está pasando en México es culpa del PRIAN. Todo. Todo es culpa de Calderón.
2: Todo. Oye, fíjate en esto, te lo explico rapidito. Me traes de cabeza, chiquitita. ¡Ay, qué lindo! Y dos de pastor, por favor, con un chingo de salsa. Gracias.
4: Qué naco. Está bien. Como eres el de te amo, ¿no? Te ha mordido un perro.
2: Te ha mordido un perro. Te amo. Bueno, manden lo suyo, arroba la corneta.
4: Pero no tendrás dos pezones que me prestes. Pesotes, sí.
2: Traes cambio. Unos pezones.
4: No sé por qué me acordé. Arroba la corneta FM es la vía para conectarse con este espacio. Y volvemos en un momento. Volvemos con ojitos de huevo, ¿no, mi querido nuevo?
5: Sí, ya está conectado acá.
4: Perfecto.
2: Bueno, no se lo pierda.
4: Y va a haber video. Se va a perder esos ojitos, pero.
2: No lo va a poder ver. Pero ustedes sí.
4: Si quieren, si gustan.
2: Bueno, pero ahorita venimos.
4: Volvemos.
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11: Bueno, ya nos cayó el chagüiste, ¿eh? Ya le cayó al pastel.
12: Tiene que suceder. Tiene que suceder, ni modo. O sea, así pasa. Es una cosa cíclica, ¿no? Tú piensas que todo está bien y de pronto cae algo así.
11: Y tú quieres hacer tu programa y de repente cae un güey así sin que lo invites. Un tipo impresentable.
12: Exacto,
11: nada más
12: impresentable.
11: Porque cree que tiene la autoridad moral para sentarse en la corneta.
12: Alguien pensó que era buena idea traerlo al programa. Y la verdad es que estamos felices y contentos. No podríamos estar más orgullosos del invitado que tenemos ahora, porque se une a las filas en este momento de la corneta, pero además ya se unió a las filas de esta estación de radio. El único, el inigualable, el nunca visto. Bueno, no.
11: Sí, no, nunca visto. Nunca visto. El original, el guapísimo ¡Ojitos de Huevo!
13: ¡Qué bonito es sentarse en la corneta ciegas!
12: ¿Qué pasa, mi Oboáis? ¿Cómo andas, güey?
13: Saludar a mi naricita de oro.
11: A tus órdenes,
13: Y a mi boxeador de Chimalhuacán.
12: ¿Qué pasó, güey? ¿Cómo estás, mi querido Ojitos de Huevo?
11: Oye, tengo una idea. ¿Por qué no hacemos una pelea de box? El estaca vendado contra el Ojitos de Huevo.
13: Órale, que
11: no,
13: se
11: hay que hablar con Poncho.
13: Que se ponga un pandero en el sicirisco, fíjate. No, y vas a ver de que lo encuentro al güey.
12: Pero no quiero, ¿y por qué le voy a pegar a los Ojitos de Huevo si también me cae tan buena gente que
13: es? Nos queremos mucho.
12: Además tiene trabajo que hacer, o sea, ya se gastó dinero en él. La estación ya,
11: o sea,
12: ya hizo
11: no
12: un
11: solo
12: contrato.
11: Se te abre con Omar Chaparro, se te abre con el Ojitos de Huevo también.
12: Es que
11: el
12: Ojitos de Huevo me dicen que pelea cabrón, güey. O sea,
11: es un arma letal.
12: Plano, que te puede meter su bastón ese de ese gatón que trae, o sea, y te lo mete de canto, güey. O sea, dicen que pelea súper sucio, güey. ¿Es cierto eso, ojo?
13: Con puro piquete de ojos, mi estaca.
12: Peleas acá sí. Horrible, güey.
11: Peleo. No, en este programa promovemos la paz, el
13: exacto.
11: Amor.
13: Peleó más sucio que Carlos Trejo y Adame en un ring royal. Así
12: eso
13: te la
12: sí
13: pongo.
12: Que estuvo bueno, güey. Sí. Eso fue como, no sé, una especie de pelea en el asilo de viejitos, güey. Porque además, uno se estaba cayendo, el otro estaba todo fuera de forma.
11: Jadeaba.
12: Luego tiró al aire a Adame y se encontró el hocico del güey. Esto es una cosa deliciosa, pero bueno.
13: Horrible.
11: Magia pura, fue magia pura. Pero bueno, igual
12: hablando
11: de magia precisamente, lo mismo es el nuevo programa que tenemos
12: así
11: aquí
12: es.
11: En Los 40, que nos tiene encantados a todos, la verdad, lo hemos gozado enormemente, y por eso quisimos invitar el día de hoy a el gran Ojitos de Huevo, que
13: así
11: ya es un
13: es.
11: Hombre multimedia.
12: Oye,
13: ya somos
12: a ver,
13: multimedia.
12: Ojitos, tengo varias preguntas para ti. Primero que nada, ¿a quién se le ocurrió esto, güey? O sea, eres ideal para radio, porque pues no tienes que voltear a la cámara, no tienes que hacer nada. O sea, está muy bien. Y además de todo, eres una persona cuya cabeza también...

0: hacer radio. Y llevábamos ya un rato platicando con la banda.
1: Ah, fue Armando Reina, pero espérate, parte por parte. Fue Armando Reina
2: el que vio una chispa,
1: tuvo la idea seminal de ponerte frente a estos micrófonos.
0: Él me vio ahí.
2: Luego subestimado, es un genio, Armando Reina.
0: Ahí me estaba entrevistando en Destreno, promocionando la segunda temporada, y me dijo, tú tienes que hacer radio un día.
1: Pero primero tienes que venir a mi oficina
0: y ponerte de rodillas. Me compró unas rodilleras.
1: ¿Y qué tal?
0: Armando Reina trae buena escuela, ¿eh?
1: ¿A qué supo el casting?
0: Trae escuela Luis de Llano. No, es cierto. No.
1: Alejémonos de ahí rápidamente, güey. Muy mal.
2: Ojitos.
0: Dígame.
2: Tú empezaste, yo te conocí en un programa que se llamaba Duelo de comediantes.
0: Eras juez ahí, ¿te acuerdas?
2: Sí, tú fuiste un participante y dije yo, este güey pues es muy cagado, ¿no? Funciona muy bien, hace todo. Y después alguien tuvo la brillante idea de hacer la serie de Netflix en la cual triunfaste y te diste a conocer en toda América Latina y te volviste una superestrella. Y ahora, bueno, ya sigues dando shows de stand-up y ahora en el radio. ¿Qué reto representa para ti el radio? ¿Encuentras alguna diferencia con todo lo que has hecho antes?
0: De entrada, levantarte para llegar a las 6 de la mañana, porque el programa es de 6 a 10 de la mañana. Entonces, abrir el ojo tan temprano cuando uno...
1: Eso, güey, tienes que hacer siempre esos chistes, todo el tiempo, güey, abrir el ojo.
0: Todo el tiempo, nunca se acaban. Los chistes de ciegos son como el rating de la corneta, nunca se acaba.
1: Bueno, pero sí está canijo levantarse esa hora, ¿no? O
0: sea, está canijo levantarse esa hora.
2: ¿A qué hora vendes ya tus mazapanes?
0: Ya no se puede. Afortunadamente ya no hay tiempo de vendernos los mazapanes. Por más que hemos ido afuera de qué importa, no nos los compra Olegario. Pero...
1: Pero no le gusta el mazapán.
0: No le gusta el mazapán a Olegario,
1: no,
0: fíjate.
1: No le gusta el mazapán.
0: Andábamos un rato
2: ahí. Pero no se le desmorona, ¿eh?
0: No se animó a aventar presupuesto mi Olegario, pero le ganaron en Radiópolis.
1: Mazapanazos nos vamos a llevar nosotros,
2: por
1: saludos.
2: Tus pinches chistes,
1: pero bueno, está
0: ojalá
1: bien.
0: Ojalá los corran ya, porque ya
1: casi,
0: chole. Están en radio, están en la tele, ya también ya nos tienen hartos, o sea... Los fifís más inteligentes de la radio, ahí están.
1: En cualquier momento nos mandan al carajo de todos lados, güey. O sea, no pasa nada.
0: No pasa nada. Y luego tú en Chicago, la noche en que Chicago se murió, pero hablando de los retos de radio, justo creo que, a ver, bajar los decibeles un poco del show, ¿no? De estar trepado en el escenario a tener que bajar los decibeles y hablar un poco más moderado para la radio, aprender a microfonearte a ciegas, ¿no? Entender que tienes una ingeniería bastante chida en una cabina de audio donde...
2: Es una cosa técnica que se resuelve.
0: Si gritas, saturas, ¿no? Entonces como que aprender eso...
1: Es neurocirugía, está cabrón, no cualquiera.
0: Exacto. Sobre todo si suturas.
1: Es dificilísimo hablar en un micrófono, está cabrón. Pero no es cierto, tiene lo suyo, la verdad. Pero yo creo que más allá de ello, mi querido Ojos, es que tú lo que tienes es una habilidad especial de ver al mundo de una manera torcida.
0: Cuando dices especial, es especial por especial.
1: Especial.
2: Sí. ¿Cómo que de ver al mundo, güey? Ten sensibilidad, cabrón.
1: Güey, estoy tratando de incluirlo. Bueno, de pensar en el mundo. Sí, es cierto, porque tú no ves el mundo.
0: No, pero claro, tú déjalo. Wey. El estaquita es muy sensible, el estaquita.
1: Está
0: ¿Por,
1: bien.
0: ¿Por qué crees que ama tanto a Alito Moreno? Él es sensible.
2: Sensible no es la palabra que yo usaría para José Ramón, pero
1: soy
2: ¿qué?
1: Soy muy sensible.
0: Es que no le has visto el culo. No,
1: soy muy
0: no.
1: sensible de aquí. Tú lo sabes de dónde soy
2: sabes?
1: Sensible, güey.
2: Claro.
1: De aquí, de la...
0: Tiene pero unas almorranas el estaca.
1: No es
0: pero
1: cierto.
0: Marca wey. Diablo, marca
1: eso no
0: diablo.
1: Es cierto. A ti se te sienten, pero no tienes, güey. Eso es diferente, güey.
0: Yo me confundí, bueno. Dije, el estaca tiene clítoris, pero no.
1: Me confundí
0: era
1: yo.
0: Era una gigantesca almorrana, era...
1: Fíjate, entonces, ya entendiste una parte. Cuando la cosa se aguanga, nomás es decir unas cosas horribles y espantas como almorrana, y ya con eso, ya.
0: Imagínate,
1: ya tienes almorranas.
0: Lo que está feliz nuestro patrón de Radiópolis cada vez que a las 6 de la mañana, mientras los niños van a la escuela... Y mandan al carajo a Toño Esquinca con su caminito a la escuela, le cambian a los 40 y entonces escuchan al ciego decir, una almorrana gigante. Imagínate es lo feliz bonito. Que está Radiópolis. Imagínate lo feliz.
2: O sea, entonces están haciendo radio cultural por las mañanas en este programa.
0: Haz de cuenta, estamos nosotros y los de Opus 94, así de cultural. Imagínate.
1: Oye, a ver,
2: ¿quiénes son
1: programa,
2: los impresentables?
1: Exacto, ¿quiénes están contigo?
0: Impresentables está la Riva Pop, que ustedes la han escuchado.
1: Ok, ¿cómo no?
2: Pero Riva Pop es una dama.
0: Riva Pop es una dama.
2: Es de verdad una delicia tratar con ella.
0: Riva Pop es muy decente, es una dama, pero ella nos ayuda justamente a mediar, porque los otros dos son unos balagardos que somos tu servidor y el George, que al George lo han visto en
1: ¿El George?
0: Sí, lo han visto en el podcast de ¿Qué Importa? Del Capi Pérez.
1: Ok.
0: Entonces imagínate que estamos esos dos balagardos y Riva tiene que mantener esta bonita escena.

0: esencia de la radio de los 40, o sea.
1: Pero además, Riva tiene experiencia, o sea, Riva es una vieja loba de mar.
0: Exactamente.
1: Ella ha estado, ¿qué? Pues es una persona raro, con experiencia en el radio, güey.
2: Es una vieja loba de mar.
1: Es una persona radio, con experiencia radiofónica, radio. O sea, tiene camino andado, sabe lo que hace, pues, entonces.
2: Joven señorita, muchachita.
1: No es señorita porque está casada.
2: Es verdad, está casada.
1: Sería un desperdicio horrible, es una señora. Sí. Decirle señorita está mal. Porque
2: y de verdad es un elementazo, porque tiene unas nociones de cómo se hace la radio impecables, ¿no?
0: Impecables, porque entonces en cualquier momento en el que este Balagardo o yo tropezamos, ella entra con su carisma y con su acento colombiano y conduce y dice, hombre, esto es una chimba, marica, y ya con eso...
1: No, ¿cuál chimba? Eso es otra cosa, güey.
0: La chimba es la que le gusta al estaca, pero...
1: La chimba es la... O sea, para que entiendan, la chimba en Colombia, hasta donde yo entiendo, es la...
0: No, entonces, estaca, no inventes cosas que no
1: sí,
0: son.
1: Sí, ¿no?
0: Es chimba, la chimba es como que está chévere, está padre, no
1: es la chimba. No. Es la ver, sí, estoy seguro, güey.
2: No. En todos lados ves miembros visibles. Bueno, es la ver.
1: Así es, güey. Es como la corneta. Mucho, por eso se llama. Mucho. Por eso se llama así el programa.
2: No, entonces, se llama así por eso. No se llama la corneta por el miembro viril de ninguna manera.
1: Claro que sí, pero bueno. Chimba. No nos hagamos güey.
2: Chimba es una expresión popular en Colombia.
1: ¿Qué dice?
2: Que significa algo excelente, algo bueno.
1: Por eso es la ver, es la ver. Exacto, es la ver. Bueno, te estoy diciendo, güey. Esto es una chimba.
2: Se utiliza como una forma, un adjetivo positivo. Por ejemplo, este lugar es una chimba, significa es un lugar maravilloso.
0: Exactamente.
1: La chimba a tu madre le encanta.
2: Originalmente, de forma vulgar, se empleaba para referirse a la vulva.
1: Ah, la vulva, no a la ver. Ok, estaba yo, bueno, está bien. Estaba yo
2: por hablando ahí andabas,
1: del socket,
2: por ahí
1: del socket y no del enchufe. Pero bueno, no importa, dejemos es la chimba ahí. Dejemos la...
2: Perdón, Jürgen.
3: Es una ver.
1: Es que sí. ¿En qué está sentado el Ojitos? En una...
3: Es una ver.
1: Ah, ya creo. Oye, a ver, Ojitos, y la temática del programa, digo, siendo la mañana, yo me imagino que mucha gente va a trabajar, otros van a la escuela. ¿Qué tipo de temas van a abordar? ¿Van a tener actualidad, noticias? ¿Qué va a haber?
0: Exactamente, ¿no? Es un morning show donde hablamos de temas de cultura pop. Tenemos la sección Abriendo el Ojo, donde hablamos, por ejemplo...
2: de temas de cultura
0: claro,
2: pop.
0: Claro, por supuesto. Morning show, hablando de cultura
2: morning
0: pop.
2: Show.
0: Por ejemplo, Abriendo el Ojo, hablamos de cosas como... Digamos, el 7 de septiembre, por ejemplo, fue el día mundial.
1: ¿De nuestro aniversario?
0: El día de nuestro aniversario.
1: El 7 de septiembre. Si usted conoce esa referencia, está muy viejo ya.
0: Haga de cuenta, por ejemplo, que ese día fue el día de Mecano. Entonces, hablamos del día de Mecano, hablamos de ese tipo de cosas. Tenemos también nuestra bonita sección... donde hablamos de notas, hablamos de las notas más virales que están ocurriendo en el día. Tenemos el dilema o el impresentema del día, que normalmente el impresentema del día son cosas muy turbias que le pasan al Memes por la cabeza a nuestro productor, como que han vivido
2: hay que hacer notar que nos dieron baje, ¿no? Nuestro programa de televisión y jefe de información
0: también
2: de
0: nos
2: este
0: lo
2: programa.
0: Llevamos.
1: Dijo, ¿cuál es el mejor programa de la estación? Tráiganme al productor y se le hizo el chingón así.
0: Sí,
1: así,
2: no,
1: así
2: no, es. El productor es el nuevo, pero ese no nos lo van a robar, no me más faltaba.
1: No, pues exacto, güey, ese no se puede. Pues ya es demasiado.
0: Cuídalo mucho al nuevo, porque en una de esas nos lo llevamos, ¿eh? En una de esas.
1: Nuevo, ¿te irías? O sea, ¿nos traicionarías,
4: no,
1: güey?
4: No, de ninguna manera, Cornetero de corazón, muchachos.
1: ¿Por cuánto dinero?
0: Bueno, yo no sé, no les digas lo que me dijiste en el baño, nuevo.
4: No, eso es otra cosa, amigo.
1: ¿Que te sabía chocolate?
0: Sí.
1: Ya, güey. Ya.
0: Me dijo, eres el pigui porque te sabe a chocolate.
1: Así me dijo.
2: Qué horror.
1: Qué horror, güey.
2: Bueno, entonces tienen secciones varias,
0: hablamos de temas cultura pop.
2: ¿Toman llamadas de la gente?
0: Tomamos llamadas de la gente, por supuesto, para que opinen sobre el dilema en cuestión, ¿no? Okay. Tenemos invitados, tuvimos el honor de en la sección de estreno que tuvo a bien llevar a cargo nuestra querida Riva, tuvimos a Eugenio Derbez.
1: Ah, cabrón, ¿de veras?
0: Y a Pedro Pedro Alonso, que ustedes lo recordarán por Berlín.
2: Con Berlín.
0: En la Casa de Papel, vinieron a promocionar esta serie del juicio de Prime Video, donde toman una temática bastante seria y bastante importante a tocar en la mesa, y vinieron, también ya estuvo Moenia, estuvo Patti Cantú, entonces Paulina Goto, Mar Escalante.
2: O sea, si Patti Cantú estuvo, creo que fue su madrina, ¿no?
0: Fue nuestra madrina, Patti Cantú, exactamente.
2: No, pues entonces ese programa ya está bendito, tienen el camino al éxito asegurado.
0: Exactamente.
1: Sí, mi querido Ojitos.
2: Oye, ¿cómo te llevas con tus compañeros?
1: ¿Qué?
2: Porque el otro güey, la verdad, no no tengo el gusto de conocer al George.
0: Te va a caer
2: George.
0: Muy bien, te va a caer muy bien el George. Es muy carismático, muy simpático y además es guapo.
1: ¿Cómo sabes que es guapo?
2: Ya,
1: bueno,
2: ya, ¿tocas? Ya le tocaste la cara.
0: Ya le toqué el mión.
1: Le
0: el
1: tocaste
0: mión.
1: La cara.
0: El mión, no, le toqué.
1: No, güey, no, no, no, no, no.
0: El mión, y ¿sabes? Se parece a David Guetta. Es como un David Guetta de la Narvarte. Algo
1: estaba
0: así.
1: Un día sentado David Guetta en la banqueta, escupiéndose las manos para hacerse una canción.
0: Ándale. Sí, así bonito. Mero.
2: Con el ojito de huevos tocándole la bragueta. Oye, bueno, pero no tienen rencillas así de que, ay, no me dejas hablar, güey, porque al principio de los programas es difícil acomodarse,
1: ¿no? Me hablas encima, yo
0: ¿sabes qué?
1: Algo, me interrumpiste.
2: El estaca y yo llevamos ya muchos años ya y no seguimos peleando de repente por ese tipo de cosas, ¿no?
1: No, a mí me gusta mucho
2: que
1: hable mucho.
2: Oye, no me dejas terminar, no me interrumpas.
1: Me gusta mucho interrumpir a Eduardo así como ahorita y entonces él se enoja y, o sea, es muy divertido. Lo haces con tus compañeros, te da por joderlo,
0: güey. Es que algo muy bonito que ha pasado.
1: Porque eres bien jodón, huevo.
0: Sí soy. Pero algo muy bonito que nos ha pasado es que la gente ha dicho que parece que lleváramos toda la vida haciendo radio juntos porque nos llevamos muy bien, de veras nos llevamos muy bien.
1: Espérate, la primer bronca,
0: güey. También como ustedes se llevaban con
1: Cepillín. Yendo a la oficina de Julio, ay, este pendejo no me deja hablar y me tapa y me da chicharrón.
2: La guerra de egos, porque bueno, va a venir.
1: Yo soy aquí el líder del programa tormentas. Y estos güeyes son mis gatos y así. Espérate, güey,
0: eso sí lo pienso, pero no importa, tengo que ser políticamente correcto. Claro que
1: viene
0: no,
1: problemas.
0: Hermano, hay amor y paz en la radio también. Habemos gente que nos queremos muy, no todos somos unos balagardos infernales como
1: ustedes. Todo va a valer gorro.
2: Esto se está transmitiendo en la página de los 40, ¿no? ¿Nuevo?
4: Sí, en el YouTube los 40 YouTube México.
2: Es que
4: México.
2: Estoy viendo las cámaras y veo al ojitos de huevo, al estaquita cabeza de huevo y a un servidor nariz de huevo.
0: Nariz de huevo.
2: Todos somos huevos en este momento.
1: Ahí está.
0: Ese sería un gran hashtag para hoy en la corneta, todos somos huevos, ¿no?
2: Todos somos huevos.
0: Todos somos huevos.
2: Todos somos ojitos. Y mis huevos. No,
0: ¿Cómo le hacía Pepillo Origel? Yo, para que vean que yo sí los escucho. Yo los escucho en el carro. ¿Cómo le hacía Pepillo Origel?
1: Sí, ¿qué onda con ese güey? ¿Por qué hace esos ruidos?
0: Pues tal vez tiene un vello púbico atorado en la garganta, ¿no? Hasta
1: puede
0: el cogote.
1: Ser que se le quedó ahí.
2: Pero eso ya no está de moda. Eso debe de llevar ahí 20 años, entonces.
0: ¿Qué, el vello púbico?
2: Sí, porque pues a lo mejor
0: era,
2: no se estila.
0: Era muy largo.
1: Ese ruido, ¿qué está
2: Oye,
1: haciendo, güey?
2: Pepillo,
1: ¿por qué?
2: ¿Te gustó el programa de Impresentables?
1: ¿Por qué hace ese
0: es
1: ruido?
0: Es como el
1: güey.
0: Demonio de Tasmania, ¿Tío? Pepillo Origel.
2: Tal cual. Oye, ojitos, bueno. ¿Y tú te rasuras allá abajo?
0: Yo, no, sin ver, imagínate, me llevo un pedazo de cacho.
2: En la cara del estaca.
1: ¿Qué onda con las curiosidades de Eduardo, güey? O sea, ¿has rasurado el escroto? ¿Por qué, güey? Exacto.
2: Su carita está muy bien rasurada.
0: Está muy bien rasurada. Me cuido, querido. Oye,
2: eso, pero
1: si
2: para
1: tienes,
2: mí es
1: si
2: un circo
1: un
2: rasurarme allá abajo.
1: Ojitos de huevo. Si tienes una entrevistada, por ejemplo, una famosa cantante, hoy tienes rasurada la panocha.
2: No, pero este güey es mi amigo, güey.
1: Acabas de hacer eso,
0: güey. Corre, Julio, me cuido.
2: Nos tenemos confianza, o sea, no hay problema.
1: Oye, te rasuras la
2: pana. Oye, es que debe ser difícil. Los que lo hemos hecho sabemos que tienes que poner mucha atención y cuidado. O sea, hacerlo en las condiciones del ojitos está difícil.
0: Creo que
2: ¿no?
0: Todo el mundo se está imaginando que tengo los huevos como King Kong, ¿no? O sea, que al no ver no me lo he rasurado nunca y entonces
1: más
0: tengo
1: bien,
0: ahí...
1: Todos arañados, güey, de la rasuradora que no ves, güey.
0: Exacto.
1: Está difícil. Yo la verdad es que...
2: de cicatrices.
1: Yo le bajo
0: tengo,
1: al pasto.
0: Tengo la ñonga como Harry Potter, güey.
1: Sí, güey.
0: Como la frente de Harry Potter.
1: Ya de plano.
2: Con un rayo ahí.
1: Bárbaro.
0: Ay, tú dijiste la ve y te quejas por la ñonga. Bien que te encanta esta acá. Ni gestos le hace.
2: Ojitos, si necesitas ayuda, ahí está el nuevo.
0: Ah, el nuevo. Le sabe.
2: Ahí está.
1: No, y además.
2: En este momento lo está trasquilando.
1: Él hace la técnica tailandesa, lo hace con los dientes.
2: No.
0: Y trae brackets, imagínate.
2: No, yo soy el naco, güey, de veras. Yo hice una simple pregunta, es, conozca al entrevistado.
1: Están rasurados los dos. Ahora ya estamos hablando del escroto del señor, que va a ser un programa. O sea, de
0: el ojito es de escroto.
1: ¿Sabes qué? Todos estamos cayendo en la parte más baja del humor. O sea, trayendo el saco escrotal del conductor.
0: Vámonos a lo intelectual, ¿verdad?
1: Vámonos a lo intelectual.
0: Sí, vámonos.
2: O sea, vámonos a lo intelectual. ¿Cuál es tu meta?
1: ¿Qué
2: quieres sembrar en la mente de la gente?
1: ¿Qué quieres hacer
2: en
1: la radio mexicana?
2: ¿Para qué usar un medio tan potente como son los 40? En el horario estelar, el prime time de la radio, que es la mañana.
1: ¿Estás consciente del del poder que tienes ahora con un micrófono en la boca?
0: Por supuesto que estoy consciente del poder que tengo con un micrófono en la boca, y lo que quiero es alegrar las mañanas de todos nuestros radioescuchas que nos hacen el honor de acompañarnos en sus rutinas cuando van a dejar a los chamacos a la escuela, a los que van en transporte de aplicación.
1: Yo, por ejemplo, tengo una misión muy distinta, Ojito.
0: ¿Cuál es tu misión?
1: Yo vine aquí a joder, güey. ¿Sí? A eso estoy en el radio, a joder. Y lo he dicho varias veces, yo no quiero ser parte del problema. Yo quiero ser el problema entero, güey. El problema mismo, ese soy yo.
0: Y por eso amas a la 4T, es ¿verdad? Está acá. Tú y la 4T son
1: lo
0: mismo.
1: Que vayan todos los de la 4T de puntitas y con una lata amarrada.
2: Limpio.
0: Madre. Te manda muchos saludos Clara Brugada, dice, yo como Clarita. Quiero al Estaca.
1: Ajolotita.
2: Clarita está haciendo un gran trabajo en la Ciudad de México, casi utópico.
0: Te manda muchos saludos doña Claudia Sheinbaum, o como por ahí le dicen, Alex Lora, te manda muchos saludos. Te manda muchos saludos, Estaca.
1: Fíjate, la presidenta la vamos a dejar de lado de los comentarios
2: trabajar,
1: rudos.
2: Dejémosla trabajar.
0: Ok, dejémosla trabajar.
1: La verdad que no me gusta mucho de lo que hace. Hay muchas cosas que me parece que las hace bastante mal, pero como lo hice con el viejo pedorro el sexenio pasado, hasta que deje de ser presidenta daré mi opinión
0: Mira,
1: real.
0: Mira, ¿quieres que te mande saludos el viejo? Mira, te lo voy a traer.
1: Por favor, venga.
0: Oye, Estaca.
1: Viejo pedorro, ¿cómo está?
0: Estoy bien.
1: Oiga, ¿por qué no sale o sí sale de su madriguera? ¿Usted está en la chingada o ya está en la Ciudad de México confabulando y teniendo reuniones secretas porque siente pelos y pasos en la azotea?
0: Yo estoy en tu corazón. Yo escucho los 40 en el aeropuerto. Porque yo no voy al aeropuerto, yo voy al aeropuerto.
1: Muy bien, huevo.
2: Muy bien.
1: ¿Puedo decir huevo o te tengo que decir ojitos?
0: Puedes más huevo.
2: ¿Por qué le dices huevo?
0: Me gusta que me digas huevo porque entonces tienes el huevo en la boca. Dime huevo,
1: huevo
0: más.
1: Huevo.
0: Está acá.
2: Suena José Ramón te huevo. Respeta tanto que te llama por tu apellido.
0: Por mi apellido.
1: Tu
0: huevo.
1: Apellido, exacto.
2: De huevo.
0: De huevo.
1: Señor de huevo. Ándale. Es el señor de huevo. Así me voy a referir a ti.
0: Qué bueno que soy el señor de huevo y no el señor de hueva, como el programa que estaba.
1: No.
0: Como el programa que estaba antes de los impresentables.
2: No,
1: por eso. Se habla así de los compañeros.
0: No, se habla así de los compañeros a los que ya les bajamos el sueldo. No,
2: ya qué barbaridad.
0: Y por eso no se pierdan todos los días, de lunes
1: eres
0: a viernes, de 6 a 10 de la mañana.
1: Eres
0: de 6 a 10 de la mañana, los impresentables. Y algún día haremos una colaboración que se llame La Corneta Impresentable.
2: Me gusta la idea, solamente porque está arriba, que es una persona decente y agradabilísima y super.
1: ¿Siempre está arriba? O a veces
2: no.
0: No. Eso tendrías que preguntárselo a su esposo.
1: Ya.
0: Pero siempre está arriba porque ella mantiene esto a flote y es una gran conductora. ¿Viste cómo lo estoy salvando todo esta cara?
1: Muy bien. Eres un naco.
2: No sé a quién de los tres le queda el saco. Oigan, creo que a los tres.
1: No se pierdan esta delicia radiofónica. Ya hablando en serio, se antoja muchísimo escucharlo, se antoja además de todo que va a ser un programa realmente exitoso. Y mi querido Ojos de Huevo, te deseo muchos, muchos años de mucho éxito en este grupo radiofónico. Más te vale, cabrón.
2: Qué placer,
1: porque necesitamos más dinero.
2: Wey.
1: Necesitamos más dinero.
2: Queremos que nos dejen mucho. Un rating impresionante como el que nos deja ¿Cómo se llama?
1: Gaby Cam.
2: ¿Y qué pasó con el, iba a decir una cosa terrible, con el espacio que dejó vacío? Riva dentro del brunch. ¿Quién se fue para allá?
0: Ahora alguien se incorpora al brunch. Eso lo tendrás que preguntar a alguien que lo sepa, porque yo no lo sé.
2: ¿Tú no
1: te
2: lo
1: comparten
2: sabes.
1: Información privilegiada, pues no es que acabas de llegar.
0: Acabo de llegar.
1: Estás a prueba todavía.
0: Sí, exacto. Todavía traigo rodilleras puestas.
1: Acuérdate que a Julio
2: esas
1: le gustan.
2: Esas no se quitan
1: mucho,
2: nunca, ¿eh?
1: Las halls esas que adormecen.
0: Ah, a Julio le gustan las
1: te
0: negras.
1: Te las recomiendo. Sí, sí.
0: Qué bueno que yo todo lo veo negro, güey. Entonces,
1: para las juntas.
0: Va a ser fácil.
2: No para este güey con los mismos chistes de monotema.
0: Ay, cálmate tú, el monotemático del humor.
2: Estás viendo y no ves.
0: Ay,
2: ojitos.
0: Qué bárbaro.
2: Bueno, ya tenía que echarme uno. Ah, mira, el nuevo que me dice que no sé si eso puede decir al aire, pero.
4: Sí, no sé, pero yo ya
2: se
4: sé.
2: Se vienen cositas.
4: Exacto.
1: ¿Se vienen cositas? Ok.
0: Se vienen.
1: Bueno.
0: Hoy que se vienen cositas en tu carita, en tu narizota.
1: Compañeros moñotemáticos, porque nomás hablan de eso. Nos vemos luego. Gracias, mi querido Ojos de Huevo. De
0: los
1: verdad.
0: Quiero mucho.
1: Felicidades.
0: Gracias.
1: Y pues esperamos grandes cosas de ti, no la vayas a cagar.
2: Grandes cosas.
1: Digo, no, que tengas muy buena suerte.
2: Por ahí nos encontraremos, ojitos, ahí en los pasillos o en algún evento.
0: Me da mucho gusto
2: saludarte.
0: Usted está en su mansión allá en Miami y el otro está en Chicago.
2: No estoy en Miami.
0: Rascándose los huevos allí. Y dice que por acá nos encontraremos. Ustedes no bajan con la prole, ustedes están allá con sus escoltas.
1: ¿A qué le huele la boca al ojitos de huevo?
0: A huevo. A chupas. A huevo.
1: Bueno, gracias.
2: El top ten del día de hoy se va a llamar... Te lo explico rapidito.
1: Mande lo suyo, arroba la corneta FM. Esa es la vía gratuita de este su programa, de su radio. Gracias, ojitos.
0: Los quiero mucho, mi Alfonso Sayas y Rafa Inclán de la nueva era.
1: Besos. Besos.
2: Mira, te lo explico rapidito, ojitos. Tengo una pierna más corta que las otras dos.
0: Ok.
1: pero ligeramente más corta que las otras dos. Mande lo suyo y ya sabe, no se pierda los impresentables. Gracias, ojo de huevo.
0: Gracias. Abrazo. A ustedes, se les quiere, perros.
2: Igualmente. Bye, bye.
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4: Bueno, vamos a abrirle un espacio a lo más asqueroso que hay, ¿no?
3: A lo más asqueroso que hay, estás hablando, sí, de la política.
4: Por supuesto, no hay nada más sucio.
3: O sea, no hay nada más asqueroso.
4: Y delicioso que la política.
5: Pues bueno, miren, sí, lo que
4: sí
5: pasa es que
4: se me ocurre
5: tenemos...
4: algo más sucio y delicioso. De que
3: sí, sí, sin duda. Digo, la política, la verdad es que es sucia, pero es importante que estemos al tanto, porque si no, estos güeyes y estas mujeres...
4: Sí, güey, pero ahorita no vamos a hablar de propuestas, nada más vamos a hablar de politiquerías.
3: Por eso.
4: Lanzamiento mutuo de
3: estirpe. Hay que verlos, hay que observarlos, hay que de alguna manera controlarlos, porque se las mega mastican, güey.
4: Solo hay una manera de controlarlos. En las urnas, en la casilla, en el momento de sufragar, de ejercer el voto. Ahí es donde tenemos control los ciudadanos. Y ahí es donde debemos de pensar muy bien las cosas, de hacerlas realmente pensando en el bien de todos.
3: El problema es que
4: nadie vota pensando en el bien de todos. Todo el mundo vota pensando en el bien personal.
3: Y está bien, o sea, si tú votas por un político que, por ejemplo, tiene buenas propuestas económicas, pues estás votando por tu bien personal, pero me imagino que muchas otras personas obtendrán ese bien también.
4: Por
3: si
4: ejemplo,
3: tú votas como equipo de fútbol, porque estos güeyes son del partido al que le voy, pues eres un imbécil, güey. O sea, tienes que, de verdad, tienes que ver
4: en este caso, por ejemplo, tú vas a votar por Donald Trump por los $5,000 que te vas a llevar en caso de que los republicanos ganen la mayoría.
3: Fíjate,
4: en la Casa de los Representantes.
3: Ya hemos hablado de esa mentirota,
4: la Cámara de Diputados.
3: Esa mentirota de Donald Trump, y de verdad, yo creo que no ha habido persona más perniciosa para los Estados Unidos que Donald Trump. O sea, ha hecho retroceder al país en tantos aspectos, le ha dado en la madre
4: y
3: a la economía,
4: planeta,
3: al planeta entero. Se deshizo de las alianzas de la OTAN,
4: ofende a sus vecinos del norte y del sur, amenaza con adueñarse de territorios que no le corresponden, como Groenlandia.
3: Oye, vi un video.
4: Ataca vilmente a Irán.
3: Hablando con una periodista y le preguntan, es que no, tú no, y de pronto la encara así como si le fuera a pegar, y dice que tú no, y le grita. Y yo nunca he visto que le haga eso a un hombre. Porque este güey es muy cobarde, además de todo. A una periodista mujer, maltratándola de una manera, o sea, casi casi amenazándola físicamente, el presidente de los Estados Unidos. Lamentable, güey, lamentable.
4: Bueno, yo sí he visto que haga cosas así con hombres. Pregúntale a Jorge Ramos, por ejemplo, que lo sacó de una conferencia de prensa, así lo sacó.
3: No, pero el lenguaje físico no es igual, o sea, es un lenguaje físico de amenaza. O sea, de golpeador, pues, de mujeres. Un asco de tipo, pero bueno.
4: Bueno, y hablando de gente de esa calaña, en la política, pues son todos, ¿no? Aquí en México, habrá sus honrosas excepciones. Vamos a dar beneficio de la duda a ciertas personas.
3: Se me ocurren pocas, la verdad.
4: A mí también se me ocurren pocas, pero sé que las hay. Y bueno, aquí ustedes determinan si esta persona entra en ese rubro. El presidente del PRI, Alito Moreno. Lo que queda del PRI.
3: No, pues no.
4: Sepulturero del PRI, como dice Noroña.
3: Alito Moreno, ya hemos hablado de ello muchísimas veces, es un tipo que ha amasado una fortuna gigantesca, quién sabe cómo, sabemos cómo, ¿no? Fue gobernador de un estado, está en la política, pero bueno, ya sabes que le salieron allá en Campeche mansiones y unas oficinas de superlujo y una colección de
4: Noroña lo acusa de que anda en camionetotas blindadas,
3: bueno,
4: con armaduras con armas largas.
3: Noroña también.
4: Y demás.
3: No sé si traiga guaruras con armas largas, pero sí trae camionetota, o sea, sin duda.
4: Trae ahí a su putativo amante, ¿no?
3: El güey de verde.
4: El güey de verde, el que se puso el collarín, que siempre lo anda grabando a todos lados.
3: Sí, la verdad.
4: Que luego decían que era su hijo y que resultó que no.
3: No me dejará de dar risa la escena esta donde lamentablemente se agarraron.
4: Alito Moreno lo empuja y...
3: Pero se le pone enfrente el de verde así como que te voy a... Y lo quita con una mano, así, sácate, güey. Lo quita como palo de escoba, güey.
4: De nalgas. Eso está muy mal,
3: No,
4: güey.
3: Muy mal. Pero me dio risa que el güey como que se pone... físicamente entre ellos y con una mano, ya quítate,
4: sácate,
3: cabrón.
4: Bueno, pues Alito Alejandro Moreno ahora critica a la presidenta de Morena por llegar también ella en una camionetota, creo que de 4 millones de pesos. Adelante, Alito Moreno.
6: Ya ves que a mí me atacan. No, Alito y sus camionetas y la seguridad, claro, yo tengo seguridad, yo tengo camioneta blindada y mucha. ¿Por qué? Porque yo todo el día los señalo, los critico, estoy en contra del gobierno y me amenazan.
3: Vamos a detenernos un poquito aquí, Alito. A ver, ¿traes camionetas blindadas porque hablas de los del partido de enfrente? O sea, porque ¿a qué le temen los políticos que tienen que andar con gente armada y camionetas blindadas? No creo que sea a
4: no,
3: los
4: si hay ataques políticos.
3: Los
4: que... No, sí, hay
3: sí
4: muchos.
3: Sí hay ataques políticos.
4: Ve nada más la cantidad de candidatos que han sido ejecutados
3: sí
4: en
3: hay
4: este
3: ataques
4: país
3: políticos,
4: en los últimos años.
3: Sin duda, pero también me llama mucho la atención que tengan que andar tan cuidados y tan armados y tan blindados. No,
4: y además
3: ¿qué deben?
4: Mucha lana.
3: ¿Qué
4: mucha
3: deben? Lana. O sea, mucha lana que a quién le... ¿De dónde la sacaron? O sea,
4: esa es la pregunta.
3: Es la
4: pero
3: cosa,
4: bueno,
3: wey.
4: Ok, vamos a decir que Alito Moreno, según él, pues es porque critica a los de Morena. Adelante, continúe, por favor.
6: Y me amenazan, amenazan a mí, a mi familia, a mí qué me importa lo que digan estos. Pero ahí tienes a Ariadna Montiel con su camionetota de 4 millones de pesos, llenos de escoltas, te mando ahí el video para que lo vean.
0: Claro,
6: es la hipocresía.
0: Es la hipocresía.
6: Y obviamente, ¿sabes por qué te atacan mucho a ti? Por eso Azucena es valiente y lo digo, porque cuando vengo al programa dirán, aquí Azucena y Alito, no, Azucena es crítica, Azucena es profesional, nos critica. Bueno, ya,
4: muchísimas gracias.
3: Oye, pero fíjate, él está diciendo que él habla de los otros políticos y se tiene que cuidar. Y Ariadna Montiel, pues, bajo tu propia lógica, Alito, tendría que hacer lo mismo. Yo entiendo el punto claro. Y me parece muy válido de que si hablan de la pobreza franciscana y sus mamarrachadas populistas, pues no deberían andar en camionetas de 4 millones de pesos, pero...
4: Pero sí blindadas, o
3: según
4: sea, si
3: tu
4: hay
3: lógica,
4: un tema de seguridad.
3: Según lo que acabas de decir, pues ella también se tendría que cuidar. Entonces tu
4: correcto.
3: Argumento es bastante tonto.
4: Sí, no estoy de acuerdo. Creo que aquí el que está resultando hipócrita es Alejandro Moreno, porque dice,
3: correcto.
4: Yo tengo que hablar por esto, porque
3: pero
4: los critico,
3: no.
4: Además. Ariadna Montiel, presidenta de Morena, pues podría usar exactamente los mismos exacto. argumentos que,
3: ahora,
4: que Alito.
3: Morena que habla de la pobreza franciscana y la medianía y la chingada, pues
4: la
3: sí, se ven,
4: medianía,
3: se ven muy mal en camionetas de bueno, y con joyas, y con, no sé, nuestra querida gobernadora, que parece la tigresa del oriente.
4: Laida
3: Sansores, con unas colecciones de joyas, o sea, ostentosísimas, pero representa
4: España,
3: Morena, ¿no? O sea, representa Morena.
4: En España
3: Morena,
4: ya no van
3: pedo.
4: A Estados Unidos, es una cosa muy, muy curiosa, muy peculiar.
3: Pues no.
4: Pero bueno, la mismísima presidenta de Morena, Ariadna Montiel, se defiende así.
5: Es el raid más famoso de mi vida.
4: Ay.
5: Yo no tengo ese tipo de vehículos. No, el gobernador me hizo favor de ir por mí y me dio un ride. Y luego dijeron que el diputado Carlos Castillo era mi escolta. A ver, pongan ahí a Carlitos, el diputado Carlos Castillo, miren, es mi amigo. Esta es una foto en la universidad.
3: Mi súbdito.
5: Mire, 2 metros.
4: Ay.
5: Es mi amigo. Ahí.
3: Ah,
5: miren, es lo único que tiene la oposición que decir de mí, ándale pues. Se ocupan de eso. Alito dijo que tenía camionetas blindadas, que él sí tenía escoltas, guaruras. Pues yo no.
3: Bueno,
5: pues
4: no, tampoco le creo a Ariadna que no tiene escoltas. Es la presidenta nacional de Morena. ¿Cómo no va a estar cuidada? Tiene que estar cuidada, por Dios.
3: Correcto. Pues sí. Pero les encanta hacerle al.
4: Pero son lo mismo.
3: Tío Lolo.
4: Todos y nada más se avientan miércoles del uno al otro.
3: Es correcto.
4: Y se la
3: pero
4: regresan.
3: Bueno, acuérdense que el discurso de un político, y ya, bueno, eso lo comprobaron con López Obrador. Y se ha dicho mil veces: una cosa es en campaña. Pues sí, a decir mentiras y a prometer imposibles. Y a la mera hora, hacer
4: pero
3: exactamente
4: no estamos en campaña.
3: Lo opuesto. No, siempre están en campaña estos güeyes, siempre están diciendo mentiras. A mí realmente me parece asqueroso cómo los políticos no tienen el menor empacho. No, pero no tienen el menor empacho en decir mentiras. Les es natural, o sea, ni siquiera reparan en ello. Nada más dicen su mentira y siguen adelante.
4: Pero hay un Dios, Estaquita.
3: No, no lo hay, es lo malo.
4: Que se llama el pueblo, y el pueblo sabe de lo que habla, y el pueblo sabe por quién vota, y por eso votaron a ciertos partidos, ni modo.
3: El pueblo sabe por quién vota.
4: Y no sé cuánto tiempo dure Morena en el poder, pero si empieza el pueblo a notar actos de corrupción y se empieza a desilusionar, cambiarán las cosas. En este momento no hemos llegado ahí.
3: No me digas que no se está dando cuenta el pueblo de la bola de raterías, de corruptelas, de esquemas, de engaño.
4: Lo sabremos en las elecciones del año que viene.
3: Es que es increíble. Es increíble que la gente sigue todavía tragándose esta ideología barata, populista y chafa que le ha dado en la madre a la educación, a la seguridad, a la obra pública.
4: Sí, yo entiendo lo que es increíble que haya gente que se traga esto.
3: Es correcto, tienes toda la razón. Toda la razón, güey.
4: No salgo de mi estupor, pero bueno, continuando con los ataques. Ahora, este panista llamado Víctor Hugo Sondón, que a mí lo que más me llamó la atención es el tinte negro azabache que utiliza para su todavía abundante cabellera.
3: Sí, sí, sí, bueno, le gusta pintarse el pelo.
4: Parecía
3: negro.
4: Recién salido del salón, de verdad.
3: De una película de los 50, ¿no?
4: De una película de los 50, sí, sí. Y su tinte se ve como de esa época, porque se nota desde la luna. Pero bueno, esa es una irrelevancia. Es un panista. Que le dedica este mensaje, es Víctor Hugo Sondón, a los morenistas que dice que pues, se llevan y no se aguantan.
0: Nada más le quiero decir que luego no estén de chillones, porque el que se ríe se lleva, el cártel inmobiliario. Ah, pero uno les dice que son el narcopartido y enseguida van con sus jueces del bienestar a poner las denuncias penales en contra de quien les dice así. A ver, aguántense, no hay bronca, díganos así cuando quieran, pero no estén de chillones cuando les digamos narcopartido o narcopolíticos, porque aparte es cierto.
3: Esto porque Morena promovió este asunto con el INE de la prohibición, ¿no? Que no, porque sí que les hace mella.
4: La oposición no puede llamar narcopartido a Morena y no puede decir la palabra narcogobierno o narcopolíticos.
3: Nosotros sí podemos decirles narcopartido y narcogobierno y narcosecta, porque no estamos
4: yo creo que a todos los políticos político. Les podemos decir básicamente nacopartidos y nacopolíticos.
3: Sí, sin duda, sin duda.
4: Porque eso me queda claro que todos lo son. Pero señalar, generalizar todo el partido es un narcopartido, me parece un error. También me parece un error del INE censurar y decir no lo pueden hacer.
3: Lo que sucede es que hay tantos
4: No valen trallazos.
3: Tantos panistas. Elementos morenistas que han sido señalados precisamente de cochupo y de relaciones non sanctas con grupos criminales que pues sí se han ganado a pulso el mote de narcopartido, ¿eh? Yo sé que no
4: todos los partidos tienen vínculos con el narco, todos, ahí está el PAN con García Luna.
3: A ver, pero ¿quién abanderó el abrazos no balazos? ¿Quién les dio carte blanche a los criminales?
4: ¿Quién inició la guerra contra el narco y luego se alió con un cártel?
3: ¿Quién soltó criminales así? No, déjenlo ir porque quiero evitar un problema, quiero salvar mucha gente.
4: ¿Sabes cuántas vidas se salvaron en Culiacán gracias a eso?
3: ¿Tú crees realmente? Creo. No, yo creo que ahí fue más bien te debo algo, güey.
4: No, pues
3: eso es lo que yo creo.
4: Un supositorio.
3: Sin duda. Pero y también no es un pruebas. Supositorio. También es un supositorio decir cuántas vidas se salvaron. Pues no sabemos. También es una suposición.
4: No, porque hemos visto otros narcobloqueos y lo que ha sucedido y las consecuencias que ha tenido para la población civil.
3: El asunto es que él no quería que se hablara. Lo malo es que se los llevaron a Estados Unidos y allá hablaron y por eso estamos en la situación presente. ¡No nos hagamos güeyes!
4: ¿Cuál situación presente?
3: La situación de que les quitan visas, de que los señalan, de que les congelan cuentas.
4: Ah, sí, es así.
3: Pues sí, güey. Y eso fue, ¿por qué lo soltó? Pues porque no quería que pasara lo que ya está pasando, porque lo agarraron en Estados Unidos al mismo güey. Así.
4: O sea, todo
3: ese calibre.
4: Este zafarrancho solo porque le quitaron su visa a Andy hace unas semanas.
3: Bueno, solo por Andy. Eso, todo. Porque le congelaron cuentas a Rocío Nale, porque están buscando a Rochamoya, por todos estos personajes que están embarrados. ¿Por qué no investigan a Dan Augusto? Correcto. O sea, dejemos de hacernos güeyes. Eso, todo eso lo hizo Morena. Y su líder, López Obrador, todo eso es cosa de él.
4: Bueno, ya saben que el Estaca siempre lo sabe todo, ya se los dijo todo.
3: Bueno, pues
4: no
3: a
4: hay
3: ver,
4: nada más que hablar en este
3: es
4: programa.
3: Es información pública.
4: Aquí se acaba la corneta, gracias. Ya no tiene ningún sentido siquiera hacer el top ten. Ya nos dijo la realidad.
3: Por eso te considero.
4: Nos abrió los ojos.
3: Porque reconoces y sabes cuando el punto ya quedó, llegó.
4: Agotado.
3: Se acabó, agotado. Pero bueno, podemos hablar de otras cosas, ¿no?
4: Tenemos otra cosa.
3: Es más,
4: cosa.
3: Tenemos un top ten.
4: Espérate, es que esto también tiene que ver con lo que estamos hablando. Alito Moreno no se ha cansado de llamar narcopartido a Morena y narcopolíticos a sus integrantes. Y Gerardo Fernández Noroña, que híjole, ya es como el novio de Alito, que se aman y se odian.
3: Ya dejó a Lili Téllez y ahora es novio de Alito.
4: Ahora es Alito Moreno. Le contesta de esta manera, a ver si les hace sentido lo que dice Noroña.
7: Porque siguen avanzando en su intriga de que todo mundo estamos gobierno criminal, gobierno mafioso, gobierno, o sea, te lo he dicho, no se atreverían a decírnoslo si fuéramos lo que dicen. O sea, el cobarde de Alejandro Moreno Cárdenas, ¿ustedes creen que me hubiera puesto la mano encima el tipejo si yo tuviera vínculos con el crimen organizado? No se hubiera atrevido ni acercárseme siquiera. Ay. Ni acercárseme.
3: Ay, tú, suena de lo más pusilánime lo que acabo de
4: pero
3: oír.
4: Pero el argumento, ¿qué te parece? Si yo realmente, si fuéramos, si tuviéramos vínculos con el narcotráfico, no se atreverían a decírnoslo, o sea, porque lo los mandarían diciendo, matar.
3: Lo que está diciendo Noroña, si pudiera, los mandaría a matar. Pero como no tengo vínculos con el crimen organizado, no lo puedo hacer.
4: No está diciendo eso. Esa es
3: ¿podrías entenderlo
4: horrible.
3: Así?
4: No, bueno, pues, eso no es lo que está diciendo.
3: ¿Podrías entenderlo así?
4: No, si fueras un malqueriente y quisieras tergiversar la realidad, podrías entenderlo.
3: ¿Tú crees que Alito Moreno, por ejemplo, no tiene vínculos con personas de dudosa actitud y demás?
4: No lo sé. No lo puedo aseverar.
3: Yo no puedo aseverarlo tampoco, pero no me extrañaría en absoluto. En absoluto.
4: No, es entonces, México, cualquier gente.
3: De poder a poder, o sea, no nos hagamos güeyes. Y estas simplificaciones que presentan personajes como Noroña me parecen infantiles, pueriles, me parecen una batea de babas y me parece una pérdida de tiempo. Noroña bien sabe.
4: Yo no le creo, pero es bueno el argumento.
3: Yo tampoco le creo.
4: Sí, si fuera narco no te atreverías a decírmelo en mi cara.
3: Exacto, güey. O sea, el argumento es un argumento tonto de niño chiquito y además de todo suena súper pusilánime y, ay, este tipejo que me tocó, pues defiéndete, güey. Muy pechero y a la mera hora te dan un zape y sales corriendo.
4: Pero él no inició la agresión, estaba en el Senado de la República.
3: Ustedes
4: ahí lo reprobable fue la actitud de Alito, no la de Noroña.
3: Sí, ustedes vieron el video, o sea, se salió corriendo.
4: El que se manchó fue Alito, el que inició la agresión fue Alito.
3: Aquí Noroña siempre
4: está
3: diciendo...
4: El que lo llevó
3: al
4: físico fue Alito, no Noroña.
3: Sin duda, pero aquí está Noroña. No se hubiera atrevido a tocarme, porque además de todo Noroña famosamente siempre ha sido un tipo bronquero.
4: Sí, antes, pero ahorita ya es un viejo ñango, güey.
3: Ese día se le hizo, pero de pollo, güey, porque le iban a reventar
4: el
3: hocico.
4: Noroña tiene casi 70 años y está más fofo que un Twinkie, güey.
3: ¿Cómo
4: crees?
3: Pues sí, hay que hacer un poquito de ejercicio para que no tengan lo que tener ese tipo de actitudes tan lamentables de salir corriendo para el otro lado y casi caerte corriendo. Pero bueno, estoy de acuerdo en que esa violencia está mal, ¿eh?
4: 66 años, güey, ya es un hombre de la tercera edad.
3: Pues sí.
4: Pero Adame se subió al ring siendo más viejo, Noroña.
3: Correcto, yo tengo compañeros en el gimnasio de box de 70 y tantos años que lo agarran y lo doblan como portafolio, güey.
4: Sí, no, Noroña, bueno, mira que está grandote, pero no está difícil de bajar, ¿no?
3: Pero siempre ha hecho la
4: está todo fofito.
3: Gala de estar pecheando y bronqueando. Hay varios videos por ahí de
4: muy nalga, güey, ¿no?
3: A la mera hora cuando lo encaran, se abre, güey. O sea, no hay duda.
4: Es que lo suyo es el debate, no lo físico.
3: Mira,
4: no
3: sé lo si suyo es la payasada,
4: está
3: lo
4: muy
3: suyo
4: por debajo
3: es
4: de
3: la
4: él.
3: Simulación.
4: Es uno de los mejores oradores que ha tenido el Poder Legislativo mexicano en los últimos años.
3: Sí, es
4: Noroña,
3: saliva,
4: no
3: es baba de perico.
4: No, son ideas.
3: Bla, bla, bla, bla. Bla, bla, bla.
4: Son ideas.
3: El héroe de Palestina.
4: ¿Eso qué tiene que ver con lo que estamos hablando?
3: Este hombre que hizo tantas cosas luego, que defiende a ultranza las patrañas y las jaladas de Morena.
4: ¿Se ha madreado él verbalmente en discusiones en el Senado y en la Cámara
3: de
4: Diputados?
3: Eso es lo suyo. No, pues habla mucho, sin duda habla mucho.
4: Las ideas.
3: ¿Qué resultados le ha traído a México tal la palabrería de este señor? ¿Qué nos ha dejado legislativamente? ¿Qué propuestas ha hecho? ¿Cómo ha mejorado el país por el trabajo de Noroña?
4: Ahorita te digo, déjame pensar. ¿Te puedo contestar el año que entra? Es que lo tengo que pensar.
3: Es que va a pasar otro año y no va a haber ningún resultado. No va a haber ningún resultado.
4: Profundamente.
3: Entonces, ¿de qué nos sirve su gran habilidad como orador si no le
4: eleva el nivel del discurso en la Cámara?
3: ¿Crees realmente que lo eleva?
4: No.
3: Yo tampoco, güey.
4: Divierte en el canal del Congreso. Pero Salito también.
3: Sí. O sea, pero, si estamos hablando de dar show, pero ¿qué han dado? Tanto Alito como él, ¿eh? No estoy diciendo que Alito tampoco ha hecho nada por este país, güey. Nada relevante. O sea, ese es el
4: ¿qué
3: problema.
4: ¿Ha hecho Alito por México?
3: Nuestra clase política
4: Gracias, Noroña.
3: Solamente hacen cosas que benefician a sus grupos políticos, a sus institutos políticos, a sus partidos, pero el país.
4: Oye,
3: el país les importa un pito.
4: Noroña, oye, dime, ¿y tú qué has aportado a México?
8: Absolutamente nada.
3: ¿De qué nos sirves, Gerardo Fernández Noroña? O sea, ¿de qué sirve pagarte tu sueldo?
8: Nada.
3: De nada, pues sí.
4: ¿Qué has propuesto en el Senado?
8: Absolutamente nada.
3: Correcto.
4: No, propuesto. No hay ley Noroña ni nada así.
3: Nada.
4: Ay, bueno. ¿Y qué nos vas a decir acerca de tu casa de 12 millones de pesos en Tepoztlán?
3: ¿Nada?
8: Absolutamente nada.
3: Pues no,
4: no vamos a hablar de eso.
3: Claro que no.
4: Bueno,
3: ni modo. Que la hizo con sus videos de YouTube.
4: Vámonos a otra cosa más bonita, ¿no? Porque esto ya estuvo horrible.
3: Nosotros tenemos una presencia así, pero muchísimo más grande que este señor en plataformas y redes sociales. Y no tenemos para casas de 12 millones de pesos, señor Noroña. Así que no nos venga con ese cuento, por favor.
4: Bueno, vamos entonces con esta sorpresa que se llevaron algunos usuarios del metro de la Ciudad de México. Imagínate irte ahí esperando a abordar tu tren, estás parado en el andén, cuando de pronto te llega un mensaje de nuevo que te dice, vámonos a corte.
3: No puede ser.
4: Chinga.
3: ¿Por qué? A medio chiste, a media...
0: Se lo dije antes, pero no me le echen.
3: Está bien.
4: Perdón, bueno, entonces ahorita les contamos de la sorpresa en el metro, pero antes recordarles cuál será el top 10 del día de hoy. Hoy se va a llamar...
3: Te lo explico rapidito.
4: Regresando del corte.
3: Así es, no se muevan.
4: No soy actor de doblaje, pero yo te la doblo.
3: Caray. Okay. Bueno.
4: @ la corneta FM, volvemos.
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4: Y vámonos con lo que corresponde en este momento del programa, que no es otra cosa que el Top Ten. Hoy lleva por título.
26: Te lo explico rapidito. Y esta es la número.
4: ¿Qué tuvo que ver eso? ¿Por qué?
26: Nada, pero lo dejamos pasar. Haz de cuenta que pasó un angelito. Ya.
4: Ya no podemos tener sexo, Juan Ramón.
26: ¿Por qué no? Los dos estábamos disfrutando mucho.
4: Porque somos hermanos, Juan Ramón.
26: Bueno, pues háblale a papá y hacemos un trío. Digo, es un chiste, ¿no?
4: Esas cosas habrán sucedido en algún momento en la historia
26: qué
4: del
26: horror. ¡Qué feo! Sí, pues sí. ¡Qué bárbaro!
4: Sí, feo. No, está terrible. Es un poco como...
26: Bueno, contra... entonces háblale a mamá.
4: Decir, iba a decir, ¿por qué no está tan feo? Con mamá no está tan feo. No, incluso creo que con papá está menos feo porque no hay posibilidad de embarazo.
26: Pues sí.
4: O sea, será contra natura, pero no hay consecuencias.
26: ¿Sabes qué? Ese chiste fue una mierda. Vámonos a lo que
4: a
26: sigue.
4: Que sigue, a ver qué tal.
26: Es el número... ¡El número!
4: Te lo explico rapidito. Mira... O más bien, mira, para preparar el camarón en barro debes de saber que el camarón está listo cuando pasa de blanco a rojo.
26: No me digas. Ahí está listo. Tengan mucho cuidado cuando cuecen sus camarones. Porque si se pasan, saben a chicle.
4: Y el camarón en plástico no sabe igual que el camarón en barro, ¿no?
26: ¿Y el camarón en látex? ¿A qué te sabe?
4: Perdón. Ese no existe.
26: ¿Cómo no?
4: Ah, no, sí, sí. Es ya
26: con preservativos.
4: Las reglas, brincarse con preservativos. Las trancas. Conservadores, como tunas.
26: Conservadores. Bueno, la que sigue es la número...
27: 8.
26: Te lo explico rapidito. Fíjate, que le vaya yo a la América y que grite águilas, águilas, no quiere decir que soy gay, ¿ok, papá? Águilas. Ahí está. Ay, el ave. Es el ave, el más grande y el mejor. Exacto. Bueno, la que sigue es la número...
4: ¡Número!
1: Siete.
4: Oye, ¿de dónde viene eso de que los americanistas son, de esos gustos?
26: Pues porque viene...
4: De la diversidad.
26: Es evidente para todos que cualquiera que le vaya a la América le gusta el rifle.
4: Es evidente, pues tú le vas a la América.
26: Ah, y que, y mira.
4: Pero no que ahora ya le ibas al Atlante. No, o eso era nada más para quedar bien con...
26: Para quedar bien con Félix.
4: Con Félix Fernández.
26: Nada más para quedar bien con Félix Fernández, que siempre ha sido mi héroe futbolístico.
2: ¿Ya le pasaron su WAPS?
26: Ay, no, no le hemos mandado nuestro WhatsApp.
4: ¿Tú lo tienes, el WhatsApp de Félix?
26: Recuérdame mañana, ¿no?
2: Ok, en sábado.
26: Ahí nos recuerdas mañana. Vamos a mañana la número...
1: Sábado.
26: Sí.
1: Siete.
26: Te lo explico rapidito. Oye, ¿por qué se enojó tu novia, eh?
4: Porque fíjate que no noté que se pintó las uñas de color azul cielo.
26: ¿Y de qué color las traía antes o qué?
4: Azul cielo. No, así no.
26: Azul cielo. Bueno, está bien.
4: Sí te ha pasado, ¿no? Que
26: si no
4: se corta
26: algo.
4: El pelo y tú no te das cuenta y,
26: sí.
4: Y pasa. Y,
26: ¿Y te dice que no vas a decir nada?
4: ¿De qué?
26: Sí, ¿de qué? ¡Ah! Los tacones son nuevos. ¡No, imbécil! ¡Me corté el pelo! Ok.
4: Claro. Te operaste la nariz.
26: Te pusiste chich... No. Te operaste en la tarde. Nariz, güey. Sí. Bueno, ya. La que sigue es la número...
1: 6.
26: Te lo explico rapidito.
4: Llegué a tu casa, tu hermana se salió de bañar, dejó el piso mojado, pasé por ahí, me resbalé y por eso acabé en la cama con ella.
26: Ahí está, te lo explico rapidito. Se resbaló y cayó sentada en mí. No,
4: ya. Se cayó sentada. Ay, vas a ser tío.
26: Ni mozo. Vas a ser tío. Bueno,
4: ahí te haces cargo.
26: No, aquí se va. Ahí te haces cargo. Qué horrible, güey. Lo bueno es que es un chiste, no es realidad. Qué bruto. Vamos a la número
1: 5.
4: Ok, vamos a la número. ¿No te parece terrible el gran dicho de préstame a tu hermana? O sea, como si fuera propiedad del güey, la hermana. Sí, sí. Como si fuera una. Préstame tu coche, préstame a tu hermana.
26: Aviéntame una prima, güey. ¡Una hermana! Cuando avientan cosas, güey.
4: Una hermana, sí. Aviéntame una hermana. O sea,
26: ¿eso es qué?
4: Tus hermanas
26: no son
4: tuyas
26: cosas
4: para prestar y aventar.
26: Para aventar.
4: A los demás güeyes.
26: No, no lo son. Pero bueno.
4: Es un machismo horrible.
26: Horrible. Pero bueno, hombre, es una idiosincrasia mexicana. Es una estupidez.
4: El que sí está buenísimo. Te lo explico rapidito. Oye, número
1: 5.
4: Te lo explico rapidito. Oye, ¿cuál es la diferencia entre las cortinas y un papel de baño, Estaquita?
26: No, pues no sé.
4: Ah, entonces fuiste tú, pinche cerdo.
26: La cortina, en las cortinas, güey. En las cortinas del baño. En la cortina de la regadera. Güey, estas motitas no estaban... ¡Ah!
4: Okay, estos no. Tallones.
26: ¿Esto qué es? Es... ¡Ah! No. No, eso está terrible, güey. ¿No te acuerdas de...?
4: Pero sí me dio risa.
26: Los cacos que dejaban,
4: Sí, los cacos, los caquitos, en este caso, dejaban, nunca mejor dicho.
26: Y dejaban un mojón ahí.
4: Robaban una casa y luego de paso se zurraban en la sala o en la recámara y ahí dejaban un mojón. ¿Por qué?
26: Para marcar. O sea,
4: ya lo robaste. Ya encima la humillación de hacer
26: ahora
4: eso.
26: Ahora me cago.
4: Que no te da ningún beneficio. Por encima.
26: Más que unas risas, aquí. Me imagino, ¿no? O sea,
4: eso
26: si eres
4: sí
26: un criminal.
4: Mal.
26: Pues sí.
4: Pero ya,
26: si
4: pobre gente, criminal. Ya que las despojaste de sus bienes, encima eso.
26: Pero ya en serio, si pudieras así, no sé, una vez que te vas de un trabajo que no te gustaba nada y que odiabas a tu jefe, vas y le dejas un pastel en el escritorio.
4: Hay la oficina de un güey con el que trabajamos hace mucho tiempo que me encantaría abrirla
26: y ahí
4: decorarla encima de su escritorio y de su silla e irme.
26: Bueno, incluso me gustaría más hacerlo encima de su cara y

0: Mundial.
1: Ahí
0: Dios.
1: Está. A veces, ¿qué dijiste?
0: Messi falla mundiales en un... falla no, penales no, no. en un mundial.
1: A veces, ¿qué dijiste, Eduardo?
2: Yo por eso siempre se la soplo al stack.
0: ¡Ah! A veces, nada más.
1: Eso es como cuando pisas algo en la calle. ¡Ah!
0: Exacto.
1: Es la misma sensación. No hay nada peor que eso, güey. Que caer en un... acá que no viste. Estabas limpiando el patio y... ¡Chin!
0: ¡Ah! Y sabes que tienes que ir.
1: Y luego es con un palito sacándole el tenis ahí de las. No,
0: con
1: no,
0: agua. Y...
1: horrible, güey. Lavando con un cepillo ahí. Y lo peor es que le pasas el cepillo y salen pequeñas partículas para todos lados.
0: Hacia arriba, hacia tu
1: pared.
0: Cara.
1: Es que lavar la pared. Te cae en la boca.
0: Sí, si lo dices es porque te ha pasado.
1: No me digas que nunca has agarrado un cepillo de esos de plástico y le limpias y haces un batidillo peor, güey. Ahora hay que limpiar la pared y la chica. Entonces es horrible, güey.
0: Vamos a la que sigue, que es la número
3: 3.
0: ¿Cómo era? Les
1: un
0: explico.
1: Un programa lleno de...
0: O sea... Ya. Les explico rapidito. En el envase de galletas hay aluminio, no hay galletas. Perdón, en el envase de galletas de aluminio no hay galletas, hay alfileres. En el bote de helado no hay helado, hay frijoles. En la cocina hay una bolsa de plástico para guardar otras bolsitas de plástico que son para guardar la basura.
1: Y en el horno están todas las ollas y los sartenes de la casa, ¿ok? Cosas
0: eso es,
1: son mexicanadas para guardar ollas. Me choca que hagan eso.
0: Yo me imagino que en todo el continente, en toda Latinoamérica se hace, en todo África.
1: Pero es muy molesto porque quieres usar el horno y ahora hay que dejar por todos lados de la cocina las ollas. Encuéntrenles otro lugar.
0: Qué barbaridad, qué terrible.
1: Es que a mí sí me gusta cocinar.
0: Un ratito.
1: ¿Y? A mí como sí me gusta cocinar, me gusta que mi cocina esté organizada. ¿Sabes qué es terrible cuando tienes ya hijas adultas y adolescentes? No, llegan y usan tu sartén favorito y no lo guardan donde iba y luego lo estás buscando. ¿Dónde está el sartén de los omelets, chinga? Y te lo pusieron quién sabe en dónde. Tengo uno especial para eso.
0: Mañoso, lleno de manías.
1: Tengo uno especial para eso, güey.
0: Viejo maniático.
1: Me acabo de comprar un sartén para mis huevos. Es de hierro forjado. Para no utilizar teflón, que seguro dicen da cáncer.
0: Padrísimo. Ojalá te queden muy ricos tus huevitos.
1: Y no sé dónde me lo dejaron. Lo compré y ahora me lo guardaron quién sabe en dónde. Lo tengo que ir a buscar.
0: Ya te revisaste a ver si no lo estás ahí en el... La que sigue es la número
3: 2.
1: Te lo explico rapidito.
0: Ya formalizamos la relación. Ahora nada más me cobra 200 más el cuarto.
1: Por medio de este contrato. Bueno, la verdad es que no me considero cazador, pero he matado tantos osos a puñaladas, güey, que ya ni me acuerdo.
0: Tantísimos, bueno.
1: Tantísimos.
0: Y finalmente la número
3: 1.
0: Te lo explico rapidito. Me equivoqué de profesión. Yo debería haber sido maestro de arte. Me hubiera gustado.
1: Así. Hubiera estado bien. Hubiera estado padre. Me equivoqué de profesión, güey. Bueno, ¿saben qué? Nosotros no nos equivocamos de profesión. Esta es la profesión. Somos un par de idiotas y esta es la profesión que ni mandada ser.
0: Muy mal.
1: Para nosotros, la verdad. Y ustedes que escuchan este programa, pues la verdad, solo allá tienen ustedes. A ustedes mismos para culparse. Porque si les gusta esto es que...
0: Gracias a ustedes y gracias, por supuesto, a Ojitos de Huevo que...
1: Así es.
0: Nos visitó el día de hoy para platicarnos de su programa Impresentables de 6 a 10 de la mañana.
1: Con el George 40, y Riva Pop.
0: Con George y sobre todo con Riva Pop, que pues es la reina de ese programa, ¿no? Es la que organiza, la que...
1: Que ya vi, pastas, ya que, supimos, ¿no? Que siempre está arriba.
0: La que corta el queso.
1: Y no abajo. ¿No? ¿No? Siempre está la que corta el queso arriba, sí.
0: Es así.
1: El queso que trae el
0: ojito
1: de...
0: Gracias.
1: ¿Le podemos decir el ojito de huevos o ojitos de huevo? Le vamos a decir. El ojito de
0: el
1: huevos.
0: El señor de huevos.
1: Le voy a decir ojito de huevos mejor. Ya.
0: El señor de huevo.
1: El ojito de huevos.
0: Nosotros. Y gracias a ustedes. Y esto ya se acabó. 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
1: Lo que quieran, lo pueden hacer rollito.
0: De verdad, por su preferencia. Gracias por no hacer la corneta rollito. Específicamente, hoy es viernes. Es viernes de romper rutinas.
1: ¿Quién era el viernes de romper rutinas? Siempre en viernes.
0: Otra estación. que rutinariamente en viernes decía que era viernes de romper rutinas. Y adelante. No se daba cuenta.

0: cita del oxímoron, de la contradicción.
1: A lo mejor estaba bien, a lo mejor estaba bien.
0: Quizá era intencional,
1: su estrategia,
0: ¿no?
1: Es como nosotros, que tenemos, ¿cómo es nuestra rúbrica esa? De los
0: nuevos neologismos,
1: nuevos
0: de,
1: neologismos
0: hoy.
1: De hoy, que son nuevos. Pero bueno,
2: pues hoy es viernes de romper rutina y
1: así
2: hoy
1: que
2: toca.
1: Vayan y rómpanse la rutina. Nos vemos luego, besitos, diviértanse mucho. Esto fue La Corneta. Bye.
0: Feliz fin de semana.
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0: ¿Y este es el cierre?
3: No, este.
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